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Le presento nuevamente a todos los que estamos cantando acá: Popo Romano, el bajo; Jorge Schellenberg; Pitufo Lombardo; Juan Carlos Ferreira; Nepe Raza; Alberto Wolf. Esto es una gozadera para nuestra canción. Son himnos de nuestro corazón. Esta canción de Mateo, el más grande acá en este barrio. También acá está enfrente viendo Urbano Moraes, otro monstruo. Acá, enfrente de la casa. Contale. Arriba el candombe, arriba el rock and roll, arriba la murga, arriba nosotros.

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Sí, bien. Arriba, muchachos. Altito Pastrana, la murga, la nueva milonga, la más grande. Para que tengan de

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0: Gracias.
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5: Bienvenidos, bienvenidos a una nueva entrega de Barrio Virtual. Antes de entrar en la temática prevista para hoy, va un pequeño paréntesis. Como nuestro programa se graba con unos días de antelación, el domingo pasado no pude referirme a la partida física del Indio Solari. Mucho se ha dicho y escrito sobre su obra, su personalidad y sobre ese fenómeno social y multitudinario que lo rodea. Los Redondos, y particularmente su figura, exceden con largueza cualquier análisis musical y hasta racional. Pero parece claro que se trata de un artista que ha marcado a fuego a miles y miles de integrantes de varias generaciones a través de las últimas 4 décadas, por lo menos. En cuanto a nuestro barrio, no somos de esperar a que aparezca la Parca para hacer homenajes o programas especiales. Cada tanto, sus canciones ya nos han visitado más de una vez, y así seguirá ocurriendo en el futuro, cuando las circunstancias y la temática del programa lo ameriten. De momento, solo nos queda mandar un gran abrazo a familiares, amigos, fans, y expresar nuestro deseo de buen viaje para el Indio. Dicho esto, entramos de lleno en lo que teníamos previsto para el barrio de este fin de semana. Tomando como excusa el debut de mañana de la selección uruguaya en el Mundial, hoy tendremos un programa de color celeste.

Vamos arriba la celeste, cantaba una vez más el maestro Jaime Ross en el mántrico estribillo de Cuando juega Uruguay. Como les dije al comienzo, la excusa para la temática de hoy viene del lado futbolístico, pero, como solemos hacer en el barrio, ahora nos iremos por las ramas, buscando distintas visiones y versiones del color celeste. Por ejemplo, La Celeste fue una banda que fundó el querido Urbano Moraes junto a Gustavo Montemurro, Nicolás Ibarburu y Martín Ibarburu, con el propósito de versionar distintas canciones, muy diversas, de la música uruguaya. Desgraciadamente, ellos nunca editaron un disco, pero para hoy les traje un registro del año pasado, grabado en vivo en el programa Mirá Montevideo de TV Ciudad. Allí, Urbano, Montemurro y los mellizos Ibarburu interpretaron su visión de un clásico de lo patrio, Corre, niña.

El celeste que viene ahora es uno un poquito más raro, porque es un celeste con S. Así se llamó la banda que armó el guitarrista argentino David Lebón después de la disolución de Polifemo, su grupo anterior, y antes de ingresar a Serú Girán. Celeste, con S, tampoco llegó a grabar un disco. Pero cuando David Lebón publicó su segundo álbum como solista, incluyó varias canciones de ese proyecto. Entre ellos, este tema de Celeste.

Ya que estamos, seguimos por la Argentina para recibir a otra Celeste, en este caso a Celeste Carballo. Casualmente, o no, porque acá en el barrio pocas cosas ocurren por casualidad, cuando en 1982 ella grabó su álbum debut, algunas guitarras las tocó David León, a quien acabamos de escuchar. Y además, en ese mismo año 82, Celeste supo cantar el tema que elegí para hoy como invitada de un show de Patricio Rey y sus Redonditos de Ricota. Si tienen curiosidad, en YouTube anda un registro testimonial. No tiene una gran calidad técnica, pero bueno, vale como, reitero, como testimonio. En cualquier caso, esta es la versión original y grabada en estudio con Celeste Carballo cantando su Blues del Veraneo.

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3: Segundo tramo del Barrio Virtual de este fin de semana, un barrio dedicado al color celeste y sus posibles metáforas. El punto es que si hurgamos en otros idiomas, la cosa tiene sus complicaciones. Porque bueno, en español le decimos celeste. En italiano también. Pero en el resto de los idiomas que solemos manejar, idiomas de acá de Occidente, se usan adjetivos del azul. Azul claro, azul cielo. En ese sentido, en la música brasilera, lo más parecido que encontré es esta canción compuesta por Javan y que canta en vivo la adorada Gal Costa. Por lo dicho, la canción se titula simplemente Azul.

En cuanto al idioma inglés, se usa el término sky blue, azul cielo, para aludir al color celeste. Por eso, en este momento, vuelve a visitarnos una buena amiga de la casa, la gran Ella Fitzgerald, para cantarnos bellamente su visión de los cielos azules.

Vamos a cerrar el segundo bloque del barrio virtual de hoy escuchando a la Electric Light Orchestra, comandada por el señor Jeff Lynne. Como no podía ser de otra manera, la canción más o menos celeste que les traje para hoy se llama Mr. Blue Sky, es decir, Señor Cielo Azul.

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2: Junto a Ariel Gómez, que me acompaña nuevamente desde los controles, en la cabina de grabaciones de las radios públicas, comenzamos a transitar el tercer y último tramo del Barrio Virtual de este fin de semana. Tomando como excusa el debut de mañana de nuestra selección en el Campeonato del Mundo, hoy andamos girando en torno al color celeste y sus distintos reflejos. Por ejemplo, Celeste fue el nombre de un viejo grupo italiano de rock progresivo, no tan conocidos, pero con pinches generacionales de la premiata Fornería Marconi o de Banco del Mutuo Socorso. Si bien en 2016 ellos volvieron a reunirse, su etapa fundacional fue bastante breve. Estuvieron tocando entre el 72 y el 77, y en ese periodo publicaron un solo álbum, Príncipe di un Giorno. Allí estaba incluida esta obra titulada La Isla Grande.

Como les dije hace un rato, la traducción al inglés de la palabra celeste es Sky Blue. Y la canción que el viejo maestro Peter Gabriel viene a interpretarnos, acompañado por el grupo coral de gospel Los Muchachos Ciegos de Alabama, se llama justamente así, Blue Sky.

Queridas amigas, queridos amigos, ya estamos en hora de poner en pausa nuestro encuentro. Pero si andan con ganas de seguir la tenida, les propongo reencontrarnos exactamente en 7 días para compartir otra propuesta del barrio virtual aquí en las radios públicas del Uruguay. Por hoy, para la despedida, volvemos a la excusa inicial y nos ponemos la celeste en la previa de nuestro debut mundialista en el día de mañana. En ese plan, les propongo irnos escuchando este nuevo registro de No te va a gustar junto a Hugo Fattoruso, Jorge Drexler y la murga Agarrate Catalina del clásico Cielo de un solo color. Y con eso, yo les digo, hasta la próxima.

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0: Sí, ¿a dónde se lleva?
1: Estoy sacando,
0: ay, hoy por suerte la veo, por lo menos.
1: Ay, sí. Está un poquito más baja la humedad, por lo que estoy calculando. Uy, estamos al aire.
0: Ay, es que yo me quedé con la neblina de ayer, la niebla, la neblina, todo ayer.
1: Ayer era niebla, hoy es neblina.
0: Ayer era todo, era
1: ayer
0: una...
1: Ayer era todo, hoy es un poquito más.
0: Ayer era todo, llovina, todo... Ah, Susanita, yo digo, ¿qué hago?
1: Y va a la radio.
0: Y me acuesto y mañana, ¿cómo amanecerá?
1: Ah.
0: Y como amaneció, sí, más claro, y bueno, me levanto y voy a la radio, ¿qué voy a hacer?
1: Sí, no,
0: no, con mucho gusto y mucho placer, estamos comenzando, cuando son las 8:03
1: minutos,
0: bueno. Estamos comenzando Par de Reina desde los medios públicos del Uruguay, desde Radio Cultura, a partir de ahora y hasta las 11 de la mañana. Muy buenos días, señora Susana Maisonave, tenga usted.
1: Muy buenos días, señora Marcela Turubich, qué gusto saludarla a usted y a toda la
0: querida
1: audiencia.
0: Qué cosa más maravillosa.
1: Y hoy también estamos acompañadas
0: por el señor
1: Federico.
0: Hoy todos son señores, señor.
1: Sorensen.
0: Así.
1: Mírenos, mire
0: besos, nos hace porque tiene, o sea, gente bien uruguayo, no, ni no, que tenemos tanto apellido de todos lados, somos tenemos
1: un crisol de culturas.
0: Un crisol de culturas, una situación de multiculturalismo.
1: Exacto.
0: Que nos avanza.
1: Y cada vez más.
0: Su apellido que va con dos N y es
1: sí.
0: De
1: Vasco francés.
0: El mío que es yugoslavo, que debería ir, pero pasa que está como castellanizado con la C, con la comita esa atrás del final, ¿vio?
1: Sí.
0: Y el Sorensen que tiene la diéresis en la O. ¿Solo diéresis o llevo la barrita? Solo diéresis.
1: Solo.
0: Ahí está, porque mire qué lenguas raras esas de.
1: Las nórdicas.
0: Las nórdicas tiene, o las eslavas tienen lo suyo también. Tienen unas letras que no tenemos nosotros. Entonces tiene, vio que hay una O. Que lleva una franja así en diagonal.
1: Una línea atravesada.
0: Sí, y dos puntitos arriba. Entonces,
1: uno que dice ahí, ¿lo pronuncio o no lo pronuncio?
0: Pues digo con la boca así.
1: Hace anulada la vocal.
0: Digo así. Voy a hacer una guarangada primera
1: sí,
0: hora.
1: Sí.
0: Como culito de pollo así.
1: ¡Ay, qué horrible!
0: Ponelo boca así. Yo, en francés también le pasa. Y entonces, bueno, y acá estamos, este trío así, descendientes de...
1: De todos esos...
0: De todas partes vienen.
1: Somos los descendidos.
0: Así está como el fútbol uruguayo.
1: Ni me diga.
0: Deje quieto. Ayer, mi hija querida.
1: ¿Qué pasó?
0: Ay, ayer estamos celebrando que va a ser el cumpleaños de mi hermano y andaba por Montevideo, por estudio. Y
1: geminiano.
0: No sabe qué tan geminiano
1: es lo que yo le digo.
0: Es un dos en uno.
1: Lo general pasa eso con los
0: qué geminianos. Complicado, uno no sabe con cuál de los mellizos está hablando.
1: Claro, parece que somos uno, pero no.
0: No, mi hija querida. Bueno, y se nos dio la tele prendida y bueno, y había varios nacionalófilos, mira el Partido Nacional. Que empezaba como a las 6:30 de la tarde. Ay, Susanita, esa hora. Pero andar en la calle que tuve que moverme, daba miedo porque la verdad no llegaba a las esquinas y no veía nada. Pero les digo que hay que habilitar un partido,
1: Con esas condiciones.
0: Ya cuando llueve, vio que solo sí.
1: Porque no se veía nada.
0: Sin rayo, bueno, pero esto no se veía nada. Me da gracia porque los relatores hacían lo que podían, porque no sabían ni quién. No se veía toda la pelota.
1: Claro.
0: No sé, había que haber puesto alguna
1: flúa. ¿Cómo terminó el partido?
0: 2-1. Empezó ganando Juventud de las Piedras un rato largo. Después metió un gol Nacional. Y casi al final, creo que minuto 42, ahí Nacional desempató. Porque la verdad que Nacional viene...
1: Mal.
0: Nacional y Peñarol vienen Malvin, vieja barriga sin fin.
1: Viene Malvin. ¿Verdad?
0: Bueno, a ver el Wanderer.
1: A ver.
0: El Wanderer.
1: Ahí habló Fede.
0: El Wanderer que anda también peliagudo.
1: Habló la camiseta de Wanderers.
0: No, anda lo que andan. Ahí me levanté el Boston River, Deportivo Maldonado. Eso están ganados.
1: Me encanta. Sí,
0: bueno, van y bien. Albion.
1: Me encanta.
0: A mí me parece bárbaro.
1: Me encanta.
0: Por supuesto que sí. Un buen cachetazo, además.
1: Obvio.
0: A los equipos que se dicen grandes.
1: Exactamente.
0: Exacto. No están jugando a nada.
1: Hay que mirar más
0: pero bueno,
1: allá.
0: Y por eso estaba bueno, ya no se veía nada.
1: Es que tengamos dificultades de visibilidad.
0: No se veía nada. No, pero tú...
1: Existen otros.
0: Estaba bien feo.
1: Estaba feo,
0: y sí. Además también, con una carga tan grande de humedad que hacía que por momentos también lloviznara y hasta lloviera, ¿no? Entonces, o una llovizna medio grandota. Y eso generaba también, ya, además de la, la falta de visibilidad, el pavimento resbaladizo.
1: Es una combinación.
0: Un cachivache, ¿qué quiere que le diga?
1: Mire, yo anduve en Ciudad Vieja hasta las 4 o 5 de la tarde. Y la verdad que atravesé Plaza Independencia y no veía a Artigas.
0: Se lo robaron.
1: Yo dije, ¿qué pasó?
0: Ay, con esto que se sacan pedazos de monumento.
1: No, terrible. Socorro. No, estaba bravo. Y también estaba llovinando. Eso que usted dice, doy fe, porque me tuve que poner la capucha de la campera.
0: Ahora, antes éramos más que no nos movíamos. Ahora me parece que la gente está agarrando y dice, bueno, está feo igual.
1: Salgo.
0: Ya tengo la entrada, salgo. Porque ayer, por ejemplo, hubo varias movidas en distintos lugares. La Valleja están festejando el Bicentenario, están haciendo unos conciertos todos los días allá en el Teatro Municipal. Acá había, bueno, una de las murgas, está juntando fondos para el carnaval. Hacían en la sala del museo una movida, un bailongo, y con bandas, no sé qué, estaba repleto. Estaba Dressler en el Ante la Arena, repleto. Y bueno, sé que había más cosas, ¿no? Lo que pasa es que se programan las actividades y, bueno, ¿cómo vas a saber que se te va a poner, te va a desaparecer Montevideo?
1: No sabes eso, claro. Y le digo que había mucha gente por Ciudad Vieja, pero mucha gente paseando, caminando.
0: Ah.
1: Además de que estaba la movida de la filmación de esta serie
0: Netflix,
1: El Futuro Es Nuestro. Y que hoy también se ve que tienen un día de rodaje, porque también estaban montando todo ahí en la peatonal Sarandí y Bacacay.
0: Bien para allá, ¿no?
1: Sí.
0: Tata, que no me moleste.
1: Justo para usted.
0: Que no me molesten de vuelta. Vos no sabés, vos estabas,
1: así que había, Fede, mucha movida.
0: Cuando filmaron acá nomás, acá en 33, que tuve que ir a parar allá en la Rambla el domingo.
1: Eso fue hace dos fines de semana.
0: Dos fines de semana. Porque muchas veces avisan, otras veces no. Y ese día no.
1: Y hoy hay algo, porque vi a varias personas con numeritos así.
0: ¿Alguna carrera?
1: En la camiseta. Sí, hay una carrera. Porque había varias personas ya caminando hacia la Rambla con los numeritos, con la ropa deportiva. Le aviso por las dudas.
0: No, yo voy para el Jacinto, ya que no hay carrera. No, pero
1: cuando
0: era la de Montevideo, ahí que me complica.
1: Sí, eso se complica.
0: Porque lleva, no sé, como 20 y pico de barrios, no me acuerdo cuántos sea, como 23
1: sí,
0: barrios.
1: Sí, era un montón.
0: Bueno,
1: estamos con neblinas hasta ahora, 14 grados la temperatura, máxima 17, un poquito menos que la máxima de ayer, que fueron 19 grados, ¿se acuerdan?
0: Sí. Vio que hubo un momento que sí, que se puso, que salió una resolana ahí, se puso
1: un poquito,
0: medio denso.
1: Sí,
0: después otra vez volvió la humedad.
1: A la hora que salíamos de la radio. Fue.
0: Sí,
1: duró poco.
0: Y hasta una horita después, pero después se puso medio.
1: Después estuvo denso.
0: Chumingain.
1: Sí. Bueno, hoy todo el día parece que va a estar así, con el cielo cubierto, con una baja probabilidad de precipitaciones. Y esperando a que mañana llueva todo el día, ¿no?
0: Porque bueno, pero ¿sabe una cosa?
1: A mí me sigue dando lluvia.
0: A mí me bajó muchísimo el porcentaje de lluvia, pero muchísimo, muchísimo. Lo tenía ya
1: casi.
0: Alto el piso.
1: Sí.
0: Alto el piso. Agarro y salto con la base, así veo, alto el piso. Y
1: Se acuerdan el personaje Capuzotto.
0: Sí. Y me está dando un 24% cerca del mediodía.
1: Ah, bajo.
0: Es bastante, ya le digo, lo tuve hasta ayer, como que la mañana se llovía todo, iba bajando de a poquito el porcentaje. Ojalá, porque tiene bongo peluquería y ya no puede, bueno, más. Si llueve no lo puede, no, Sebastián no lo puede llevar.
1: Qué gracioso,
0: caminando.
1: Claro,
0: son unas caminando, cuantas cuadras, claro. Entonces pobre.
1: Si y no, Upita bajo el paraguas, ¿no?
0: Espera que me estornudo, me dio alergia. Hablar de
1: estamos en vivo.
0: Hablar de perros y gatos
1: y de pelajes.
0: No pierde, pobrecito. No, sí, podría ser, sí, pero está, a ver, le gusta caminar.
1: Claro.
0: Entonces, cuando se viene la lluvia, tenemos que cambiar peluquería. Que cuesta una cantidad conseguirle.
1: La agenda de Bongo.
0: No, porque además va a una peluquera, María Noel, que es una divina.
1: Tiene poderes hipnóticos.
0: Sí, ya usted ya ha visto el video.
1: Sí, he visto, sí.
0: No se deja tocar por nadie.
1: Pero por ella sí.
0: Por ella sí.
1: Bueno, sabe que eso es realmente buenísimo, ¿no?
0: Ella tiene como 10 caniches, ella
1: sabe. Sabe cómo.
0: Y el loco este le da besos y queda todo apachuchado y si uno le quiere hacer.
1: Y se deja.
0: Cualquier cosita que le quiera hacer.
1: ¿Y lo bañan?
0: Lo bañan, le cortan el pelo.
1: Lo secan.
0: Todo lo secan, todo el secador.
1: Oh,
0: sale que parece una esponja.
1: Qué divino. ¿Y eso cada cuánto más o menos?
0: Y unas por mes.
1: Ah,
0: no, mi hija, no.
1: Me
0: sale más cara la
1: peluquería.
0: Yo no, yo tampoco. No, el problema del caniche.
1: Ay, no,
0: el caniche tiene cosas muy buenas, como por ejemplo para los alérgicos, que no pierde un pelo, no pierde pelo. Eso está fantástico. Ayer tuve lo de mi hermana, que tiene dos perros y tiene, vuelan, ¿no?, los pelos por todos lados. Claro, tiene un tipo de pelo no perenne. Entonces, después no agarran olor prácticamente. El famoso olor a perro que uno le siente, claro, a los animales. No. Bueno. Pero al no perder pelo, le crece el pelo en algunos lugares que dificulta su funcionamiento normal.
1: Claro.
0: ¿No? Toda la zona del ano, la cara, los ojos, las orejas. Hay lugares que es muy importante que hay que hacer un recorte, porque si no, por ejemplo, cuando tiene ganas de ir al baño, se le puede tapar la parte de atrás. Hay cosas que hay que arreglar una vez por mes, por lo menos.
1: Claro.
0: Entonces, bueno, tiene sus historias, ¿no? El bichito. Y bueno, así que estoy contenta que no llueva, porque así, pobrecito, tiene peluquería.
1: Bueno, pero a mí, de todas maneras, la página de Lumet me está anunciando lluvia para todo el día. Cielo cubierto y precipitaciones desde la mañana, y va a estar todo el día con lluvia.
0: Voy a buscar
1: quizás
0: otro
1: puede
0: lugar.
1: Ser por momentos.
0: Claro.
1: Pero el pronóstico está indicando eso. Lluvias para todo el día, lunes 8. Mínima 11 para la próxima madrugada y máxima 15 grados.
0: Mire, estoy entrando a otro lugar. Y me da parecido. 24%, dice. Bueno. 15 grados también. Hay solcito para el martes, solcito para el jueves.
1: Bueno, y mirando el pronóstico para toda la semana, Inumet nos muestra que va a salir el sol recién el viernes. O sea, todo el resto de la semana.
0: A mí me da el martes me da un solcito.
1: Muy nublado, cubierto, ¿no? Precipitaciones, hay una probabilidad de precipitaciones baja para el día jueves.
0: Mire, yo voy a mirar.
1: Y para el martes también, atención.
0: Tengo unos amigos, unos parientes de Federico, son más o menos, son primos, son de una agencia noruega de meteorología. ¿Conoces? YR. ¿No sabe con el grado de
1: exactitud?
0: Sí.
1: A ver, ¿qué dicen?
0: Bueno, mira, acá me está dando para mañana 8, lunes 8, no da lluvia. 13 grados, 14 grados entre las 12 y las 18. Y vientos medio bastante calmos del sector este y sureste. Y no está dando lluvia. Y está dando para el martes solcito.
1: A mí no me da
0: entre
1: sol
0: las
1: nada.
0: 6 y las 12 y las 12 y las 18. Y después de vuelta solcito. Ta. Y de vuelta ta. Me aparece solcito el sábado, pero después de que capaz que llueve de mañana. El sábado 13. Y así sucesivamente.
1: Qué raro.
0: Yo qué sé. Veremos, Susanita, porque vio que a veces.
1: El sábado 13 a mí me da que la probabilidad de lluvias es nula.
0: Bueno.
1: Cielo un poco nublado, pero con solcito.
0: Pero vio.
1: Pero como, bueno.
0: Pero usted,
1: falta poco.
0: Ya lo hemos
1: Vamos
0: dicho.
1: A ocuparnos no del es, día de hoy, que es el que tenemos entre manos,
0: eso, no
1: es el que estamos viviendo.
0: No es una ciencia oculta, es una ciencia real. Pero,
1: no, claro.
0: Pero lo hablamos ayer cuando hablamos del Día del Medio Ambiente, ¿no? Que había sido el 5.
1: Sí.
0: Y dijimos que, bueno, el mundo está en una situación bastante crítica en lo que tiene que ver con el cambio climático, con todas los mamarrachos que ha hecho el ser humano con la Tierra.
1: Sí.
0: Y después pasan cosas que se esperan o no se esperan, justamente porque ya es medio, a veces hasta medio impredecible, ¿no? Entonces hay cosas que uno, bueno, más o menos las estaciones, sabes cómo viene la cosa, pero después que el niño, que la niña, que el super niño, super pibe dice que viene.
1: Tremendo.
0: Y Pepino el payaso.
1: A todos. Por favor.
0: ¿Cómo que hay hablando de eso?
1: ¿De qué?
0: Va a haber un programa de Titanes en el Río nuevo. ¿Puede creer?
1: No, la verdad que no, porque sí. Esos señores ya no.
0: No, esos señores no. Bueno, están saliendo.
1: Es una nueva edición.
0: Los que están vivos están saliendo a promocionar.
1: Mire usted.
0: Sí, el otro día Superpibe, un señor que tenía
1: Martín Caradagian ya murió, ¿no?
0: Creo que la mayoría murieron. Súper pibe porque era un muchachito y está un señor bastante grande. Pero los más no deben de estar ya. Bueno, así que para hoy usted me dijo que tenía.
1: Yo, mire, de máxima para hoy, ya le digo, estaba buscando a Martín Caradagian, murió en 1991.
0: Ay, va, hace mucho.
1: Sí. Bueno, a ver, espéreme un minuto. Espéreme en línea.
0: Tú...
1: Oh, no, para hoy 17. Ahí está. Mañana, bueno, ya les dije que según Inumet llueve todo el día, mínima 11, máxima 15.
2: Y las máximas van a estar entre los 15 y los 18 grados esta semana. Y las máximas y las mínimas entre 6 y 9 grados.
0: Ay, bueno, veremos qué pasa. Veremos qué pasa con
2: todo eso esto. Para esta zona, ¿verdad? Para Montevideo y Canelones.
0: A mí hoy, por favor, que no llueva, que tengo festival de coro.
2: Es verdad.
0: Si no, después las cantoras empiezan, ay, ay, no voy. Ay, por favor.
2: Por favor, por favor.
0: Empiezan los mensajes para acá y para allá. Bueno.
2: Bueno, me voy para Paysandú para contarles que la temperatura está muy parecida a Montevideo, 13 grados. También hay niebla, y acá en Montevideo neblina. Y mire usted qué raro, ¿no? El pronóstico para esa zona del país es que va a llover todo el día. De hecho, estaría lloviendo ahora.
0: Bueno,
2: ahora mismo.
0: Le cuento que mirando un informativo argentino, hacían referencia a alertas amarillas y naranjas para el litoral argentino.
2: Y bueno,
0: Santa Fe, Córdoba, así que probablemente le llegue la lluvia también para acá, para el Uruguay. Estamos todavía nadita. Mm-hmm. Bueno, donde no tienen lluvia ahora de mañana, pero tal vez a la noche tengan, después de la tarde, la noche, es en Colonia, Colonia del Sacramento.
2: Bueno, muy bien.
0: Y mañana lunes amanecerían con lluvia, ¿ah?
2: Excelente. Me voy a La Valleja.
0: Ah, ya que están de festejos.
2: Claro. Bueno, 13 grados la temperatura hasta ahora. También hay neblinas, baja probabilidad de precipitaciones. La máxima para hoy es de 18. Y el cielo va a estar cubierto todo el día con una precipitación escasa de lluvia para la tarde. Para la tardecita. Y mañana pronóstico de lluvia para todo el día. Mínima 10, máxima 15. Repito, esto es para La Valleja.
0: Bueno, yo me la llevo desde ahí, desde Minas, agarramos la ruta 12, sí, que es preciosísima, uh-huh, y bajamos a Maldonado, ahí vamos a Piriápolis.
2: Bueno,
0: ¿está?
2: Sí.
0: Bueno, dice que ahora estaba como lloviznando, una llovizna débil en este momento. Van a tener 16 grados, el día totalmente nublado, mañana también sin lluvias, pero totalmente nublado, y el sol saldría ahí para el martes, pero atrás de unas cuantas nubes. ¿Se permiso? ¿Me dejan ver un poquito?
2: Claro.
0: Eso en Piriápolis.
2: Bueno, yo me voy a Durazno, al centro del país. Bueno, también están con niebla. Toda la mañana va a estar raro. Con probabilidad de precipitaciones. Para la tarde también cielo cubierto. Máxima para hoy 18 grados, hasta ahora hay 13. Mañana lluvia todo el día, mínima 10, máxima 15 para el departamento de Durazno. Una situación similar, ¿eh?
0: Estaba cruzando el Río Negro y me fui a Tacuarembó. O sea que estaba por ahí usted, yo la acompaño.
2: Sí, claro.
0: Y bueno, y por ahora están sin lluvia, están con niebla, pero parece que para la tarde podría estar lloviendo. Vamos a ver qué pasa. Y mañana van a estar con lluvia, sí. El día lunes.
2: Uy, qué cosa, ¿no? Es una situación que se está repitiendo es en todos lados, ¿eh? Sí, bueno, yo me voy ahora a Soriano. A ver, le voy a contar que en Soriano hasta ahora hay 13 grados, están con niebla. Ah, llueve para la tarde.
0: Sí. Llueve
2: bastante. Máxima 18, para mañana mínima 11, máxima 16, desciende la máxima. Y hay pronóstico de lluvia para todo el día, mañana en Soriano.
0: Me llama la atención algunos cambios que se dan en los pronósticos, ¿no? Bueno, acá en La Paloma, en Rocha, nos fuimos para otra punta de la costa. Bueno, hoy no llovería, 16 grados de máxima, 16 para mañana, y habría lluvia para la tarde, pero con un porcentaje bajo de un 40%, así que veremos qué pasa. Y después tendrían solcito para el martes, miércoles y jueves. Vamos a ver.
2: Están con niebla también en San José, 13 grados la temperatura, máxima 18 para hoy. Probables precipitaciones para la tarde. Mañana pronóstico de lluvia todo el día. Mínima 10, máxima 15 para el departamento de San José.
0: Muy bien.
2: Y llueve el martes de tarde también.
0: ¿Y en la Antártida llueve?
2: Ah, bueno, vamos a ver, ya le digo. Espéreme un minutito.
0: Ayer tenían 4 grados, me había dicho.
2: Sí, estaba bastante bien.
0: ¿Y cómo estará hoy?
2: Bueno, hoy no aparece.
0: No.
2: No, es increíble. No entiendo por qué no aparece.
0: Justo cuando
2: la estación meteorológica.
0: Justo cuando
2: tengo tiene curiosidad.
0: El interés supremo.
2: Marcadísimo.
0: Bueno.
2: Qué cosa más rara, ¿no?
0: No nos quiere. Yo quería saber.
2: Espéreme un segundo.
0: Cuando en Uruguay está así.
2: No, no aparece, no. Es raro.
0: ¿Por qué nos hacen estas cosas? ¿No saben que uno queda mal después todo el día?
2: Después todo el día usted ya pierde, no, pierde el norte, ya no sabe qué hacer.
0: Bueno, ¿sí? Tenemos cada vez menos horas de día.
2: Ah, sí.
0: Día de 9:54, no es mitad y mitad, jariola mitad, 9:54 de nada más de sol y el resto de oscuridad, mija querida. El sunrise, o sea, el amanecer, fue a las 7:48, pero la primer luz se vio a las 7:20.
2: Ah, justo cuando yo...
0: arrancó.
2: Sí.
0: ¿Y no vio que prendieron la luz?
2: No, no, fui yo. Salí yo y iluminé todo, Marcelita.
0: Así que por eso, todavía por eso vinimos y está todo medio, a medias tintas.
2: Sí, claro.
0: Y el sunset.
2: Sí.
0: O sea, el sunset. El atardecer.
2: Oh, okay.
0: El atardecer a las 17:41. Ahí empieza.
2: Qué temprano.
0: Y, ay, sí, vio.
2: Cada vez más temprano.
0: Cada vez más temprano.
2: Pero hasta el 24 de junio nada más.
0: Y la última luz. Es a las 18:09.
2: Bien.
0: Ya la sigue tarde de noche.
2: No, claro, por supuesto.
0: Totalmente de noche.
2: No, le iba a contar que busqué la temperatura en la Antártida por fuera de la página de Nubet y me dice que hay menos un grado. Hoy está más frío. Menos uno. Ayer eran cuatro.
0: De cuatro,
2: de claro. Bueno. Así que bueno, esa es la situation.
0: Bueno,
2: estamos
0: bien.
2: En vivo en Radio Cultura, son las 8:23 y esto es Par de Reinas, su programa de los fines de semana. No se lo puede perder.
0: Se pensaba en una radio.
2: Re falsa, ¿no? Ay, su programa.
0: Claro.
2: Los fines de semana.
0: Atendido por su propio sueño. No, dueñas
2: claro.
0: De nada, no somos dueñas.
2: No se lo pierda.
0: ¿Dueñas de qué? Dueñas de nada.
2: ¿Dueño de qué? Claro.
0: Ay, Tania, ahí.
2: Por favor. Pero ni
0: bueno,
2: ahí.
0: Empezamos con música. Nos vamos al encuentro de Toto Méndez y sus compadres, aquel disco precioso donde. Toto tocó con una cantidad de guitarristas amigos. Mire que.
2: Ese disco debe tener ya. Yo creo que debe ser de 2010, puede ser.
0: Puede ser, sí.
2: 2009,
0: sí,
2: sí. 2008.
0: Me encanta la sonoridad de esas guitarras tocadas en una modalidad que justamente Toto, Cobel y tanta gente fueron grandes cultores. Y que da una identidad. El sonido de las guitarras de Zita Rosa, pero son guitarras que. Justamente reúnen los toques del tango con el toque del folclore de la música rural uruguaya con otras influencias más. Entonces tienen esos cuartetos o sextetos de guitarras donde algunos hacen los punteos de una forma particular también, porque hay una característica que le contaba el propio Covelli: es punteo con púa siempre hacia abajo. A diferencia de
2: los argentinos.
0: Sí, o la guitarra de rock, para arriba y para abajo, todo siempre para abajo. Una o dos guitarras que hacen lo que le llaman la rítmica, que hacen toda la parte de armonía, y un guitarrón que le da esa base grave preciosa. Y bueno, nos vamos a escuchar haciendo, ¿sabe qué? Y no entendieron nada.
2: Es lo que yo digo.

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0: Estábamos escuchando a Elizabeth Morris, cantautora chilena. La canción era Esperanza y yo. Algunas cositas para saber de Elizabeth. Ella nació en Valparaíso un 17 de abril del año 72, pero ya desde muy niña creció en Alemania porque su familia
1: Ah,
0: se
1: la
0: trasladó
1: mezcla.
0: allí huyendo de la dictadura de
1: Claro, de
0: Pinochet.
1: Pinochet.
0: Después vuelve a Chile y bueno, como que comienza su carrera profesional en ese país como cantautora independiente y estábamos compartiendo esta canción tan linda, Esperanza y yo. Y ha ganado varios festivales en su país y bueno, ya ha también llevado su música más allá de las fronteras de Chile.
1: Muy bien, Susanita. Bueno, hoy, atención, tenemos nota en vivo.
0: Sí,
1: Se nos
0: señora.
1: viene Juana
0: Y los heladeros del
1: y una
0: Tano.
1: de las heladeras,
0: Una de las
1: pero queda
0: heladeras.
1: feo, ¿sí? Porque uno dice, ay, por el tamaño, ¿por
0: Helado,
1: qué?
0: helado. ¡Ay, helado!
1: Bueno, vio entre las, yo no sé, yo se ve que en algún momento de la infancia,
0: Sí.
1: porque uno soñaba
0: Con ser
1: con
0: heladera.
1: ser heladero, porque
0: ¿Por qué vas a
1: justamente
0: tener helado todo el
1: iba,
0: año?
1: era el pensamiento mágico.
0: Totalmente, claro.
1: Y tenía, tengo una foto de chica que debería tener 3 años, supongo yo, 4, con un carrito de helado, con un carrito de helado de madera de oso polar.
0: Sí, me acuerdo de esos carritos, claro.
1: Dice, yo ponía cosas adentro y salía por la vereda con el carrito de
0: Claro.
1: oso polar.
0: A mí me gustaban los helados Smack.
1: Ah, para mí era mucho más
0: Para mí
1: rico,
0: eran los más ricos,
1: porque
0: con la
1: además
0: copita.
1: tenían como otro marketing, tenían otra onda.
0: ¿Los Smack?
1: Claro.
0: Sí, a mí me
1: Con la
0: encantaban.
1: prole, en aquel momento tenía solo el vasito ese
0: Estaba
1: de papel
0: apareciendo recién,
1: acerado, de
0: sí.
1: cartoncito acerado.
0: Recién
1: ¿Te
0: aparecía.
1: acuerdas? Eran chiquititos con la
0: Chiquitito.
1: tapita de
0: Igual me
1: cartón.
0: gustaba, ¿eh?
1: No, era muy
0: Mixto.
1: rico. Era el mixto o el triple. Y se
0: ¿Sabes que no me
1: acabó.
0: acuerdo mucho del triple? Yo sé que comía el mixto, que era el que más me gustaba. Pero
1: No.
0: el Smack, ¿cómo me gustaba la
1: La copita,
0: copita? La
1: mija. Le
0: copita.
1: sacaba la tapita, la ponía
0: Y
1: abajo de
0: tenía todo, ¿se
1: base.
0: acuerda?
1: Sí, era otro tipo de
0: Como un
1: crema.
0: diseño
1: Era como
0: arriba,
1: una
0: sí.
1: crema.
0: Era,
1: Una
0: era.
1: crema de máquina, era
0: Sí,
1: distinta, ¿no?
0: era como crema de máquina, sí.
1: Y le quedaba el ondeado ese que le quedaba
0: Sí, sí.
1: cuando sacaba la tapita y se encontraba. Y después había otro de estos oso polar, o no me acuerdo qué otras marcas que andaban por los barrios. Me acuerdo uno que era un mapamundi de plástico, ¿da? Le sacaba la tapita y te quedaba el mapamundi. Y había uno que era una corneta también.
0: Ay, ¿por qué no me
1: Yo
0: acuerdo
1: qué
0: de
1: sé,
0: todo
1: pasaban por lo de mi
0: eso?
1: abuela, estábamos, había días del fin de semana que íbamos por allá por la comercial y sonaba helado, helado, no sé qué, y pedíamos y estaban todas esas variedades
0: ¿Cómo
1: de
0: sonaba?
1: helado, porque vio que
0: Ahí va, sí. Smack.
1: es más
0: Ah, pero vos también conociste
1: helado,
0: los Smack, Federico.
1: además no es helado, helado, helado,
0: Helado.
1: helado,
0: Claro, ese sonido se pierde, ¿no?
1: claro, y es con una postura, ¿no? Los boxeadores, no boxeadores,
0: No, del voceo,
1: los del
0: de
1: boxeo, históricamente, bueno,
0: pregonar,
1: de
0: ¿no?
1: hecho, ¿por qué la murga tiene esa impostación vocal, o sobre todo las murgas tradicionales? Porque se nutrían de los vendedores ambulantes que para poder sonar a distancia, ¿no? Hacían una colocación en cuanto a impostación de la voz muy particular, más nasal, colocada más adelante, entonces quedaba una cosa, y la boca puesta de una forma particular también, ¿no? Para que sonara de otra
0: Sí,
1: manera.
0: sí, sí, sí.
1: Entonces, de ahí tenían, ¿no? Los heladeros, los diarieros, los verduleros, ¿no? Todo el que gritaba, no, tenía esas sonoridades diferentes. Y así que ahí teníamos el helado. Yo me acuerdo un señor, pero
0: Helado.
1: décadas, no sé cuántos años vendió helado en la terminal de Arenal Grande, el control de Arenal
0: Era el
1: Grande.
0: control,
1: El control
0: claro.
1: de Arenal Grande, que ahora está ahí.
0: El
1: Hay,
0: control de Dante.
1: claro, ahora hay un
0: Ahora hay
1: edificio, una
0: un.
1: tienda inglesa, unos
0: Sí,
1: localcitos
0: ya no, quedaron unos locales
1: tipo
0: de los
1: techito verde,
0: ex techitos
1: pero son
0: verdes.
1: locales ahora construidos.
0: Sí.
1: Y entonces el señor, me acuerdo, porque además me acuerdo la imagen de verlo envejecer. Nosotros íbamos a tomar el ómnibus para ir a lo de mi abuela, que estaba ahí en la zona de Solimar Norte. Y el señor subía con la misma historia, cambiaba la plata, ¿no? Helado, barrita, bombón, casata, helado. No sé de cuánto. Lo vendo 5 pesos, pero vale mucho más. Decía, siempre decía lo mismo. Después, capaz que fue cambiando el 5 por 10. Helado. Entonces era barrita, bombón, casata, helado.
0: Yo me acuerdo de, ay, vasito, barrita, sándwich, bombón, helado.
1: Sube y baja, ¿no?
0: Sí, sí, sí, sí.
1: Tal cual. Y
0: Pero
1: después,
0: ¿sabes qué? Yo estoy
1: sí.
0: pensando que no conocía eso que usted me dice del mapa mundi, porque no se olvide que mi infancia yo la vivía en Rocha y
1: Claro.
0: en
1: Y yo no sé si en
0: Canelones.
1: otros barrios, me acuerdo de la abuela que pasaba barquillero
0: Claro.
1: con aquel tubo metálico y el
0: Sí, ¿cómo?
1: triángulo, por
0: Sí, sí, sí,
1: supuesto,
0: sí.
1: y tenía arriba una perinola, una
0: ¿Cómo
1: cosa que había
0: no?
1: que
0: Sí.
1: largar, y según donde caía, usted va a comprar uno, pero capaz que tenía suerte y le daban dos o tres o
0: Sí, sí,
1: cuatro.
0: sí, sí. Me acuerdo de eso.
1: Y eso yo lo veía en la casa de la abuela Clota, que parecía que había sido algo más tradicional en otros momentos, ¿no?
0: Ya se ve
1: Pero es eso
0: menos
1: de
0: el
1: lado es raro.
0: barquillero, ¿no? O casi que no se ve el
1: Yo creo que no se
0: barquillero.
1: ve más, ¿eh?
0: ¿No se ve? ¿Les parece? ¿Alguna vez yo lo he visto caminando por la Rambla algún barquillero? Incluso cuando mi hijo era chico, ¿no? Capaz que ahora ya no tanto. Y a veces una ya no presta atención cuando no tiene gurises chicos, ¿no?
1: Claro.
0: La familia.
1: Lo que sí he visto,
0: Pero los heladeros
1: no,
0: sí, los
1: heladeros
0: heladeros
1: sí,
0: andan,
1: y he
0: sí, en
1: visto,
0: verano.
1: bueno, sobre todo en verano, y he visto, en los barrios he visto afiladores.
0: Ah, sí.
1: Viven y luchan, ¿eh? Van con la bicicleta especial esa, con la piedra a afilar, y bueno, y van
0: Hay
1: para
0: que
1: acá,
0: ver
1: para allá.
0: también las nuevas generaciones si tienen la costumbre, el hábito de acercar una cuchilla, una tijera al afilador, ¿no? O compramos la tijera, después la descartamos y compramos
1: Y lo que
0: otra,
1: pasa es que ahora
0: ¿no?
1: hay unos afiladorcitos eléctricos y otros
0: También,
1: manuales, que no sé, en la
0: sí.
1: cocina,
0: Sí.
1: pobre la profesión del afilador.
0: Porque era más, ¿no? De que las señoras de la casa se acercaran a la puerta a llevarle.
1: Lo que pasa es que había unos cuchillos en la casa de la abuela, si no los mandaba
0: Sí.
1: al afilador, no cortaba ni un papel.
0: No, es verdad.
1: Esos los cuchillos todos plateados, vio, que eran medios pesados.
0: De alpaca.
1: No, sí, no sé, lo de la abuela,
0: Esos no
1: pobre.
0: cortaban nada.
1: No cortaban nada, si no estaba súper afilado, no tenían dientes, nada, y no
0: No, no, no,
1: cortaban.
0: no. Eran como, no sé,
1: Era para
0: de
1: pasar la
0: utilería.
1: manteca, para
0: Eran
1: pasar
0: para,
1: la
0: eran de untar,
1: solo
0: tal
1: para
0: cual.
1: untar, pobre, pero
0: Sí.
1: bueno. Y no, no,
0: Sí.
1: firmarse, quebraba el plato y no cortaba la
0: Porque
1: carne,
0: además se usaban
1: la
0: para
1: milanesa.
0: fiestas especiales, ¿no? O para la Navidad, o para fin
1: Ah,
0: de año. Y me decía,
1: sí.
0: abuela, ¿otro cuchillito no tenés para cortar la carne?
1: No, no, qué problema. Pero claro, son costumbres que
0: Se van
1: cuando
0: perdiendo.
1: aparecen
0: Y
1: los cuchillos
0: sí.
1: Trapontina
0: Y esos
1: y los
0: pregones
1: con
0: se van
1: dientes.
0: apagando.

0: van
1: Y se van
0: apagando.
1: apagando. ¿Sabes
0: Van
1: que yo?
0: quedando en la feria, que son interesantes,
1: Bueno, la
0: ¿no?
1: feria
0: El
1: sigue,
0: otro día
1: ¿no?
0: que fui a la feria, el domingo pasado, presté atención
1: ¿Qué
0: a los
1: decía?
0: pregones de. Y bueno, a ver si puedo reproducirlo, porque escuché, presté mucha atención a un muchacho que decía: es ahora, es ahora, es ahora, señores, es ahora, ahora, bajó la mandarina, es ahora, compren, compren, compren. está
1: Gracioso.
0: bueno, sí, es
1: Sí.
0: interesante. Pasar y grabar, ¿no? Porque
1: Bueno,
0: también es lindo tener ese registro.
1: sabe que yo hacía ese ejercicio, trabajando con la canción Interiores de Rubén Olivera, hacía el ejercicio con los alumnos, sobre todo de primer año, de los paisajes sonoros de nuestra
0: Sí,
1: vida, del entorno sonoro,
0: claro.
1: ¿no? El ambiente sonoro. Entonces, les pedía que hicieran una encuesta, una pesquisa con si tenían abuelas, abuelos, tía abuela, la gente mayor de la
0: Ajá, los
1: familia,
0: sonidos de su
1: de su
0: infancia.
1: infancia, después con la edad de los padres y después con su edad.
0: Perfecto, ¿cómo
1: Y
0: cambia?
1: íbamos haciendo una tabla de comparación
0: Perfecto.
1: las cosas que se escuchaban en un momento y no se escuchaban en otro. Si vos escuchabas a una persona caminando, hablando sola, ahora seguramente mirás si tiene un dispositivo en el
0: Sí,
1: oído
0: y
1: o
0: no
1: anda
0: te
1: con el
0: llama la
1: celular y
0: atención,
1: nada.
0: no te va a llamar la atención.
1: Pero hace la época del abuelo, la época de los padres, de repente, si, pa, pobre persona, está un
0: Sí,
1: poquito mal de
0: está mal,
1: coco,
0: está mal,
1: está mal.
0: claro.
1: Las alarmas de los
0: Por
1: autos,
0: supuesto.
1: para las abuelas no existían y capaz que para los padres tampoco,
0: Pero y
1: pero
0: ahora cuando te levantás en tu casa, todos los sonidos que hay, ¿no?
1: ni qué
0: Viste, de
1: hablar.
0: repente apagás el aire acondicionado, lo encendés, ya tenés un pitido, ¿no? Hay un
1: Sí, sí,
0: sonido.
1: sí, sí.
0: El microondas, una campana que prendés en la cocina que hace un ruidito, el
1: El
0: lavarropas,
1: sonido
0: cuando se
1: del timbre
0: apagó,
1: nomás de la casa, que es
0: el
1: otra
0: sonido
1: cosa.
0: del timbre, en fin, hay un montón de electrodomésticos que suenan,
1: Todo
0: ¿no? Y que vos
1: suena.
0: sabés que, ah, bueno, terminó el lavado, ah, bueno, terminó tal cosa, está sonando la caldera, ¿no? La
1: Claro, la
0: caldera
1: jarra
0: también.
1: eléctrica.
0: Ah, la jarra eléctrica no me suena. Cuando salta
1: No,
0: el botoncito,
1: sí,
0: ¿no?
1: sí,
0: Cuando
1: sí,
0: se
1: sí, sí,
0: apaga
1: sí.
0: de manera automática y ya sabés que se apagó. Hay un montón de sonidos
1: El entorno
0: que
1: sonoro
0: nos
1: cambia.
0: rodean y bueno, que están ahí, ¿no? Que forman parte de eso que tú decís, de tu mapa sonoro de todos los días.
1: Que de repente escuchar música se escuchaba en un lugar determinado, living, porque estaba el tocadisco.
0: Ah, sí, claro, estaba ahí,
1: Y no en
0: claro.
1: el
0: Y ahí se
1: bar,
0: reunía la familia.
1: no en el baño, ni en el cuarto, ni en la tele. La tele era la tele de la casa en un lugar también, en el living, por
0: Y
1: ejemplo.
0: nos olvidamos del celular.
1: Ah, pero ni
0: Por
1: que
0: celular,
1: hablar.
0: ¿cuántos sonidos emite,
1: Ni que
0: no?
1: hablar. Los
0: Y te llega una
1: juegos.
0: notificación y vos decís, ah, tengo para tal contacto, tengo
1: Sí.
0: un tono, un sonido. Para la llamada tengo otro. Para mi hijo tengo otra. Para mi
1: Todo.
0: hija otra. Para mi suegra no tengo ninguna.
1: Se
0: La tengo
1: apaga
0: anulada.
1: el
0: Uy, no
1: celular.
0: sé qué
1: Se
0: pasó.
1: apagó.
0: Se me apagó. Pero no me escuchaste, nena, te llamé todo el día. ¡Ay, no sé qué habrá pasado!
1: Pero bueno, han cambiado mucho y en pocos años, ¿no? Qué impresionante,
0: Claro,
1: qué
0: eso es lo
1: impresionante, qué
0: curioso.
1: impresionante. Y
0: Bueno, yo hago lo mismo con mis estudiantes, pero con las palabras, ¿no? Que busquen las
1: claro.
0: palabras de sus abuelos, ¿no? Que hagan como también una recolección de
1: A
0: palabras,
1: mí me, ahora
0: una cosecha de
1: cuando
0: palabras.
1: hablábamos de los heladeros, ¿no?
0: Sí, porque empezamos con Juana y los heladeros y
1: Claro,
0: vamos
1: a mí
0: muy.
1: no nos fuimos. No, y me dio gracia pensar en Brasil, que el heladero, parece que te pinchara, dice, ¡pícole! ¡Pícole! ¿Verdad? Y es así, bien
0: ¿Y
1: agudito
0: pícole qué sería?
1: el pícole es el palito, la
0: Ah,
1: palito.
0: claro, el palito de
1: Después
0: agua.
1: tienen de todo un poco, ¿no? Pero está ¡pícole!
0: Claro.
1: Y entonces te das cuenta también ya con esa
0: Está
1: voz
0: bien,
1: aguda.
0: te compro, no me
1: Sí, claro, no me
0: dijiste.
1: grites más, viejo querido, qué bárbaro.
0: Bueno, entonces Juan y los heladeros del tango, ¿nos van a visitar?
1: Volvimos,
0: Juan y
1: volvimos.
0: Julia.
1: Espera que recojo la cometa.
0: Por favor, por favor. Porque tienen una presentación el próximo 11 de
1: Sí,
0: junio en
1: señora.
0: la Sala Zita Rosa a las 20:30. Y lo lindo y súper interesante es que con entrada libre y
1: No,
0: gratuita.
1: impresionante. Sé que van con muchas ganas de actuar y bueno, dijimos, vamos a conseguir una
0: Hermoso,
1: fecha.
0: hermoso.
1: Divino. Me encanta, me encanta, me
0: Bueno,
1: encanta.
0: eso va a ser aproximadamente a las 10 de la mañana.
1: Y seguramente nos va a reír mucho, porque mire que
0: Seguramente
1: Juana.
0: porque siempre pasamos
1: Ah,
0: muy bien con
1: no, no,
0: ellas. Muy, muy bien.
1: qué mujer divertida.
0: Mujeres interesantes. Con un humor muy
1: Fino.
0: fino, sí, muy fino, muy incisivo, fino, interesante, elegante. Así que bueno, a partir de las 10 de la mañana conversamos con ellas. Y ahora podemos ir conversando con nuestros oyentes que nos están mandando
1: Sí,
0: mensajes. ¿A
1: señora.
0: qué
1: Hay
0: números?
1: dos
0: A
1: líneas.
0: ver,
1: A ver, por ejemplo,
0: la primera.
1: espere.

0: Preparándome para una prueba larga de Nordic Walking y escuchando en diferido el programa base que prepara la mente y el espíritu para cualquier evento. No sé cuál sería.
1: Ah, cuánta
0: No,
1: cosa.
0: estaba escuchando un par de reinas en diferido. Creo que la preparación mental la llevo. Ahora veremos cómo va la preparación física. Si todo va bien, podré escucharles el final del programa en vivo o en programa. Y yo le dije, bueno, éxito, John. Le contesté a las 7 menos cuarto de la
1: Ah,
0: mañana.
1: pensé que a las 3 de la mañana.
0: No, no, no, porque yo ahí sí le saco el sonido del celular de
1: Sí,
0: noche,
1: sí, sí,
0: ¿no?
1: sí,
0: Lo desconecto. Y le pregunté qué es Nordic Walking. Y me dice, la marcha nórdica es una modalidad de caminar con dos palos. Vio que se ve mucho a
1: ¿Cómo no?
0: los
1: Una especie de
0: españoles haciendo
1: bastones, sí.
0: como senderismo, ¿no? Con dos palos como si fuera esquí de fondo. Una actividad física que, según dicen, involucra el 90% de los músculos y huesos.
1: Bueno.
0: Tener buena técnica no es trivial, pero cuando se logra la eficiencia es muy superior. Deporte sin impacto que puede ser tan exigente como uno pueda. Helado de dulce de leche, pecado difícil de evitar. O sea que nos está escuchando. Muy bien.
1: Bueno, por acá tengo una foto de
0: A
1: mucho
0: ver.
1: mimo, que donde
0: ¡Opa!
1: está Barbarita de mudanza. Dice: el domingo pasado fui acosada por Leia. Leia es
0: ¡Opa!
1: una perrita blanca y marrón divina. Estaba feliz porque nuestra sobrina volvió de su beca de estudios en Finlandia. Y entonces, bueno,
0: ¡Ay!
1: estaba.
0: ¡Uy! Una beca de estudios en
1: ¿Qué
0: Finlandia.
1: le
0: ¡Wow! ¡Qué
1: parece? ¿Qué
0: lejos!
1: le parece?
0: ¡Wow, wow, wow!
1: Bueno,
0: ¡Qué
1: por otro lado,
0: lindo!
1: Gloria, bien tempranito cuando empezamos, antes de empezar el programa, nos mandaba el afiche de la actividad de coros que la involucra a ella, que va a estar con el coro del Hospital de Clínicas. Se hace hoy coro Cantemos, te invita, encuentro
0: Sí.
1: de coros, programa coro Cantemos de Parque del Plata, de la profesora Glicette Oliveira, coro Albatros de Salinas, también de Glicette Oliveira. Yo Glicette Oliveira la conocí porque era la dueña del Estoril, que era el supermercado de Marindia. Y un día hablando en la caja, la cosa que uno se pone, no sé cómo.
0: Uruguay.
1: Es como uno le sale a hablar.
0: Ah.
1: Me enteré que era directora de coro.
0: No, increíble.
1: Bueno, coro Flor de Mayo, 25 de mayo, dirige Paul, no, Paula, está tan chiquito esto, Paula García. Coro Unitres de Maldonado, Nelva Clavijo, después viene el coro del Hospital de Clínicas, que
0: Ah,
1: dirige
0: aquí está
1: Irene
0: Gloria.
1: Hernández, ahí está. Coro Voces del Paso, Paso Carrasco, profesor Joan Finkelbein, y coro Tecla y Voz del Sauce de Kidia Ruggiero.
0: Muy
1: Esto
0: bien.
1: es en el en Club Social Parque del Plata. Mario Ferreira, la Ferreira, que es la
0: Sí, la
1: principal,
0: principal.
1: entre 12 y 13.
0: Entre las 12 y las 13.
1: Debe
0: Bueno.
1: ser bien ahí donde estaba el club y todas esas cosas, ¿no?
0: Se habré
1: Bueno,
0: ido
1: es
0: a
1: el
0: ese
1: club.
0: club. Es el club.
1: Frente a las planadas, hace una
0: Claro, primero
1: feria
0: tiene
1: siempre,
0: todo, tiene
1: claro.
0: un predio adelante donde se hace la feria,
1: Exactamente.
0: como dice Marce. Bueno, ¿sabes qué? Ahí aprendí a jugar a las bochas.
1: Mire,
0: Ah, sí. Bueno, como yo siempre le digo, Marcelita, ¿usted
1: lisa o
0: tiene,
1: rayada, lisa o rayada, ¿cuál prefería?
0: rayada?
1: Rayada,
0: Sí, ¿usted también?
1: como usted, ¿eh? No, perdón,
0: Corten, Federico, corten, corten, por favor.
1: córtense.
0: Córtense. Muy bueno. Federico Sorensen, Federico Córtensen. No, le quería comentar,
1: Diga,
0: usted tiene que confiar en mí.
1: yo lo que usted
0: Ay,
1: diga,
0: ay, ay, perdón, se me disparó la llamada,
1: no, no,
0: disculpe.
1: no,
0: No, no, a
1: no.
0: un oyente que estaba, iba a leer el mensaje y apreté llamar, perdón. Cuando yo le digo que tenemos que decir, insistir con los números de contacto, porque tenemos audiencia que está desesperada por ponerse en contacto con
1: Bueno,
0: nosotros, usted me tiene que creer.
1: vamos con uno. 099-930000. 099-930000. Y el otro.
0: 099-286652. 099-286652. Porque nos escribió el colchonero. Dice, saludos del colchonero que nos está escuchando. Así que muchas gracias.
1: Muchas
0: ¿Veo?
1: gracias,
0: Es un oyente nuevo.
1: colchonero.
0: Sí.
1: Muchas
0: ¿Tá?
1: gracias.
0: Que sabe de justamente colchones.
1: Bueno, tenemos informe
0: ¿De?
1: desde José Lomé,
0: Muy
1: directamente de
0: bien.
1: Paysandú.
0: Excelente.
1: Buenas y santas, mis queridas China.
0: China, ahora nos dice China.
1: José Lomé te informa el estado de la situación atmosférica. Temperatura, ah, se
0: No
1: la
0: hay,
1: comió, no
0: no
1: puso.
0: hay.
1: Humedad
0: Temperatura no hay. Ah, pero está en la
1: 95%.
0: foto. A ver.
1: 18 grados,
0: Bien.
1: 18 y medio. Humedad 95%, presión 1033 hectopascales. Vientos del sur sobre Montevideo. Ah, no,
0: Vientos del
1: perdón.
0: sur.
1: Claro, quise decir vientos del sur a 5 kilómetros. Alguito de niebla, abra besos domingueros.

0: Muy
1: pone
0: bien.
1: todos sus artefactos
0: De medición.
1: correspondientes.
0: Porque, claro, tiene su estación meteorológica.
1: Qué impresionante.
0: Bueno, Bárbara de Mudanza a mí me manda una foto de Wilson, que es tan mimoso como siempre, el gatito. Mire qué belleza, esa espalda. Ay, qué amor, qué amor. Gracias, gracias, Wilson.
1: Bueno, y por acá Elba Hernández, que lo está escuchando, pone fotos de hace 2 años de un afilador, se ve que paró para que el
0: Ah.
1: señor trabajara y le sacó fotos, cómo siguen con ese trabajo tan impresionante, tan artesanal.
0: Sí.
1: Y bueno, mira, ahí está, ¿ves?
0: Ah, muy
1: Ahí
0: bien.
1: con un cuchillo, está con la piedra a afilar.
0: Yo todavía escucho al afilador, ¿eh? Yo
1: ¿Cómo
0: lo escucho
1: no?
0: todavía. Sí,
1: Mire,
0: sí.
1: y lo he escuchado no solo en mi barrio, que
0: Su
1: puede.
0: canto suena todavía.
1: Claro, porque veo que uno dice, ah, esos barrios, bueno, medio antiguos, casi todo era, pero lo he escuchado hace poco y por el Parque Rodó.
0: Claro, por mi barrio también
1: Y
0: anda.
1: gente joven a veces, ¿eh? Señores
0: O
1: mayores,
0: sea
1: pero
0: que
1: gente
0: se
1: joven.
0: fue pasando
1: Se ve que sí, en la
0: el oficio.
1: familia.
0: Sí.
1: Sí, señora,
0: Bueno,
1: sí.
0: Pablo Galante nos saluda. Buen día, reinas. En esta semana de cumpleaños veníamos. Te envío este informe sobre los gatos y la literatura. Abrazo de los dos para Marcela y para ti.
1: Muchas
0: Y me manda
1: gracias.
0: ahí un enlace a Facebook. Te agradezco, pero justo yo no tengo la aplicación de Facebook en mi celular, no puedo verlo ahora. Así que gracias, Pablito y Ana. A ver,
1: Perfecto.
0: mire,
1: Ay,
0: vio que tenemos más oyentes que nos
1: qué
0: escriben. Mire, tengo. No, no, es que
1: bueno.
0: me emociono. Usted
1: Bueno,
0: tiene que entenderme. No, no,
1: cálmese.
0: no
1: Tráeme la
0: puedo.
1: pastillita, a ver.
0: No.
1: A ver.
0: Lo más gracioso es que soy así sin nada, ¿vio?
1: No, claro,
0: Sin
1: pero.
0: ningún fármaco.
1: No, claro.
0: Buenas, buenas, los saludo, les saludo desde Herbal, Brasil, frontera con Uruguay, no paso do Centurión.
1: Ajá.
0: Abrazos de Leticia y Yusemar. Muchas
1: Abrigada. Muy
0: gracias.
1: abrigada, muy
0: Muy
1: abrigada.
0: brigadas ambas. Muchísimas gracias. Leticia y Yusemar, ya los voy a agendar. Muy bien, muy
1: No
0: bien.
1: conocía esa
0: Acá me dice el
1: localidad
0: oyente, me
1: allí.
0: dice colchonero, no, recordar también el colchonero que iba casa por casa
1: Ah,
0: a descardar
1: está.
0: los colchones de lana.
1: Ah, bueno,
0: Ah, sí, colchonero no es entonces.
1: mi abuela hacía eso.
0: Claro,
1: Tenían
0: se
1: como unas
0: usaba.
1: máquinas. Porque después
0: Sí.
1: quedaba, se iban aplastando y quedaban duros como una piedra.
0: Claro.
1: Era como acostarse arriba de la piedra.
0: Con resortes, ¿no? Colchones de resorte eran,
1: No,
0: ¿no?
1: de lana. Todo de lana venían.
0: Todo, todo
1: Todo de lana
0: lana.
1: venían
0: Ah,
1: con
0: era,
1: las
0: yo pensé que era lana
1: costuras.
0: con resorte.
1: Y justamente había que escardarlo, aflojar esa lana pelmazada. Y porque si no, no, nada,
0: Yo voy a
1: te
0: buscar ese
1: juro que era
0: verbo.
1: una tabla o era una piedra
0: Escardar, RAE, a ver
1: sí.
0: qué me dice la RAE, por
1: Bueno,
0: favor.
1: sabe que eso es lo que tengo que hacer yo con mi pelo para peinarme. En serio, yo
0: Espere,
1: tengo
0: espere, vamos a
1: rulo
0: ver.
1: y lo que tengo
0: ¡Ah!
1: es un escardillo, mi peine es un escardillo.
0: Arrancar y sacar los cardos y las malas hierbas de los sembrados. Esa sería la primera entrada en el diccionario. Y la segunda dice separar y apartar lo malo de lo bueno
1: Buah.
0: para que no se confundan. Así que vamos escardándolos tanto. Este
1: Yo me
0: que
1: escardo los pelos, no sé, pero bueno.
0: se parece, señora. Dice que hay que separar lo bueno de lo
1: Bueno,
0: malo.
1: bueno, bueno. Ah.
0: Bueno. No, lo que le quería contar a usted y a la
1: Sí.
0: audiencia, que hasta hace muy poco
1: Ven, mira, acá tengo.
0: existía un negocio en la calle
1: ¿Ven?
0: Gutiérrez Ruiz, ex Ibicuí, casi San José, o sea, le estoy hablando del pleno centro de Montevideo. Ay, me está sacando Marcela todas las herramientas para escardar su cabello.
1: Claro.
0: Esas son como peinetas, ¿no?
1: Claro, parece, pero se llaman escardillos.
0: Ah, ¿se llaman
1: Se
0: escardillos
1: llaman
0: mismo?
1: escardillos,
0: Claro,
1: claro.
0: porque es la técnica para escardar,
1: Claro, es
0: exactamente.
1: para
0: Sirve
1: abrir.
0: para
1: Para
0: abrir,
1: abrir
0: claro.
1: acá, porque yo, si usted me viera cuando me levanto,
0: No, prefiero
1: los
0: no.
1: rulos quedan todo
0: No, no,
1: aplastado.
0: no, no,
1: Entonces, yo lo
0: no.
1: que tengo que
0: No se
1: hacer es.
0: lleve a tales menesteres,
1: Tengo
0: por
1: que
0: favor.
1: escardarlo con el escardillo y abrir la cabellera.
0: ¿Se acuerda cuando un día metió la mano en el bolsillo y sacó uno?
1: Por todos lados tengo. Y ahora lo gracioso es que no se consiguen tan fácil.
0: No.
1: Y entonces digo, ay, bueno, pido por internet. Y
0: Sí.
1: cuando me llegan parecían como de juguete, chiquititos, así. Pero bueno, son prácticos para
0: Como si
1: llevar.
0: comprara por Temu, que la gente se confunde y compra.
1: Es todo
0: Compra
1: chiquitito.
0: minucias.
1: No mira las
0: Bueno,
1: medidas, no mira las
0: no, lo que
1: medidas.
0: le quería terminar de contar, por favor, es que existía hasta hace muy poco un negocio en la calle, insisto, Gutiérrez Ruiz, ex Ibicuí y San José,
1: A ver, esa cosa.
0: que se dedicaba a escardar colchones. Y a mí me llamaba mucho la atención que existiera un comercio así todavía en esta época, porque le estoy hablando hasta comienzos del año 2000, de los 2000.
1: Mire,
0: Sí. Y mostraban toda la técnica y tenían las
1: Gutiérrez Ruiz
0: máquinas.
1: y San
0: Gutiérrez Ruiz,
1: José.
0: al lado de una lanería,
1: Ajá.
0: lanería, si no me equivoco, Simpson. Había muchos negocios por esa calle, ahora ya no tantos. Como todo, ¿no? Se fueron apagando un montón, se fueron cerrando muchos comercios, pero era, lo llamativo era eso, ¿no? Que sobreviviera una casa que escardaba colchones y veía las máquinas y
1: Pero
0: los
1: qué
0: veía las personas
1: bárbaro.
0: trabajando y escardando la lana. Me llamaba mucho la
1: Yo
0: atención.
1: no sé si sigue todavía, hace unos años ya.
0: Sí.
1: En el Museo Antropológico, allá en la calle Instrucciones, creo que está frente a este lugar del Centro de Protección de Choferes,
0: Sí.
1: había una muestra con maniquíes, ¿no? De los oficios que se habían ido perdiendo. Y era muy interesante, porque estaban las máquinas para hacer esos oficios, y bueno, y estaba el maniquí vestido con la ropa a la usanza
0: Claro,
1: de
0: claro.
1: lo que tenía que utilizar para hacer la actividad.
0: Bueno, también había a
1: Era
0: propósito de
1: muy
0: oficios,
1: interesante.
0: sí, en la calle Paysandú y Yaguarón, si no me equivoco, había un negocio de un señor que, ¿sabe lo que hacía? La técnica del lavado a la piedra, de... Sí, lavado a la piedra en los jeans,
1: Para que le quedara así
0: para que
1: como
0: le quedara ese desgaste, ¿no? Hacía esa técnica.
1: y tenía el negocio para
0: Tenía el
1: eso.
0: negocio, era un negocio que tenía aspecto de que hacía muchos años que estaba allí y ahora ya no existe, pero yo me acuerdo que me llamaba mucho la atención. Siempre me llama la atención esos negocios que
1: Especiales.
0: todavía llevan adelante esas prácticas de oficios que es difícil verlo, ¿no?
1: Cerca de casa, cuando era chica, en Rivera, cuando hace la curvita para agarrarse el 18 de
0: Sí,
1: julio,
0: sí.
1: había un hojalatero.
0: Ajá, claro. Ah, hay un hojalatero todavía. ¿Sabe dónde? En la
1: ¿Dónde?
0: calle Isla de Flores y Santiago de Chile.
1: Mire.
0: Ahí en esa esquina hay un hojalatero.
1: No puedo creer.
0: ¿Sí?
1: Bueno, acá me acuerdo que claro, ahora la gente, ahora estamos en la época de luces y tires,
0: Por
1: ¿no?
0: supuesto, claro.
1: Entonces,
0: Del
1: pero
0: consumo, ¿no?
1: yo me
0: Es eso.
1: acuerdo verlo ahí con las calderas, las ollas. Después él se notaba un poquito dónde había sido la
0: Claro,
1: reparación, pero había un hojalatero,
0: sí,
1: totalmente.
0: interesante, ¿eh? Bueno, en el programa que acompañé durante muchos años con Julio Corrales, El Faro, hacíamos un ciclo de los oficios. Y ahí, yo no me acuerdo si no era los viernes, que entrevistábamos a una persona que se dedicaba a la práctica de un oficio
1: Qué
0: determinado.
1: bárbaro.
0: Y ahí descubrimos un montón de personas que hacían cosas
1: Sí,
0: increíbles.
1: sí, sí,
0: Me
1: sí,
0: acuerdo
1: sí.
0: que entrevistamos a la persona que arreglaba el reloj de la plaza de la iglesia matriz, al relojero del reloj de la plaza matriz, de la
1: Qué
0: iglesia, perdón.
1: trabajo especial,
0: Sí,
1: ¿eh?
0: sí, sí, sí. Un señor ya muy mayor que estaba tratando de pasarle el oficio a un hijo, porque si no
1: Se
0: se
1: perdía.
0: perdía, sí.
1: Pero qué terrible eso, que se pierdan algunos.
0: Sí, muchos se pierden, claro.
1: Buah. Lo que pasa es que también las nuevas generaciones a veces le tienen el amor a eso que hacía la generación adulta y a veces dice, esto no está dando para más nada, me quiero dedicar a otra cosa, ¿no? Yo qué sé.
0: Sí. Bueno, justamente este oyente me está mandando una imagen de una mujer escardando y esta máquina que yo le muestro en esta
1: Ahí
0: foto
1: va.
0: era la que yo veía en ese negocio que le digo de la
1: Claro.
0: calle Gutiérrez Ruiz. Increíble, ¿no?
1: Fantástico.
0: Bueno, y nos vuelven a escribir los amigos de...
1: De la
0: Ah, no,
1: frontera.
0: otros amigos son... No, no, no, de Brasil. Ay, pero estoy emocionada.
1: Hola, ¿sabes qué está
0: Hola,
1: aconteciendo?
0: hola, hola, meses tratando de copiar el número que dicen muy rápido. ¿Vio? ¿Vio que yo le digo? Y a veces... El pícole es de leche crema, no de agua.
1: No, no, no,
0: Y
1: sí,
0: hay, como
1: claro.
0: saben, de todos los gustos frutales de aquí, pero quien reina es el de maní. Saludos, Gabriel, desde el Centro Histórico de Salvador de
1: De
0: Bahía.
1: Mendoim.
0: Ay, no puedo creer. Mi casa
1: De Mendoim.
0: azul, mire, me está mandando fotos de su casa. Mi casa azul, engalanada por las fiestas juninas de la semana que viene.
1: Claro, tiene
0: Gabriel,
1: que
0: contanos, ¿sos uruguayo? Porque estás
1: tener que Bumba me
0: escribiendo
1: voy, todas
0: en
1: esas cosas,
0: español.
1: sí. Che, a mí me.
0: Contame,
1: ¿Sabes
0: claro.
1: qué lado me gusta a mí? Fede es licenciado, es traductor
0: Sí, es traductor
1: público de portugués.
0: público. A ver.
1: Me gusta el de Brigadeiro.
0: Oh, sí.
1: Ah, y el de Flocos,
0: Muy
1: así.
0: gustoso.
1: Crema con Flocos, así.
0: Yo me acuerdo que una vez que fui a Brasil, a Maceió, era muy común pedir el helado de la marca Kibon, que había por
1: Kibon,
0: todos lados.
1: claro que
0: Y me acuerdo
1: sí.
0: el eslogan, Kibon, es gustoso, faz
1: Kibon, Kibon.
0: Kibon.
1: Y ahora están acá, rato te
0: Ay,
1: dan
0: vivía
1: los de
0: comiendo el
1: azaí
0: helado
1: ahora,
0: Kibon.
1: azaí para acá, azaí para allá, porque para todas las propiedades de la fruta, ¿no? Y te encajan el lado de
0: No,
1: azaí
0: la
1: por todos lados.
0: cantidad de frutas de Brasil es impresionante.
1: Maracuyá,
0: Impresionante.
1: sí. Bueno, a mí, ya le digo, Es el tal de crema con flocos y el brigadeiro. Adoraba, yo adoraba, adoré.
0: Bueno, dice que no, chicas, es argentino viviendo aquí hace 30 años.
1: Pero che, pero
0: Sí.
1: che, pero
0: Es
1: che.
0: lo mismo, es lo
1: Es
0: mismo.
1: igual, es
0: Es igual.
1: igual. Bueno, tenemos que ir a la pausa. A la vuelta,
0: ¿Qué?
1: hablando de cosas así también, de hacer cosas del recuerdo, nos encontramos con el Sabalero, ¿le parece?
0: Me encanta.
1: Cantando Palabrojal.
0: Palabrojal. Vamos, Palabrojal, a
1: Esas
0: ver.
1: cosas, claro, a jugar,
0: Sí,
1: esas
0: vamos,
1: tantas cosas.
0: claro. Eso.
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5: Terminaban los años 50 y empezaban los 60, claro, ¿no? Era la época en que nosotros estábamos todos entusiasmados con la guitarra, entusiasmados con el canto. Éramos una barra de muchachos por ahí, por los años 59, 60, por ahí, y arrancábamos a cantar canciones y, bueno, nos juntábamos en un rancho, como hacen los muchachos del interior, ¿no? Todos los cantores populares, todos los cantores que hacen este tipo de música, se juntan en algún lugar, en algún rancho, por lo menos afuera, ¿no? Me imagino que en Montevideo también, o en otras capitales, se juntarán en departamentos, bueno, donde puedan, en fin. Pero afuera siempre hay algún soltero, algún muchacho con un rancho donde la barra se pudiera juntar, y este era el rancho del Macario. En el barrio Libertad de Juan Lacase, en el barrio Los Tres Focos. Esto era nuestro refugio, era nuestra cueva. Nosotros, en esa época, éramos tan jovencitos que ni tomábamos alcohol. Éramos muy jovencitos. Le dábamos de tronco al mate a la torta frita. Hacíamos cuentos, mentíamos, más que ahora. Teníamos toda esa polenta para inventar historias. Sobre todo Macario, que era un gran mentiroso. Y bueno, un gran narrador de mentiras y de verdades también. Nos juntábamos en el rancho y allí iban cayendo Roberto Cabrera, el Flanco Stenfle, el Negrito Purapella, el Rubén Díaz, el Chamaco Carro, en fin, una cantidad de muchachos que iban a guitarrear, a llevar mate, a escuchar, porque muchos no cantaran, éramos una barra de amigos. Y dos por tres aparecía por ahí, se caían el Cirujita y el Yarito, que eran más chiquitos que nosotros, gurisitos, ¿no? Pero compartían esos ratos lindos y se morían de risa con aquellas historias increíbles o casi increíbles que hacíamos nosotros. Y bueno, y cuando nos aburríamos de guitarrear y teníamos la panza inflada de comer torta frita, nos íbamos al boliche a abrir la boca por ahí, por el centro. pero las tenidas estaban eran en el rancho. Un rancho viejo, todo. Un rancho atorrante, rancho de paja y terrón, todo descascarado por las lluvias y los vientos. Era un rancho pulguiento, en realidad. Al que nosotros, en realidad, lo veíamos como un palacio, porque, bueno, porque era nuestro palacio, era nuestra cueva. Es muy importante la formación en grupo de los músicos, ¿eh? El Macario y el Ricardo Collazo tenían un dúo que me parece que se llamaban Los Orientales o Udo Oriental, no lo recuerdo bien. Pero bueno, en esa época estaba de moda la música argentina. El Cabezón Guaraní, Los Fronterizos, Los Chalchaleros. Los Chalchaleros venían de antes, eran viejos y habían ido a Juan Lacase cuando yo iba a la escuela, y también a Atahualpa Yupanqui. Ya era gente que venía de antes. Bueno, yo personalmente me enroscaba con las historias de Juan Lacase. Como no tenía mucha voz para cantar, no podía cantar esas canciones, trataba de hacer canciones de lo que nos pasaba a nosotros ahí en el pueblo, ¿no? Y en el rancho empezaban a sonar ahí por ahí el lagarto que era otro apodo que tenía Bochilo. Le decían el lagarto porque iba a las timbas a la cancha pelota a mano y se tiraba el sol ahí a levantar apuestas. Y como estaba el sol le decían el lagarto. También estaba el Pitico y el Jesús Vidigaray, que es el charro, ¿no? Y toda esa panda de sabandijas de la noche pueblerina. Una mezcla rara de santos aligerados, avivados, ¿no? Yo sobrevivía con mi bajo perfil y me sentía bien con mi locura. No me daba la voz para cantar ese Samba Mi Esperanza, ni el Sapo Cancionero, ni Samba de Grillo, que era preciosa, ¿no? Pero bueno, a mí no me daba. Yo era de José, que le escribía a la Laguna Azul, al Grillo Cebollero, al Pantalón Cortito, en fin, al Pichonero. El Pichonero era una canción que le había hecho al Tente Zulueta, un personaje de ahí de Rosario, un pueblo al lado de Guanacaste, un personaje que vivía en el Monte de la Mulada, ahí en el arroyo Rosario, ¿no? Y bueno, yo pasaba desapercibido como cantor y me divertía como loco. Compartíamos amistosamente todos. Bueno, después los años me llevaron a seguir haciendo canciones y tuve suerte. Los demás no tuvieron tanta suerte. Yo qué sé, la vida, les hice algunas zancadillas, porque aunque eran buenos cantores y mejor gente, muchos se comieron la comida, unos cuantos años. Pero bueno, toda la alegría de aquellos 16 o 17 años, y menos también, con torta frita y versos, sigue intacta. Linda edad.

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1: Aplausos. En vivo, el sabalero José Carvajal, Palabrojal era el que escuchamos, canción que ha tenido muchas versiones, sin lugar a dudas también, pero estas formaban parte de estas grabaciones divinas que quedaron de aquellos espectáculos en el Teatro Solís, donde él contaba y cantaba. Le daba un marco histórico a cada una de sus canciones, que estaba muy buena eso, porque como que las escuchaba distinto, cada una el por qué había surgido.
2: Es que es lindo eso.
1: A mí me encanta.
2: A mí también me gusta.
1: Es un poco lo que hacemos en el programa también, sí, en la medida que conocemos alguna de las canciones, porque hace que el oyente ya la escuche desde otro lugar, sí, de otra manera, ¿no? Y bueno, y él tenía una manera de decir preciosa. De hecho, estuvo trabajando en los medios públicos, en la Salida Democrática, tenía su programa. Y
2: era un gran contador.
1: Era un gran contador, sí, con esa forma.
2: Cuentista. Así. Contador no. Sí,
1: no, contador
2: no,
1: de cuentos.
2: No de los números. Contador de cuentos, no de creo, historias.
1: No creo que como contador de números haya servido, porque creo que pobre. No hizo plata para nada. Y entonces tenía esa manera de tan afable, tan cercana de contar, ¿no? Y con esas pausas. Y
2: esa sonrisa, porque era un hombre que siempre tenía como una sonrisa, sí, instalada, sí, bueno, amable.
1: Y esto, si buscan, de verdad, son una joya cada una de estas grabaciones, porque cada canción viene precedida justamente del porqué, de por qué la compuso, o alguna anécdota que está relacionada. Por ejemplo, cuando, me acuerdo, Borracho pero con flores, sí, cuenta una anécdota de una cantada en Francia, no sé si fue en París. Claro, él sufrió un exilio bastante importante. Y entonces contaba, ¿no?, esas necesidades de hacer un asadito en años de exilio con otros uruguayos y la imposibilidad de conseguir cómo, y que habían conseguido, ahora que hablábamos colchonero y todo eso, me estaba acordando, la parrilla de resortes de una cama vieja, ¿no?, que la habían tirado, y se la llevaron, se la adueñaron, la usaron como parrilla para poder hacer asado ahí, ¿no? Claro, cosas que hay que ideárselas, buscarle el ingenio popular a las cosas para poder llevarlas adelante. Así que escuchamos al sabalero con Palabrojal.
2: Muy
1: y sabe que nos tenemos que ir a una pausa, ¿no?
2: Y bueno, vamos, sí, es así.
1: Está. Es así. Vamos a la pausa y a la vuelta.
2: Bueno, usted hoy nombró a Rubén Olivera.
1: A la vuelta, Susana, nos lee.
2: Ahí está. Me compré el libro Cuando el pasado deja de ser reciente, el libro de Rubén Olivera, que salió publicado por Ediciones Brecha. Y bueno, tenemos por aquí un artículo para compartir con ustedes.
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2: Nueve de la mañana y 21 minutos. Tenía por acá un mensaje de Pablo Galante. Mire, no, es increíble. Viene a confirmar lo que yo le venía diciendo desde ayer, pero yo no sé si usted me está...
1: registrando.
2: Sí, me está registrando.
1: ¿Qué pasó? ¿Qué pasó? ¿Qué pasó?
2: Los primeros días de junio son fundamentales.
1: Ay, otra vez.
2: Qué pesada que está esta mujer. Nació gente célebre, ¿entiende? Nació gente muy destacada. El 2 de junio, bueno, una servidora aquí, una humilde servidora. Anita Bello el 4. Y Pablito Galante el 6.
1: Ay,
2: ayer.
1: Todo el mundo. A mí me pasa así en julio.
2: ¿Avió? Usted insiste con julio y yo insisto con junio.
1: Bueno,
2: bueno, muy bien. Muchas felicidades para Pablito y para Ana. Muchas, muchas gracias. Ellos me saludaron para mi cumple. Bueno, muchas gracias, chicos. Bueno, y hablando de Rubén Olivera, que les veníamos diciendo que él había sacado un libro cuando el pasado deja de ser reciente, les cuento que este libro reúne varios artículos que todos están relacionados con los derechos humanos. Son artículos que fueron publicados en el semanario Brecha a partir del año 2003. Y para esta edición especial se suman algunos artículos inéditos, y esos artículos que Rubén fue escribiendo desde el año 2003, para esta edición especial algunos fueron actualizados.
1: Ahí está.
2: ¿Sí? En algunos temas puntuales, fechas, ¿verdad? Si se amplió la información, bueno, él para esta edición especial incluyó esa nueva información. Y como son varios artículos, hay que seleccionar alguno para leer, ¿verdad? Y yo elegí este que se titula La estatua y yo. Alguna pulsión instintiva nos lleva a buscar la uniformidad y la sincronía. Se manifiesta en la danza colaborativa de cardúmenes, bandadas, manadas y ciclistas en carrera. También está presente en los uniformes militares y en los desfiles. Grupos nazis usaban camisas marrones, pardas. Fascistas italianos, camisas negras. Testimonios de militantes montoneros sobrevivientes de la llamada contraofensiva de 1979 y 80 cuentan que en ese momento utilizaban uniformes consistentes en pantalón azul marino, camisa celeste y chaqueta de cuero negro con insignias de grado. En ciertas etapas de la preparación, formaban de mañana y de tarde, cantaban mientras izaban la bandera y saludaban con el brazo en alto mientras gritaban «¡Hasta la victoria siempre!». Había un capellán consultor y se administraban sanciones si los subordinados hacían algo no permitido, por las dudas, tenían contrato firmado. En 1973, el MLN, autocrítica mediante e influenciado por sus anfitriones del ERP, decide llevar adelante en Argentina un proceso de proletarización de los militantes. Para mantener la identidad uruguaya, le llamará proceso de peludización, haciendo alusión al origen cañero. Un día, un militante encuentra a otro enderezando clavos y ante la pregunta sobre el sentido de ese trabajo responde: «Se resolvió que mi principal defecto pequeño burgués es la falta de constancia y por eso me encomendaron esta tarea, hasta que me corrija». En 1985, un grupo de padres y madres del barrio Maronias se propusieron pintar el muro del hipódromo. Aceptada la propuesta, las familias desmalezan el lugar y lo blanquean con pintura donada por empresas locales. Alguien sugiere hablar con guarderías y escuelas de la zona para que los niños participen, primero haciendo bocetos y después dibujándolos en el muro. Llegado el momento, todos trabajan en clima de fiesta mientras saborean comida casera. En los días siguientes, la gente pasea orgullosa frente a la obra común. La única oposición que reciben es la de los comités y clubes políticos de los partidos, quienes argumentan que pierden el espacio para pintar consignas. En 1986, un militante del Frente Amplio faltó a reuniones de su comité de base debido a que, ante la necesidad de un local para el club de fútbol y la murga de los niños del barrio, estuvo ayudando a levantar un galpón de chapas en un cantegril cercano. A su retorno al comité, cuenta entusiasmado los buenos resultados y recibe un rezongo por su falta de interés político y militante. 500 años después, los indígenas del continente siguen sin sentirse escuchados, aún durante gobiernos progresistas. En 2004, el pueblo indígena Sarayacu de la Amazonia Sur ecuatoriana presentó ante la Comisión Interamericana de Derechos Humanos acciones legales contra el gobierno de Rafael Correa por haber concedido los derechos de explotación de una parte de su territorio al consorcio Andes Petroleum, formado por las empresas chinas Sinopec y China National Petroleum Corporation. En 2011, sin atender protestas locales, el gobierno boliviano de Evo Morales hizo planes para construir una carretera de unos 300 kilómetros en San Ignacio de Mollos, territorio indígena y parque nacional Isiboro-Secure. Se trata de 1,000,000 hectáreas de gran valor ambiental habitado por 50,000 nativos. En ambos casos, se afirmaba que todo se haría con tecnología que no afecta al medio ambiente de manera destructiva. Dada la presión internacional, los dos proyectos siguen en disputa. En 2016, los indígenas cercanos al río Xingú de Belo Monte, estado de Pará, Brasil, también presentaron recursos legales, en este caso para evitar la construcción de lo que sería la tercera represa más grande del mundo. Como el gobierno fue emplazado a no iniciar las obras hasta que fueran consultadas las poblaciones indígenas afectadas, Dilma Rousseff retiró a su delegado del Consejo Interamericano de Derechos Humanos. En 2019 la represa entró en funcionamiento y se confirmó lo temido: destrucción de medios de subsistencia, deforestación y contaminación. Según los investigadores, se logró corromper a algunos líderes. Se mintió sobre la cantidad de puestos de trabajo que se iban a conseguir, sobre los hogares a los que se trasladarían a los habitantes e incluso sobre la cantidad de energía que la represa aportaría. Organismos de derechos humanos acusaron al gobierno y al consorcio Norte Energía de etnocidio cometido contra 7 grupos indígenas desplazados. En 2017, el músico Chico César compone la canción Demarcação Já, que, interpretada por un grupo de conocidos músicos brasileños, llama a fijar y respetar la demarcación de las tierras indígenas. En 1975, el compositor brasileño Belchior estrenó la canción Como Nuestros Padres. Hace tiempo que te vi en la calle, cabello al viento, gente joven reunida, dibujado en la memoria, ese recuerdo es el que duele más. Mi dolor es descubrir que a pesar de ya haber hecho todo lo que hicimos, seguimos siendo los mismos y vivimos como nuestros padres, dice la canción. El protagonista del poema La estatua y yo, de Henri Millot, quería enseñarle a caminar a una estatua. Para ello, se colocaba a su lado y adoptaba sus formas rígidas, hasta que un día descubrió que era él a quien le estaba invadiendo la rigidez. Y justamente Rubén Olivera titula este artículo que acabo de leer, La estatua y yo. Es un libro que nos aporta una información impresionante acerca de cómo se rebasan los derechos humanos, ¿no? Cómo se atropellan los derechos humanos.
1: Impresionante. Porque sabemos, pero empezamos a leer y a descubrir todo el avasallamiento a los pueblos originarios, sí, ¿no? Por acá, por allá, por acullá. Y es qué falta de respeto total, ¿no? En pos de los avances de
2: ¿en nombre de qué?
1: ¿En nombre de quién? ¿De quién? ¿Con qué derecho?
2: ¿En nombre de qué bolsillo?
1: Claro, ¿y con qué derecho? Uh-huh. ¿No? Siempre por indefensos terminan estando en situaciones, bueno, a veces, muchas veces de devastación, de matanzas.
2: Y todo lo que habla a propósito del medio ambiente, que justamente ayer estuvimos hablando del Día Internacional del Ambiente, ¿no? Porque ahora la idea es decir ambiente y no medio ambiente. Pero son solamente 2 páginas las que yo leí. 2 páginas. Y en estas 2 páginas Rubén Olivera hace una investigación de muchísimos datos, nos aporta mucha información a propósito de cómo justamente hablar de derechos humanos a veces es hablar de etnocidios, de genocidios, ¿no? De la matanza asociada justamente a esto. Y a propósito de Chico César, que también lo nombra con esta canción Demarcación Ya, ¿qué le parece si la escuchamos? Es un tema bastante extenso, de 13 minutos, pero vamos por lo menos a escuchar parte de esta canción, en la que acompañan muchos músicos destacados de la escena popular brasileña, ¿sí? Demarcación Ya.

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0: preciosa canción de una voz hermosa también como la de Carmen Pi, que lleva como título A Don Prudencio Navarro. ¿Sabe, Susi, que esta canción en el año 2013 ganó el premio del MEC, del Ministerio de Educación y Cultura, estos premios nacionales de música, vio que se hacen todos los años, en la categoría de tango? Y es una especie de despedida que Carmen le escribió a su papá, el reconocido antropólogo Renzo Pi Ugarte. Unas combinaciones, bueno, justamente, ¿no? Es la tarea de su papá, la tarea de su mamá, bueno, esas cosas, ¿no? Que te forman, esas personas que te habitan, que hablábamos,
1: está bueno eso,
0: y que nos hacen ser quienes somos, ¿no? Entonces, conoció muchas culturas. Ahora que estuvimos hablando, ¿no? De las culturas originarias, conoció mucho de culturas de distintos lados, viviendo en otros países también, bueno, sufriendo el exilio, toda esa familia, ¿no? Y por
1: no
0: un
1: por
0: lado,
1: los mejores motivos.
0: No, señora. Por un lado, todos esos conocimientos y de pueblos originarios y de regiones heredadas del papá. Y el otro lado, la música de su mamá, la directora de coros, Lilian Setune. Entonces, bueno, ahí salió esa combinación, esa persona con esa voz hermosa que es
1: Carmen
0: Pi. ¿Tá? Bueno, tengo mensajecitos.
1: Bueno.
0: Por ejemplo, mire, Lilian y Toto dice: buenos días, impresionante lo que leyó Susana, no somos nada. Ahora nos cuenta de vuelta la lectura que había hecho. Por otro lado, el amigo Sergio Carreño nos escucha, nos manda siempre materiales. Buen día, tuve el placer de estar en la presentación del libro en la Sociedad Urbana Villa Dolores. Hubo una presentación de sus compañeros de Brecha y Gerardo Caetano. Fue muy emotivo. Además, se coronó con algunas anécdotas compartidas de Mauricio Ubal. Finalmente, la música en dúo de esos dos grandes fue espectacular. Realmente inolvidable. Gracias, Susana, por compartir esa hermosa lectura. Abrazo grande para ustedes.
1: Muchas gracias. Estamos hablando del artículo La estatua y yo, uno de los tantos que forman parte de esta colección de artículos de Rubén Olivera en su libro Cuando el pasado deja de ser reciente. Y también tengo un mensaje a propósito de esto que leímos. Dicen Felipe y Luna desde Rivera: qué triste lo que leíste sobre los pueblos originarios. Dado todo lo que dice el texto, habría que preguntarse: ¿las izquierdas en América Latina perdieron espacio o no fueron tan de izquierda, perdiendo así la fe de la gente? Queda la pregunta ahí.
0: Ay, ay, ay, qué pregunta.
1: Bueno, muy bien.
0: Qué pregunta. Dice Felipe Luna desde Rivera: comentario de Luna sobre el tango de Carmen Pi.
1: Sí.
0: Otro jeito de cantar tango es un tango medio bossa nova.
1: Ah, puede ser, ¿eh?
0: Puede ser. Lo asociamos a la música popular de Latinoamérica, al fado portugués.
1: Oh, qué lindo.
0: Bueno, se escucharon lo que hablaba recién, ¿no? Carmen fue una persona, una creadora, una cantautora, con muchas influencias en su vida, ¿no? Desde lo musical y de lo humano. Entonces, bueno, tal vez ahí aparezcan justamente elementos particulares en su forma de cantar y en su forma de concebir la música, sin lugar a dudas.
1: Sí. Bueno, John desde el País Vasco nos manda una foto de la comida de emergencia. Dice: cocina de emergencia. Y acá se ve un plato con arroz, una salsa por arriba. No
0: comida
1: sé si,
0: de emergencia.
1: Mire, comida de emergencia está buenísimo. Después en una sartencita y unos huevos ahí.
0: Claro,
1: también.
0: Tiene un arroz con un tuquito.
1: Sí, y yo creo que ese arroz está arriba de algo, ¿no? ¿Le parece
0: a
1: que
0: ver,
1: es como
0: permítame,
1: que está apoyado sobre algo? Como que ahí abajo hubiera algo.
0: Sí, no sé, o no sé si es la sombra que se le da al arrocito, pero ahí, bueno, un tuquito y dos huevitos que se están friendo.
1: Sí.
0: Bueno, a ver, el arroz con huevo frito ha sido cena de emergencia, sobre
1: ¿cómo
0: todo,
1: no?
0: ¿no?
1: Bueno, ¿qué tenemos? Arroz y huevo.
0: Sí, pero ¿cómo? O fideo, moñita con huevo
1: Bueno,
0: frito.
1: También, por favor.
0: ¿No? Esa
1: Vamos.
0: es otra que sirve mucho.
1: Sí.
0: O la moñita con aceite y quesito rallado, o la moñita solita.

0: ¿Cuántas veces hemos salido del
1: Por
0: paso
1: favor, claro.
0: por apuro o por situación económica?
1: Claro,
0: ¿No?
1: sí, por
0: Digamos,
1: diferentes motivos.
0: nosotros en algunos momentos las moñitas y el arroz nos acompañó en algunos tiempos de apretura.
1: Y nos salvó.
0: ¿Cómo? O la otra, un poquito más gourmet, el arroz con atún.
1: También, sí.
0: Comida campamento, si las
1: Oh.
0: hay.
1: La pasta y el arroz con atún es bien comida
0: Pero
1: campamento.
0: ¿cómo? Eso, no, no,
1: Y a
0: no.
1: veces sale un asadito, ¿no? A
0: Bueno,
1: veces alguna
0: ya.
1: parrillita sale.
0: De repente los primeros días. Después ya
1: Cuando
0: lo
1: hay
0: último.
1: un poquito más de
0: Cuando hay un poquito
1: plata.
0: más, pues el full se la
1: Después se
0: patinó.
1: gasta todo.
0: Claro,
1: Nah.
0: y ese arroz con atún donde haga bastante arroz, queda que sabe cómo, 2 o 3 días, dele a los con otra vez a los,
1: Otra vez calor.
0: otra vez a los, y
1: Mire,
0: bueno.
1: hablando de arroz, dicen Felipe y Luna, si al arroz con huevo frito se le suma banana
0: Ah,
1: frita,
0: no, yo no.
1: van a tener arroz a la cubana. Me
0: No,
1: gusta,
0: no, no.
1: me gusta, me gusta.
0: Paso.
1: Ah, no, me
0: El
1: gusta,
0: que
1: sí.
0: sigue.
1: No, no. ¿Qué pasa? Que
0: Claro.
1: sí. Bueno, por ejemplo, a mí me gusta el pescado como lo hacía mi abuela, ¿no? Ella lo hacía al horno, le ponía un montón de verduguitas y también manzana. Cortaba la manzana así en láminas.
0: Ajá.
1: Ay, me encanta cómo lo hacía, porque le da un toque, ¿no?
0: De
1: De
0: dulzor.
1: dulzor, le da como que le corta todo eso.
0: El otro día, que hace mucho que no hago, recordamos acompañar carnes, sobre todo carnes blancas, ¿no? El pollo, el cerdo, me gusta y me cae mal, pero el
1: Ay, el
0: pollo
1: pescado también.
0: el pescado no lo he hecho, pero el pollo con puré de manzana.
1: Ah, me encanta.
0: Qué rico el
1: Me
0: puré de
1: encanta,
0: manzana,
1: me encanta. A
0: ¿no?
1: mí la manzana me gusta de cualquier manera, acompañando la comida. Después me cuesta comerla como fruta sola. ¿Sabe que tengo
0: Ah,
1: esa dificultad?
0: mire, le gusta la
1: Sí.
0: ensalada Waldorf.
1: Me gusta.
0: Ahí
1: Me
0: está.
1: gusta, me gusta, sí.
0: Puede ser
1: Sí.
0: una Waldorf o una falsa Waldorf o una base, ¿no? La manzanita con queso, con
1: Y
0: unas
1: bueno, y me gusta
0: nueces,
1: mucho el pescado con
0: con apio.
1: queso Roquefort.
0: Ah, bueno, se le
1: Queso
0: va.
1: Roquefort, pescadito y manzana. ¡Oh!
0: Ah,
1: Para chuparse
0: Susanita.
1: los deditos.
0: Y
1: ¿Te
0: papita.
1: gustó, Fede? ¿Sí?
0: No.
1: Ah, no. Ah, pensé que había dicho que sí.
0: Papita hervida también, así, ¿no? Papita. Ah, ya no, ya
1: Bueno,
0: no.
1: ya la papa me gusta. ¿Qué voy a hacer? Me gusta frita.
0: Ah, pero
1: Me gusta
0: papita,
1: la papa
0: sí, papita
1: frita.
0: hervida, sí,
1: La
0: papita.
1: papa hervida me cuesta mucho comerla. O sea, la como, no le voy a decir que no. Pero me resulta tan insulsa.
0: Un poquito de aceite de oliva y la cosita.
1: Sí, claro, sí.
0: Queda rica cuando la
1: ¿La
0: metés en
1: prefiero?
0: la parrilla, la ponés con papel de
1: Ah,
0: aluminio y
1: bueno,
0: la
1: con
0: tira
1: papel.
0: para.
1: Ah, ahí sí me gusta.
0: Ahora.
1: Ah,
0: No,
1: sí.
0: claro,
1: Dice
0: se hace
1: Federico
0: un.
1: con un poquito de perejil por arriba
0: Claro.
1: y un poquitito de manteca, ¿no? También.
0: Bueno.
1: Y con quesito Roquefort también. Ahí sí, ¿eh? Ahí sí. ¿No te gusta, Marcela?
0: A mí todo,
1: Ah, ¿te
0: todo no
1: gusta
0: me.
1: el
0: Bien,
1: Roquefort?
0: me
1: Sí. Ah, a mí también.
0: encanta. Hay que tener cuidado.
1: Sí, ¿por
0: Porque,
1: qué?
0: como dicen en los programas de
1: A ver.
0: cocina, es muy invasivo.
1: No, claro, si te pasas también. Y un poquito de pimienta, ¿no? Me gusta, me gusta, me gusta. Pa, y hablando de comida, hasta las 10 de la
0: No,
1: mañana.
0: no. Se escuchan glu, glu,
1: Es
0: glu, glu.
1: larga la
0: Ay,
1: mañana, ¿eh?
0: cállese.
1: Es
0: Nos
1: larga.
0: pasaba en el IPA, ¿no? Teníamos historia del arte entre las 9:30 y las 11:30 de la noche.
1: Ah, qué crueldad.
0: Y en la primera época aquella, más que no había video, veíamos diapositivas. Y
1: Era un
0: en
1: concierto
0: el
1: aquello.
0: silencio de la clase, mientras mirábamos las diapositivas, se escuchaba la banda sonora de nuestros estómagos,
1: Claro.
0: que escuché, movíamos las sillas para
1: Claro,
0: disimular el.
1: acompañaba una banda sonora.
0: Claro, ya no podíamos más.
1: Era arte todo,
0: Queríamos ir
1: Marcé.
0: para casa.
1: Todo
0: Teníamos
1: era
0: hambre.
1: arte. Claro.
0: Buah, ¿qué le vamos a hacer?
1: Dice.
0: Susi, ¿tiene algo lindo para convidarme de música?
1: Voy a ver, voy a hacer un
0: Ah,
1: esfuerzo.
0: bueno,
1: Sí,
0: está
1: voy a ver con qué lo convido. Sí, señora.
0: bueno.
1: Mire, vamos con el número 3. Vamos a escuchar a Gisela Sosa. Qué voz que tiene Gisela Sosa, ¿no? También acompañando la voz que habíamos
0: ¿Cómo
1: escuchado de Carmen
0: no? Gran
1: Pi.
0: profe,
1: Gran profe
0: licenciada, todo un
1: también,
0: poco.
1: una mujer formada en danza.
0: Todo.
1: Vamos a escuchar Mujeres con Ave María.

0: Mujeres con Ave María, en la voz de Gisela Sosa, esta artista uruguaya, cantautora, compositora, multiinstrumentista, originaria del departamento de Paysandú, pero montevideana.
1: De todo.
0: Porque, a ver, lo que dice siempre usted, Marcela, y yo acompaño, somos de este planeta.
1: Somos ciudadanos del mundo, chao.
0: A veces, bueno, es lindo sentir que una se identifica con determinadas características de un lugar. Es lindo eso, sentir que una tiene como el apego a un territorio, a ese espacio en el que creciste, ¿no?
1: Mire, es una asociación. Es una asociación media guaranga, pero bueno, me reí.
0: ¿Qué pensó?
1: Eso, que uno es de todos lados, es un ciudadano del mundo. Sí. Hasta que juegue Uruguay y Argentina. Jariola voy a hinchar por Argentina.
0: Ay, sí.
1: ¿Entiende?
0: Sí, como le dijimos a este oyente que nos escucha desde Salvador de Bahía, que dijo que era argentino. ¿Cómo era su nombre? Gabriel.
1: Claro, hasta que juega la selección.
0: Ahí contra... sí.
1: Ahí no somos ahí más del mundo, sí. Somos de acá y chau.
0: ¿Y existe la posibilidad de que nos crucemos con Argentina?
1: ¿Cómo es si salimos segundo, no?
0: De la serie. ¿Quiénes son los otros países que están en la serie con nosotros?
1: Arabia Saudita, Cabo Bien. Verde y España.
0: ¡Olé!
1: Vamos a ver, una cosa que analizamos el otro día conversando ahí con la familia.
0: Sí.
1: Que lo de España, o sea, igual, como está la selección uruguaya, vamos a ver qué pasa. Pero la verdad, uno del fútbol español, tan ganador de copas por acá y por allá, está cubierto de extranjeros. O sea, la mayoría de todos esos jugadores que se destaca.
0: Pero la mayoría de los equipos europeos.
1: Como claro, como también.
0: Inglaterra también.
1: El PSG, el este, el otro, yo qué sé. De todas formas, habría que ver cómo andamos, porque también nosotros, que uno lesionado por un lado, el otro lesionado por el otro, el otro que no sé qué, que nos juega hace no sé qué. El otro, Veremos, yo lo que veo que no tenemos como una figura así descollante. Que descolle y que sea como centro de...
0: ¿Y Valverde?
1: Y muy útil. Yo en la selección no lo he visto hacer cosas. No sé si es la posición en la cual lo ponen a jugar.
0: ¿En qué posición juega?
1: Y ahí lo ponen de medio campo, ¿no? Acá en la,
0: de 8.
1: Y después que... Y también, ¿no? Hay jugadores que se destacan mucho en otros países porque tienen tales o cuales de compañía, ¿no? De 2 o de 3 ahí al lado y... o a los cuales él habilita o lo habilitan a él. Entonces dice, ¿por qué en tal lugar hace tales cosas y acá no? Y bueno, es porque le falta fulano y mengano al lado.
0: Porque no es lo mismo.
1: No es lo mismo. Vamos a ver.
0: Además también, ¿cuánto tiempo de entrenamiento tienen de trabajar todos juntos?
1: Muy poquito.
0: Claro, y eso también.
1: Muy poquito.
0: Bueno, ¿eso Brasil, influye en el juego colectivo?
1: Brasil está en Estados Unidos, o sea, en la sede que le toca. No hace rato, pero ya hace unos días, ¿no?
0: Seguro.
1: Nosotros siempre llegamos, yo me acuerdo...
0: Pero a la uruguaya.
1: A las asociaciones estas que hacemos siempre, ¿no? Famoso viaje del Uppsala a Europa, nos tocaba en un lugar... En Alemania, en la ciudad de Marktoberdorf, en el sur, que estaba a 1.500 metros encima del nivel del mar. No es tanto, pero lo sentíamos distinto. Nos costaba un poco respirar y, bueno, el tema de la voz y eso. Y nosotros llegamos al momento que ya había iniciado la ceremonia de bienvenida y nosotros de chancleta, de llores de jean roto, no, éramos una vergüenza, pero con la camiseta de coro, que por lo menos la pusimos en las camionetas y llegamos. Había grupos que hacía ya una semana o 10 días y ya estaban aclimatados totalmente y sabiendo el movimiento del lugar, pero bueno, lo que pasa es que los uruguayos, como todos, generalmente salen de nuestro bolsillo o llegamos con los recursos justos.
0: Sí, como de última hora siempre.
1: Llegamos muy justitos, y no fue por inconsciencia, sino porque no podíamos solventar el gasto de estar muchos días antes sin estar en actividad. Uh-huh. Pero bueno, porque también recibía gente, yo qué sé. Y lo que veo con esto es que a veces nos pasa, sobre todo cuando vamos a esos lugares de mucha altura o lugares diferentes, que vamos muy... A veces dicen, no sé, no tengo idea, ¿no? Estar en la altura de La Paz o esos lugares... Que no sé si es mejor ir desde antes y aclimatarse o ir casi a la hora de llegar cerquita al partido para que los efectos no se noten tanto, no sé.
0: No sabría qué decirlo.
1: Pero bueno, me parece, no encuentro una figura centro en como tiene Messi Argentina, como tiene, yo sé, Neymar Brasil u otros, que ayude a decir, bueno, hay como un líder fuerte, no sé. Vamos a ver qué pasa.
0: Dice, veremos.
1: Los pingos, se dice,
0: Se ven en la
1: se ven en
0: cancha.
1: la
0: ¿Qué
1: cancha y
0: dice
1: los
0: Nibana?
1: partidos hay que jugarlos, yo qué sé.
0: Y usted parece realmente una especialista
1: Ah, es lo
0: cuando
1: que
0: habla,
1: tengo, es
0: sí.
1: lo que tengo.
0: Sí. ¿Te parece, sí?
1: Bueno, Marielita Ferreira Divina, hola, ¿cómo están?
0: Muy bien.
1: Casi no llego a escucharlas, pero siempre aparece un huequito y ahí estoy.
0: Muchas
1: En un ratito
0: gracias.
1: salgo para acá, le tengo que traer algo a su, parece. Ah,
0: No.
1: hoy le toca a ella
0: Y
1: y después a
0: claro,
1: mí, dice.
0: ¿por qué? Porque en los
1: Besote.
0: primeros días de junio nace gente importante. Qué pesada que estoy. Ay,
1: Bueno,
0: gracias, Mariel. Bueno,
1: dale.
0: yo tengo mensaje del
1: Sí,
0: zorro.
1: que además no, ¿viste? Es esto que se
0: No,
1: tuneó.
0: no, no, porque usó la IA para hacer
1: No, no, no, se tuneó.
0: una foto de él, obviamente. Dice, buenos días, tengan reina, Fede y gran audiencia. Seguimos con neblina, habrá que tener paciencia. Me he perdido la lectura, me conecté hace poquito, las sábanas me secuestraron, me desperté hace poquito.
1: Todo el
0: Ya
1: mundo está
0: tengo.
1: con las sábanas secuestrados, che.
0: Ya tengo pronto el amargo y salgo a mis ejercicios. Con las reinas en oído se han convertido en vicio. Se ve que está picando el hambre. Comidas se están nombrando. Yo anoche hice una
1: Ay,
0: feijoada.
1: mamita, por eso se durmió.
0: Hoy la estaremos probando.
1: Pa'
0: Beso y
1: no.
0: abrazo con cariño del zorro paragüita la gente. No.
1: Patuita será.
0: Será patuita la gente. Que como yo cada finde siempre les dice presente.
1: Ay,
0: Gracias,
1: así
0: zorro.
1: que la hizo ayer para
0: Contanos
1: hoy.
0: más o menos a
1: Ay,
0: qué hora
1: más
0: vamos.
1: rica.
0: Amo la feijoada.
1: Y la gracia de los guisos esa.
0: Que lo deje reposar.
1: Este llegaba, bueno, un guisito, no sé
0: Pasan los
1: qué está.
0: días
1: No.
0: y más ricos
1: Ay, por
0: están.
1: favor.
0: Una feijoada, qué rico, feijón preto.
1: Con lingüiza,
0: Lingüiza
1: con bacon,
0: con todo,
1: todo.
0: me gusta con fariña.
1: Ah, sí, no juzga
0: Sí,
1: conmigo con
0: me gusta
1: farina.
0: con naranja
1: No
0: y
1: come.
0: con acelga. Con
1: Ah,
0: todo. Allá la
1: no.
0: completa, mi querido.
1: No.
0: Coffee.
1: No,
0: Coffee.
1: no comí
0: Bueno,
1: nunca con él.
0: acá la he hecho con acelga. A ver,
1: Mire, no, yo
0: discúlpame.
1: con laranja sí.
0: Naranja. ¡Ay! ¡Ay,
1: ¿Quién?
0: perdón, perdón!
1: Hola, ¿qué
0: No, mire, me
1: pasó?
0: está diciendo que mañana. Me está recordando que mañana tengo que mirar a TV Ciudad.
1: Ah,
0: ¿Sabe por qué? ¿Saben por
1: un
0: qué?
1: ratito, voy, un
0: Porque va a
1: ratito.
0: estar la señora Marcela Turovich y me puse una alarma. Puse una alarma para no olvidarme, pero
1: Claro, hasta
0: creo que
1: ahora, pero se le
0: me
1: adelantó un
0: equivoqué
1: día.
0: de día. Tendría que haber puesto lunes y que le puse
1: Un
0: domingo.
1: ratito, voy a ir un ratito. Vamos a hablar de la exposición. Ay, que la verdad se las recomiendo muchísimo. Si se pueden dar una vueltita por la Cátedra de Alicia Boyena,
0: Va a
1: Pablo de
0: estar
1: María,
0: justamente haciendo esa recomendación.
1: 1079. Está la exposición Pinturas, Esculturas y Máscaras de Luis Marcelo Sosa. Está de más, en serio, te lo
0: Sí,
1: digo.
0: Marcela hace días que me viene diciendo que está
1: Pa.
0: fascinada con
1: Es
0: la
1: una
0: muestra.
1: belleza, es una belleza.
0: Y además,
1: Pueden ir con los
0: son
1: alumnos si
0: piezas
1: quieren,
0: hechas
1: con
0: a
1: material
0: partir
1: reciclado,
0: del reciclaje del cartón
1: sí, y de otros
0: y de
1: materiales
0: otros
1: más,
0: materiales.
1: maderas, chapas que encontraron en los contenedores. Cualquier...
0: ¡Qué
1: Es un peligro
0: maravilla!
1: que donde anda Luis Marcelo Sosa porque anda buscando y se lleva y las transforma en cosas
0: Divino en arte.
1: increíbles, increíbles. Así que
0: ¿Hasta
1: la
0: cuándo va a
1: verdad,
0: estar la muestra?
1: Hasta fin de julio,
0: Ah, bien.
1: va a estar
0: Y
1: un
0: se inauguró hace
1: tiempito.
0: poco.
1: Él hace, fue el 28 de mayo.
0: Bien.
1: La verdad que es una hermosura, se los recomiendo para todas las edades porque hay cosas divinas. Y hay días sobre todo para quienes pueden ir con grupos
0: Sí,
1: liceales o
0: salidas
1: escolares
0: didácticas.
1: o salidas, ahí va, salidas didácticas o grupo de amigos. Se puede combinar con el artista, podemos ver
0: Y él
1: la
0: va.
1: posibilidad que pueda ir y les cuente cómo se hacen las máscaras,
0: Ah,
1: todo, está
0: pero
1: buenísimo.
0: qué
1: No, no,
0: bueno.
1: muy, muy divertido. Es además, Luis Marcelo Sosa es cantante lírico, es cantante del Sodre, del coro del Sodre. Sale en carnaval, en caballero. No, es un personaje.
0: Múltiples facetas.
1: Múltiples facetas. Tiene un vozarrón, no sé
0: O
1: cómo debe estar.
0: sea, esta es una muestra de máscaras y él tiene muchas caras.
1: Totalmente, es impresionante, lo recomendamos mucho. Además, también, bueno, hacerse socio de la biblioteca. y acceder a una cantidad de material. Se han comprado unos cuantos libros nuevos, están ahí para estrenar, de todo un
0: Opa,
1: poco.
0: esos libros están esperando lectores.
1: Ah, y hay que ir.
0: Yo voy esta semana por la
1: Muy
0: cátedra.
1: bien, la veo entonces.
0: Sí, nos vamos a ver porque tengo que hacer unas devoluciones y seguramente me lleve otros libros en préstamo.
1: Se ve con, se puede hacer socio con la cédula y cualquier recibo de sueldo. De sueldo, no, sueldo no.
0: De
1: No
0: servicio
1: era para
0: de.
1: ver qué libro le prestamos.
0: Tipo
1: No,
0: servicio de
1: no.
0: luz que de cuenta del domicilio, ¿verdad?
1: Cualquier recibo donde figure justamente sus datos.
0: Donde fije
1: Y
0: domicilio.
1: bueno, y ahí
0: Este que.
1: se puede llevar hasta 3 libros por 15 días. Y si no los leyó todos, los puede renovar. Hay muchas opciones y hay mucho material nuevo para hacerse socio de la biblioteca Alicia Goyena. ¿Está?
0: Bueno, miren Felipe y Luna lo que nos dicen. No para darles envidia, pero sepan que nuestro almuerzo acá será feijão con carne lingüiza, temperado con alio, cebola, orégano, louro, que debe ser laurel, ¿no? Y un arrocito con azafrán y una farofa de Kobe. Farofa, sí, farofa. Me
1: Nunca
0: encanta.
1: comí con
0: Naranjas
1: farofa.
0: abundantes en los árboles del patio, así que tómense un turil para compartir que hay olla y está grande la olla.
1: Día que mi hermano tiene un asado al mediodía, si no lo mandaba para allá.
0: Divino.
1: Tiene un asado en Tacuarembó. Bueno, en minutitos nada más vamos a estar conversando con una de las heladeras. Resulta, bueno, Julia y
0: Y
1: Juana,
0: Juana,
1: divina las
0: están
1: dos,
0: maternando.
1: iban a venir las dos. Y bueno, ves las cosas de la maternidad. Nicanor está con un poquito de tos, como todo el mundo. Y cómo es,
0: No,
1: hay que cuidar a
0: obviamente.
1: los pequeños, no sacarlo con esta humedad. Así que vamos a hablar por teléfono con
0: Exactamente.
1: Julita y que nos cuente un poco cómo viene este próximo concierto.
0: Muy bien,
1: ¿Ah? Pero tenemos que ir a una
0: excelente.
1: pausa antes.
0: ¿La
1: ¿Le
0: hacemos?
1: parece? Y
0: Sí,
1: venimos
0: hagamos una pausa porque me cansé. Se me cansó la lingüiza, ¿verdad?
1: y charlamos.
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propia trampa. Si vuestros ojos son vuestra guía, no, no, no encontraréis verdad. Si en vuestros sentidos os fiáis, mirad con plena atención. Ved mejor con los ojos del alma, no juzguéis de antemano.

0: Muy bien, Juana y los heladeros del tango.
1: Helado.
0: Escúcheme, claro.
1: Sí.
0: ¿A usted qué gusto le gusta?
1: Ay, mire, yo soy muy aburrida para los helados.
0: Sí, ¿por qué?
1: Frutilla y crema.
0: ¿Y no le da por probar otros?
1: No, no, no,
0: ¿En
1: no, no, no. No,
0: serio?
1: no, con el precio del helado. Me como un helado cada muerte de obispo. No, no arriesgo a probar por si no me
0: Ay,
1: gusta.
0: ahora que dijo obispo, ¿sabe que los helados tienen un
1: ¿Qué?
0: santo?
1: No.
0: Sí, tienen santo también, claro, por supuesto.
1: Ay, qué miedo.
0: San Bayón.
1: Es verdad, claro.
0: Y esta era
1: No,
0: la.
1: ve, San Bayón no pediría nunca, no, no
0: ¿En
1: puedo. No,
0: serio?
1: no, no,
0: Ay,
1: no.
0: San Bayón con
1: No,
0: cereza.
1: ni nunca.
0: Oh.
1: ¿Vos sí, Federico?
0: Sí, yo pruebo, yo sé probar.
1: Sí, y le gusta la menta también, ¿no?
0: No, o
1: Ah.
0: sea, me gustan varios, son muy ricos, ahora el de pistacho es muy rico
1: A veces arriesgo
0: y
1: un chocolate, pero ni
0: tiramisú y
1: siquiera.
0: todo eso. Es más, hay uno en una heladería para allá por Malvin que tiene
1: Ah,
0: jengibre,
1: no.
0: naranja, el jengibre, está
1: No, no,
0: riquísimo.
1: no. ¿Probó eso?
0: Me
1: Yo ni loca.
0: encanta. Pero me... Y el otro día mi hijo en una heladería muy chiquitita en la calle Pablo de María, tiene unos gustos riquísimos, probó
1: ¿Pablo de María y Branson?
0: No, antes Pablo de María y Rodó.
1: Pablo de
0: Don
1: María y
0: Antonio,
1: Rodó.
0: chiquitita.
1: Ah.
0: Ay, tiene unos gustos riquísimos. Y
1: Ah, yo voy a
0: probó
1: recomendar una ya que estamos.
0: caramelo salado.
1: Ah, eso puede estar
0: Caramelo
1: bueno,
0: con
1: ¿eh? Eso
0: sal.
1: sí,
0: Y
1: porque
0: estaba muy rico. Yo,
1: podría
0: dije,
1: con
0: ¿eso
1: ese.
0: qué?
1: Pero solamente que me lo den a probar, creo que no sé si me tomo todo el helado de ese sabor, pero
0: Muy rico.
1: arriesgaría a probar una cucharadita.
0: ¿Y cuál vas a recomendar?
1: Voy a recomendar una heladería que se llama Cayo, que
0: Ajá.
1: está en la calle Isla de Flores y Santiago de Chile, también enfrente a la hojalatería que le
0: No me
1: comentaba hoy.
0: diga.
1: Ay, no sabe lo que es esa heladería.
0: Y no sabe qué
1: Preciosa y
0: cantidad
1: muy rica.
0: de heladería.
1: Chiquitita. Y
0: Eso,
1: hay otra nueva
0: eso.
1: chiquitita en Gonzalo Ramírez y... Ay, ¿cómo es esa calle? Barrio Zamorín. ¿Vio cuando viene de la Rambla esa calle
0: Sí,
1: que
0: sí.
1: es Martínez Trueba o Barrio Zamorín?
0: Puede ser una de esas,
1: No, Barrio
0: sí,
1: Zamorín
0: me
1: es.
0: mató ahora con el nombre.
1: Está al lado de una parrillada muy famosa, la cocina de Pedro.
0: Ajá.
1: Pegadita ahí, una heladería
0: A
1: chiquititita.
0: mí me llama la atención
1: A mí también me llama la
0: cómo
1: atención cómo están
0: surgieron, sí,
1: apareciendo. Sí.
0: resurgieron, más allá que en los kioscos tengan heladera, porque acá hay algo ya de
1: No, no es lo
0: marca.
1: mismo, ¿no? Estas
0: No,
1: son
0: no es lo mismo. La
1: artesanales.
0: cantidad de heladerías artesanales chiquititas que hay por todos los
1: A mí
0: barrios.
1: también me llama la
0: Está
1: atención. Me
0: buenísimo, me
1: encanta. Y
0: encanta.
1: todo el año abiertas, ¿eh?
0: Igual,
1: Vamos a ver si los heladeros de...
0: no,
1: Juana,
0: igual
1: los heladeros están
0: yo
1: abiertos
0: me
1: todo el
0: quedo
1: año.
0: con los helados de Juana,
1: Yo también. Vamos a ver
0: que
1: si
0: son
1: está abierta todo el
0: devotos,
1: año.
0: claro, son devotos a San Bayón.
1: Ahí está. Buenos días, buenos
0: Está.
1: días. ¿Cómo anda? Julia, ¿verdad?
0: Julia Nudelman
1: Julia,
0: con
1: ¿cómo está,
0: nosotros.
1: Julia?
0: ¿Se cortó
1: ¿Aló?
0: otra vez?
1: ¿Aló, aló? Ay, no
0: Ah.
1: te la puedo creer.
0: A ver, Julita, Julita.
1: Ahora la
0: Ahora
1: recuperamos.
0: recuperamos a Julita, a ver.
1: Se nos
0: Julita.
1: derritió el helado.
0: Claro, que hablamos y se derretió el helado, exactamente. Bueno, vamos de vuelta. Usted hable, que yo voy discando acá.
1: No, yo tengo algún mensaje por acá, a
0: Ah,
1: ver.
0: bueno, dele
1: Chan, chan, chan, chan,
0: entonces.
1: chan, chan, chan, chan. Bueno, Gloria nos saludó. Hola, Gloria, ¿cómo estás, querida? Te iba a preguntar, Gloria, si no tenés feria hoy, porque vio que ella siempre va a la feria de los domingos, que va a
0: Sí.
1: una feria
0: Ay,
1: orgánica.
0: vamos, vamos por la tercera, Julia Nudelman. A ver, que es la vencida. ¿Qué es ahí? ¿Qué es ahí?
1: Bueno, mire, rapidito leo el mensaje de Mercedes desde 33. Buen y húmedo día. Ay, dice arroz con atún. Me pasé con la medida del arroz y terminé haciendo una tortilla. Dice, no lo recomiendo. Claro, hay que tener cuidado, ¿no? Porque a veces se nos pasan las cosas. Qué lío cuando se nos pasa el arroz, ¿no?
0: Yo por
1: Bueno.
0: eso compro el Patna. No, el Patna no, el Parboil.
1: Parboiled. Sí, ese es el que... A
0: A ver,
1: ver.
0: vamos a parar.
1: Vamos a
0: Estamos
1: intentar con otro.
0: con otro
1: Disculpen que
0: ánimo.
1: nos estamos distrayendo un poquito porque no estamos pudiendo con la conexión telefónica. Si quieres pasamos un tema musical, ¿sí? Tenemos, mire, en mi carpeta de las 10, ahí vamos a escuchar a Juana y los heladeros del tango con el vinacho.
2: Eso.

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0: guitarra al músico y estaba sentado en el escalón de la puerta de un edificio. Y viene un oficial y le dice, caballero, ¿ese domicilio es suyo? No. Acompáñeme. ¿En qué tono? ¿Qué?
1: Yo soy muy obediente, ¿sabes, Marcelita?
2: Ay, no, Susana.
1: Sí, yo decía la canción que hay que darle al Vinacho y yo cumplí.
2: Me pasa,
1: las recomendaciones, ¿vio?
2: Le dije que tomara, que se animara con el zamballón, pero el zamballón tiene vino.
1: Por ¿verdad? Eso, porque tiene el cojón.
2: Bueno, pudimos, suponemos.
3: Se hizo la magia.
2: Julia Nudelman, ¿estáis ahí?
4: Estoy acá.
2: Oh, ah, qué linda. ¿Cómo andás? Ay, qué alivio. Estaba complicado, Julita.
3: ¿Todo bien? Buenos días.
4: Buenos días. Vieron que yo les dije, es esos días que...
2: Sí, Julia había puesto mensaje, decía el último mensaje. Parece que en estos días... En el que todo sale mal, puede salir mal, todo sale mal. Sí. No pasa nada. ¿Cómo? Al mal tiempo buena cara, Julita. Del man.
4: Por supuesto que sí.
2: Bueno, ¿todo bien?
4: Todo bien, felices, preparándonos para la cita rosa este jueves. Y bueno, nada.
2: Bueno, en una etapa de vida también muy bonita, con toda unas nuevas experiencias, ¿no?
4: Sí, aprendiendo y adaptándonos a ver qué es esto de maternar. Uh-huh. y tratar de vivir del arte, de la música.
2: Claro, qué combinaciones, ¿no? Y con los tiempos que lleva el arte y la música, y bueno, y ahora está el pequeño Nicanor también en casa para acompañarlas, porque también, ¿no? La aparición de los hijos da como otras fuerzas para encarar la vida.
4: Otra fuerza, otra perspectiva, te enseña también cómo parar y decir, bueno, esto que no, bueno, el niño tiene tos, no se puede salir.
3: Claro. Sí, lo urgente se impone, ¿no?
4: Sí, sí.
3: Claro.
4: No vale más salir corriendo, no, claro. De esa manera. Como que bueno.
3: Se van reacomodando las prioridades también.
4: Sí, es una experiencia ahí. Desestructurante.
2: Pero también, te lo digo por experiencia propia, la aparición de los hijos no tiene que sacarnos tampoco del eje de quién somos o lo que hacemos.
4: No, por supuesto.
2: Porque ellos después sienten, si uno queda por fuera de lo que era, lo terminan sintiendo, ¿sabes? Entonces, uno tiene que seguir con su música, readaptar los horarios, tal vez.
3: Sí, claro.
2: Y los momentos, pero hay que seguir siendo quien uno es, sobre todo a nivel artístico.
4: Claro, y ahí está el desafío también, ¿no? Porque traemos un niño al mundo y no podemos dejar de decir quién somos, dejar de hacer lo que hacemos, que es lo que nos hace quien somos.
3: Entonces, exactamente.
2: Bueno. Ser felices y ser unas personas, ¿verdad? De una manera particular.
3: Claro.
4: Sí.
3: ¿Cómo nos acoplamos a esta nueva forma que tiene la familia, ¿no? Es lindo. Yo me acuerdo de un cuento de un músico brasileño que había sido papá, entonces le cuenta a otro músico más veterano, con más experiencia, le dice, bueno, ahora la verdad no sé qué hacer, es como que no tengo inspiración, no sé, me cambió todo, ¿no? Con la paternidad. Dice, al contrario, le dice el otro músico, ahora tenés justamente la justificación de la vida para hacer música. Me acuerdo siempre de ese cuento, me pareció lindo también, ¿no? Como que a veces a uno le parece eso, que puede perder como su foco, su eje, ¿no? Como decía Marcela, tratar de volver a encauzarse, porque obviamente que cambia la vida de una, ¿no? Cuando está maternando. Cambia porque, yo me acuerdo cuando mi hijo era chico decía, pero yo antes tenía tiempo. Antes tenía tiempo, ¿qué hacía con mi tiempo antes, no? Y ahora una se da cuenta que
2: tiene otro
3: que
2: tiempo.
3: Reorganizarse, ¿no? Y claro, y darle el tiempo a sus cosas también. Tratar de encontrar dentro de ese espacio que te va dejando la maternidad tu propio espacio para seguir creciendo. Y nutriéndote también de eso que nuevo que llegó a la vida, ¿no? Que eso también nutre, evidentemente.
2: Y en este tiempo se mandan una cita rosa.
3: Una cita rosa,
2: ni más ni menos.
3: Hermosa. Presentando disco nuevo, ¿no?
4: Sí, bueno, lo que pasa es que este disco salió
3: sí.
4: Casi que con Nicanor, cuando nació Nicanor. Entonces,
3: claro.
4: bueno, no hubo como una presentación oficial.
3: Seguro.
4: Y bueno, tocó. Participamos de un fondo de la Intendencia que se llama Fortalecidas, que nos permitió también poder terminar el disco, amplificar nuestro trabajo como Músicas Mujeres, y bueno, y poder presentarlo también, uh-huh. y que esta presentación sea abierta para todos y todas quienes quieran ir.
3: Entonces, perfecto.
2: Julia, y este... Y la posibilidad de una cita rosa surge dentro de este proyecto de este, no sé si es premio a lo cual postularon.
4: Claro, es un fondo de la Intendencia.
2: Un fondo, ahí está.
4: Y bueno, como parte como de lo que nosotros íbamos a hacer, habían unos toques y fue creciendo como la cantidad de toques, ¿no? Mm. Y surgió la posibilidad de tener la cita rosa y bueno, y que poder hacer realmente un toque que esté bueno, que esté increíble, de calidad, en una sala hermosa, gratis, accesible para todos y todas.
3: Bueno, tiene que dar la menta, ¿verdad?
4: Tiene que dar.
3: Claro, porque No Me Da La Menta es el nombre del disco. ¿Cómo viene la formación de la orquesta? ¿Tiene cambios?
4: La formación de la orquesta es piano, bandoneón. Tenemos en el piano a Andrés Antunes, en el bandoneón a Ramiro Hernández, a Juan, a Estellón la flauta, y tenemos en el contrabajo a Daniela Figueroa.
3: Bien. Me parecía así. No
2: es la formación.
3: Claro. Me parece que estaba en la formación original, ¿no?
4: No, no. Cambiamos de contrabajista.
3: Ahí está. Bien, bien.
4: Y ahora somos más mujeres.
3: Bien.
2: En mayoría. Bueno, y la idea de la Zeta Rosa es abarcar materiales de todos los discos.
4: Sí.
2: Además de darle énfasis al último.
4: Le vamos a dar énfasis al último, pero en realidad también nos vamos a dar el gusto de poder hacer temas de Crema. Y de repente algunos temas que gente que nos va a ver siempre nos pedía, como, ay, hagan Amaya, hagan Gil de Cuarta. Nosotros, claro. No, sos del disco anterior, ahora estamos trabajando este repertorio nuevo. Y bueno, vamos a retomar un poquito de esos oldies.
3: Perfecto, divino. ¿Y algún otro proyecto para este año, Julia?
2: ¡A dormir! Dormí cuando Nicanor no te deje. Ahí está.
4: Te contestaría, pero no me da la menta.
2: No me da la menta.
3: Bueno, está bien. Para otro momento. ¿Cuánto tiempo tiene Nicanor?
4: 8 meses.
3: 8 meses. Con Marcela estábamos calculando si no estaría cerca del año, pero no, nos aceleramos un poco. Claro, es una edad preciosa, además, ¿no?
4: Hermoso.
3: Hermoso.
4: Y además, imagínense un bebé de 8 meses yendo a los ensayos de los Heladeros todas las semanas.
2: Claro, ¿cómo no?
4: Prolijamente. Va, toca el piano.
2: Y sí, qué belleza. Y está buenísimo eso, está buenísimo. Puede generar o una adhesión a la causa o una alergia.
4: Amor-odio.
3: Totalmente, totalmente.
2: Pero
3: sí,
2: bueno,
3: señora.
2: Pero está divino que comparta con ustedes.
4: ¿Saben qué?
2: Eso que están, que es su trabajo, pero también es su pasión y es su estudio.
4: Es la vida.
3: Es la vida.
2: Es la vida, claro. Totalmente que sí, por supuesto que sí.
3: Perdona, ibas a decir algo. ¿Saben
4: sí,
3: que
4: el pianista tiene una niña, Emma, con la que también ensayamos cuando era muy bebita, ahora es más grande?
3: Sí.
4: Y en un momento ella le empezó a preguntar a sus compañeros de la escuela: ¿y tus papás qué tocan? Porque ella asumía que todos los papás,
3: claro,
4: tocaban.
3: Eran músicos, claro.
4: Claro.
3: ¿Cómo que sí tocan? Dirían los chiquirines.
4: Claro, ¿y tus papás qué tocan?
3: Claro.
4: Buenísimo. Es como esa cosa de, bueno,
3: natural.
4: Esta es nuestra vida.
3: Seguro.
2: Por supuesto. Y hay que seguir adelante, hay que seguir haciendo música y bueno, con la compañía de Nicanor también. Así que vamos a contarle a los amigos de la audiencia nuevamente. Por un lado, el disco está en plataformas, este último disco, si tienen Spotify o está en YouTube, o bueno, por supuesto lo pueden conseguir por ahí, que es No Me Da La Menta, Juana y los Heladeros del Tango. Entre paréntesis, ¿te gusta el helado de menta vos, Julia?
4: a mí me encanta.
2: Ay, pues sabes que a mí no me... Me acuerdo una vuelta que estaba como muy de moda y todo el mundo seguía, y yo me gasté unos pesos que tenía y vos sabés que me dio la sensación de estar comiendo pasta de diente fría.
4: No sí, pude. Hay helados de menta y helados de menta.
2: Claro, por supuesto. Y está la menta granizada, que también es muy... Viste que después está también todos esos dulcitos, por eso como es el After Eight. Esas cosas,
3: sí,
2: el chocolate que tiene menta.
3: Bueno,
2: dentro.
3: Yo no gusto de eso, por ejemplo.
2: Por
3: no,
2: eso.
3: No es algo que no me gusta la menta.
2: Sobre gustos, como dice el dicho, no hay
3: nada escrito. Y también una va aprendiendo en dónde pedirlo, ¿no? Como decía Julia, ¿no? Vos decís, bueno, hay helados
4: igual
3: de menta y helados de menta.
4: Siempre están ahí fieles, ¿no? Como la crema y la frutilla que decía Susana.
2: Como decía Susana.
3: Yo por eso soy muy clásico.
4: Noble
3: y
4: fiel.
2: Yo pruebo, pero la mía la menta. No, bueno. Y bueno, entonces están en las plataformas, se puede encontrar, se puede escuchar. Están todos, ¿no?
4: En todas las plataformas.
2: Perfecto. En todos los discos, además.
4: Sí.
3: Ustedes se caracterizan por trabajar mucho el humor, la picardía en las letras de los tangos. ¿Cómo viene ese trabajo? Siempre vienen apuntando a esa mirada o esa forma de contar de una manera quizás un poco más ácida también, ¿no? Aunque también aparece crítica social en las letras, ¿no?
4: Yo creo que lo que sucede es que nosotras agarramos una música que nos gustaba, que nos era muy propia, y la hicimos desde nuestra visión, desde nuestra actualidad y desde quién somos, ¿no?
3: Claro.
4: Entonces, una característica que tiene el disco nuevo es que la mayoría de los temas son composiciones propias de la banda.
3: Sí.
4: Y bueno, ahí es muy difícil escapar de quién somos.
2: Está bueno esa cuestión de la actualización, demostrar que el tango es un género, una forma, lo que quieran, podemos definirlo, musical, que se mantiene más allá de sus momentos de picos históricos y que totalmente se puede cantar con letras, como esa palabra que se usa tanto, ayornadas o traídas a nuestro tiempo, y usarla para que sea el vehículo, usar el tango como vehículo también de decir una cantidad de cosas que pasan ahora.
4: Sí, y además no inventamos nada nosotros, ¿eh?
2: No, porque pasan en todas las músicas, ¿no?
4: El tango y el humor están juntos desde que empezó. Yo lo aprendí en tercero de liceo, una profesora de música.
3: Ah, ¿sí?
4: Sí.
3: ¿Qué te dijo, eh?
4: Que nos contó que las letras de tango al principio tenían un montón de chistes verdes.
2: los títulos. Ay, que me pasó con una alumna que era pobre. No entendía mucho de lo que estábamos hablando, y en un momento estaba dando mi practicante en ese momento la última visita al examen, y estaba dando tango. Entonces habló de los títulos sugestivos, ¿no? De algunos que estaban relacionados con un ambiente prostibulario. Así que, y entonces, por ejemplo, uno de ellos es el choclo. Y entonces pasa el rato, Maggie se llamaba esta alumna. Siempre estaba como en otro mundo, ¿no? Y entonces, en un momento agarra y levanta la mano y dice, profesora, no entiendo, ¿qué tiene que ver el choclo con lo que estamos hablando? Bueno, Maggie le dice, pensá un poquito, de repente, se puede comparar con algo. Ah, pasan 10 minutos, otra vez la mano levantada. Cada vez que Maggie levantaba la mano, todo el mundo temblaba. Profesora, sigo sin entender, tipo que no entiendo qué tiene que ver. Bueno, Mari, vos pensás cómo estamos con los otros títulos que estamos hablando. 10 minutos más. Pobre, además la practicante estaba en el examen final.
3: Claro.
2: Está, profe, la verdad no entiendo. Dice, bueno, a ver, Mari, a ver, no sé a quién se le ocurre de qué otra forma se podría haber mencionado, en lugar de decir el choclo, otra parte. Sí. Y dice una alumna muy tímida, levanta la mano y dice, el chorizo. ¡Ay! Decía Maggie. ¡Ah!
3: ¿Y ahora? ¿Quién podrá defendernos?
2: Siempre ha estado, por supuesto, y hay tangos con de hace muchas décadas, con un corte humorístico, chorra, ¿no? El mundo le falta un tornillo, y comicidad y crítica social, comicidad bastante ácida. Pero ustedes tienen como, además, la capacidad histriónica de Juana es impresionante, ¿no? Tiene una cosa actoral muy fuerte.
4: Sí. Y creo que también es una característica de lo que hacemos, que es que siempre que pensamos un espectáculo, tiene un guión, tiene una puesta en escena, y desde
2: claro.
4: la humildad nuestra, ¿no? Que somos músicos.
2: Enormes músicas.
4: Pensamos qué hacer, en qué momento, la contraescena de los temas.
3: Hay claro, porque es una puesta en escena, ¿no?
2: Es sí. un espectáculo íntegro, así, claro.
3: Bien.
4: Sí, sí, sí.
2: Buenísimo. Bueno, así que vamos a invitar a toda la audiencia a que vayan el próximo 11, ¿sí?
4: Este jueves.
3: Es jueves.
2: Este jueves, a las
4: 20:30.
2: Ah, salen del trabajo y van para ahí.
3: Claro.
2: Ni perfecto. Se molesten de ir por otro lado. Van para ahí, para la sala Cita Rosa. ¿Y cómo se hace para si tener que decir y te mandás nomás o hay que reservar la localidad o qué hay que hacer?
4: Bueno, si ustedes van,
2: sí.
4: Cuando llegan a la puerta, les van a pedir que digan una contraseña.
2: Ah.
4: Ustedes ahí tienen que decir, a Susana no le gusta el helado de menta.
2: Ah, bien.
4: Veces, bueno. Sobre su propio eje y ahí los dejan pasar.
2: Está.
3: Ay, me encantó. Muy bueno, no. Muy, muy bueno.
4: Si ustedes tienen ganas de tener pensar, un lugar asegurado.
2: Claro, y para dos localidades tiene que decir, y le gusta la crema y la frutilla.
3: Claro. Me encantó. Está muy bien pensado. Piensan en todo, chiquilines, me encanta. ¿Y así cómo recibe la gente? ¿Cómo recibe el público las letras de los tangos? ¿Qué les dicen los oyentes? Las personas que consumen sus materiales.
4: Bueno, la verdad es que nosotros somos, al final... ¿Cómo contestarte? Al final hay gente que no escucha tango y que se termina acercando al género porque lo que nosotros hacemos de repente es un poco distinto.
3: Mira.
4: Y es más actual.
3: Claro, es una y forma la gente de entrar,
4: que,
3: ¿no?
4: Que de repente que ya escucha tango y le gusta y se encuentra con algo nuevo que es distinto, que es más fresco. Bueno, y se queda. O nos odia.
2: Bueno, claro. Bueno, ya le pasó a Piazzolla, ¿verdad? Las críticas que recibió por los tangueros de ley, que se daban a llamar así, los tangueros clásicos. Siempre que hay algo que toma, ¿viste?, un caminito distinto, diferente, tiene críticas.
3: Sí, sí, sí, y bueno, claro, es así en todo. Se escapa de lo normativo, claro, capaz, ¿no?
2: Claro.
3: Bien.
4: Sí. Bueno, pero les iba a decir que sí. Si ustedes quieren tener un mejor lugar y asegurarse un asiento, una butaca privilegiada.
3: Sí.
4: Pueden mandarnos un mensaje a Instagram y nosotros les agregamos a una lista de reservas. Y sin.
3: ¿Y cómo los buscamos en Instagram? A ver.
4: Los Heladeros del Tango.
3: Perfecto. Esto es para todos, ¿verdad?
4: Para cualquier persona que quiera.
3: Claro, Los Heladeros del Tango. Perfecto. Ya voy a ver, yo creo que ya los sigo, pero por las dudas.
2: Perfecto.
3: Voy a chequear.
2: Chequeé, a ver, ¿cómo corres el dedo
3: ya
2: rápido?
3: Ya está, rapidísimo, ya está, estoy bueno, siguiendo.
2: Maravilla.
3: Y ahí entonces hago el contacto por mensaje.
4: Nos mandan un mensaje y nosotros les vamos a pedir un mail, por ejemplo, y ya les queda la reserva.
3: Justo, mire, de historia habían puesto que estaban en los medios públicos hoy. Par de reinas. Nosotras, mire.
4: ¿Qué cosa?
2: Bueno, maravilloso. Bueno,
3: ¿nos merecemos una letra de tango o no?
2: Ah,
4: bueno, ya se viene.
2: Ya se viene.
4: Además, después
2: la que no quería la menta.
3: ¿Qué pasa
4: después de la Cita Rosa?
3: ¿Eh?
4: Y bueno, ¿qué pasa después de la Cita Rosa? Y que vamos a tener que empezar a trabajar en temas nuevos.
3: Claro, bueno, claro, ahí está lo
4: ahí
3: que yo te preguntaba.
4: Venir el tema de Par de Reinas.
3: Y bueno, da poquito, da poquito.
2: Las reinas heladeras. Bueno, yo por el tamaño, sí, pero...
3: ¿Cómo por el tamaño?
2: Está con una heladera, si me pongo... Me he visto de blanco.
3: Ay, Marcelita, por favor.
2: Bueno, Julita Nudelman divina, te mandamos unos besos enormes, unos besos a Juana, unos
3: a
2: besos
3: toda
2: a
3: la familia, a Nicanor.
2: Que puedan descansar y que se mejore el gordito, esas toses propias del tiempo que estamos viviendo. Y y que esta reunión de Juana y los heladeros del jueves sea una fiesta... Que disfruten mucho de ponerse a tocar juntos y que la gente los acompañe.
4: Bueno, muchas gracias y nos vemos ahí.
2: Ay, pues, a ver, ¿se nos quedó ahí?
4: ¿Sí? Hola.
2: Ah, estás ahí. Un abrazo, porque anda rarísima. Nos pasó Julia. Ayer con otra llamada.
3: Sí, que se iba la voz.
2: Entrevista, se nos iba y se nos volvía.
3: Gran abrazo, que salga divina la cita rosa.
2: Nos vamos con Higiene de Arrabal.
3: Eso, me encanta. Parece. Higiene de Arrabal, me encanta.
2: Un beso enorme.
4: Besote.
3: Abrazos.

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0: Sí. Son brillantes. Disfruté mucho el espectáculo cuando los vi en la sala Lázaro.
1: Muy bien.
0: ¿Está? Le había salido en sala Lázaro. Dice, no, Lázaro, no, Lázaro.
1: Claro.
0: Estamos, ahí tenemos mucha gente que ya las conoce. Son muy conocidas. ¿Está? Dice, y Eva, dice, felicitaciones por el programa. Muy disfrutable y mucho éxito a la banda el jueves en la Cita Rosa.
1: Muy bien,
0: Abrazo.
1: gracias, Eva.
0: Divinos.
1: Rosa también está escuchando desde temprano. Dice, hola, reinas, paso a saludar. Ay, ay,
0: Bueno,
1: ay, ay.
0: qué peligro esa
1: Ay,
0: frase.
1: ay, ay, ay. Estoy desde el comienzo, pero calladita, dice.
0: Bueno, está bien, está bien, está bien. Esas frases vio que quedaron
1: Ay, ay,
0: asignadas,
1: ay. Ay,
0: relacionadas con
1: ay, qué
0: hechos.
1: miedo, ay, qué miedo, ay, qué miedo. Bueno, Gloria dice que hoy no va a la feria, hoy no hace feria, no.
0: Bueno,
1: Bueno, veo
0: está.
1: que está bien. A veces una necesita guardarse un poquito y listo.
0: Bueno, yo los quiero invitar muy especialmente antes de
1: ¿A
0: la
1: dónde?
0: retirada,
1: ¿A
0: en un
1: dónde?
0: rato nomás. Yo ahora salgo volando
1: Sí.
0: porque tengo que agarrar la guitarra, el parlante, todas las cosas para irme. Hay encuentros de coros, ¿tá? En el complejo Centro Cultural Las Duranas, en Trapani y Bayona. Hay 6 coros en el día de hoy, desde las 2 de la tarde que empieza. Hay comida, bebida, rifas, de todo un
1: Opa.
0: poco. Lo organiza el coro Voces de las Duranas, el coro local. Y bueno, y cantan en este orden, supongo, va a ser el
1: Sí,
0: orden, porque yo.
1: sí.
0: Coro Voces de las Duranas, que dirige Michel Chatón.
1: Oh.
0: Después el coro Covisun Canta, debe ser de la cooperativa Covisunca, que dirige Bruno Medina. El coro de adultos de la CJ Centro, que dirige una Turbich. Coro Nuevo Amanecer, que dirige Alejandro Schwartz. Coro Prado, que dirige Camilo Lagomarsino. Coro Ensueño, que dirige Guillermo Daverede. A partir de las 14 horas, en el Centro Cultural Las Duranas, Trapani y Bayona. Si van por allá, nos conocemos, nos vemos, ¿tá? Todo
1: Perfecto, nos
0: eso.
1: saludamos.
0: Nos saludamos, etcétera. ¿Está?
1: Divino, eso es hoy, a partir de las 14
0: Hoy a
1: horas.
0: partir de las 14
1: Bueno,
0: horas.
1: Federico Sorensen, muchas gracias. Un placer habernos
0: ¡Se te ha
1: reencontrado.
0: placido! ¡Viví!
1: Bueno, y recordamos a Federico García Lorca en este final.
0: Sí, señora,
1: Lorca, que había nacido un 5 de junio del año 1898, y bueno, que el pasado 5 de junio se cumplieron 128 años de su nacimiento.
0: Y en esa actualidad, lo que hablamos recién, ¿no? De las cosas que mantienen actualidad a pesar de los años.
1: Como yo.
0: Fe
1: Ay, se mata de la risa. Pero qué
0: Federico
1: cosa increíble, Dios mío. Falta de
0: está
1: respeto.
0: aggiornada. Federico
1: Sea.
0: sigue estando presente, por supuesto, su obra sigue siendo estudiada, leída, disfrutada, actuada y hasta cantada. Y en esto de que su poesía tiene mucha actualidad. Hace unos años atrás, Caro Araquelian, líder de La Trampa, encontró que las palabras de Federico le cantaban en el poema El poeta dice la verdad.
1: Y nos vamos con esa
0: Y se da
1: canción.
0: cuenta que esto, creado antes del año 30, creo que fue del año 35, esta poesía, no ex ni existía ni estaba en las miras el rock and roll, y terminó siendo uno de los rock
1: Y no
0: nacionales.
1: existía
0: No, no se agarró tampoco. Y se convirtió en una de los rock and rolls más conocidos y más famosos del Uruguay. Así que con esto nos vamos. El poeta dice la verdad.

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1: 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Y la guitarra desata los alambrados del cielo y lleva a todos con ella a entregarlos al cantor, señuelo de un denso día, portal de la serranía, rumbo de la lejanía a la noche sur, callejón. 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
1: En la mañana de Música de dos orillas se presente un grupo de guitarras que realmente llama poderosamente la atención por la calidad expresiva, los arreglos musicales, las voces. Es el grupo Los Solistas, compuesto por Ledo Urrutia, un conocido histórico de nuestra música popular, un muy buen cantor que la remó de la década de los 70 hasta hoy, que tuvo grandes participaciones y grandes acompañamientos musicales. Harry Hernández, un músico guitarrista de Juan Lacase, yo siempre lo definí como un guitarrero de fogón y un guitarrista de concierto. Y José Planchón, también músico muy refinado. Acá logramos una entrevista hace poco tiempo, donde José realmente expresó su talento en forma de interpretar la música, sus registros, los diferentes estilos musicales de la guitarra. Fue realmente un programa para el archivo magisterial que siempre hemos correspondido con la difusión. Pero la presencia de ellos, y lo tengo que decir públicamente, además, estos tres están presentes, pero además está Oscar Pimienta, una figura de gran relieve, y además ese principiante genial y principiante entre comillas, que es Martín Delgado, que creo que en poco tiempo va a ser uno de los grandes músicos de todos los tiempos en lo que se refiere a cultura popular. Este quinteto, además, en lo personal, y permítanme que lo diga, está muy metido en nuestro corazón. Porque uno admira a veces algunos artistas, pero no los considera desde el punto de vista afectivo. Nos ha pasado en Buenos Aires algunos casos. Sin embargo, uno admira y quiere profundamente al quinteto, este quinteto, digamos, Los Solistas. Hace pocas semanas, un acontecimiento personal donde brillaron desde el corazón y del arte. Por eso siempre decimos, han entrado en el archivo de nuestro corazón para siempre. Y los hemos invitado hoy porque habrá un encuentro el miércoles 17 a las 19 horas en la sala principal del Teatro Solís, donde se reconocerá 60 años del maestro de la guitarra, el Julio Covelli. Y ahí la Orquesta Filarmónica de Montevideo, bajo la dirección musical de Martín García, hará una exposición de concierto. Y esa noche estarán también Los Solistas. Por eso los hemos invitado, así que les doy la palabra. Bienvenidos, muchachos. Reitero, José Planchón, Ledo Urrutia, Henry Hernández, además Oscar Pimienta y Martín Delgado.
2: Hola, Elvio, bueno, es un gusto.
1: Ledo Urrutia. Contigo.
2: Sí, espero que me conozcan la voz por esta hora. Bueno, es un placer estar contigo aquí. Desde el momento que nos convocaste, te dijimos que sí. Y pudimos estar nosotros tres de acuerdo a los compromisos de los otros compañeros, como Oscar Pimienta y Martín Delgado. Hoy no nos pudieron acompañar, pero bueno, hace cuenta que están aquí también.
1: ¿Y Harry?
3: Bueno, está bien, encantado. Primero de volver a ver, no solamente la parte personal, en donde estaba con aquellas personas estupendas, querible, total. Yo he trabajado mucho con personas así. Por eso me sentí muy identificado por un lado, y por otro lado agradecido de llevar una propuesta nuestra a un lugar donde la gente está ávida de ese tipo de cosas y que muchas veces es olvidada hasta los propios familiares. Entonces digo, me queda marcado ese día contigo. Y bueno, estamos acompañados el día 17, acompañando a Julio, no, en los 60 años. Con Julio tocamos muy a seguido del año 80, por lo menos, y a partir de ahí sí que los conocemos. Por eso quiero afirmar eso. Y estar en una instancia de esta, y para los solistas, es muy importante. Para mí también.
1: Sí, yo quiero recordarte, antes de pasar a José Planchón, que Henry, yo recuerdo aquel famoso selección de candombes en el Teatro Solís. Uh-huh. En agosto del 91, donde tú eras junto a Ledo.
3: Sí, exactamente.
1: Con Julio Covelli.
3: Es verdad.
1: Aquello fue magistral. Aquello fue magistral. Acá lo pasamos varias veces y nos piden permanentemente pasarlo. Pero haciendo referencia y ya terminando con el tema, los solistas estuvieron el 16 de mayo en la residencial donde está mi esposa y marcaron un hito, sin duda. Se sacó un pequeño video y permanentemente las enfermitas de la residencial me piden que lo pase de nuevo para escuchar aquel día memorable, mágico, como
3: sí,
1: dicen
3: sí,
1: ellos.
3: Mágico.
1: Fue mágico, realmente la comunicación, o sea, estos cinco brillantes artistas y seres humanos. Bueno, un gusto que estés otra vez aquí, José Planchón, que además es guitarrista y bajista, ¿no?
4: Sí, bueno, muchas gracias, un gusto también para nosotros estar aquí. Le mando un saludo a nuestros compañeros Oscar y Martín. Y también un agradecimiento a Henry, que vino anoche de Juan Lacase a ensayar y se quedó hoy para la entrevista.
1: Ah, muy bien, Henry. La casino de ley, ¿eh?
3: Sí, señor. Me dio Villa Pancha. No me tuve un poco con Juan Lacase. No, Juan Lacase estaba fallado. Le diría José antes.
1: Villa Pancha.
3: Sí, la República Federativa de Villa Pancha.
4: Es un país aparte.
1: O sea, que es el trío famoso con Carvajal, digamos, sí, con el Sabalero.
3: Aunque hecho mandar un saludo a mi hermana y a mi cuñado William, que está quedando la casa en este momento porque estamos pegados. Entonces, vigilame un poco el perro que no se me vaya.
1: Ay. Bueno, encantado. La verdad que la ausencia de Oscar se siente porque tiene buen humor sí. También.
3: ¿Cómo?
1: Sí, Oscar es un animador, es un showman.
3: Sí,
1: ¿no?
3: sí.
1: Y después esa delicadeza artística de Martín Delgado, ¿no?
2: Ah, sí, también. Claro.
1: Tú sabes que me contaba un amigo que estuvo ese día, estaba José al lado y ahí al lado estaba Martín, uh-huh. Martín Delgado, uh-huh. Y él escuchaba el sonido, el arreglo de Martín era espléndido, ¿no?
3: Claro. De otra galaxia,
1: sin duda. Bueno, cuéntenos qué es lo que va a pasar el 17 de junio, ahora después lo hablaremos con el maestro Covelli, pero la participación de ustedes también, ¿no?
2: ¿Cómo? Sí, bueno, tenemos que resaltar, son varias cosas, Elvio. En este caso, nosotros nos vamos a ver privilegiados de poder cantar acompañado con la Filarmónica, algo para los solistas en estos momentos casi inalcanzable, imposible, porque esa es la realidad. Tener acceso a la Filarmónica de Montevideo, que te acompañe, es muy difícil. Ya tenés que ser un artista consagrado o haber tenido una promoción muy especial. Pero en este caso especial como es el aniversario de Julio de los 60 años, la grandeza y la generosidad que tiene Julio, no solamente por la amistad que tiene con nosotros, sino que él desde adentro sabe y reconoce las condiciones que nosotros podemos tener. Entonces, eso no queda de lado al momento de invitarnos a participar de esto. Él nos convocó, nos invitó a nosotros para estar esa noche, como va a estar, por supuesto, Mariel Acevedo, que va a estar anunciando, improvisando, va a estar Capote también.
1: Mario, y Pelufo.
2: Va a estar Pelufo claro. También. Y bueno, después los chicos de la guitarra, Ollantábal, Enzo Fernández, Leonardo Delgado, Poli Rodríguez, Guzmán Mendaro, toda esa flota de guitarristas que él ha encaminado en estos últimos tiempos, en el tango, en la música popular. Y bueno, y nosotros invitados con un plus muy especial de que Martín García, el director de la Filarmónica, tuvo la gentileza de ofrecer la Orquesta Filarmónica para acompañarnos en un tema
1: Te extraña
2: Te extraña,
1: que es tema tuyo.
2: Sí, sí, que Le contaba anoche a Henry que lo han cantado como 12 o 13 personas que lo han grabado.
3: Conocidos.
2: Conocidos, ¿no? Conocidos. Y bueno, y eso es un punto muy, pero muy importante.
4: Que... Perdón, pero esta vez con un arreglo especial.
2: Sí,
4: no una... es igual a todos los demás que se conocen. No. Esta vez es un arreglo de...
2: Sí, de... Álvaro Gopián hizo un arreglo especial para...
1: Un grande.
2: Sin duda alguna.
1: Maravilloso.
2: Gran músico.
1: Un grande.
2: Director y pianista y arreglador.
1: Sí, sí.
2: Hizo un arreglo realmente...
1: Perfil bajo, además.
2: Sí, sí.
1: Un grande de perfil bajo.
2: Nos actuamos muchísimas veces con él y realmente es un músico muy importante. Y bueno, que hizo un arreglo muy lindo. Muy lindo, realmente lo vamos a poder disfrutar ese día, si Dios quiere, o el día antes con el ensayo. Pero resaltar la invitación de Julio, la grandeza de Julio de podernos ubicar en un plano, en un lugar donde el conjunto es nuevo, porque aunque seamos todos grandes, cada uno tenga su carrera, su trayectoria hecha, el conjunto en sí es nuevo. Y él confía en nosotros de poder estar esa noche acompañándolo ahí, festejando sus 60 años de músico, que realmente más que merecido lo tiene.
1: No, creo que va a ser una noche para los solistas memorable, además, ¿no?
2: Okay.
1: Porque finalmente el público podrá conocer, el público más ampliado, es decir, la calidad de ustedes. Que se merecen un disco, además, ¿no? Se merecen un disco. Creo que sería muy bueno la posibilidad. Estamos pensando con Jerry sacar algunas cosas de la plataforma para pasarla, porque nos han pedido, además. Uh-huh. Hemos hablado mucho de los solistas y nos han pedido.
4: Perdón, pero hay un disco grabado por los solistas.
1: Está en, sí, en plataforma.
4: Sí, sí.
1: Ah, bueno.
4: Está en YouTube, 10 temas, ¿no?
2: Está en YouTube, 10 temas.
4: 10 temas.
1: En YouTube está. Sí, bueno. Está
4: en YouTube, sí. Están los 10 temas ahí, el disco que grabamos.
1: Sí. Está,
2: o sea, digamos. Los solistas MTC. Milonga, Tango y Candombe.
1: Ah, Milonga, Tango y Candombe.
2: Sí.
1: Entonces, vamos a hacer inmediatamente la salida al aire con este grupo. La relación de ustedes con tú, Henry, hace muchos años que te vinculaste a Julio Covelli.
3: Sí, claro, del año 70 y pico, 80, por ahí. Con un conjunto que se llamaba Sexteto Indoamericano, junto con Este Alma y su señora, que lo integramos, Ramón Páez, la otra persona, sí. Recitador, también anduvo por todos lados. Y bueno, con Ledo y haciendo música. Mariela Morelli con el Alba Paraguaya. Hicimos todo un recorrido por América del Sur. Una cosa parecida a lo que va a ocurrir pronto en el mes de agosto, que es una actuación que tenemos los solistas. No sé si...
1: ¿Y por dónde...?
4: En Necochea. Nuevamente, sí, que tú estuviste el año pasado.
1: Exactamente.
4: Vamos a hacer de nuevo 6 de agosto ahí.
3: Y la idea era un poco también promocionar la música de cada uno de los países de América del Sur. Lo habíamos hecho hace mucho tiempo y un poco Ledo reexplota eso porque nos parece justo hablar y cantar de los autores que hay en los distintos países de nuestro querido Suramérica. Así que bueno, va a ser... tampoco vamos a recorrer todos los países, pero sí va a haber música en vivo con las mismas compañeras que son las tres gurisas que están del coro, que ellas van a cantar también como solistas. Se va a ver una movida muy interesante, se van a escuchar canciones que no son tan comunes y las más conocidas para que el público participe, porque eso nos gusta, que el público participe.
1: Es decir, la movida es cantar, digamos, canciones autóctonas,
3: sí.
1: de cada lugar que van.
3: Sí, claro.
1: Eso requiere...
4: El espectáculo se llama Paseo por Sudamérica.
1: Ah, qué lindo.
4: Entonces vamos a hacer canciones de cada país.
2: Las más representativas que tú puedes
1: encontrar. Pero entonces están a pleno...
4: Sí, sí.
1: Con los motores
2: activos,
1: ensayando.
2: Lo vamos a hacer... Sí. A ver, desde el punto de vista musical nuestro, o sea, porque hay países que requieren de sikus, de otro tipo de instrumentos, de qué.
1: Sí, sí, es a partir de la guitarra.
2: Nosotros a partir de la guitarra, una interpretación de esos autores, de esos temas más emblemáticos de Sudamérica, expresado en nuestra forma de cantar y en nuestra forma de acompañarnos. Es algo para reflotar algo en el público, hacer algo distinto. Y van a estar también los clásicos, los que hacemos siempre, los candombes o los instrumentales o lo que sea.
1: Si puede adelantar algo novedoso de lo que van a cantar en esa gira?
2: Bueno, y podemos adelantar de que
4: sí, a ver, de vamos Brasil, a hacer Argentina, tema de Bolivia,
2: de Bolivia, de, hacemos de, por ejemplo, de Argentina, Alfonsina, de Uruguay, A Mi Calle, de Brasil, Brasil, Garota, Garota de Ipanema.
3: Y de Julio Jaramillo, que vivía en Ecuador.
2: Sí, también.
3: Nuestro juramento.
1: Nuestro juramento.
3: Nuestro juramento. ¿Qué tema es eso?
2: Sí, todo, sí.
3: Nuestro juramento. Para todos los públicos ahí.
2: Vamos a hacer una partecita ahí y después el complemento con
1: la segunda parte.
2: María Noel Pereira, sí.
1: Vanina Soldevila
2: y Antonella del Piano.
1: Del Piano, que van a cantar
2: también. Que son las solistas de ellas también. Ahora son las solistas, a partir de hoy. Son las solistas.
1: Ya están las entradas a la venta en Fans, se llama la página que de Corchea, que es ahí en Soriano Casillí.
5: Sí, donde los vi yo la primera vez.
1: Ahí vamos a estar y ya están la entrada a la venta.
5: ¿Cuándo va a ser eso?
1: Cuando tú fuiste se agotó las entradas.
5: Sí.
1: Mucho antes. Entonces,
3: se van agotadas, sí.
1: Entonces, pues qué chico el lugar.
3: Sí, claro.
5: Sí, es chico. Entonces, ¿y esto cuándo va a ser?
1: 6 de agosto.
5: 6 de agosto. Bueno, la semana anterior volvemos y sí, conversamos de todo esto, ¿no?
3: Ahí vamos. Encantadísimo.
1: Gracias.
5: Porque sí, creo que sería importante registrarlo sobre
1: la fecha.
5: Sobre la fecha, sí, claro. 6 de agosto, que creo que cae un jueves.
1: Un jueves.
5: Sí. Entonces ahí estaremos, ahí estaremos. Va a ser precioso realmente, porque yo he notado una cosa en ustedes, la gran ductilidad para abordar, digamos, expresiones de distintos géneros. Uh-huh. Y además lo hacen, digamos, de la guitarra, cosa no fácil además.
1: Sí. Como el candombe, por ejemplo.
5: Claro, sí. O sea que los arreglos corresponden, digamos, conjuntamente. O se reúnen, sí, establecen una idea musical, sí, lo conversan.
2: Sí, lo conversamos entre todos. Cada uno aporta lo suyo desde su lugar. Tiramos una idea y después de ahí vamos. Se va arreglando, queda bien, nos gusta, le incorporamos un acorde, lo que sea. Después tenemos la ventaja de que, por ejemplo, Oscar es un tipo muy creativo. Muy, de muchas ideas, de muchos acordes, una armonización en su cabeza muy especial tiene. Y bueno, a eso después el complemento con José y Martín, que musicalmente, digamos, redondean el arreglo, porque ellos por música anoche estaban leyendo todo el arreglo de Te Extraña, las partituras. Ellos son los especialistas en eso. Nosotros simplemente tomamos unos mates y escuchamos a ver qué deciden. Y después se seguimos Oscar acompañando.
5: Oscar y Martín.
2: Los músicos José. Son José y Martín. Y Martín tiene las partituras ahí arriba. Y nosotros de oído escuchamos y después nos pasamos.
5: Es cierto, que Oscar dijo que él era músico de oído.
2: Pero en ese.
5: En la elaboración de la cirugía musical, José Planchón y Martín Delgado.
2: Claro, ahí va. Entonces, ¿qué pasa?
3: Nosotros hacemos lo que ellos nos mandan.
1: No es así.
2: En ese complemento, no hay alguien que arregle exclusivamente. Lo coordinamos entre todos y ponemos un acorde. Nos gustó, una introducción acá. ¿Qué hacemos? ¿Segunda? ¿Octava? Claro, porque el encare del conjunto. Nosotros somos, en este caso somos tres cantores, claro. Henry,
5: Oscar y tú
2: y yo. Entonces los solistas vienen por ahí. Mucha gente dice, y no canta los tres. No somos un grupo vocal, no cantamos a tres voces, somos los solistas. Canta un tema cada uno, canta un pedacito cada uno, y ahí se trata. Y la guitarra termina siendo un complemento de nosotros. No somos un conjunto de guitarras que sube a hacer un instrumental. Lo complementamos con un instrumental para agrandar un poco más.
1: Yo quiero aclarar una cosa que trato siempre de hablar con ellos, que hay una percepción como que el músico que lee sabe música y el que no lee no sabe música.
5: No es
1: nada,
5: así.
1: No es así. Ellos saben tanto de música o más que muchas personas que leen. O sea, lo tienen en la cabeza.
5: Sí, claro. Yo he visto en ti, José Planchón y en Martín Delgado, una gran calidad de elaboración, pero y eso se nota además. Pero me ha sorprendido Oscar Pimienta.
1: Claro, Oscar, la armonía que él maneja.
5: Sí. Además no le erra una.
3: Inventan cosas increíbles. Incluso nosotros nos sorprendemos y ya los conocemos, ¿no? Sí. Inventa cosas. Extraña, por ejemplo, tiene unos arreglos que él sugirió.
2: Sí, exacto.
3: Sí. El tema voló.
2: Está bueno resaltar eso, porque una cosa muy importante que Agopian hizo en este caso, o que se ve reflejado ahí, es que respetó los movimientos, los acordes, los cambios de armonizaciones que tiene el tema, que son arreglos de Oscar. Sí, a Oscar se le ocurrió eso. Es una versión muy especial que él hizo. Tiene él solo grabada con su guitarra en un disco. Y bueno, después aplicamos el mismo arreglo para los solistas y está muy bien reflejado, aparentemente, ellos lo leen mejor que yo, el arreglo que hizo Agopian en base a no cambiar el arreglo que hizo, en este caso, Oscar Pimienta. El arreglo es de él. Después el acompañamiento, las introducciones, el ajuste de los acordes van a ir en base a lo que la Filarmónica establezca.
5: Bueno, vamos a una tanda e inmediatamente después hablamos telefónicamente con el maestro Julio Covelli y hacemos un intercambio con él, ¿no?
3: Alguna cosita debe aprender.
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7: La señal indicará las 19 horas, 28 minutos, 0 segundos. ¡1928! ¡Linda ciudad, Ámsterdam, ¿no? La señal indicará que esto es una señal.
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5: Continuamos en Música de Dos Orillas con la presencia de tres integrantes de los solistas, José Planchón, Ledo Urrutia y Jerry Hernández, y además los recordadísimos, afectiva y artísticamente, Oscar Pimienta y Martín Delgado. Bueno, el 17 es un día muy especial, no solamente para el maestro Julio Covelli, que es el homenajeado, homenaje muy merecido, sino más la presencia de ustedes, por la significación que tiene, y además conversábamos que se va a interpretar el tema de Ledo Urrutia, Te Extraña, y las guitarras, los solistas, ¿no? ¿Cómo, con el arreglo musical especial que hizo el maestro Agopian para esa interpretación, no es así?
3: Casi que no me cuesta hablar, pero nos pareció fantástico que el mismo arreglador de la Filarmónica tuviera la gentileza de pedirnos la canción que fuéramos a cantar, y bueno, ya teníamos grabado el tema, Ledo se lo envió. Y él hizo unos arreglos, porque justamente tiene que participar la Orquesta Filarmónica, y los arreglos, hay otras cosas que se necesitan, ¿no? Más complejas, porque no son cinco como nosotros, sino que son muchos más, y hay que hacer partitura para los vientos, los violines, la cuerda, la parte de percusión, no sé cómo es, pero digo, y el piano. Y eso lo mandó él en el piano, los arreglos para que nosotros fuéramos cambiando algunas cositas, pero en sí la esencia del tema está. Y cuando suena la voz de Oscar Pimienta, que anoche me sorprendió, canta espectacular, ojalá quisiera yo estar como él para hacer bien el papel, ¿no? Y remata Ledo, ¿no? Lo que lo que en el tema y se ha enriquecido. Yo, al no entender una partitura, lo puedo suplir con el oído, como Leo y Oscar, pero yo digo, tenía cierto miedo. Va a ser la primera vez que hay una orquesta con semejante cantidad de músicos, y qué músico que tiene la Filarmónica para que acompañe un fragmento de lo que yo pueda cantar. Va a ser una experiencia lindísima y un desafío y un recuerdo fantástico. Así que bueno, ahora estamos felices.
1: Y como un antes y un después, ¿no, José?
4: Sí, claro. Sí, es importante convocar a los oyentes que saquen las entradas con anticipación, porque quedaba muy poca y pensamos que se va a agotar en el 17 en el Solís. Pero aparte, por la importancia que tiene también conmemorar la trayectoria de Julio Covelli, uno de los grandes virtuosos que tenemos y que marca el estilo folclórico del Uruguay, y que por suerte Julio sigue tocando y está dejando un legado importantísimo en lo que respecta a la parte de estilo folclórico que tiene nuestro Uruguay, que nos representa. Así que es importante que esté también la gente conmemorando al gran guitarrista que es Julio Covelli.
1: Sí, sin duda, un guitarrista excepcional. Yo anoche participé de un espectáculo que hubo en el galpón, en la sala, en una de las salas, y estaba Enzo Fernández, el guitarrista.
2: Otro.
1: Y yo le dije, Covelli chico,
2: sí, claro,
1: todo,
2: sí,
1: todo un
2: sí,
1: estilo, ¿no?
2: Sí, exacto.
1: Y todavía él se reía porque me decía, sí, soy Covelli, pero también prominente también.
2: Está bonito.
3: No, pasa que está lleno de música.
1: Sí. Sí, pero un guitarrista muy bueno y que tiene toda la escuela de Covelli.
2: Totalmente.
1: ¿No?
2: Lo que pasa es que hay algo que no se ha hablado prácticamente así públicamente, de que en este país hubieron guitarristas excepcionales,
1: sí,
2: de otros tiempos, increíbles.
1: Uruguay Zabaleta,
2: desde Uruguay Zabaleta, Mario Núñez,
1: Nelson Olivera,
2: Sadi, López Terra, sí, Ciro. Pero ¿qué sucede? Los únicos dos que dejaron una escuela para
1: Mario
2: acá,
1: Núñez y Julio Covelli.
2: No, el que deja la escuela es Julio y Toto.
1: Y Toto Méndez.
2: Sí, ¿por qué? Por distintas situaciones. Otros vivían, estaban fuera del país, o no tenían la vocación de enseñar. Pero en el caso de Julio, yo lo digo porque yo en el año 79 soy el que llego acá. Llego con 23 años acá. Y mirá qué curioso.
1: De Ombú de la Valle.
2: ¿Qué sucede? Yo siempre lo digo, Julio no fue mi maestro. Julio fue mi amigo. El amigo que me enseñó todo lo que yo sé. Pero como amigo me lo enseñó. Te voy a contar esto. En el año 84 él toca con Roberto Grela en la Argentina.
1: Sí.
2: Va con Sadi y graba con Roberto Grela.
1: Sí, sí.
2: Y cuando regresa, me llama, yo estaba trabajando en el banco, y me dice, Leo, pasá, vamos a tomar unos mates. Te voy a pasar los acordes que Roberto Grela me enseñó. Eso solamente lo hace
1: un grande,
2: un amigo, ¿entendés? Entonces digo, Julio fue el que abrió el abanico de enseñarle a todos, de transmitir todo lo que él sabía a todos los jóvenes. Los primeros jóvenes de aquella época, digo jóvenes porque Oscar iba con la Riera, era su alumno, y para este lado estaban yo, por el lado de Julio, y Toto, que se empieza a acercar también a Julio. Empiezan a hacer esa dupla de aquellos tiempos. Después se expanden los dos y Toto empieza con su escuela de otros guitarristas a enseñarle a otros jóvenes, y Julio continúa y no para hasta ahora. Entonces hay 8 o 10 guitarristas muy buenos, o 20, que tienen la escuela de Julio
1: o de Toto,
2: y de Toto, de los dos. Entonces eso es un mérito tremendo, tremendo, porque eso que encontraste en Enzo lo vas a encontrar también en muchísimos otros guitarristas.
3: Es verdad,
2: que vas a decir,
3: eso.
2: Vos fuiste con Covelli,
1: sí,
2: porque queda en esa célula.
1: Sí.
2: O sea, esa es la generosidad de no guardarse nada, porque él podía decir, bueno, me quedo con lo que yo sé, con lo que yo toco y ya está. No, abrió la cancha.
1: Sí.
2: Abrió la cancha, porque tiene tal capacidad que no tiene ningún problema en pasarte un acorde, no te escatima nada.
1: Sí.
2: ¿Viste?
1: Y además, cantores en general, cancionistas, quieren
5: Quieren cantar acompañando con Corcovelli.
2: Sí, todo. Aparte acompañado a todo.
5: Acompañado a todos.
2: A los de acá y a los de, sí, de, sí, de sí, fuera sí, también, el exterior.
5: Sí, sí, sí, sí,
2: la,
5: sí.
2: La capacidad y la ductilidad que tiene Julio. Bueno, reconocida no solamente por nosotros, porque a veces yo, a veces va a mi casa y le digo, pero ahora te están reconociendo, Julio Covelli, recién ahora se dan cuenta que sos el maestro. Yo sé que sos el maestro del año 80 que te conocí.
3: Claro.
2: ¡Tocaba!
3: Lo hablamos.
2: Por favor. Yo le digo a veces, yo lo agarré en la época donde el tipo estaba forjándose un lugar y un nombre, tocaba con una energía tremenda, que a veces soy hasta medio cruel, digo, chá, esa luz que tenías de los 25 a los 35, ya no la tenés más. es una broma, ¿no?
3: Pero me trae a la mente lo que dice Leo, lo que vos arrancaste a decir cuando nos viste en el
5: teatro. En el Solís.
3: Rematamos, no me acuerdo que era una reunión de toda América, del Mercosur, no sé qué
5: tal. Sí,
3: no,
5: sí.
3: El tipo que estaba diciendo, nunca lo vimos tan lleno al Teatro Solís. Y mira, fue que, bueno.
5: Y el aplauso.
3: Sin estar en los planes de poner un afiche con nuestro nombre, no, nos dijeron, sí, sabíamos que teníamos que ir, pero no fuimos promocionados en un afiche, como era. Pero resulta que éramos desconocidos. Lo acompañamos a Aníbal Oberlin, sí. Y en el final dice, bueno, vamos a hacer un instrumental. Y el instrumental era hacer la selección de candombe.
5: Exactamente.
3: A mí se me ocurrió hacer una barbaridad que si no lo enganchaba bien quedaba pegado, que era hacer el redoblante arriba, junto. Exacto. Con el bajo. Mientras acompañaba con el bajo, con los graves, hacía el redoblante. Dice, pero ¿cómo hacías eso? No me pregunté, soy un insensato.
2: Sí, no, pero bueno, sí, fue un éxito vivo, muy grande.
5: Fue extraordinario. Eso se grabó, sí, sí. Yo lo tengo.
3: Sí,
5: salió en Sondor después. Sí.
3: Ah,
5: salió en Sondor y salió en CD.
3: Así, ah, la flauta.
5: Yo lo tengo en CD. Sí, lo he pasado varias veces acá. Fue una noche mágica. Realmente fue una noche espectacular. Y además, el aplauso al final. Bueno, ustedes estaban arriba del escenario. Sí, sí. Saben perfectamente lo que fue aquello, ¿no?
2: Sí, yo recuerdo que fueron tres o cuatro intervenciones de aplauso en el medio.
5: Sí.
2: Fue algo que nos sorprendió.
3: Y una cosa que fue el final, que lo cuento y no hablo más y me paso conversando. Pero estaba Horacio Ferrer esa noche.
5: Estaba sí.
3: Bien, entonces Darilo, cuando los saludo,
2: Nocetti,
3: le da la mano a que vemos saliendo nosotros del escenario, le damos a Julio, a Omar, a Ledo y a mí, me dice, maestro, me dice a mí, va a ser un placer estrechar su mano, compartir el escenario. Y me quedé parado, no tenía una respuesta. Y ni él no supo nunca que por mi trabajo en la UTE, en un pueblito que hay apartado con la casa que se llama Colonia Cosmopolita, yo había puesto, tenía el trabajo de identificar los nombres cuando UTE tenía, entraba la. O sea, empezó a usar la TTL para tomar consumo, la tecnología. Y yo puse a la persona que nos mandó, yo tenía que descubrir todo aquello que era en inglés y todo. Jamás nunca un negro podía hablar en inglés y que era aquello. Y por un propio razonamiento pude descubrir para meter todo el material que precisaba la empresa esa, que era española, para armar todo un trabajo para la gente de UTE. Y yo para identificar, eran todas números, uno, BO, 2, 3, todo con números era. ¿Y por qué voy a poner a las calles números para hacernos presos? Entonces pregunté a Montevideo, el encargado de eso, si podíamos ponerle nombre. Si la gente la identifica, claro. Y empezó a poner Alberto Mastra, Rodríguez Mayarini y Horacio Ferrer, una de las calles que lleva de nombre. Hasta ahora la gente hace un reclamo y aparecen los nombres de ellos. Y no pude decirle nada para decirle que lo habían dejado. Fui yo y todavía
2: estoy bloqueado.
3: La gente piensa que es oficial y no, fue culpa mía. Y entonces, y tiene un nombre en cual la calle tiene un nombre.
5: Horacio Ferrer. Fue muy importante. Muy importante. Hacemos una nueva pausa. Nos vemos con el maestro Julio Covelli en instantes.
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1: Buen día, maestro Julio Covelli, ¿cómo le va?
2: Hola, buen día Elvio, ¿cómo está?
1: Bueno, un gustazo recibirlo. Sabe del aprecio enorme que tengo por su persona y además lo considero un maestro de todos los tiempos en la guitarra.
2: Así. Bueno, le agradezco mucho, Elvio, muy amable por su palabra. Es el mismo que siempre diga.
1: Maestro, voy a hacerle algunas apreciaciones y le voy a nombrar dos personas que creo que han sido muy importantes en su vida. El guitarrista popular Floro Covelli y el payador Walter Apeseche. Muy importantes en su vida.
2: Sí, sin duda. Mi papá, que fue el primero que puso la guitarra en mis manos y que me enseñó mucho. Y después, bueno, Walter Apeseche, un gran payador, cantor, guitarrista. Que me enseñó mucho también a manejar la púa, a trabajar con la púa, y grandes anécdotas con Don Walter. Ya no están ninguno de los dos, pero están sí conmigo siempre presentes, por supuesto.
1: Están en su corazón y en su arte, Julio.
2: Sin duda.
1: Y además, sí. Hablar del barrio que marcó su paisaje anímico y afectivo. La curva de Baroñas, la fábrica Hildo, donde trabajó su padre Floro, ¿no es así?
2: Sí, mi padre trabajó allá de los años 40 en adelante.
1: Claro.
2: Y que usted, bueno, me contaba también.
1: Yo
2: bueno,
1: trabajé en Hildo, claro.
2: Usted anduvo por allí también, un poco más adelante, ¿no?
1: Claro, pues digo, claro. Y debo haber pasado mil veces por su casa, ahí.
2: Yo nací ahí en Tumarán.
1: Saben de
2: 69 entre Pirineos y de la Sierra.
1: Exactamente, ahí al costadito mismo de la Hildo, un poquitito ahí.
2: Seguro, sí. Un poco más abajo, ahí enfrente a la famosa aceitera que había por ahí.
1: Sí, exacto, la famosa aceitera.
2: Aceitera, estaba ahí la Tupla, la Suitex, y un poquito más arriba la Hildo.
1: Exactamente. Y además.
2: Son galpones de una empresa que no tiene nada que ver con...
1: Supongo también que habrá frecuentado el club Los Pirineos,
2: sí, Los Hijos del Mar.
1: Los Hijos del Mar, exactamente. Los Hijos del Mar.
2: Sí, por supuesto. Por año.
1: Es para sentarse a hablar y conversar largamente, Julio.
2: Mire, un poco en el libro está reflejado alguna de esas cosas.
1: Exactamente, sí.
2: Pero bueno, faltaría hacer otro libro con algunas cosas más, recordando la escuela, lo que era, lo que es ahora, bueno, tantas cosas de ese barrio. Mi padre, que vino de Durazno, de allá, de Díaz Regules, de allá del campo, en los años 30, ¿no?
1: Y sí.
2: Instaló ahí con su mamá, ¿no? Ahí en la Suela Filial, ahí se conoce, ahí pasando para abajo del 8 de octubre. Y bueno, y después la vida trajo que se casó con mi mamá, Norma.
1: Norma.
2: Y allí por la calle Smide,
1: claro.
2: Manuel Callero, sí. Allí toda la cura maroña. Y bueno, yo nací allí, salí en Sumarán. En el año 1952.
1: O sea que la curva de Maroñas dio un ciudadano ilustre de la ciudad de Montevideo.
2: Bueno, sí, sin saberlo, con los años, pasando tantos años, tantas anécdotas por ahí en ese barrio.
1: Sí.
2: Y bueno, figuras de carnaval, y bueno.
1: Sí, claro, sí.
2: El Loco Pamento, que era amigo de mi padre.
1: Sí, claro.
2: Los padres, muchachos del carnaval.
1: Sí, que estaban ahí en la curva, en el 8 de octubre y 10.000, el famoso bar, ¿no?
2: Sí, por supuesto.
1: Sí. Así
2: que, bueno, grandes anécdotas. Mi padre que frecuentó muchísimo ahí, con la gente del Danubio. Exacto. Mi padre trabajó en una época muy joven, antes de la Isla, trabajó en Campomar.
1: En Campomar.
2: Que era por ahí, por la calle
1: Bejar y 8 de Octubre.
2: Puro, no, sí, la otra, Marcos Sastre.
1: Sí.
2: Y ahí con alguien que después llegaron a ser los presidentes de Danubio, ¿no?
1: Sí.
2: Así que bueno, ese barrio tiene gran historia y yo no vivo ahí ahora hace muchos años, pero siempre paso por allí.
1: Recuerdos, siempre se vuelve al primer amor.
2: Usted sabe que estas cosas tienen que a veces con los años la gente, bueno, fallece, otros se mudan, viene gente nueva y uno ahora hay gente que uno ya ni conoce, pero el barrio uno siempre lo tiene presente, ¿no?
1: Y maestro, y ahí comenzó muy joven su etapa de guitarrista, y sería larguísimo su trayectoria, enorme trayectoria. Tal vez la gente lo recuerde más por la compañía que tuvo con Alfredo Zitarrosa, pero usted tiene otras cosas muy importantes también. Estuvo con Roberto Grela, en fin.
2: Sí, todo eso posterior a Zitarrosa.
1: Claro.
2: Zitarrosa, bueno, con mi papá, que yo lo acompañaba, ¿no? Que él cantaba y tocaba. Y haber conocido todos aquellos cantores que hoy ya, bueno, no están, y aparte no se cantan todas aquellas cosas, aquellos estilos, aquellas cifras, aquellas cosas de aquellas épocas. Alberto Moreno,
1: sí.
2: Bueno, Garategui, ¿no?
1: Claro, sí,
2: Alberto,
1: sí.
2: Moreno. Mi padre me contaba que en los años 40 y poquito ahí, veía cantar a Néstor Feria en Maroña. Néstor Feria variaba a caballo, dice, y nosotros mirábamos de afuera, lo escuchábamos cantar, fíjese.
1: Sí, claro. O sea que el arte metido por todos lados, ¿no?
2: Por todos lados, sí, por todos lados, sí, la verdad que sí. Bueno, ahí en la cura de Maroña había el bar Natalio, que era un bar muy conocido.
1: Sí.
2: Habían grandes figuras del canto, Pablito de Santis.
1: Sí.
2: Gran cantor, Pablito de Santis. Estaba, bueno, yo qué sé, qué cantidad de cantores de aquellas épocas, ¿no?
1: Sí.
2: Y bueno, recordar todo eso nos llevaría mucho tiempo, pero por lo menos esta es una pincelada de la curva, nada más.
1: No, pero usted ha sido un hombre que nunca olvidó sus raíces, y eso es muy importante, ¿no? Usted cuando voló no se olvidó nunca de su nido, eso es muy importante.
2: No, ni hablar. Después, bueno, la vida lo lleva por otro camino, y ya después no estuve en ese barrio, pero de cualquier manera siempre está presente y siempre voy, siempre paso por allí, porque hoy está el teatro Lazaroff, y está, bueno, han cambiado las cosas, pero bueno, hay unas cosas para mejor, tal vez.
1: Sí.
2: Uno quisiera que todo fuera como antes, pero no se puede.
1: ¿Usted es consciente, Julio, que es uno de los mayores músicos trascendiendo la guitarra de todos los tiempos del arte popular uruguayo? ¿Usted es consciente que es está al borde de ser una leyenda de nuestra música popular?
2: Bueno,
1: se lo digo porque mirando la trayectoria, yo hablo permanentemente con los músicos y todos tienen una profunda admiración por usted, y lo que me llama la atención, yo estoy muy vinculado por mi trabajo, pero además por amistades, cancionistas y cantores, todos me dicen, yo quiero que me acompañe Julio Covelli.
2: Sí. Bueno, tengo la suerte de que yo creo que eso uno se lo gana siendo como es, ¿no? Tiene que ser humilde, tiene que ser respetuoso, tiene que ser competente en lo que hace, no competitivo, sino competente en lo que hace.
1: Sí.
2: Respetuoso. Tiene que aprender lo que es tocar, acompañar a los cantantes, el repertorio. Bueno, todo eso lleva una vida, ¿no? Lleva años. Y siempre estamos aprendiendo cosas nuevas y sacando cosas, o escuchando de alguien que toca bien también mirá lo que se le ocurrió a fulano, ah, mirá qué bueno esto, mirá qué lindo esto. Todo eso lo sigue nutriendo a uno de este arte. Hay una anécdota muy cortita, que hace unos cuantos años, cuando todavía teníamos físicamente a don Mario Núñez, una guitarra maravillosa de este país, señero, sin duda, que tuve la suerte de conocerlo, de tocar con él.
1: Y de grabar con él.
2: Y en un momento donde él, por razones de salud, como nos ha pasado a todos, no iba a seguir tocando, y entonces un día me llama a la casa, le voy a la casa, vivía ahí cerquita de Canal 5.
1: Sí.
2: Fíjese, Mario Núñez murió el 1 de noviembre del 2011. Esto fue un poco antes, ¿no? Un poco antes.
1: En la calle Jaguarí vivía. En la calle Jaguarí.
2: Jaguarí, exactamente. Jaguarí Cufré, ahí. Y y entonces, bueno, Charlo me dice: nene, ahora tenés que tocar vos, me dice. Antes que tocar vos, porque yo no puedo tocar. Y yo le decía: Mario, vos no tenés que demostrarle a nadie lo que has hecho, porque con todo lo que has hecho, por favor. Sí, me dice, pero ahora tenés que tocar vos. Y yo le digo: bueno, sí, yo te lo acepto, cómo no, dentro de 150 años, le decía yo, ¿no? Una bomba. Y bueno, eso es una responsabilidad también, ¿no? Porque uno siendo 23 años más joven, tocando, bueno, bastante bien, digo yo, entre todo, pero Mario era una gran figura y seguirá siendo siempre, aunque no esté físicamente. Y que me haya dicho eso, fíjese lo que era, ¿no?
1: Claro.
2: Elvio, una cosa.
1: Sí, pero él vio cosas que de repente otros no vieron, pero ya se perfilaba su figura ya de hace mucho tiempo. Pero
2: creo que todos tenemos cualidades distintas, ¿no? Hay gente que son crack arreglando una ventana o haciendo una puerta o pintando un auto. Y yo creo que mi cualidad mayor debe ser la de tocar la guitarra.
1: Sí, no solo de tocar la guitarra, sino de tocarla en forma maravillosa y además generar belleza. Porque usted genera belleza, Julio, cuando toca la guitarra.
2: Porque, bueno, todo esto yo creo que viene...

0: interno que uno pueda tener, de haber estado con gente que son y que fueron y son y serán muy grandes, como Mario Núñez, Nacho Vela, Francia, Carriera, Olivera, yo qué sé,
1: Toto Méndez,
0: sin duda.
1: Sí,
0: otro de más de 50 años que tocamos juntos, amigos de más de 50 años que tocamos juntos con Zita Rosa. Y ayer justamente en una nota que me hicieron en otro lugar, también lo tenía presente, ¿no? Justamente hablando de esto de los ciudadanos ilustres, que en la guitarra fuimos los dos en el mismo momento,
1: sí.
0: con ese galardón, no sé cómo llamarlo, ¿no? De parte de la intendencia, de declararnos ciudadanos ilustres. Así que bueno, sí, totalmente siempre nos recuerdo, por supuesto.
1: Bueno, el próximo miércoles 17 de junio a las 19 horas en la sala principal del Teatro Solís, la Orquesta Filarmónica de Montevideo presenta Covelli 60 años como artista, un homenaje tal vez al principal exponente de una brillante tradición guitarrística uruguaya.
0: Bueno,
1: una celebración de 6 décadas de música, talento y legado vivo. Porque
0: estamos con un título, pero mire que repito, siempre acá hubieron grandes guitarristas,
1: sí.
0: Que no lo nombré, que fue que la persona que me permitió llegar a la guitarrista.
1: Claro, el cuarteto de Hilario Pérez, sí.
0: Sí, un trío en esa época, como
1: trío.
0: Tanto, gran guitarrón.
1: Sí.
0: Y bueno, también grandes amigos y músicos, ¿no? Así que, bueno, hoy capaz que yo por mi edad y porque he seguido activo, seguimos ahí marcando un poco ritmo, pero uno no debe olvidarse de toda esa gente que hicieron ese camino mucho antes y de qué forma. Yo recordaba que llegué a tocar con que decíamos el Flaco Piñón, que era
1: me acuerdo.
0: Miguel Silva Aguilar, que era el sobrino del guitarrista de Gardel.
1: Exactamente, sí.
0: Miguel Silva Aguilar, un guitarrista espectacular.
1: Sí.
0: Anterior a Mario todavía.
1: Anterior a Mario, creo, década del 50. Sí.
0: Fíjese, grande guitarrista. Pizera, Fontela.
1: Sí, Piso.
0: Piso,
1: gente.
0: Así que todos ellos hicieron ese camino, que bueno, que uno hoy lo sigue.
1: Sí, pero usted ha generado escuela además, ¿no?
0: Sí, con Toto Méndez. Toto también ha tenido muchos alumnos. Y yo también. Una gente que toca muy bien. Gente que en estas épocas vienen del rock, por ejemplo.
1: Sí, pero anoche estuve en un espectáculo en el Galpón y estuve escuchando la guitarra de Enzo Fernández.
0: Ah, Enzo, sí.
1: Y yo le decía, sos Covelito. Es decir, acá se nota la escuela suya, maestro, entre tanto.
0: No, uno ha tratado de pasarle cosas que en otras épocas no era así. Y hoy también el adelanto del celular, por ejemplo, tiene esa bondad que uno le filma cosas. Y yo siempre le digo, mientras yo duermo, vos me ves tocar la guitarra.
1: Qué bueno.
0: Y por lo que usted me ha nombrado, ahí tengo otros amigos por allí que tocan muy
1: sí,
0: bien.
1: Sí, mire, yo no sé si usted lo conoce, si alguna vez estuvieron con usted. A mi lado tengo un morocho de Juan Lacase, ¿lo ubica?
0: Cómo no.
1: Pero él no es de Juan Lacase, es de Villa Pancha.
2: Sí, señor.
1: Y enfrente mío tengo un cantor y un guitarrista de aquellos, Ledo Urrutia. Y otro guitarrista arreglador, muy buen músico además, José Planchón. A ver, lo quieren saludar, a ver, muchachos. Julio.
2: Como por orden. Hola, Julito, ¿cómo andás?
0: Buen día, Leo, buen día.
2: Esa voz típica tuya, sí.
0: Estoy saliendo de la... ¿Cómo es? De la disfonía.
2: No, venís bien, venís bien. Para cantar la parte solista de Te Extraña vas a andar bien.
0: Ustedes son más guapos que yo, porque yo de acá le agradezco a Elvio que me han llamado. Pero le decía que...
3: Julio, buen día. Comentando con...

0: difícil que sea posible, pero bueno.
1: Uno nunca sabe, Julio, uno nunca sabe.
2: Hola, Julio, buen día. El negro de acá, de este lado.
0: Pero, morocho, el abasto era Gardel, vos sos el morocho con la
2: castilla. El último romántico de la hispana, Julio. No, quería hacerte acotación ahora que viene viendo del 17, recordarte aquella vez que veníamos de Tacuarembó, me había hecho escuchar en tu casa tres melodías, cinco melodías eran, si me gustaba alguna. Estaba en vida tu compañera Estela Mayo. Me pediste algo que con respecto a las melodías, ¿cuál te gusta? Y yo te elegí la número 3 y Estela gritó de la cocina, ¿viste, papá? Dice, a Nero le gusta de la misma melodía que me gusta a mí. Dice, ¿no te animás a ponerle una letra? ¿Te acordás que me pediste eso?
0: Claro, ¿cómo no?
2: Y comenzaba, sí. Nunca sentí la soledad, y aquí en Hamburgo me encontré la realidad. Eso no se me olvida nunca más. Queda a fuego que me hayas invitado a que poner una letra a semejante melodía. Es fantástico. Así que gracias por todas las veces que tocamos juntos.
0: Por favor, un recuerdo allá de los años 94, 95.
2: Sí, 95. Por esa. Y nos vamos a encontrar otra vez de vuelta en otro lugar, ámbito más grande, en algo tan importante como son tus 60 años de trayectoria. Es impresionante, Julio.
0: Bueno, ahora en el 17,
2: si lo
0: quiero. Presente, por supuesto, ni hablar. Están invitados, ya lo sabe toda la gente, porque están pasando ya la promoción, y aparte siempre lo digo en todas las notas, ¿no?
1: Sí, va a haber grandes esa noche, Julio.
0: Sí, cómo no, tratamos de, bueno, de que estuvieran algunos de los guitarristas, porque mi carrera ha sido más con guitarras que con orquesta, más allá que
1: claro,
0: la filarmónica y todo, pero inclusive grabando con Zitarrosa por el año 71, grabamos con la orquesta de Carlos García en Argentina.
1: Precioso, precioso, sí. Recuerdo esas anécdotas, el violín de Becho.
0: Por ejemplo, sí.
1: Sí.
0: Pero ¿qué pasa? La guitarra siempre ha sido lo que estaba más cerca, ¿no?
1: Claro.
0: Entonces, por eso, bueno, van a ver a cantores amigos, guitarristas amigos. Mariela, la payadora, mi amiga, por supuesto, que va a estar presente a presentar y a improvisar. Y bueno, Pelufo también, cantante de tango. Vamos a tocar algo con Sergio Astengo.
1: Sí, gran bandoneonista además.
0: Va a estar ahí Gustavo Capote, ahí también el payador de Florida, ahí diciendo alguna décima. Yo creo que va a ser una noche muy linda, sin duda, y agradezco a todos los amigos que van a estar presentes, y bueno, y al público que me conocen de tantos años en esto, y que bueno, que algunos gustan mucho de lo que yo hago, y otros porque conocen a otros cantantes, a otros músicos que están presentes también. Así que se va a conformar una noche muy linda, ¿no? Sin duda.
1: Nos veremos con un gran abrazo, Julio.
0: Bueno, cómo no.
1: Y le deseamos mucha salud y mucha expansión de esa cosa tan rica que le sale de adentro naturalmente, ¿no?
0: Muchas gracias. me quedó por decir, bueno, aunque ya más o menos creo que lo dije, que de todos los guitarristas que no me vamos, tengo que poner a Leo Urrutia, ¿eh? Que le digo.
3: No. ¿Qué te he dicho yo cuando vas a mi casa? Te he dicho, yo soy cantor. Cantor. Cuando escuches toda la nota completa, te vas a dar cuenta de lo que dije de vos.
1: Julio, acá en el programa, lo tenemos grabado, disco, la selección de candombes, agosto del 91 en el Teatro Solís, y tengo acá a dos que lo acompañaron esa noche, que Ledo Urrutia y Jerry Hernández.
0: ¿Cómo no?
1: Que fue un aplauso que se veía de todos lados, ¿no?
0: No paraban,
1: y yo lo paso.
3: Y de ahí remodelaron el Solís.
2: Pero hay una nueva fenómena para terminar mi parte, por lo menos mandar un saludo a toda a Mariela, que nos la hemos saludado a todos. Y bueno, para vos, Papo, como decía Fernando, un abrazo enorme, nos encontramos el 17. Pero hay una cosa muy linda entre todo esto, que en el Teatro Solís vamos a estar aquella noche que el público explotó con el aplauso, porque de un guitarrón que empuñaba yo y tres guitarras apareció un redoblante que la gente...

0: No sabía de dónde salía el sonido.
1: Y era Henry Hernández.
2: Era el negro, tenía escondido redoblante.
1: Así que...
3: eso quedó en la historia.
1: Sí, sí, Julio, sí. Sí, sin duda. Bueno, Julio, un abrazo muy grande, que se lo voy a dar personalmente el 17.
3: Bueno, cómo no, muchas gracias.
1: Y me parece un acontecimiento, uno de los acontecimientos culturales más importantes de este año, va a ser el miércoles 17 en el Solís, homenaje 60 años al gran maestro guitarrista Julio Covelli.
3: Bueno, muchas gracias.
1: Un aplauso.
0: ¡Vamos, Julio! ¡Vamos!
1: Nos vemos, Julio. Cariños a Mariela también, gracias.
3: Abrazo para todos, gracias.
1: Bueno, así hemos culminado este encuentro con el maestro Julio Covelli y esta invitación a todos el miércoles 17 de junio a las 19 horas en la sala principal del Teatro Solís.
4: Un agradecimiento a tu programa, a ti, por difundir nuestra música.
2: Sí, sin duda. Muchísimas gracias, Elvio. Nos conocemos de hace muchísimos años.
1: Muchos años.
2: Y siempre has tenido esa misma calidad y calidez cuando nos has recibido, nos has hecho una nota, nos has dado una mano, porque esto abre puertas. Muchos oídos están escuchando ahora, aquellos que no sabían de repente que los solistas existían, bueno, a través de esta mañana, de este lugar que nos brindás, nos conoces. Así que gracias.
1: Gracias, Henry, también.
0: Por favor, a ti y a toda tu familia, más que nada a tu señora, un beso grandote, y a todo el hogar, que yo me emocioné muchísimo, porque estoy en una situación bastante parecida con mi señora. Pero yo vine a disfrutar de este encuentro, saludarte e invitar a la gente, que el 17 nos encontramos todos y
2: en el Solís.
0: Va a ser una pena, claro. Así que bueno.
1: Bueno, este programa, porque además de estar de 7 a 8 de lunes a viernes, estamos de 21 a 22 horas. O sea, se repite el programa del día. Perfecto. Así que el lunes van a escuchar esta grabación.
2: Por supuesto. Un abrazo grande a toda la audiencia.
0: Saludos.
1: Gracias. Muy amable. Gracias, Henry Flores, por tu excelente labor en controles técnicos. Y como siempre, los invitamos a un nuevo programa de Música de Dos Orillas aquí en la 1290 Radio Cultura. De nuestra parte, muchísimas gracias y que todos tengan un buen día.
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1: 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Hola, buen día. Para la terminal de ómnibus, por favor.

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0: Bienvenidas, bienvenidos. Sí, hoy no es un día común, hoy hay nerviosismo, hoy se respira en el ambiente, hoy juega Uruguay. Yo miro a Bruno y lo veo ansioso, comiéndose las uñas. Ahora miro a las otras dos puntas.
1: Se va a equivocar.
0: Y veo como que no pasa nada, un lunes más, un lunes normal, ¿no? Las diferentes maneras que tenemos de vivir el debut de la selección uruguaya en el día de hoy. La verdad que para mí hoy me fue muy difícil concentrarme en cualquier otro tema. Por supuesto, se anunció el fin de la guerra, un atentado recién en la caja militar. Hay un montón de noticias importantes, pero
1: juega Uruguay.
0: Es como que el pensamiento está puesto en un solo lugar. Buen día para Henry Flores, que es el quien nos opera hoy. No sé cómo se lleva Henry con el fútbol. Nada, otro más o menos. ¿Qué pasa en este
2: es
0: equipo?
2: Es hincha de Liverpool, por eso.
0: De Liverpool, bueno, pero ahí yo entiendo que a veces tu cuadro te tira más que una selección, ¿no? Ese es un sentimiento que comprendo, a mí me pasa también, pero en esta instancia, que es una instancia de mundial, ya no me pasa tanto. Buen día, Yerezade.
1: Buen día para todo el equipo.
0: Cara de un lunes común, un lunes cualquiera. Sí.
1: No, estoy como que queriendo, en el termómetro, viste, va subiendo un poco. No sé si voy a mirar el partido, pero después del documental, la primera estrella, como que dije, mirá, qué lindo
0: ¿cómo,
1: Uruguay.
0: ¿Cómo no vas a mirar el partido? O sea, ¿qué harías a la hora del partido? ¿Qué estarías haciendo?
1: Y salir
0: a correr. En tu casa, por ejemplo,
1: no,
0: tu pareja y tu niña estarían mirando el partido.
1: No, tampoco.
0: ¿Tampoco tu pareja le gusta el fútbol?
1: No, por suerte no le gusta el fútbol.
0: No hay fútbol en ese hogar.
1: No hay fútbol en este hogar. Exacto, así que seguramente a esa hora esté saliendo a correr.
0: ¿Saliendo a
1: correr? Va a estar segura la calle, claro, porque no va a haber nadie.
0: No va a haber autos, o nada. Muy pocos, sí. O sea, no va a haber gente corriendo.
1: Me enteraré tampoco. Después a ver qué pasó.
0: ¿Bruno? Sí, ya.
1: Está trabajando.
0: ¿Cómo, Bruno? Se hace, Bruno? Sí.
1: Falta hoy.
0: En mi caso, mi otro kiosco se me suspendió, entonces ya tengo la tarde libre. O sea, ya puedo arrancar con España, Cabo Verde a partir de la 1, pero vos tenés que laburar.
2: Tengo que laburar hasta las 8 de la noche. Lamentablemente. Ayer entré como un desquiciado.
0: ¿Pero cómo a las 8 de la noche? ¿Y qué se hace? Pero porque a las 7 sale el informativo.
2: El informativo,
0: sale
2: 6
0: igual.
2: Y media de BTV.
0: No ponen una placa negra.
2: No, sale igual. Ayer entré como
0: no
2: un
0: los
2: desquiciado.
0: No va a mirar nadie.
2: Y bueno, se trabaja igual. Entré como un desquiciado de la página de Parlamento y de Presidencia a ver los horarios de actividades, ¿viste? Que no coincida nada con las 6 y media, 7, que no me toque cubrir nada. Por suerte son considerados los políticos porque hay una...
0: Si iban a... era hoy que era la interpelación, habían fijado la interpelación para el ministro de Economía, Gabriel O'Donnell, y de repente se dieron cuenta y dijeron, no, muchachos, juega Uruguay.
3: Las pusieron, claro. Sí.
2: A las 2 de la tarde va Sandra Lasso al Parlamento, a Comisión de
0: Seguridad.
2: En una tranqui. Y nadie sabe que termina a las 5, 6.
3: Y la previa.
2: Y la previa. Hacen toda la previa ahí, pero me toca laburar.
0: Sí. Sandra Lasso no va por Cardama,
2: va a Comisión de Seguridad, de Defensa del Senado. También van las autoridades del aeropuerto de Carrasco por el tema de la neblina que hay acá en nuestro país. Y que recuerdo que en su momento se adquirió una tecnología de...
1: Sí, el instrumental está.
2: Eso mismo.
1: La cuestión es que tienen que estar capacitados los controladores aéreos.
3: Nunca fueron capacitados
1: y
3: todavía.
1: ¿Y qué pasa? Ellos quieren que se los instruya dentro de su horario laboral. Y digamos que hay una puja ahí, entonces no se puede aplicar en los hechos,
2: claro,
1: porque falta la capacitación.
2: No está solo eso, nada, a las 5 de la tarde, a las 6 como es habitual, a las 7, todo muy tranqui, cosa de poder relojear.
0: Pero a las 7 está saliendo el informativo al aire,
2: sí.
0: ¿Vos qué estás haciendo ahí?
2: Y seguramente me toque hacer control, la vincha, coordinar el informativo, la puesta al aire.
1: ¿Vas a estar mirando el partido o vas a hacer cualquiera?
2: Vos sabés que sí, temo por eso.
0: ¿No? Igual no los va a estar mirando a nadie.
1: Van a estar en una noticia policial y vos gol de Uruguay.
0: ¿Viste? Ni los jefes te están mirando en ese momento.
2: Bueno, puede ser.
0: Quizás no. Al otro día alguien te buchonee.
2: Si nos mandamos alguna que es así. Nelson está de negro total.
1: Sí, siempre.
3: Hola, chiques. ¿Cómo andan?
0: No le quiero ni preguntar chiques qué va a estar haciendo.
3: Sí,
0: ahora.
3: Leyendo algún libro, escuchando música. Capaz que escucho algo del partido para hablar con ustedes mañana, ¿no? De alguna manera me tengo que acercar.
0: Escucho, ni siquiera lo ve, lo pone en una radio.
3: Sí, escucho.
0: Pone
3: en
0: radio. Ponele
3: que escuche un ratito ahí como para después mañana comentar algo con ustedes. Acercarme al vulgo.
1: Voy a estar yo igual, vas a acercarte,
3: bueno,
1: a mí.
3: Usted me hace ahí.
0: Acá
3: me hace
0: tengo otro oyente que nos firma que dice, buenos días, tampoco me gusta el fútbol, y pone el emoji que con los bracitos,
3: bueno,
0: así.
3: ¿Vio?
0: que y con las manos abiertas como diciendo qué voy a hacer, yo qué sé, no me gusta el fútbol.
2: No se juzga.
3: ¿Somos menos patriotas los que nos gusta el fútbol, los que no nos gusta el fútbol cuando juega la selección?
0: En esta instancia yo diría que tenés algún tipo de
3: problema. ¿Se nos puede acusar de apátridas?
0: Y yo diría que algún tipo de problema está pasando por tu vida. Algo no, no.
3: Uno más, dice usted.
0: Sí.
3: Un problema más.
0: Sí, sí, sí. En una instancia así es difícil no estar
3: ¿Nos ven como unos parias? Los que le gusta el fútbol, la selección a nosotros, a Yerezade, a mí, por ejemplo.
0: Yo entiendo que no te guste Huracán de Paso de la Arena a la Luz, que no te interese, no sé, un evento de ese tipo, ¿no?
1: Tampoco pero Nacional y
0: un
1: Peñarol.
0: Uruguay, bueno, Nacional o Peñarol, digo, me fui a un extremo, sí, ¿no? Clí. Pero un evento de ese tipo donde hay una...
3: La gente de Huracán de Paso de la Arena debe estar contento con usted ahora,
0: ¿no? Hay una cuestión colectiva.
1: Hay que pensar en el oyente también que no le gusta el fútbol y que en estos días lo están bombardeando con todo. No tiene que escuchar.
3: Le estamos haciendo de la contra a la contra a los futboleros del equipo.
1: Bueno. Supe ser fanática de el último mundial en aquel famoso. Lo que pasa es que me gustaba mucho
0: aquel
1: la selección.
0: Famoso. Para mí, 8 mundiales.
1: Sí, pero para mí ese fue especial. El del partido con Ghana.
0: El de 2010.
1: El de Sudáfrica, ¿no?
3: El de cuarto puesto.
1: Bueno, yo los números no me acuerdo.
2: Aquel famoso.
3: El de cuarto
2: famoso,
3: puesto.
1: La mano de Luis. Eso fue lindo. Llegué a salir a la calle y todo.
2: Ah, mire.
1: Sí,
2: ah,
1: sí.
3: Bueno, entonces o sea que, algo tiene.
0: No, o sea que Yerezade, donde empieza a avanzar Uruguay, deja el bote donde están aislados con Nelson Díaz y te abandona.
3: Se llama exitismo.
0: Te abandona y se sube
3: exitismo.
0: Se sube al barco.
3: Claro.
0: ¿No? Pero en el caso de Nelson Díaz.
3: No, tampoco.
0: Uruguay
3: no,
0: llega a la final.
3: No me
0: muero. Tampoco.
3: Realmente no.
2: Hay mensajes,
1: Un mensaje, arroba la escucha de RNU, dice, buen día la gente de la escucha, sí. De la escucha, frío por acá, más frío como los que no hinchan por Uruguay. En fin, vamos arriba desde el Tacua. Somos unos fríos,
3: bueno,
1: Nelson.
3: Sí.
2: Bien. Coincido.
0: Bueno, igual para esa gente que está pensando en otra cosa, empecemos a poner nuestra mirada en algunos aspectos de la agenda informativa o incluso en aquellos que se salen de la agenda informativa, que no son el titular del diario en el día de hoy. Yo hice una referencia rápida a nuestros compañeros del informativo, ayer cerraban con eso, hice una referencia rápida a un atentado.
1: Sí, fue en esta madrugada, en la sede del Servicio de Retiros y Pensiones de las Fuerzas Armadas, la Caja Militar. Según la información primaria por parte de la policía, a la que accedió Subrayado y fue uno de los medios que dio a conocer esta noticia a estas primeras horas, un hombre fue capturado por las cámaras de seguridad, esto sobre la 1 de esta madrugada. Llegó caminando, dejó en la puerta del lugar un artefacto explosivo que unos minutos después detonó provocando daños en una cortina metálica y en los vidrios de una puerta.
0: Mirá que tenemos
1: Tengo rulitos atrás.
0: Algo de último momento.
1: A ver, ¿tiene que ver con esto, mi querida Maru? Sí, obvio. Hola, sí, Maru.
4: Sí. Hola, ¿qué tal? Sí, recién nos confirmaron a Informativo Uruguay el vocero del ejército, Fernando Botti, que se dio lo que estabas diciendo de Subrayado. De un atentado con explosivos a la Caja Militar. Recordemos que la Caja Militar está en el centro de Montevideo, en calle Uruguay, entre Convención y Andes, más acá cerquita de la Ciudad Vieja, en realidad. Y Botti dijo que la policía está investigando y la Brigada de Explosivos del Ejército está haciendo las pericias post-explosión. Así que esa es la información que tienen hasta el momento.
1: Bien, Maru.
0: La información oficial.
1: Sí.
0: Bueno, una ampliación seguramente en el transcurso de la mañana.
1: No hubo lesionados, que eso es lo importante. Solo sí. La puerta que quedó quemada, según
4: sí,
1: tengo
4: lo
1: entendido.
4: Lo que decía Subrayado es que hay daños materiales solamente.
1: Bien.
4: Pero bueno, están investigando todavía, no se sabe qué tipo de explosivos aún.
1: Bien, gracias,
0: Bien,
1: Maru.
0: Gracias, Mario.
4: Gracias a ustedes.
0: Bueno, continuando con la noticia, entonces, evolucionará la información en el transcurso de la mañana y iremos adquiriendo más datos de lo
2: está
0: que
2: Marcos
0: sucedió.
2: In situ también.
0: También está Marcos por ahí, capaz que hacemos un toque con él y si no, por supuesto, a las 12, ¿no? En el informativo del mediodía.
1: Y habrá que ver si logra andar con esta persona que llegó al lugar caminando y se fue caminando. Como si nada.
3: No hay detenidos todavía.
1: No, esto recién fue ahora madrugada. Están investigando, como decía Maru.
0: Muy bien. Bien. Bruno.
2: Un titular nomás, porque ya...
0: Bruno que tiene que trabajar hoy de noche. ¿Por qué no está tanto compañerismo que hay en este equipo? ¿Por qué no le pide a Nelson que lo suplante en BTV?
3: Claro. Puedo hacerle... Puedo hacerle...
2: Me gusta la idea.
3: El aguante, claro.
0: Sí. Dice que lo suplante ahí con la vinchita ahí.
3: Y usted ve el partido tranquilamente.
2: Nos vamos ahora juntos, un cursito ahí de cómo
1: Siempre
2: manejarse.
1: Siempre se van juntos igual.
2: Sí, sí, pero ahora que se baje en BTV. Un cursito ahí de cómo manejar la puesta al aire y
3: ya está. perfectamente.
2: La definición de rostro de piedra, ¿no?
0: ¿A mí me están mirando?
2: No, a ver, porque el cofundador de Conexión Ganadera, Pablo Carrasco, recordemos, preso por estafa y lavado de activos desde julio de 2025,
0: punta de rieles, ¿no?
2: Sí, solicitó en la justicia concursal el levantamiento del embargo y la caducidad de las medidas cautelares impuestas a su contra. También los pidieron sus hijos, y en un escrito al que accedió el Observador, indica que no solo nos inhibe de bienes genéricamente, sino de nuestra propia vida. Este embargo se nos impide el acceso a una cuenta bancaria, que resulta no solo necesaria, sino indispensable para hacer cosas básicas, indican, como comprar una entrada para ir al cine. Increíble. Un rostro de piedra, ¿no? Increíble. Cuando la gente que confió en Conexión Ganadera, sus ahorros, muchos se quedaron sin una operación, sin los estudios para sus hijos, sus nietos.
0: Podrían haber hasta argumentado otra cosa, ¿no? Que no una entrada
2: claro,
0: de cine.
2: Es que había un argumento que no presentaron en el escrito en el plazo de los 30 días. Ese era el argumento válido, por ejemplo, de los abogados. Pero ¿y por esto que nos quitaron cosas básicas de la vida, como ir al cine?
3: Eso se llama... tiene un nombre, impunidad.
0: Sí. Es un... está todo bien. Y el acceso a la cultura es un bien básico al cual todos podríamos acceder, pero no justamente...
2: Con el daño que generaste.
0: Esta gente es la que tiene ese problema, ¿no? No es el principal problema que tienen. Entiendo que si hubiera sido algo que relacionado a algún tipo de atención médica, ponele.
2: Claro.
0: Alguna cosa que hiciera peligrar la vida de alguno, no sé, que estuviera sometiéndose a un tratamiento de alto costo pero en el caso, si no puedes ir al cine, bueno, bajate una película de un torrent ruso, yo qué sé.
3: Sí, claro.
0: No sé.
2: Oh, mirá, la plataforma digital, no, algo, pero no digas.
3: Buenos plasmas deben tener, ¿no? En la casa, me imagino. Sí, claro. Como para ver un tipo un microcine.
2: Así que continúa la novela, veremos si la vemos por cine o por la justicia.
0: Exactamente, y bueno, para la otra parte de Conexión Ganadera parece que se le todo conduce a que cada vez el cerco se estrecha más sobre ella y Daniela Cabral tendría que dejar ese famoso apartamento en Punta del Este.
3: El edificio imperial.
0: Todavía sigue viviendo ahí, en prisión domiciliaria, pero bueno, parece que se la va acorralando y de alguna manera va a tener que dejar más temprano que tarde ese lugar que fijó como residencia para esperar el juicio final que determinaría si es finalmente procesada o no. Nelson Díaz, que está con... A las 8:21 tiene un bibliorato arriba de la mesa.
3: Bueno, no, rápidamente el Poder Ejecutivo se apresta a presentar en el Parlamento un nuevo, y digo nuevo, subrayo nuevo, proyecto de ley para introducir los delitos contra el ambiente en el Código Penal. ¿Por qué dije nuevo? Hubo una iniciativa en el 2003 a instancia de los diputados Frente Amplistas Carlos Pita, Ramón Leñani y Ramón Fonticella, que no tuvo andamiaje. En el 2005 se presentó otro proyecto dentro de esta iniciativa y en el 2017 fue elaborado otro proyecto. Hay una sumatoria de estos tres proyectos que va a ser presentado al Parlamento. Tiene que ser presentado antes del 30 del corriente mes. Está sustentado básicamente en el artículo 47 de la Constitución, sección 2, derechos, deberes y garantías, que dice que la protección del medio ambiente, estoy leyendo textual la Constitución de la República, la protección del medio ambiente es de interés general. Las personas deberán abstenerse de cualquier acto que cause depredación, destrucción o contaminación grave al medio ambiente. La ley reglamentará esta disposición y podrá prever sanciones para los transgresores. Habla de que el agua es un recurso natural esencial para la vida y el acceso al agua potable y el acceso al saneamiento constituyen derechos humanos fundamentales. El proyecto no se queda solamente en el agua, sino que va hacia delitos de biodiversidad, es decir, fauna, medio ambiente, bueno, fauna autóctona,
0: y flora.
3: Y flora, exactamente. Y flora. Veremos qué ocurre. Al parecer, tiene quórum de todos los partidos con representación en el Palacio Legislativo. Veremos qué ocurre con esto. Sí, decir que este proyecto lo que hace es definir estos delitos como delitos penales, ¿no? Entran dentro del Código Penal. Así que veremos qué ocurre. Bienvenido sería, ¿no? Porque a lo largo de los últimos años se ha visto una serie de hechos que atentan contra el ambiente.
0: Sí, necesaria.
3: Desde UPM, no sé, bueno, un montón.
0: Sí, sí, sí, necesaria, totalmente necesaria esta ley, y bueno, habrá que ver cómo es su periplo parlamentario, luego cómo se dan las discusiones. Sí. ¿Estaban atentos con algo especial?
2: No, con el Instagram.
1: Nomás. Era algo especial, sí.
2: El Instagram.
1: El Instagram de la escucha.
0: El Instagram de la escucha viene en segundo. Mirá, hablando de redes sociales, y cierro con esto es de ultimísimo momento y viene desde el Reino Unido, y Reino Unido se está sumando con esto a Australia, así como a Francia y Canadá. En Australia ya es efectivo, en Francia y Canadá los gobiernos lo anunciaron que lo harán próximamente. El primer ministro británico, Keir Starmer, anunció hoy que Inglaterra, bueno, el Reino Unido en realidad, va a prohibir el acceso a las redes sociales a los menores de 16 años. Así, de esa manera radical, las medidas incluyen el veto a funciones de riesgo, como las retransmisiones en directo, el chat con extraños en videojuegos. El primer ministro británico aseguró que tomó esta decisión como padre porque quiere que sus hijos sean felices, pero que también estén seguros. Las empresas tecnológicas van a estar obligadas a implementar sistemas estrictos de verificación de edad, escaneos faciales y otros sistemas de control. Se aspira a aplicar toques de queda digitales nocturnos para controlar el uso de pantallas en adolescentes de 16 a 17 años. La propuesta de ley fue presentada hoy en el Parlamento británico. Se espera que se apruebe antes de la Navidad, y ya lo que se espera también es el rebote en las grandes plataformas tecnológicas estadounidenses, que están preparando, ya se anticipa, una ofensiva legal y técnica sin precedentes para frenar o modificar el plan del primer ministro británico. La prohibición va a afectar a Snapchat, TikTok, YouTube, Instagram, justo que hablaban de Instagram, pero bueno, ustedes ya no tienen menos de 16 años, así que los vamos a dejar usar las redes sociales.
3: Para seguir con Instagram.
0: Facebook y X, pero no a las aplicaciones de mensajería como WhatsApp y Signal o Signal, no sé cómo se le dice.
1: Telegram, supongo.
0: En realidad. Sí, bueno, no sé cuántos adolescentes menores utilizarán
3: Telegram. Y el Tinder. También.
0: No se lo cita acá en la nota, pero... Pero sí, no, Tinder no.
1: Tinder,
0: para Tinder no. Tenés que tener más de 18 años.
3: Claro. No sabía.
0: Es lo que se pretende. No sé cómo son los controles de Tinder en realidad para verificar que la persona tiene 18 o no tiene. No sé cuán estrictos son. Pero bueno, no está acá. Repito, las redes sociales son Snapchat, TikTok, YouTube, Instagram, Facebook y X. Cada vez más países que van en esta línea. Y bueno, ¿no? Es un tema, Uruguay, que siempre ha sido bastante avanzado en temas que tienen que ver con los derechos y las obligaciones. Hay que ver, ¿no? Si alguien toma este tema, parece un poco lejano, por ahora son países, como le decíamos, de lo que se considera el primer mundo. En Australia ya es efectivo, y ahora Reino Unido, Francia y Canadá, que se sumarían próximamente. Y bueno, es un tema bien interesante para seguir con atención en estos tiempos. 8:26. ¿Cómo estamos ustedes dos?
3: Con trabajo fuera del estudio.
0: Sí, trabajo sí. Fuera del estudio, bueno.
3: Sí, señor.
0: Entonces ya nos vemos con ustedes. Vamos a recorrer el Uruguay desde el punto de vista del Instituto Nacional de Meteorología.
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0: 8:28 de esta mañana de lunes 15 de junio, año 2026, el día del debut de Uruguay en el Mundial de Canadá, Estados Unidos y México. Vamos a ver cómo está la temperatura en Uruguay.
1: Está tremendo, Guille.
0: ¿Cuánto levanta el calor de la temperatura corporal de la gente para, de alguna manera, alivianar esas temperaturas de menos de 0 grado en todo el país,
1: ¿no? En lo personal, lo que me pasó hoy, que hasta ahora no había sucedido, es encontrar escarcha en el vehículo.
0: ¿Mirá?
1: Sí, o sea, tuve que yo tengo como un limpiavidrios, viste, pequeñito para desempañar, porque siempre queda el rocío, pero esta vez vos movías y salía escarcha de hielo.
0: O sea, ¿qué tal? La helada llegó.
1: La helada llegó.
0: La zona oeste se plantó en
1: la zona oeste. De Montevideo, sí.
0: Yo no sé por qué, pero yo no sentí tanto frío de mañana.
1: ¿No?
0: Sí, frío, pero no un día de esos crueles. Capaz que porque hay poco viento, ¿no? El componente de viento ayuda a que las temperaturas parezcan más extremas, ¿no? El componente de viento. Y bueno, hay poco viento, la verdad. Si nos empezamos a parar por Uruguay, ya que empezamos hablando de Montevideo, en Montevideo el Instituto Nacional de Meteorología dice que hay 2 grados,
1: ¿viste?,
0: en estos momentos, pero
1: frío.
0: Venimos de una mínima de 1 grado bajo cero en algún momento de la madrugada. La máxima para hoy será 13 grados, lo que sí, va a ser un día de cielo despejado, pero bien despejado, sol pleno, claro, hay algo nuboso, periodo nuboso, heladas, como la que contaba ayer recién, los vientos están soplando del oeste al noroeste y muy suaves, entre 0 y 10 kilómetros por hora. Para la tarde subiría un poco el viento, quizás ahí también aumente la sensación térmica de más frío. La humedad, para la humedad que veníamos teniendo, es baja, 89%, igual sigue siendo una humedad alta, pero veníamos de días de 100% de humedad. Y la visibilidad está casi que en su punto máximo que uno puede pretender, 12 kilómetros de visibilidad en estos momentos. Hoy te parás ahí en la rambla de Montevideo y si mirás hacia el este podés ver hasta los cerros de Piriápolis, capaz, ¿quién te dice, no? Vislumbrar esa silueta. Sí, la zona metropolitana para mañana 3 de mínima, 16 de máxima, también un día soleado y despejado.
1: Bueno, si nos vamos al este, hay diferencia con lo que tiene que ver Punta del Este, porque en esa zona siempre marca un poquito más la temperatura, 7 grados 5 décimas en Punta, pero en el resto de la zona del este, la temperatura es baja, al igual que aquí en la capital, 1 grado 8 décimas marca concretamente para lo que es el departamento de Rocha, pero si, por ejemplo, te parás en 33, hay 0.8 grados bajo cero, o sea que está realmente bastante frío. 12 la máxima, la mínima, por ejemplo, prevista para hoy, que quizás se alcanzó en algún punto del este del país, es de 5 grados bajo cero, con algo de nubes en la mañana y hacia la tarde ya solcito, incrementan los vientos con rachas de hasta 40 kilómetros en la hora en zonas costeras, la humedad en estos momentos 82%, mañana martes solcito también, algo de nubes en la tarde, la mínima 1 grado bajo cero para la zona este y la máxima de 16 de cara a mañana martes.
0: Y bueno, si me paso para la zona suroeste del país, es bien interesante también hacer ese jueguito. Si me paro en la zona de Colonia, hay 3 grados de temperatura en este momento. Pero si subo un poco hacia el norte y me voy, por ejemplo, al aeropuerto de Carmelo, hay 2 grados bajo cero en este momento. 3 grados bajo cero fue la mínima de hoy, 13 grados será la máxima. Los vientos soplan del noreste en esa zona. Allí sí hay 100% de humedad, es otra la sensación. Entonces mañana soleado, así se va a presentar las primeras horas del día. 1 grado de mínima, 17 de máxima.
1: En la región

0: Centro Sur también temperaturas bajo cero, casi 2 grados, 1.8 es lo que indica Inumet hasta ahora, con algo de niebla, 800 metros la visibilidad, la humedad bastante alta, prácticamente al tope, 100%, 13 la máxima prevista para hoy en el Centro Sur, con cielo claro y algo nuboso hacia la tarde y algunas rachas de viento en zonas costeras en particular de 40 kilómetros en la hora. Mañana martes, soleado en la mañana con algunas nubes hacia la tarde, 0 grados va a ser la mínima, 16 grados la máxima y van a continuar esas rachas de viento de hasta 40 kilómetros en la hora que comenzarán en la tarde de hoy, pero se prolongarán hacia todo el día de mañana martes.
1: Y si nos vamos al noroeste, la temperatura araña el 0 grado, está un poquito en el bajo cero, 0.2. Los vientos soplan del sur sureste a 4 kilómetros en la hora. También la humedad es alta en esa zona del país, 100%. Vienen de una mínima de 1 grado bajo cero y llegarán a 13 grados, claro y algo nuboso durante el día. Mañana, martes 16, 1 grado de mínima, 16 de máxima y también claro y algo nuboso, periodo nuboso sin lluvias anunciadas, heladas, neblinas y bancos de niebla.
0: Bueno, nos queda el noreste del país, donde se registran nieblas a esta hora, 400 metros la visibilidad, la humedad 100%, 1 grado 4 décimas bajo cero en estos momentos, la máxima prevista para hoy 13 grados, con cielo bastante soleado en horas de la tarde. Mañana martes, 1 grado bajo cero la mínima, 16 grados la máxima, con cielo despejado tempranito, pero luego hacia la tarde va a comenzar a tornarse un poco más nuboso según el pronóstico de Inumet. Y algo que claro, uno ve estas temperaturas tan bajas que creo que desde que arrancamos la escucha hace poco más de 2 meses no habíamos tenido estas temperaturas así.
1: En mayo, ¿no? Tuvimos como unos días, pero
0: sí,
1: muy
0: pero
1: poquito.
0: Como que era más puntual en algún punto y no tanto en todo el territorio nacional. Y eso tiene que ver también que nos estamos acercando al invierno, ¿no? Ahora el 21 de junio ya cambiamos de estación y ya estamos en la primera quincena de junio. O sea, se nos va el año rapidísimo y bueno, está ahí a la vuelta de la esquina el invierno.
1: El día que entra el invierno juega Uruguay también.
0: ¿También?
1: También.
0: Ah, mira. Estás como por el fixture muy así en la cabeza.
1: Y después el 26 es el otro partido.
0: Pero ya estuviste mirando otros partidos, me imagino.
1: Sí, el fin de semana.
0: Viste el de Brasil, Brasil-Marruecos. Mirá cómo te tiré. Mirá, ojo conmigo, ojo.
1: Sí. Hoy, mira, hoy justo vamos a hacer un repaso. Estuve mirando varios partidos, vi el trabajo de nuestros compañeros, José
0: Qué grande,
1: Carlos,
0: Parietti también.
1: Mario, a Parietti lo escuché relatar, ya Parietti me agarró en un día laboral y bueno, lo vi un poco más de costado, pero bueno, relató ese partido entre Canadá y Bosnia Herzegovina, muy bien Parietti.
0: Sí.
1: Hoy está el equipo de derechos exclusivos por aquí, así que vamos a hacer un resumen de lo que sucedió, pero sobre todo hablar lo que va a suceder, porque en pocas horas debutará Uruguay en el Mundial. Pero no va a ser el único contenido del día de hoy. En algunos minutos hacemos un toque con Marco Rivero, que está en la zona de la Caja Militar, donde sucedió este atentado que consignaba tanto Yerezade como Maru, nuestra compañera del servicio informativo de las radios públicas. Pero además tenemos una entrevista en el día de hoy. Hoy tenemos una visita para hacer la escucha activa diaria de este programa que se llama La Escucha.
0: Exacto. Viene la directora del Instituto Nacional de las Mujeres y Mujeres, reciente además presidenta de la Comisión Interamericana de Mujeres de la OEA. Nos referimos a Mónica Xavier, que a eso de las 9 va a estar por aquí en los estudios de Radio Uruguay.
1: Obviamente se centrará esa charla específicamente en la tarea que vincula a Mónica Xavier en este momento, en este instante, pero es una mujer con una extensísima trayectoria política, una referente del Partido Socialista, una referente del Frente Amplio, así que no escaparemos a hablar del país, de cómo le está yendo al gobierno y todos temas que tienen que ver con nuestra circunstancia actual, ¿no? Así que bueno, en minutos llegará también esa entrevista. Las vías de comunicación son el 098-62-1050 y nuestra cuenta de Instagram, @laescucharnu. Allí tenemos este mensaje, por ejemplo, que llega, que es de Willy, que dice: buen día, mucho frío por Paysandú, terrible helada, acá palpitando que llegue el momento que juegue la Celeste. Hoy por hoy creo que es lo único que nos une como país, dice Willy, que bueno, se genera un poco como esa sensación, ¿no?
0: Bueno, Eduardo también dice: hola, buenos días, ¿cómo están? Qué frío, aquí un no futbolero, pero
1: otro
0: con...
1: más, ¿no? Sí, hay varios, ¿eh?
0: Pero sigue, pero con todo lo que se escucha es difícil no estar con alguna expectativa, dice Eduardo desde Abayúa. Eduardo, que fue quien le donó a nuestro querido oyente Daniel la TV de 32 pulgadas. Y también nos saluda Lili, que dice, bueno, hace una reflexión allí respecto a lo que mencionaba Bruno, respecto a Conexión Ganadera. Después también, por ahí otro mensaje que dice: ver a 22 millonarios corriendo atrás de una pelota, se pregunta.
1: Sí, sí. Con esto tenés que fingir un poco de demencia. Si te concentrás en todo lo extra fútbol, todo lo que sucede fuera de lo que significa el juego en sí, esa pelota que corre por el campo, bueno, sí. Sí, sí, no tenés que apagar la televisión, claro, y dedicarte a otra cosa. Pero bueno, son momentos, son escapes que tiene la vida. Por algo lo llamaban el opio de las masas al fútbol. Bueno, hay que estar narcotizado también, un ratito nomás. Permítannos eso, gente pensante.
0: ¿Hacés picada? O sea, ¿hay un ritual de Guille Meiseiras para ver el partido de Uruguay o alguna cábala?
1: Hoy lo voy a ver con mi chica nomás, solos. Y así que algo vamos a hacer, sí.
0: Y te estás olvidando, olvidando un integrante muy...
1: Mi gato.
0: Ah, ahora sí.
1: Sí, que le gusta mirar fútbol.
0: También. ¿Le gusta mirar también?
1: Sí, le gusta mirar.
0: Pero hay picadita, por ejemplo.
1: Y hoy algo se va a hacer.
0: Viste que entras a un supermercado.
1: El vino ya está.
0: Ya está. Bueno, viste que estás entrando, me pasó que entré a diferentes super. Está lleno de promos y mucha cosa con la picada, ¿no? Claro. Como está de la mano al entrar a la Celeste.
1: Son horarios que se prestan, ¿no? 7 de la tarde es un horario que se presta
0: para una picadita.
1: Para picar algo y bueno, después que termina el partido, ver si te da ganas de cenar o no, dependiendo del resultado.
0: Claro,
1: ¿no?
0: Sí.
1: Si seguís de largo o no, ya te vas a dormir medio frustrado. 8:39, hacemos la primera pausa de esta semana, que arranca entonces un lunes 15, día del debut de Uruguay en el Mundial.
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0: 17 minutos nos separan de las 9 de la mañana, lo comentábamos recién en avances, estamos ya en comunicación con Marco Rivero, quien se encuentra en el lugar de los hechos donde en esta madrugada se dio un atentado a lo que es el Servicio de Retiros y Pensiones de las Fuerzas Armadas, la Caja Militar. Buen día, Marco, ¿cómo estás?
1: Buen día, ¿qué tal? Si le sabe todo... La verdad que estuvimos así hace algunos minutos viendo las consecuencias de esta detonación que ocurrió allí en la sede del Servicio de Retiros y Pensiones Militares, una oficina que a esta hora está cerrada, tiene dos accesos, una en Uruguay 885 y otra en Uruguay 887, que fue donde se produjo esta detonación que ocasionó algunos daños en la cortina metálica, es lo más apreciable. Después también algo de la parte eléctrica que se ve afectado también, y los vidrios, ¿no?, del acceso por esa puerta, que no está sobre la calle directamente, sino que está en un resguardo. Tiene un material de protección, un film, un plástico de esos que tienen como espejo. Bueno, eso evitó que se pudiera ingresar, digamos, por más que tiene rejas, ¿no? Pero no se va a romperse del todo el vidrio, por explicarlo de alguna forma. Y bueno, en estos momentos está todo cercado, no hay nadie, no estaba ya el personal trabajando, que lo hizo en horas de la madrugada, el servicio de armamento del ejército, que son quienes trabajan en estas situaciones de explosivos. Lo que sí está cerrada la dependencia, no abrió sus puertas esta mañana, inclusive algunos usuarios estuvieron por allí y bueno, no tenían todavía referencia de que había ocurrido este episodio en la mañana y bueno, no estaban al tanto de que no estaba funcionando. Y bueno, esa es la situación a esta hora, está cerrado, como decíamos, con esos conitos naranja y con una cinta amarilla que impide el paso para preservar también el área, ¿verdad?, donde se va a seguir investigando seguramente. Y bueno, las dependencias, como decíamos, esta mañana no abrieron sus puertas. Lo demás es lo que ya comentó más temprano María Eugenia, lo que se vio en las cámaras de seguridad, esta persona que llega, deja este bulto, este paquete, que después detona un par de minutos más tarde.
0: Ahora, Marco, también Maru nos contaba que el escuadrón de explosivos del ejército y policía, también bomberos, está haciendo los análisis a esta hora. ¿A priori les brindó alguna de estas autoridades detalles a la prensa respecto a qué tipo de artefacto, qué tipo de explosivo fue? ¿Algo casero, algo más elaborado? ¿Eso se sabe algo o la investigación es cerrada?
1: No, esos detalles todavía no sabemos nada, ¿no? Porque hubo un trabajo de análisis en el lugar que se realizó durante la madrugada y bueno, seguramente habrán llevado restos para seguir analizándolos en el laboratorio, pero no es mucho más lo que tenemos que lo que se ha comentado hasta el momento.
2: ¿Y pudiste hablar con algún vecino, el barrio, cómo está, qué es lo que se observa?
1: No, todo normal, ¿no? Como que no hubiese ocurrido nada, sí, está...

0: Está muy frío, también no hay mucha gente en la calle, ya te digo, incluso gente que pasa por ahí y tal vez que ni se entera que ocurrió esto porque están los conitos, está la cinta, pero si no te detenés y mirás a ver qué pasó, y ni te das cuenta, porque es como para adentro, no es sobre la vereda.
1: Claro, claro.
2: Igual seguramente los vecinos deben haber escuchado la detonación en la madrugada y quizás fue alguno de los que hizo el aviso.
0: Seguramente sí, porque no fue altamente destructivo, pero por lo que se aprecia debe haber sonado bastante fuerte, ¿no? Porque, ya te digo, produjo esos daños y se tiene que haber escuchado un estruendo, sí, importante.
1: Bien,
0: Déjame
1: Mar.
0: agregar
1: Sí, dale.
0: otra información antes de cerrar, que no tiene que ver con este tema, pero sí hay un caos bastante importante en el tránsito por Avenida Italia en el acceso a Montevideo a esta hora.
1: Paso.
0: Un camión que derribó parte de un árbol pasando Luis Alberto de Herrera, pero esto estaba provocando que, ya te digo, un par de kilómetros seguramente de afectación por los accesos de una de los principales accesos a Montevideo desde el este, que está totalmente obstaculizado. Los ómnibus incluso los están desviando por encima de la ciclovía, por el cantero central, a esta hora, a esa altura. Así que si pueden evitar, si están ingresando a Montevideo, pueden evitar Avenida Italia, es lo mejor.
1: Bien, muy bien, muy buena data, servicio para la población entonces, y aquellos que estén ingresando intenten hacerlo por otra vía, estará congestionado, pero por lo menos vas a poder circular, porque todo ese tránsito que viene por Avenida Italia se va a tener que entrar por otras vías de acceso a la ciudad de Montevideo. Gracias, Marco.
0: Seguimos en contacto.
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0: 8:49, vamos a desplegarnos por todo el territorio en base a las noticias enviadas por los corresponsales de las radios públicas. Arrancamos por Rocha y la región este de ese departamento. Allí nos informa Rubén Pérez.
1: Orgullo LGBTQ+.
0: Durante junio, los colectivos de la comunidad LGBTQ+, de todo el mundo, celebran el mes del orgullo y en ese marco Rocha tiene prevista una serie de actividades.
1: Desde el área de diversidad de la Intendencia de Rocha se vienen impulsando varios eventos que culminarán el próximo 27 cuando se presente en el aula magna del CUR el coro de hombres gays de Montevideo.
0: Viajamos hacia el oeste, nos paramos en La Valleja, allí nos informa Karen Corvo.
1: Llamado a sala.
0: Los ediles del Frente Amplio presentaron una carta al presidente de la Junta Departamental de La Valleja, Mauro Álvarez, solicitando la comparecencia del intendente Daniel Ximénez en la Junta Departamental.
1: La coordinadora de la bancada oficialista, Paola Rojas, explicó que el tema será las explicaciones frente al cese de 130 trabajadores afrales de la Intendencia de La Valleja.
0: Y nos vamos al norte, al departamento de Tacuarembó, allí está Jorge Saavedra.
1: Uruguay impulsa.
0: Unas 5.540 personas desempleadas se inscribieron en Tacuarembó para 213 puestos laborales del programa Uruguay Impulsa, antes denominado Jornales Solidarios.
1: El sorteo se realizará en las oficinas del Ministerio de Trabajo el día 22 de junio y comenzarán a trabajar a partir del 1 de julio.
0: Y volvemos hacia el sur, nos paramos en Canelones, allí está Alejandro Montandón.
1: Celestes de corazón.
0: Niños y niñas de distintos puntos de Canelones llegarán al caer la tarde al Parque Roosevelt para ver en la pantalla gigante de Canal 5 el debut celeste en el Mundial.
1: Será también la inauguración de sitio, el nuevo espacio con carpa climatizada previsto en la zona central del parque. La invitación es además a una jornada con actividades entretenidas desde temprano.
0: No quiero ser aguafiestas con esta fiesta, pero viste que esa carpa ha sido cuestionada por vecinos, porque bueno, temen que además de algunas modificaciones que se le hicieron al entorno para colocar la carpa, es independiente de lo que sucede con el partido de hoy, ¿no? Temen los ruidos molestos y las fiestas electrónicas, por ejemplo, sí. Por ejemplo, esas fiestas electrónicas.

0: Buen día, compañeros. Muy bien, por suerte, soportando un poco el frío, pero bien. Se calentó el ambiente local ante estas temperaturas en función de una presentación de la bancada del Partido Nacional de la Junta Departamental de Florida por un proyecto para incrementar 100%, ¿no? Para duplicar los montos que perciben los ediles titulares y suplentes, lo que generó, lógicamente, reacciones desde la oposición política y también desde la población en los medios locales, en redes sociales, ¿no? Actualmente, recordemos, los ediles constitucionalmente no pueden recibir un sueldo si lo que se paga en este caso es una compensación por gastos, ¿no? Que es un monto fijo, desde 2013 está establecido de esta manera, que son 30 mil pesos para los ediles titulares, casi 14 mil para los suplentes. Recordemos que no es que participen únicamente los titulares, también los suplentes tienen. Cada edil tiene tres suplentes, es decir, que 31 titulares y 93 suplentes. No todos participan, pero sí aquellos que hayan asistido a todas las sesiones del mes, ordinariamente son dos sesiones por mes del plenario, más un 50% de las comisiones tienen derecho a esta retribución. El Partido Nacional estuvo planteando pasar, recordemos, de 31 mil casi a 62 mil, ¿no? 61.776. Y en el caso de los suplentes, de 14.000 a 27.500 pesos. Es decir, son 9 y 4 bases de prestación.
1: ¿Y lo justifican de qué manera?
0: ¿Cómo, perdón?
1: ¿De qué manera lo justifican? ¿Cuál sería la razón que esgrimen para un aumento de ese monto, ¿no? Del 100%, como comentabas, Emilio.
0: Claro, el edil Cayetano Stopinche, que es el líder del sector Podemos del Partido Nacional, lo que dijo Informativo Uruguay es que la iniciativa fue presentada luego de varios meses de conversaciones informales, porque lo que se intenta es corregir una inequidad, señala, inequidad entre quienes viven en la capital departamental y aquellos que pueden, en el caso de Florida, por ejemplo, de Florida capital a Cerro Chato hay 135 kilómetros, ¿no? Y dentro del departamento de Florida puede recorrer 100 kilómetros o más o poco menos, pero en sí el viajar, el combustible o incluso el que tenga que no dónde pernoctar y pagar la estadía, también bueno, ese monto, dice, no cubre y termina siendo para algunos teniendo que poner dinero del bolsillo. Lo que sí es que la solución que se buscó era la de duplicar todo, ¿no? Todo. Es decir, que lo que entendía es que, bueno, ya que no se encuentra una alternativa, no se aumenta el monto, entonces los que cobran, bueno, están hoy pagando, no estarían pagando, sino que estarían recibiendo. Esto desde la perspectiva de Cayetano Stopinche. Él dijo, bueno, presentamos una propuesta para abrir un debate serio y maduro, pero lejos de esto, solo hubo reacciones de actores de la oposición, algunas de las cuales, dice, lo sorprendieron.
2: Estamos en tiempos difíciles en los cuales abordar los temas de fondo y abordar los temas de inequidades del sistema político quizás es un poco complejo porque, bueno, no toda la gente lo toma de la mejor manera, hay otras prioridades y nosotros estamos totalmente de acuerdo de que hay otras prioridades a nivel nacional y a nivel departamental.
0: Desde el Frente Amplio y desde el Partido Colorado, por ejemplo, los ediles Fabiel González del Frente Amplio y Juan Augusto Corujo del Partido Colorado coincidieron en calificar este proyecto como inoportuno. E incluso afirmaron que los ediles del Partido Nacional lo que aspiraban era darle un trámite rápido a esto. La presentación del proyecto fue el viernes, ¿no? Aprovechando que hoy lunes hay una sesión extraordinaria que está programada para la hora 17, es decir, que esto se iba a votar mientras todo el ambiente la previa al partido de Uruguay concentraba la atención pública,
1: Claro, la gente en
0: ¿no?
1: otra cosa, la gente ya preparando la picada, la gente distraída, digamos, y bueno, lo pasamos express, de alguna forma.
0: Claro. De hecho, bueno, Fabián González dice que este proyecto le generó vergüenza e indignación, sobre todo por la situación que está pasando Florida.
3: La propuesta sale de Podemos, inclusive hablamos con ediles y edilas de la lista 62, que bueno, que nos dijo que la propuesta era del sector Podemos, y bueno, en su momento, bueno, nosotros no tuvimos más comunicación, más que esa, cerca de un mes, que bueno, que habían manifestado al pasar esa intención. A mí me da un poco de vergüenza, ¿no? Yo la verdad me enojé mucho, me ofusqué mucho. Me indigné mucho con la presentación de este proyecto, sobre todo por una situación como está pasando Florida, ¿no? Recordemos que hace 6 meses el intendente solicitaba un fideicomiso para pagarle deuda a los proveedores.

0: Dale.
1: Bien, quedó entonces en un proyecto, en los hechos ya desde el propio oficialismo se ha indicado que independientemente de que tiene los votos necesarios como para poder aprobar esto, no lo va a hacer. Esto en función de la conmoción pública que se generó en Florida en las últimas horas, como decía, bueno, calentó un poco el ambiente este proyecto que pretendía duplicar los montos que perciben los ediles. De todas maneras, tanto Corujo como Javier González, es decir, del Frente Amplio, del Partido Colorado, han señalado que sí, que están dispuestos a conversar formas de hacer menos inequitativa esta situación que sea con ediles que tienen que viajar varios kilómetros, que tienen pernoctar en Florida y demás, y a los cuales no les estaría alcanzando la retribución hoy que les da por mes la Junta Departamental de Florida.
2: Sí, bueno, es el viejo tema en discusión, que nunca se le pone el cascabel al gato, como se dice habitualmente, de blanquear que en realidad los ediles reciben una retribución, ¿no? Eso que
1: claro, siempre ha estado el planteamiento. De hecho, hay posturas favorables a que perciban,
2: claro,
1: me acuerdo, que perciban un sueldo, un salario, pero que sea una junta de menor cantidad de integrantes, porque 31, por ejemplo, para ser edil en Montevideo se necesitan más votos que para ser diputado.
2: Sí, totalmente. Es más difícil,
1: ¿no?,
2: ser edil en Montevideo.
1: Entonces, Montevideo, por ejemplo, tiene una junta de 31 ediles. En el caso de Florida, los departamentos del interior, tenemos 70.000 habitantes, son 31 ediles. Cierto que por área es mucho más grande. Entonces, digo, hay siempre diferentes alternativas, pero los acuerdos para establecer, me acuerdo, en 2004, por ejemplo, 2005, hubo, sí, planteamientos desde el Frente Amplio, algunas posturas que apuntaban a establecer formas de tomar en cuenta precisamente la cantidad de kilómetros recorridos por el edil según su residencia, pero no hubo forma de salir de la tabula rasa para todos los días.
2: Bien, Emilio, estamos en contacto en cualquier momento. Muchas gracias.
1: Un abrazo a las órdenes.
2: Un abrazo grande. Son las 9 de la mañana. En minutos ingresamos en nuestra escucha activa. No lo comentamos, pero falleció una leyenda viva hasta el día de ayer de la música uruguaya. Hablamos de Chichito Cabral, integrante del Quinto, integrante de Totem, bandas legendarias de la música popular uruguaya. Así que bueno, vamos a escuchar también algunas canciones que lo tenían como protagonista desde Las Tumbadoras. En este caso vamos a escuchar una canción, además componía, ¿no? Además hacía algunas de las canciones más emblemáticas de Totem, por ejemplo, que es lo que vamos a escuchar ahora. Fueron compuestas musicalmente y letrísticamente por Chichito Cabral, quizás uno de sus más grandes clásicos con esa banda, aquella banda que integraba, entre otros, Rubén Rada, que además anunció que va, junto a un grupo de músicos, va a revivir en el año 2027 el repertorio de Totem. Bueno, esa canción se llama Orejas y nos vamos a ir a la pausa escuchándola y homenajeando de alguna manera a Chichito Cabral, que además era el padre de Plef. ¿Se acuerdan aquel grafitero que fue asesinado y que, bueno, nunca se pudo dar con el responsable? Vamos a escuchar esa canción y, bueno, después de eso y después de la pausa nos meteremos ya en nuestra entrevista central del día de hoy con Mónica Xavier, la directora del Instituto Nacional de las Mujeres.

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8: Nueve horas y 8 minutos de la mañana. Recibimos en estudio a Mónica Xavier. Buen día, Mónica.
9: ¿Qué tal?
8: ¿Cómo andás?
9: Muy bien, un gusto estar con ustedes.
8: El gusto es nuestro. Estábamos comentando recién que tiene una reunión en INEFOP, así que le venía bárbaro venir a Radio Uruguay. Para los que no saben, estamos en la esquina. Ellos están en la esquina, nosotros estamos a mitad de cuadra. Bueno, vamos a iniciar esta entrevista como hacemos habitualmente cuando recibimos a un invitado acá en estudio. El currículum de Mónica es vasto, es amplio. Recién decía, hace muchos años que estoy en actividad, pero bueno, viene bien repasar algunos aspectos de su trayectoria vital, algunos aspectos de su carrera en el mundo de la política y también en el mundo de la medicina. Por ejemplo, egresó de esa facultad de medicina de la Universidad de la República en 1985 y cuenta con un posgrado en cardiología desde el año 1990.
10: A nivel político partidario, ingresó la dirección clandestina del Partido Socialista, esto en 1984, durante la dictadura cívico-militar.
8: Siguiendo con algunos aspectos de su trayectoria política, retornada a la democracia, fue electa para integrar el Comité Central y el Comité Ejecutivo del PS y designada luego como subsecretaria nacional de organización del partido.
10: El 27 de mayo del 2012 ganó las elecciones del Frente Amplio, resultando ganadora y asumiendo el cargo el 30 de junio de ese mismo año.
8: A nivel legislativo fue diputada suplente del Partido Socialista por el departamento de Montevideo para el periodo 1995-2020.
10: Entre 2000 y 2005 fue electa senadora de la República, siendo la primera mujer que ocupa la titularidad de ese cargo en la historia del Partido Socialista.
8: Fue reelecta en el periodo 2005-2010 y 2010-2015, dejando su banca en abril del 2013, ya que el plenario del Frente Amplio no le permitió cumplir con la doble tarea de senadora y presidente de la coalición de izquierda.
10: En 2014 se volvió a presentar a las elecciones, siendo electa senadora de la República.
8: En el ámbito internacional, desde el año 2000 al 2013, ocupó en forma ininterrumpida la delegación del Parlamento a la Unión Interparlamentaria Mundial, siendo integrante del comité de VIH-SIDA y presidiendo el comité de mujeres parlamentarias.
10: Vicepresidenta del Grupo Latinoamericano de la Unión Interparlamentaria Mundial en 2004, pasando a ocupar la presidencia del grupo y del comité de coordinación de la reunión de mujeres parlamentarias en 2006.
8: Ocupó varias comisiones de interés nacional, como la Comisión Nacional Pro Referéndum contra la Ley de Impunidad de los Delitos contra los Derechos Humanos o Comisión Nacional por la Defensa de las Empresas Públicas.
10: Fue presidenta de la Fundación Liber Sereni.
8: Con un perfil feminista, durante su trabajo en el Parlamento promovió normativas para garantizar la igualdad de oportunidades, redactora de la Ley de Salud Sexual y Reproductiva, que posteriormente abrió paso a la legalización de la interrupción voluntaria del embarazo.
10: Promotora de leyes de cuota de género, además apoyó la creación y reforma de marcos normativos orientados a combatir la violencia basada en género, así como leyes de acoso sexual laboral y subsidios de maternidad-paternidad.
8: Con el gobierno de Yamandú Orsi es designada directora del Instituto Nacional de las Mujeres.
10: Y a fines de mayo fue electa presidenta de la Comisión Interamericana de Mujeres de la OEA para el periodo 2026-2029.
8: Yo la veía haciendo algunas anotaciones, alguna rectificación, algo que deberíamos agregar.
10: Tiembla, Brunito.
9: No, todo bien. Bien. Muchas gracias.
8: Mónica, una importante trayectoria, sobre todo durante los gobiernos Frente Amplistas y los anteriores gobiernos Frente Amplistas, los dos de Tabaré, el de Mujica, y sos de las pocas de esa camada, de esa generación que supo gobernar el país, que trascendió y es parte de la gestión actual. No quedaron muchos de esos nombres que eran tan conocidos para la ciudadanía, que encabezaron las diferentes áreas de la gestión de los anteriores gobiernos del Frente Amplio. ¿Tienes alguna reflexión para hacer al respecto? Son de las pocas, entre comillas, sobrevivientes, digamos.
9: Bueno, me pareció que la propuesta esta de estar al frente del Instituto Nacional de las Mujeres era una propuesta que no podía renunciar, en función de todo lo que, bueno, había sido mi tarea en el legislativo, sobre todo, ¿no? Y yo ya estaba, bueno, con otros retirados a nivel regional, sobre todo, trabajando por la integración. Ahí hay un tema que para mí es clave. Uruguay necesita seguir promoviendo la integración regional. La región necesita ser región, en definitiva. Y bueno, y trabajando temas que, por ejemplo, el sistema de cuidados en las Américas, que creo que es uno de los importantes desafíos, porque cuando las mujeres tenemos garantizados los cuidados de quienes habitualmente dependen de nosotras, podemos encarar otros temas, ¿no? Como la autonomía económica y seguir estudiando. Entonces, andaba en esas cosas, o sea, no estaba fuera del todo, pero
8: no te imaginabas en un cargo de gestión.
9: No, para nada, porque además, de alguna manera siempre embromé que yo llegaba a los cargos por elección, no por designación.
8: Era una cocarda. Que
9: finalmente, sí, finalmente fue un cargo que me parece muy importante por designación. Eso era un poco jorobar con las cosas importantes.
8: ¿Pero alguna reflexión te merece de que no haya otros nombres, de esos nombres bien representativos de gestiones anteriores que hayan trascendido a esta gestión? Sí. Hubo un gobierno de la coalición republicana en el medio, ¿no? Obviamente pasaron unos años, pero ¿te sorprendió de alguna manera?
9: Bueno, yo creo que los procesos se llevan adelante de manera intergeneracional. Y Uruguay y los gobiernos frente amplistas necesitaban una renovación generacional. Yo soy una de las excepciones, digamos, ¿no? De esa integración, que para mí es más virtuoso poder trabajar de manera intergeneracional y combinar los nuevos liderazgos con quienes, bueno, acumulamos algún tipo de procesos importantes. Yo cuando miro para atrás digo, empecé trabajando en el frente con la presidencia de Líber Sereñi, y ahí matricé un montón de cosas del Frente Amplio que después me sirvieron mucho para la presidencia que desempeñé. O en el Partido Socialista pude disfrutar la presencia y el liderazgo de un José Pedro Cardoso durante muchos años en la dirección partidaria. Entonces, esas son cosas fundacionales de alguna manera de nuestras fuerzas políticas que te nutren y te ayudan muchas veces a reaccionar, a mi juicio, correctamente frente a grandes desafíos. Hoy tenemos un embate a nivel mundial, a nivel regional, que mueve todo aquello que para nosotros fue una forma de estar en el mundo, ¿no? Aunque seamos un país periférico, formamos parte de una gobernanza mundial, multilateral, que hoy está en cuestionamiento. Y bueno, y las agendas que básicamente llevamos adelante en materia de género, de diversidad, están cuestionadísimas. Entonces, yo creo que frente a esto que vos me decís, te llama la atención, bueno, obviamente siempre el presidente es mano en armar su gabinete, los ministros son manos, y acá la decisión de Gonzalo Sivila fue muy importante para que yo estuviera en este lugar. Obviamente lo validó con el presidente de la República. Y a mí me parece una linda forma cuando dicen que el promedio de edad en el gabinete del Mides es creo que de casi 40, es porque tengo a una Eugenia Godoy con 24 y en el otro extremo yo, con lo cual le digo, no te me vayas a ir porque
8: subimos el promedio. Y lo nombrabas a Sivila, hoy un referente del Partido Socialista. ¿Cómo estás con el Partido Socialista? Durante mucho tiempo fuiste parte de una corriente hegemónica, en esa cuestión de que se hablaba del Partido Socialista de los ortodoxos y de los renovadores. Hoy hace mucho tiempo que esa corriente de la que vos fuiste una de las figuras más representativas no lidera más los destinos del Partido Socialista. ¿Cómo te sentís con tu partido específicamente?
9: Obviamente no voy a ocultar que tuve diferencias en la conducción desde hace un buen tiempo y que entendí que, bueno, no tenía que estar, por ejemplo, formando parte de las direcciones. Nosotros tenemos un mecanismo por el cual después de dos periodos hay que renovar, se puede volver a entrar en los lugares de dirección. Pero bueno, yo entendí que se había dado un giro en la conducción y que era recomendable que yo diera un paso al costado. Así que milito en mi centro socialista, participo el otro día, por ejemplo, ante la convocatoria del actual secretario general, a todos los exsecretarios generales y la exsecretaria general, a una reunión de recibimiento de nuestros afiliados, y allí estoy. Pero bueno, prefiero en el ámbito de lo partidario estar fuera de los espacios de dirección.
10: Y hablando de partidario, hubo ruido respecto a la conducción en el MIDES de Gonzalo Sibila, todo por el tema de las personas en situación de calle. ¿Qué valoración haces vos justamente de, bueno, cómo lleva adelante la cartera?
9: Bueno, creo que ese es un tema súper complejo, que en general no tenemos la dimensión de lo que significa, no solo en nuestro país, sino la gente en situación de calle en todo el mundo. Y yo creo que lo que ha hecho la conducción actual con Gonzalo Sibila ha sido poder diversificar opciones. Hemos pasado en una enorme cantidad de dispositivos a las 24 horas para evitar aquello de bueno, me sacan temprano, no tengo dónde estar, lleno las plazas. Hemos colocado también el tema de los puertas de entrada, que esa gente que todavía no está 24 horas o no va a estar nunca porque no lo quiere, llegue a las 6 de la tarde, tenga un lugar donde se pueda bañar y no llegue tarde al refugio y no pueda lograrlo, donde pueda lavar su ropa, secarla, jugar, con un montón de cosas que generan comunidad entre las personas en situación de calle. Creo que también eso descongestionaba mucho las puertas de los refugios, donde la gente se agolpaba con mucha antelación. También el pasaje a viviendas, en donde hay otra modalidad de vivir, porque el protagonismo de ellos mismos es fundamental. También la incorporación en las brigadas nocturnas de personas que han salido de la situación de calle y que pueden tener esa empatía, ese diálogo que a veces es difícil de lograr con las personas que funcionalmente están a cargo de esas responsabilidades. O sea, cuando te encontrás con un par tuyo, te abrís de otra manera. Yo este año no, pero el año pasado estuve recorriendo con otros compañeros del gabinete del MIDES las calles para tratar de conversar con la gente y instarlos a que vinieran con nosotros, porque lo recorríamos con camionetitas, a los refugios. Y la verdad es que ese perfil de varón sub-30, muchas veces con consumo problemático, se vuelve bastante difícil poderles entrar porque no quieren y porque te argumentan con un montón de cosas que esa es su vida, eso es lo que han elegido.
10: Pasa entonces, también que muchos no quieren ir a los refugios, pero políticamente, digamos, con sí, con los cuestionamientos que hubo mismo del Frente Amplio hacia ese sector.
9: Y yo creo que hay que dar respuestas y hay que mostrar todo lo que se está haciendo, porque muchas veces frente a la gente que persiste en situación de calle, la desesperación y la reacción es lógica de la militancia de izquierda, de los dirigentes de izquierda, pero muchas veces no somos capaces de trasladarle todo lo que se está haciendo. Pero mientras tengamos una fábrica de personas en situación de calle, como son los 17.000 privados de libertad, vamos a estar en una tensión muy importante, porque es un número extraordinario el que sale liberado anualmente, mensualmente, diariamente. Y bueno, todos sabemos que tenemos que encontrar los mejores mecanismos para la prevención. Pero acá las cosas no están desconectadas, ¿no? Y por más que se fortalece la DINALI, también dentro del Ministerio, y otros mecanismos propios vinculados al Ministerio del Interior, la cantidad es enorme de gente. Así que yo creo que se está haciendo bien la cuestión de calle, pero los resultados son muy insuficientes aún, porque hay otras cosas que, mientras sigamos metiendo a la gente en calle que tiene consumo problemático en prisión, es una cosa que no tiene solución, ¿verdad? Porque la prisión no va a dejar de ser el adicto si no tiene un tratamiento especial. Y nuestra salud mental en Uruguay está detonada, ¿no? Por eso me pareció bien que en campaña lo declaráramos como una emergencia y que se esté desplegando ahora desde Salud y la Junta de Drogas un montón de mecanismos también a considerar.
8: Mónica, recién comentabas, me quedé pensando, porque comentabas esas recorridas que hacías por la calle el año pasado, hablabas de lo que mayormente vemos, que son varones, jóvenes, ya nadie debería vivir en la calle, y eso es parte también, no es el eslogan exacto, pero fue parte de la campaña que se hizo con el lanzamiento del plan para personas en situación de calle. Pero ¿qué sabemos de las mujeres que viven en la calle? Que lo que sí sabemos que es mucho más difícil para una mujer estar en situación de calle que para un hombre. No voy a ampliar, pero es de sentido común. Totalmente. ¿Qué sabemos, y ya desde la institución a la cual representás, qué sabemos, qué datos tenemos sobre las mujeres que viven en la calle?
9: Bueno, todavía no tenemos mucha evidencia porque nos falta encarar, que además hay que hacerlo interinstitucionalmente, este estudio del perfil de las mujeres en situación de calle con una visión amplia, ¿no? Hay elementos, y lo que vos decís, las consecuencias son brutales, como cuando se ve a una mujer consumidora, no se espera de ella que sea una mujer consumidora. En cambio, de un varón, la sociedad lo banca de otra manera, ¿no? Tampoco se espera que la mujer tenga consecuencias como para ir privada de libertad. Pero no podemos olvidar que la LUC introdujo un artículo con el cual disparó la tasa de prisionización de las mujeres, que es este del ingreso de las drogas a la cárcel y a otras dependencias, pero esencialmente a la cárcel, en donde sabemos que esa desigualdad, que la mujer vive afuera, tiene consecuencias, porque muchas veces lo que está es ingresando unos pocos gramos de una droga que afuera, en determinadas condiciones, es legal, ¿no? Porque se lo pide el padre, porque se lo pide el compañero, porque se lo pide el hijo, y son 4 años inescarcelables. Bueno, ahí hay iniciativas legislativas para ver eso, pero realmente que los niños menores de 3 años vivan en cárcel con sus madres es muy terrible. Y acá no es apelar a la impunidad. Si se considera que es un delito, bueno, tengamos proporcionalidad en la sanción penal. Pero no puede ser que quien haya traficado toneladas de una droga no legalizada pueda seguir siendo considerado un empresario y estas mujeres, y pueda salir, y estas mujeres tengan el periodo de inescarcelable, aunque tengan situaciones que obviamente podrían ser considerables para una prisión domiciliaria, en el caso en que se defina una pena de prisión. Entonces, el instituto es un instituto chico, ¿tá? No llegamos a 70 personas en todo el país, y tiene dos líneas de trabajo. Una, la rectoría, con la cual todo lo que supone generar evidencia en nuestro país para la guía de la política pública y para la guía de lo legislativo es clave. Y hemos intentado avanzar en algunas áreas. Pongo un ejemplo nomás, mejor dicho, dos ejemplos. Uno es empezar a conceptualizar el tema de la violencia vicaria en este país, que no estaba...
8: ¿La podés definir?
9: Sí, claro. La violencia vicaria es aquella violencia de género, aquella violencia hacia la mujer, que se realiza a través de una tercera persona, que en este caso son hijas e hijos, muchas veces producto de hijos de ambos, hijos de la pareja. Y esto es difícil de que la gente lo reconozca, porque dice, no, un buen padre de familia jamás va a hacerle daño a sus propios hijos para dañarla a ella. Y va algo que todos hemos escuchado: los problemas de él son con ella, no con sus hijos. Es un excelente padre. Bueno, conceptualizar la violencia vicaria es reconocer que, por ejemplo, entre el 23 y el 25 hubo 13 casos de niñas y niños matados por sus padres biológicos en función de un contexto de violencia de género en la familia. Entonces empezás a deconstruir un montón de cosas. Una, que eso es una realidad, por más dolorosa que sea. Dos, que la justicia muchas veces dispone medidas cautelares hacia ella, pero no hacia los niños. Tres, que en el periodo pasado se aprobó una ley, la de crianza compartida, corresponsabilidad en la crianza, como se haya querido llamar, en la cual muchos jueces se colocan allí para revincular niñas y niños con padres violentos. Y claro, ¿cómo se iba a conceptualizar la violencia vicaria si el paradigma era una ley en donde se demostrara que, o se intentara, porque lo dice la propia exposición de motivos, las mujeres mentimos, las mujeres...
10: Denuncias falsas.
9: Engañamos, sí, a nuestros propios hijos para ir en contra de su padre. Y bueno, la verdad que he hecho el estudio por ONU Mujeres y CLAE, las denuncias, las llamadas denuncias falsas son un porcentaje ínfimo acá y en otros lugares del mundo donde se estudió, Reino Unido, España. La violencia vicaria es una realidad. El segundo estudio que hicimos fue comparar periodos de situaciones de femicidio, y a partir del 2019 el contexto de tráfico esencialmente de drogas, pero bueno, seguramente hay otra forma de crimen organizado, pero ese en particular aparece en el contexto de mujeres que fueron víctimas de femicidio. No es incremental, es lo que da ese estudio, pero está presente y no sale de las escenas de algunas situaciones de femicidio. La sociedad cambió mucho y nosotros tenemos que poder generar evidencia sobre esos cambios, porque si no, la política pública del me parece, del yo creo, no da. Le podrás invocar como invocarle al 5 de oro, pero la política pública y las normas tienen que estar basadas en evidencia. Entonces, bueno, hay cosas pendientes. Por ejemplo, esto de el perfil de las mujeres en situación de calle, el perfil de las mujeres que están privadas de libertad. Y en ese sentido me parece que el instituto reconoció que esa era una línea válida, en donde tenemos muchas técnicas y técnicos muy preparados en todo esto de la incorporación de la perspectiva de género. Así que por allí fueron. Pero me debo haber ido lejos de la pregunta inicial.
8: No. Arrancaste comentando algunas de las funciones del instituto, entre ellos la rectoría.
10: Pero sí. Claro, no, yo un breve, digamos, claro, resumen, no, conciso, para que la gente entienda, porque mucha gente capaz que conoce de nombre y mujeres, pero no saben los hechos, qué es lo que hace, ¿no? Uh-huh. Y, por ejemplo, también, ¿cuál es el perfil de mujeres que llegan al instituto?
9: Bien, tengo que decir el segundo componente,
10: sí.
9: Que es los servicios que tiene InMujeres. InMujeres tiene 35 servicios de atención socio, jurídico y psicológico en el país. Más o menos son dos servicios promedio por departamento hacia mujeres víctimas de violencia. Llaman al 0800-4141 o al 4141 y allí reciben asesoramiento. Insistimos siempre que esos no son teléfonos de denuncia. La denuncia la hacen en el 911, en la comisaría, en la fiscalía, no en el instituto. El instituto acompaña una situación que puede haber tenido denuncia o no. Vos llamás al 0800, te atienden técnicos y entonces, bueno, te orientan y capaz que lo que hay es que ver a esa mujer en uno de nuestros servicios por un periodo X. Tenemos 20 servicios de varones en el país, pero hay 4 departamentos que aún no cubrimos y son esencialmente varones derivados por el Poder Judicial, portadores de tobillera, donde se evalúa el riesgo. Tenemos 5 casas 24 horas. Una para las mujeres que están en máximo riesgo de vida, ellas y sus hijas e hijos, porque el promedio de estas casas 24 horas es que 40% son las mujeres en situación de violencia y 60% sus hijas e hijos. Y van juntos. Uno es con las personas en mayor riesgo de vida, 3 ubicadas al norte del Río Negro, al este y al sur, son de riesgo moderado, y la quinta es de salida, digamos. Entonces, esos servicios son los que, bueno, siempre están tensionando, se gestionan con convenios con la sociedad civil, en lo que muchas veces los gremios reivindican que sea funcionario genuino del MIDES en este caso. Y tenemos otro servicio, no es fácil hacer la síntesis, que tiene que ver con la trata de personas, la atención a mujeres víctimas de trata de personas. Bueno, por ahí van las mayores responsabilidades que tenemos.
8: ¿Con qué instituto te encontraste cuando asumiste hace un año y unos meses? Y te lo pregunto por lo siguiente. Recuerdo cuando a fin de su gobierno, fines del 2019, cuando ya se sabía que iba a haber un cambio de gobierno, Tabaré Vázquez declaró la emergencia nacional por los femicidios. Se suponía que dejaba algunas herramientas para el gobierno que ingresaba para seguir trabajando y profundizando en medidas que intentaran paliar eso que él había definido como una emergencia nacional. Entonces, me gustaría saber con qué instituto te encontraste, con qué y qué te parece que sucedió durante todo ese tiempo, ¿no?
9: Uh-huh. Bueno, obviamente en el gobierno anterior estos temas no tenían prioridad, pero la directora, mi colega
8: y Mónica Botero.
9: Mónica Botero, obviamente que trabajaba desde una perspectiva similar a la que podemos tener nosotros. Pero bueno, no había eco, no fue un gobierno que destacara estos temas, incluso lo que venimos de decir, ¿no? En la LUC incorporó ese delito para las mujeres, que es la penalización a la pobreza, ¿no? O en el vínculo de la violencia de género, promueve esa ley por propia iniciativa del presidente de la República, de la corresponsabilidad cuando la corresponsabilidad ya existía y los jueces determinaban quién era mejor o qué régimen de visitas era lo mejor para el niño, para su desarrollo. Entonces, hay que partir de esa base, hay que partir de la base de que no tuvieron un buen presupuesto. No es que yo tire manteca al techo ni que deje de pedir, pero en el presupuesto nacional promedialmente se elevó la línea de base, o sea, la asignación presupuestal que tenemos, casi un 40%. No es suficiente porque es lo que se gestó, es lo que se ejecutó en el 2024 y estamos en el 2026. Pero,
8: o sea, la línea de base en el 2024, del 2024 se elevó un 40%,
9: sí,
8: a partir del presupuesto.
9: No. El presupuesto que tenemos se elevó a lo ejecutado en el 2024. Ajá. Creo que lo dije incorrectamente. Se elevó a eso. Pero como vimos en el 2026, el desfasaje es real. Y esperábamos que las rendiciones de cuentas pudieran mejorar la situación. No es la situación para
8: esta rendición. ¿No tenés esperanza en esta rendición de cuentas?
9: No. Porque, bueno, no está dentro de las prioridades, yo voy a seguir peleando.
8: O sea, que ahí no tenemos mucha diferencia con el gobierno anterior, entonces, acabas de decir que no estuvo dentro de las prioridades y volvés a repetir que ahora no está dentro de las prioridades.
9: Bueno, pero una cosa es no tener prioridades y otra cosa es ir en contra de, ¿no? Cuando yo te digo que no se conceptualizó el tema de violencia vicaria es porque había claramente otra idea que no era el reconocimiento de una forma diferente de la violencia de género, o una expresión diferente de la violencia de género. Entonces, tenemos restricciones presupuestales, el conjunto del gobierno, yo creo que deberían ponerse un énfasis en la situación de las mujeres, porque realmente la mayor expresión de desigualdad en nuestra sociedad es la que se ejerce a través de la violencia. Date cuenta que el viernes de noche tuvimos un femicidio y veníamos del 4 de junio de haber tenido otro femicidio. Es cierto, pasamos enero y febrero sin esa máxima expresión de violencia, pero es un tema que en nuestra sociedad no tiene grandes picos, como ha ocurrido, sí, el año anterior en la región, pero sigue muy alta.
8: ¿Seguimos en emergencia, como dijo Tabaré Vázquez en 2019?
9: Bueno, yo hubiera preferido declarar y darle contenido a la emergencia. Es cierto, eso se hizo un 29 de diciembre del 2019 y el gobierno anterior no tuvo medidas, salvo el incremento de tobilleras para las situaciones de violencia. Nosotros en este periodo, no solo lo que hace el instituto, lo que hacen otros ámbitos son decisivos para el tema de la violencia. Por ejemplo, el Elida 360 que coloca el Ministerio del Interior, un celular de estos que tiene una aplicación y que la mujer puede, la mujer ya judicializada, ¿verdad? Puede aumentar la denuncia, puede, si graba al agresor viniendo a la puerta de su casa, entonces ese video está reconocido como una ampliación de la denuncia y no tiene que ir personalmente y acompañada de su abogado. Tiene un chat allí en donde puede pedir que el instituto la reciba en un servicio determinado. O sea, realmente empezó en diciembre, es todo un mecanismo innovador. Ahora, yo quisiera decir, si ustedes quieren ir para otro lado, me dicen que acabo de venir ayer de Córdoba, donde asistí con una importante delegación, lo coordina el Instituto de las Mujeres, esto es un proyecto triangular, ustedes saben que somos considerados renta promedio alta, entonces muchas veces no podemos hacer la cooperación desde otros países si no la hacemos de manera triangular. Así que lo hemos hecho con Panamá, con el gobierno subnacional de Córdoba y con Uruguay. Y el gobierno de España forma parte de la financiación de este proyecto. Y ahí ya sabes, la Agencia de Cooperación Española y la Agencia de Cooperación Uruguaya y ONU Mujeres también, trabajando en este tema. Lo que nosotros queremos es, en este periodo, intentar un cambio de modelo de atención a las mujeres víctimas de violencia. Y creemos que se agota ese tema de que cada institución responda por sí misma. Por mejor y más actualizados que tengamos los protocolos, cosa que venimos haciendo desde el 2 de marzo del 2025. Hay que poder dar una respuesta integral. Y el Polo de Córdoba es una expresión de eso. Ha cumplido 10 años de ese proceso, en donde la mujer víctima de violencia ingresa y va pasando por todos los lugares por los cuales la respuesta del Estado se da de manera integrada. Será una instancia modelo, con perspectiva de ampliarse territorialmente, de abarcar más formas de violencia, de generar más instituciones que lo conformen. Pero bueno, nuestro objetivo es poder iniciar ese proceso. Fuimos acompañados de la vicepresidenta de la República, de la presidenta de la Suprema Corte de Justicia, de la subsecretaria del Ministerio del Interior, de la directora de la Unidad de Víctimas y Testigos de Fiscalía, de la presidenta del INAU, de la responsable de género del Ministerio de Salud, y capaz que me quedo con alguna. Éramos
10: una. ¿Y esto se puede lograr sin presupuesto?
9: Bueno, yo creo que allí lo presupuestal va a terminar siendo más efectivo. Y a mí me importa, sin duda, pedir más plata, pero también me importa desarrollar la eficiencia del gasto. Y cuando vos ves que una respuesta está agotada, bueno, tenés que encontrar otras alternativas. Yo siento que podemos complementar de una manera en la cual esto no sea tan oneroso, pero además no puede ser el límite el tema del presupuesto. Habrá que pelear y habrá que sacar de algún lugar y habrá que sensibilizar a quienes, bueno, no se dan cuenta que estamos teniendo una situación persistente que no logramos modificar sustantivamente. Y no es porque la mejoría de los servicios se acompañe siempre de reducción de los casos, ¿eh? Porque como sensibilizas más, las mujeres se empoderan, se animan, los entornos también reaccionan. Entonces, no es mecánico, pero lo que sí sabemos es que tenemos que mejorar y que el Estado llegue integralmente en la respuesta. Muchas veces la sociedad civil dice, el Estado está ausente. Bueno, hay oportunidades en que el Estado puede haber estado ausente, pero esencialmente yo creo que lo que está el Estado es descoordinado.
10: Ahora, hablando de mejorar, muchas organizaciones feministas, cuando conversamos con ellas, uno de los aspectos clave que mencionan es el tema de el trabajo de la fiscalía, el trabajo de lo que es lo judicial, ¿no? Cómo uh-huh. se procesa esa denuncia, qué tipo de atención se le da, la preparación que tienen esas personas o incluso los policías cuando van a recibir la denuncia, cuál es la valoración respecto a eso. Y también teniendo en cuenta que una cosa es Montevideo, y otra muy diferente, el resto del país, cuando se ha pedido que hayan fiscalías especializadas en el resto de los departamentos y eso no se ha logrado.
9: Bueno, yo creo que si tenemos un cambio de modelo que nos permita dar esta respuesta más integrada, porque, para contarles nomás rápidamente, el Polo de Córdoba surge de una coincidencia de la visión frente a los temas de violencia hacia las mujeres que convoca al Ministerio de la Mujer en ese momento y al Poder Judicial, ¿no? Entonces se van haciendo un montón de adecuaciones para responder como sistema. Nosotros tenemos una ley, la Ley Integral de Violencia, que define un Consejo Consultivo de Violencia, el cual desde que asumimos, reunimos mensualmente y trabajamos los múltiples aspectos que hay, porque, por ejemplo, las mujeres necesitan alternativas de habitacionales, ¿no? Necesitamos que la salud restituya todos los servicios de atención que antes tuvo y que ahora estaban alicaídos. Y es un hecho, ¿no? La salud estuvo gobernada por Cabildo Abierto, y Cabildo Abierto con estos temas, no solo ni ahí, en contra, ¿no? Y todo eso, que la educación vuelva a tener en el ESI, en la educación sexual integral, un compromiso real, es clave. Entonces, vos decís, bueno, ¿habrá presupuesto? ¿No habrá presupuesto? ¿Cómo hacemos que el sistema judicial en su conjunto responda de mejor manera? Nosotros tampoco estamos respondiendo bien. Nosotros respondemos a la situación de violencia de pareja o expareja, que es el 70% de las formas de violencia, pero no son todas las formas de violencia. No tenemos capacidad de seguir generando técnicas y técnicos que aborden la violencia en las mujeres adultas mayores por parte de sus hijos, ¿tá? Hoy nos despeina el tema de la violencia en el ámbito digital. Estamos trabajando para ello. Porque sin duda que necesitamos además trabajar en conjunto con la región. Uruguay puede tener una ley sobre violencia en el espacio digital o facilitada por la tecnología, como la quieran llamar, pero necesita trabajar en estándares de la región, porque nuestra dimensión

0: tensión no nos hace fuertes frente a este poderoso mundo de lo digital que invade todo y que además tiene dueños muy superiores a lo que pueden ser las fuerzas y los PBI de nuestros países, ¿no? Entonces tenemos una ley modelo para aplicar a la realidad de nuestro país. O sea, el trabajo es inmenso, ¿no? Porque efectivamente nosotros partimos de la base de que no somos una agenda sectorial, la de las mujeres. Somos una agenda transversal, la del 52% de la población que son las mujeres. Y si nosotros no logramos transmitir y generar, una de las cosas que ha sido, a mi juicio, de los mejores logros del año pasado, arquitectura de género en el Estado. Hay otra ley que nos vertebra, que es la Ley de Igualdad de Oportunidades y Derechos entre Hombres y Mujeres, que promueve la creación de unidades de género en todos los ministerios, en todos los espacios públicos, pero también en el privado. Entonces, vos tenés mujeres y varones pensando cómo desarrollan la política de género en ese ministerio. Algunas no están creadas con las condiciones que reclama la ley, que tengan presupuesto, que tengan funcionarios propios, pero sin duda que se avanzó mucho en eso. Y claro, el instituto no puede pensar que solo puede lograr, y por suerte las leyes le piden transversalidad, interinstitucionalidad e interseccionalidad, porque si pensamos que una mujer negra, pobre, joven, del interior rural, es igual a lo que tenemos que hacer con una mujer de buen estatus económico, céntrica en la capital y blanca, le estamos errando y sobre todas las cosas no estamos siendo justos.
1: Mónica, se nos va el tiempo. Quiero leerte un mensaje que, bueno, que de alguna manera engloba todo lo que estamos hablando. Engloba la ruralidad, ¿por qué no? El interior, las casas transitorias, la situación de la mujer. Es un mensaje que nos llega de Paysandú. Esta radio es muy escuchada en el interior. Y nos escribe Virginia Aurelia, que es una maestra de purificación. Y plantea lo siguiente, comenta además que esto se lo plantearon en el Frente Amplio Te Escucha, en Paysandú, y dice así el mensaje: hace 5 años la brigada, quizás ya sabes de la situación, pero si no, es un mensaje que te quiere hacer llegar esta maestra. Hace 5 años la brigada China María sostiene con el apoyo de la comunidad, una casa transitoria para mujeres y sus hijas o hijos víctimas de violencia machista. En esta semana caduca el comodato con la propiedad que utiliza hoy. En una semana, 3 familias con 7 infancias van a quedar en situación de calle. La brigada China María necesita una casa, dice esta oyente maestra de esa zona de Paysandú de purificación llamada Virginia Aurelia.
0: Sí, nada, conozco la situación. Se comunicaron conmigo integrantes de la propia delegación del FAT Escucha, una vez que les comentaron esta situación y lo está llevando adelante en el departamento, la directora del MIDES departamental, y ese es uno de los departamentos en que tenemos referente de género. Es la única figura que tiene el instituto descentralizadamente. O sea, con una persona hacemos todas las actividades que surgen desde el instituto, que es la principal tarea de esa referente. Pero tenemos en la mitad del país nada más, porque no hay rubro cero, porque no hay contratos, recursos para contratos. Esto lo están trabajando, tanto la referente como la directora, en la interseccionalidad y en la interinstitucionalidad de
1: O sea
0: conseguir
1: que se está
0: un
1: trabajando en una
0: recurso
1: solución.
0: de vivienda, sí, ojalá sea lograble. Pero no es un tema que sea, en nuestro convenio de soluciones habitacionales, lo estamos renovando y ha tenido un trámite más lento del que las realidades necesitan. Así que hay que tratarlo específicamente. Y es lo que se está
1: Mónica,
0: haciendo.
1: sé que no tenemos mucho tiempo, venimos hablando de todo el tema de las mujeres y me gustaría ir a la parte política justamente de las mujeres. Ya hemos tratado este tema acá en La Escucha. De hecho, Mónica Xavier, no, la senadora Constanza Moreira, bueno, dijo que el Uruguay o la población está preparada para recibir una mujer presidente. Pero sin embargo, uno empieza a mirar los diferentes partidos, incluso el Frente Amplio, ve que hoy

0: Sí, los jóvenes cuesta mucho la representación. Mira, una simple medida que fue definir que las listas debían ser paritarias en la elección 2024-2025 hizo avanzar la representación de mujeres en ambas cámaras, cuando la de diputados siempre venía rezagada con relación a la de Senado, una cuestión de ingeniería electoral. El que las mujeres estuvieran en el 50% y muchas veces pudieran encabezar las listas, generó un cambio. Estamos lejos de la paridad, arañamos el 30%, estamos por debajo del promedio de la región, que es la región que más ha aumentado en el mundo la representación de mujeres, pero bueno, es por ahí. Ahora, la resistencia la encontramos en los partidos políticos. Y bueno, lo que nosotros queremos es que ampliemos un poco la visión, no solo de que los partidos tienen que tener representación paritaria, la sociedad tiene que representarse paritariamente, porque el 52% que somos las mujeres estamos en todos lados y muchas veces en mucho mayor número, pero siempre abajo. Entonces, tenemos que discutir sobre esto y qué significa para una sociedad como la nuestra perder los talentos que se distribuyen más allá de que nosotros podamos separar hombres y mujeres o sectores postergados económicamente de sectores pudientes. Los talentos están en toda la sociedad y Uruguay no se puede dar el lujo de perderlos.
1: Mónica, nos tenemos que ir. Simplemente felicitarte por esta reciente nominación a presidenta de la Comisión Interamericana de Mujeres de la OEA. En una frase, ¿qué significa para vos en lo personal y qué significa para Uruguay? Pero en una breve frase, por favor.
0: Un reconocimiento al país y a su lucha. Allá estaban la representación de Paulina Luisi o Lucía Pinto, mujeres que hace muchas décadas pelearon por estos temas que seguimos peleando. Son 32 países que constituyen la OEA. Estamos en un tiempo de retrocesos y Uruguay lo que se propone no es solo resistir el embate de los retrocesos, es también avanzar. Y hay que encontrar la vuelta para que con sociedad civil que participa y aporta, los estados puedan sostener una agenda que en definitiva son los derechos humanos para hombres y mujeres.
1: Mónica Xavier, gracias por estos minutos.
0: Gracias a ustedes, un gusto.
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0: Tres minutos pasan ahora de las 10 de la mañana. Recibimos a Pablo Alfano directamente desde el búnker del Servicio Informativo de las Radios Públicas. Vimos que llegó el jefe, lo vi ahí, mandó parar, mandó ordenar toda la tropa. No,
1: incluso nos pusimos a trabajar, como exacto, corresponde, ¿no? Cuando
0: ¿trajo algo el jefe o no?
1: Trajo. Después tienen que pasar por allá porque se puso.
0: ¿Trajo la famosa cerveza belga o no?
1: Sí, pero me parece que esa no vino para llegó. Acá.
0: Esa está para la previa que va a tener
1: esa,
0: hoy.
1: No, esa partido. Claro, esa quedó allá en su domicilio.
0: En su domicilio.
1: Claro, de esas para Qatar, acá de la, muy temprano también, capaz que claro. En otra oportunidad. Traer trajo, vamos a ver si en algún momento las libera.
0: Bueno, hablamos de Luis Custodio, por el que está escuchando, que estuvo de viaje oficial, exacto, vamos a decir así, de misión oficial en Bruselas. El martes pasado lo tuvimos nosotros en vivo acá, comentando, estaba en una ponencia sobre energías limpias, energías alternativas, y fue por demás interesante, así que probablemente haya un reflejo también en el servicio informativo, ¿o no?
1: Sí, algo, no incluso en la semana pasada salió,
0: sí,
1: hoy más que nada se enfocó en el tema del precio del crudo, con esto de que hay un principio de acuerdo entre Estados Unidos e Irán en este conflicto bélico, y el estrecho de Hormuz en principio estaría volviendo todo a la normalidad, y bueno, y eso
0: se supone que bajó $83 el barril.
1: Eso va a repercutir más aún en los próximos días si se mantiene, porque digo, esta tregua que hay en el conflicto es como media...
0: Ya Israel tiró unos bombazos contra el Líbano, ¿no? Ya los israelíes parecen no estar muy contentos y son los únicos que no han se han expresado oficialmente sobre este supuesto, y digo supuesto porque ya venimos de el alto el fuego arrancó el 8 de abril, si no me equivoco,
1: por ahí,
0: ¿no?
1: Sí,
0: y bueno, de abril. Y fue violado y múltiples veces, pero bueno, nos metemos
1: es como el chiste que hacemos los periodistas más viejos, es como la norma vive violada, ¿viste? Cuando todo el mundo dice violaron la norma, bueno, esto es lo mismo. La tregua en el conflicto israelí ha sido violada, sí, infinidad de veces.
0: Bueno, nos metemos en la realidad nacional. Hoy ¿qué sucede acá a las 12?
1: Hoy hay jornada,
0: ¿qué va a suceder a partir de las 12?
1: A partir de las 12 varias cosas, y hay jornada de paralización. Inició una serie de paros por 24 horas por zonas. Esto es en los liceos públicos. La Federación de Profesores de Enseñanza Secundaria. Es una medida que se va a extender toda esta semana, desde hoy hasta el viernes, hasta el jueves, perdón, que finaliza con un paro general. Va a haber paralización lunes, martes, miércoles, y el jueves va a haber un paro general en todos los liceos públicos de la capital, solo en Montevideo.
0: Qué oportuno que sea, caiga un 18 y el 19. Me imagino, me recordé al Guillermo Liceal, que si te caía una de estas, enganchabas dos días seguidos, en medio del mundial además.
1: Claro.
0: Era una cosa fabulosa.
1: Usted dice que está hecho con esa
0: No,
1: intención.
0: Yo no digo, yo me puse en la piel de, me recordé a aquel Guillermo estudiante, como si hubieras alegrado con esta noticia, ¿no?
1: Exacto. Bueno, estas son medidas en el marco de la discusión por el presupuesto. Se viene ahora, antes de fin de mes, el envío de la rendición de cuentas por parte del Poder Ejecutivo. Y bueno, los sindicatos de la enseñanza están reclamando mayor presupuesto para la educación pública. En el Prado y en el Oeste, no voy a enumerar la lista de liceos porque es larguísima, pero hoy están parando, la vamos a ir dando a medida que vaya transcurriendo la semana. Los paros hoy son en el Prado y en la zona Oeste, y además todos los centros de la zona Este. En el marco de esa paralización, el Liceo 72 va a ser ocupado hoy. Eso está también anunciado. Y además, hoy lunes no hay clases en los colegios privados ni tampoco en los centros CAIF, porque entre otras cosas es el Día Nacional del Trabajador de la Enseñanza Privada y fue decretado feriado no laborable para todo el sector. Hoy también comenzó, sin tanto ruido ni tanta mirada mediática como ocurrió en Cerro Norte, pero hoy comenzó a aplicarse en el barrio Corfrisa de Las Piedras, en Canelones, el Plan Más Barrio. Es ese mismo plan que se desarrolló en Cerro Norte, en Montevideo, ahora llevado a Corfrisa y luego va a ser llevado también a Talca, que es otro barrio de Las Piedras, de los barrios que son más periféricos, lejanos a lo que es el centro de Las Piedras. Se comenzó hoy con las tareas de relevamiento y luego se van a hacer las otras acciones, que son, al igual que en el Cerro Norte, mejora del alumbrado público, limpieza de basurales, sustituir los contenedores que están quemados o en mal estado, poda de árboles y también mantener los espacios verdes que han sido tomados o por bocas de drogas o por el narcotráfico o por directamente vecinos que no cuidan ese espacio. ¿Por qué digo que no fue tan mediático? Porque no se convocó a los medios de comunicación hoy, en el entendido de que primero esta tarea silenciosa del relevamiento de los lugares no necesitaba de prensa, digamos, y recién para el miércoles se va a convocar a una conferencia de prensa con las autoridades.
0: Y la gente está en otra cosa.
1: Y la gente está con el Mundial, capaz que eso tiene influye.
0: Sí, yo creo.
1: Me puse a Mexeiras como con el conflicto de... Y la otra cuestión que va a haber hoy, que es importante, a las 14 horas, es que la ministra de Defensa Nacional, Sandra Lasso, va a comparecer en la Comisión de Defensa del Senado para explicar el sistema de aproximación por instrumentos de aterrizaje en el aeropuerto de Carrasco. Esto tiene en una especie de conflicto y de malestar a las autoridades, ¿no? A los controladores aéreos, la Dirección Nacional de Infraestructura Aeronáutica y la empresa Aeropuertos del Uruguay, que es la concesionaria del aeropuerto de Carrasco, entre otras terminales aéreas. Allí va a estar la ministra. Recordemos que esto viene de varios días y semanas atrás, donde la oposición, principalmente el ex ministro de Defensa, Álvaro García, y hoy senador del Partido Nacional, Javier García.
0: Déjemelo, Álvaro, en el Banco República.
1: Javier García, viene insistiendo con un llamado a sala de la ministra
0: por eso. Además, la ministra que no pase por la puerta de la Comisión Investigadora de Cardama, porque también la vienen requiriendo hace tiempo. No creo que funcione hoy, no sé.
1: Hoy no está prevista.
0: Y hoy viste que se han suspendido varias actividades en el Parlamento. Hoy iban a interpelar a Dones.
1: Era el día que iban a interpelar a Dones, ahora a las 10 de la mañana.
0: Y en un momento alguien se dio cuenta y dijo, che, muchachos.
1: A las 19 partidos.
0: El 15 de junio estamos planteando interpelar a Dones.
1: Ya compré salamín.
0: Lo cambiaron rápidamente, ahí se pusieron todos de acuerdo enseguida.
1: Tengo las papitas.
0: Unanimidad hubo ahí.
1: Y claro. No, pero hoy va a pasar cerca de ahí porque, insisto, está convocada, se supone que va a ir a la Comisión de Defensa del Senado. Va a pasar, por lo menos va a pasar cerca de donde está funcionando la de Cardama. El astillero... Es un astillero gallego, en realidad.
0: Sí. ¿Y por qué?
1: No, porque le ponemos español.
0: También es español.
1: Sí, ¿no?
0: Sepa Galicia... Nos apura el productor.
2: Se está enojando,
0: dice que estamos delirando. Henry también nos hace redondear. Vámonos. Pablo,
1: hasta luego.
0: Gracias. Yo estaba entretenidísimo con esta charla. No nos dejan ser, Pablo.
1: Hasta luego.
0: No nos dejan fluir.
1: Tiene tiempo.
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4: 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La señal indicará que esto es una señal.
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0: 10 horas y 16 minutos, un gusto, un placer recibir vía telefónica a Mario Bardanca. Lo seguimos, la verdad que seguimos, como hizo la mayoría del país, siguió las instancias del Mundial a través de la transmisión de los medios públicos. Extensas jornadas para nuestros compañeros, entre lo que sucede en los 90 minutos de partido, pero las previas y los post partido, la verdad que deben estar instalados con una carpita ahí.
1: Qué lindo verlos
0: desde ahí. El estudio, sí, la verdad que sí. Desde el estudio donde se transmite el Mundial, tanto José como Jorge Parietti, como el señor Mario Bardanca, muchas horas de transmisión arriba del lomo. Y esto recién empezó, ¿no? O sea, tienen para rato todavía, así que es un gusto recibirte, Mario. Felicitaciones, por lo menos por lo que va. Después al final haremos un resumen, pero por ahora, por lo que va, felicitaciones por estos primeros días de transmisión.
2: Bueno, muy amable, ¿cómo les va? Buen día. A mí me dio mucho gusto ver a Parietti ahí, tan crecido Parietti. Pero bueno, bien, va todo muy bien. Lo que pasa que un mundial, la cobertura de un mundial es compleja. Ir, estar, participar de la fiesta, fenomenal. Cuando estás, ves muy poco mundial, por el tema de las coberturas. Y acá es muy difícil ver todo el mundial.
0: Claro.
2: Porque la demanda de las transmisiones, los horarios, y hay momentos que hay partidos como el de Australia, la otra madrugada, o anoche mismo el de Suecia, que uno lo ve como puede y hasta donde puede. Es necesario mirar, si bien hay un flujo de información muy amplia que te permite de alguna manera abarcar, pero la mejor manera de cuando se trata de analizar, de prepararse, es mirar.
0: Claro.
2: Es mirar, es generar la información propia, la elaboración propia, y tenés que mirar los partidos, no hay vuelta. Y bueno, es parte de esta historia, está bárbaro.
0: Sí, igual ayer Mario, luego el post partido, partidazo además, es difícil de hablar de todo lo que sucedió porque me gustaría concentrarme en Uruguay, pero después del partido que jugaron Holanda y Japón, que fue hermoso por todas las instancias que tuvo, el 2-2, cuando cierra la transmisión, vos cerrás diciendo algo como, qué bueno que está esto, como disfrutando, claro. ¿No? Como gurí chico, te vi, no, así totalmente. En esa situación.
2: Claro, porque son las sensaciones que te transmite un acontecimiento de este tipo con todo lo que genera, ¿no? Con las tendencias de juego, es maravilloso, apasionante, desafiante ver hacia dónde va el fútbol, hacia dónde corre, cómo lo atlético se mete cada vez más, cómo lo comercial condiciona la estructura del propio fútbol, pero después también no perder de vista todo lo que hacen los que producen la fiesta, los que la llevan a tierra para poder estar ahí, las historias que hay, ¿no? La construcción de cada jugador, cuánta gente detrás para acompañarlos, para sostenerlos, muchachos surgidos desde lugares tan distantes, tan diferentes, con culturas tan disímiles, nada, es impresionante, ¿no? En el partido de ayer de Japón tenía un golero de raza negra que medía casi 2 metros, ¿no?
0: Sí, sí. Todo pero además de apellido Suzuki, el golero, no era que tenía un apellido africano y que, o sea, que había un origen.
2: Lo que pasa es que ahí era una mezcla rara entre papá y mamá, uno claro. Nacido en África, el otro nacido en Estados Unidos, el que nació en Nueva Jersey, y después todo lo que genera a nivel cultural, porque su llegada a Japón no fue del todo bien aceptada y porque hubo, una vez que alguna pelota se le coló, resistencia y hasta algún acto racista que fue de alguna manera neutralizado por el técnico que salió a sacar la cara por él. O sea, cada jugador, cada situación, cada historia con todo lo que arrastra detrás, hoy lo veremos con los nuestros, ¿no? ¿Cuánto han hecho para estar ahí? A mí me quedó muy grabado lo que dijo Maxi Araújo antes de partir, cuando él hablaba de que llegaba en un gran momento, pero que era como el sueño del pibe cumplido, y que miraba a los ojos de sus compañeros y veía fuego en los ojos. Es dentro del hiperprofesionalismo que se pone en juego a nivel estructural, es también lo más amateur que puede haber, porque están los mejores, pero jugando por sus sueños, por su gente, por todo lo que han hecho y por todo lo que pueda venir. Es impresionante, ¿no? Está buenísimo. Y bueno, y hoy le toca a Uruguay, hoy va a ser a la hora 19 el desafío para enfrentar a Arabia Saudita como punto de partida, con un equipo que formalmente no tiene confirmación, pero que se presume será con Muslera en el arco. Se da un hecho muy especial con Muslera. A los jugadores que cumplen 5 mundiales en la camiseta les ponen un parche de leyenda. Pero ¿qué pasa? Uruguay lo pidió en la reunión técnica previa. Hoy Uruguay juega de celeste con Joel Medias Blancas. Y Uruguay pidió el parche correspondiente para Muslera. Por ejemplo, hay parche para los debutantes. Hoy los jugadores como Viñas o como Maxi Araújo, justamente, que debutan, en la camiseta van a tener un parche que deja constancia de ser debutantes en un mundial. Y cuando pidió el de Muslera, la FIFA se lo negó. No se lo dio porque dice que Muslera estuvo en 4 mundiales, pero en el último no jugó, no acumuló ni un minuto de cancha. Y por eso no se lo consideran. Es increíble, ¿no? Su parte está en una lista formal. Y Uruguay iba a reclamar, iba a pedir si había margen como para revertir esa situación. Dato de color simplemente, pero una rigurosidad poco entendible esta que pone en práctica la FIFA, ¿no? Jugarán atrás Varela, Cáceres, Olivera y Viña. En el medio Ugarte, yo creo más como volante sobrando entre líneas, para que por delante se muevan Valverde, Bentancur, Maxi Araújo, Viñas y Darwin Núñez. Ese será el equipo de Uruguay para jugar frente a Arabia Saudita, que es un equipo que a nivel continental compite, que es un equipo dinámico, atlético, que tiene algunas dificultades, sobre todo de carácter defensivo y fundamentalmente en el juego aéreo. Veremos, será un partido atractivo, hora 19, y el debut marca, porque el tema mental, espiritual, en este tipo de instancias es determinante, y porque, bueno, el comienzo puede marcar el trayecto inmediato, y un buen debut a Uruguay le puede abrir un margen positivo en una serie donde hoy, a la hora 13, saldrán a escena España y Cabo Verde. Ahí tendremos referencia de los dos próximos rivales de Uruguay, al tiempo que también hoy juegan, hora 16, Bélgica con Egipto. Mañana será el debut de Argentina, que enfrentará a Argelia. Mañana también juega Francia frente a Senegal. Tremendo partido. Yo creo que la raza negra marcará los tiempos de este mundial, tomando en cuenta la tendencia del juego. Tremendo partido que tiene la frutilla en la torta, que va a ser relatado por Parietti mañana a la hora 16.
0: Qué grande. Mario, te quiero tirar una premisa, a ver si te inspira alguna reflexión, teniendo en cuenta el debut de la cuarta selección sudamericana en el día de hoy. Ya debutaron 3 selecciones sudamericanas, 1 punto de 9. ¿Dice algo esto? No específicamente individualmente de Uruguay, ¿no?, sino del fútbol sudamericano. ¿Vos te inspira algún tipo de reflexión o son instancias de los partidos? Los resultados a veces son imprevistos. Por ejemplo, Ecuador ayer yo creo que no mereció perder, pero claro. Pero bueno, el fútbol es así. Le hicieron un gol casi cerrado el partido, pero metió 2 pelotas en los palos, jugó muy bien, compitió en todo momento. No fue la misma situación la de Paraguay y ni siquiera fue la misma situación la de Brasil, pero ¿dice algo del fútbol sudamericano este debut?
2: Yo creo que es un poco, tiene que ver con la tendencia general, donde hay, salvo excepciones como la de Alemania o como la de Suecia anoche, hay una paridad general importante. Hay selecciones que no dan el tono, seguramente algo de eso veremos cuando España enfrente hoy a Cabo Verde. Hay diferencias notorias entre algunos, pero en líneas generales, en el grueso del colectivo de selecciones participantes, hay un grado de paridad manifiesta. Eso por un lado. Por otro lado, creo que depende mucho de los rivales. Bien lo planteaste. A Ecuador le tocó un rival fuerte, estuvo en partido permanentemente, pudo haberlo ganado sin dificultad. Es un equipo bien armado y que juega muy bien, el de BKHS, que tiene jugadores calificados, pero aparte tiene una idea colectiva. Y lo condiciona este debut, pero yo creo que Ecuador está capacitado para revertir y hacer un buen mundial. Llamativo lo de Paraguay, es verdad. Quizá Paraguay se quedó demasiado estacionado en esa idea del equipo duro que trata de defender. No pudo ni siquiera cumplir con esa premisa frente a Estados Unidos, que le pegó un paseo de novela. También, dentro de eso que hablamos al principio, las tendencias de juego, bueno, Estados Unidos marcó una señal diferencial respecto al resto, un equipo que se mueve en base al colectivo, pero que ataca sectores de la cancha, parecen como piraña, no te comen.
0: Yo me quedé pensando, no sé cómo se llamaría, pero viendo ese primer tiempo de Estados Unidos, no sé si son la naranja mecánica de este siglo, pero lo que demostró, capaz que tendrán que reconfirmar, porque después el segundo tiempo fue un poco distinto también, pero tendrán que reconfirmar, pero mostraron un fútbol que no se ve todo el tiempo, ¿no?
2: No, y que nosotros lo padecimos en noviembre, ¿no? Han quedado ahí no tan lejos en el tiempo los 5 goles, que fueron más que los 5 goles, que fue un nivel de juego donde Uruguay fue sometido en un momento de crisis, sobre todo de armonía grupal que Uruguay vivía, por la que atravesaba, pero futbolísticamente y aún sin todos los habituales titulares, Estados Unidos le pegó un paseo a Uruguay en ese partido, manteniendo una línea de juego y sobre todo con algunas características, como eso que digo, ¿no? Movimientos colectivos muy bien coordinados, mucha sintonía fina y sobre todo algunas sociedades que arma. El otro día armó un triángulo ahí por izquierda con un McKinney espectacular, con Pulisic, con Robinson al lateral que le pasaba permanentemente. Fue un equipo que tuvo un rendimiento óptimo frente a un Paraguay absolutamente atado, limitado, con algún mínimo esbozo de respuesta en algún momento muy puntual del partido. Después de Brasil, a Brasil me parece que le faltan cosas. O sea, es un equipo fuerte, tiene enormes individualidades, pero desde la estructura, algunas carencias en zonas clave como los laterales o alguna pieza intermedia que comunique el medio con el ataque, y tiene poder individual, desequilibrio, pero me parece que colectivamente le faltan cosas al equipo de Ancelotti. Hoy, por ejemplo, bueno, yo creo que si bien Uruguay puede encontrar algunas dificultades, está capacitado para sacar adelante este partido, y va a tener enfrente a un rival que me parece está en un tono menor al que tuvo Ecuador ayer, por ejemplo, o al que tuvo Paraguay, claramente. No sé, a Argentina mañana puede tener dificultades, ¿eh? El rival de Argentina es durísimo, durísimo a la hora de defender, no es un equipo con gran brillo a la hora del juego, de verdad tiene a Marés, por ejemplo, que es un jugador que jugó en el City, pero es un equipo que te defiende duro, te sale, te utiliza los cambios de frente, te corre la cancha, y es un poco, bueno, el tipo de fútbol que se va imponiendo, eso de la manera que defiendo va de alguna forma a marcar cómo te voy a atacar, y del mismo modo, cuando ataco, la medida en que me dispongo en cuanto al bloque, el sector de la cancha, y la capacidad de presionar tras perder la pelota, cómo te voy a defender, ¿no? Y ahí vamos transitando por un fútbol más integral, con una base física muy notoria, que es el fútbol que estamos viendo en este campeonato del mundo.
0: Bueno, muy bien, Mario, te dejamos. ¿De qué se viene Derechos Exclusivos, por ejemplo, hoy? ¿Cómo se organiza en medio de la instancia, en medio de todas las transmisiones, cómo se organiza Derechos Exclusivos?
2: Y es un poco ahí lo que nos tiene a los tumbos, acomodando tiempos, horarios y funciones, pero bien, bien, enfocados en Uruguay, básicamente. Habrá un contacto con Martín Franco, que por los medios públicos está ya en Estados Unidos. Bueno, él está siguiendo desde Playa del Carmen toda la actividad, mejor dicho, de Uruguay, bueno, viviendo in situ toda la previa. Después, bueno, todo el análisis de lo que pasó y sobre todo la información de lo que vendrá, y también una miradita al fútbol local que mantiene algo de actividad, por ejemplo en segunda, donde River le hizo 6 goles a Cerrito, que venía como líder, le ganó 6-4, me hablan de Mundial, y hubo 10 goles en un partido de la B, impresionante. Y Plaza recuperó la punta junto a Oriental, después que Plaza ganó 2-1 a Paysandú, y Oriental se impuso 3-0 a Rentistas. O la C, donde dos históricos se enfrentaron, Bellavista le ganó 3-1 a Rampla este fin de semana. Qué lindo haber podido ver ese partido en medio de tanto mundial. O el fútbol del interior, que mantiene su actividad en Copa A de clubes, y de a poco se van asomando los clasificados como San Carlos, Libertad de San Carlos, Río Negro de San José, Laureles, Gladiador de Salto, una campaña fenomenal. Gladiador le hizo 4 goles a Uruguay Bella Unión, hubo un partidazo que fue el empate, 5 goles, pero dos históricos, Bellavista de Paysandú y Ferrocarril, que avanzó y también se clasificó. En fin, algo de la actividad que por aquí se mantiene a nivel profesional y amateur, más allá de que los ojos están puestos en el Mundial y más hoy que debuta Uruguay.
0: Gracias, Mario. Los escuchamos a la una y los vemos en la tarde, en la previa.
2: Sí, hoy ya salimos con expreso para allá y hasta la medianoche de actividad corrida y todo el foco puesto en el debut de Uruguay. Así que la seguimos con mucho gusto.
0: Un abrazo.
2: Un abrazo, gracias.

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0: Una de Tótem para recordar a Chichito Cabral. Ya sonó alguna canción más temprano en la mañana. Yo supongo, infiero que Diego en algún momento hablará de Chichito Cabral, que la cosa en la segunda escucha debe venir por ahí. La carrera de Chichito Cabral es parte fundamental de la música popular uruguaya, con lo relevante que fue para la formación del Quinto, para la formación de Tótem, como solista también, por supuesto. Así que buen día, Diego, ¿cómo va?
1: Buen día, Guillermo, Yerezade, ¿cómo les va? ¿Qué dicen? ¿Todo bien?
2: ¿Todo bien, vos?
1: Muy bien, muy bien. En esta frísima mañana.
2: Tremendo, ¿eh?
1: gran cambio. Bueno, ahora sí, es un invierno en serio. para bueno, que podemos de repente por ahí calentarlo hoy, si la cosa no va muy bien, nos calentamos hoy de tardecita con la celeste y ahí.
0: Acá tenemos dentro de la primera escucha el 50%, o sea, ni se calienta ni se descalienta porque no...
1: Indiferente.
0: No está así.
1: Indiferente. No sabe, no contesta.
0: Va a aprovechar para hacer otras cosas. Hasta ahora.
1: Sí, ya escuché. Estuve
0: Yerezade que... va a correr. Nelson va a leer un libro.
1: Yo quiero el video de Montevideo Desierto por Yerezade.
2: De a ver si me animo a salir con el celular. Generalmente lo dejo, salgo con el reloj nomás, justamente por un tema de seguridad. Pero creo que no va a haber nadie en la calle hasta ahora. Quiero creer.
1: Bueno, acá estamos nosotros, todavía con una linda mañana de radio por delante.
0: Hasta las 12.
1: Sí, claro, hasta las 12 allí estaremos. Y efectivamente, en un ratito vamos a hablar de Chichito Cabral, junto a Ángel Atienza, compañero de Babel FM, del equipo de Babel, y además sobre todo director del sello discográfico Perro Andaluz, gran admirador de toda esa etapa de la música uruguaya. Con él conversaremos sobre Chichito, también sobre una gran figura del teatro que se lo fue este fin de semana, o el viernes, en todo caso, Beatriz Massons, ¿no? Gran directora, actriz, dramaturga, docente, con una trayectoria impresionante en el teatro uruguayo. Vamos a hablar con Álvaro Uchaín también a propósito de la carrera de Beatriz Massons. Tengo por acá un libro que va a ser...
2: Yo lo estaba mirando, sí, precioso.
1: Que va a ser el tema central hoy aquí en La Escucha, ahora a las 11, poco después de las 11, que es la última producción de uno de los grandes especialistas que tenemos en el tema aves en Uruguay, que es Gabriel Rocha, ¿no? Que curiosamente es abogado de formación, pero ornitólogo, apasionado, con premios a nivel internacional, con colaboraciones varias. Es quien ha escrito alguno de los libros más completos sobre las aves en Uruguay, que ya ha tenido varias actualizaciones, más de 500 especies registradas, y este en particular, que se titula Secretos y curiosidades de las aves del Uruguay, tiene que ver sobre todo con las conductas, ¿no? Con cosas, con curiosidades sobre las conductas de los pájaros. Ahí nos vamos a enterar una cantidad de cosas muy, muy interesantes, ¿no?
0: Le escuché una entrevista hace poco y algunos mitos sobre los horneros. Que la mayoría de la gente tiene, no son tan así. Viste que el hornero es un pájaro muy querido para el uruguayo, ¿no? Uno, sí, quizás uno de los más representativos. Y bueno, hay algunos mitos sobre el hornero. No es tan así. Nada, la dejo abierta para que escuchen y que le evacúe esos mitos con Diego, claro, ¿no? Cuando esté al aire.
2: Qué impresionante la calidad, ¿no? De,
1: sí,
2: las imágenes, el papel.
1: Bueno, sí, esta es una edición de Banda Oriental que hay que destacar ya desde la foto de portada, y allí la tecnología ha hecho mucho en los últimos años para que además tengamos un acervo de fotografías imponentes sobre los pájaros que tenemos en Uruguay. Uruguay es un país de pájaros, ¿no? De aves. Tenemos allí un patrimonio impresionante.
0: Tenemos un río de los pájaros.
1: Claro, por ejemplo. Este es un libro más que incluye videos y cantos a través de códigos QR. Está muy bueno. Vamos a escuchar algunos cantos. A ver si los reconocen. Por ahí nos vamos a enterar, por ejemplo, que hay algunos pájaros, no solo uno, pero hay uno en particular que se caracteriza por imitar a otros.
2: Sí. Copión.
1: Sí, pero no sé. Vamos a ver por qué. ¿Por qué lo hace? Bueno, así que eso y mucho más hoy aquí en La Escucha, ¿eh? No solo de fútbol.
0: ¿Abrís con música?
1: Sí, claro, bueno, seguimos, estamos en una continuidad, capaz que ya ustedes más temprano escucharon.
0: Dos temas, pasamos este y Orejas, ¿no?
1: Bueno, sí, mira, había elegido Orejas, pero...
0: Es bien. Que es como, yo soy muy obvio, sobre sí. todo con música de la cual no estoy tan metido en profundidad, y Orejas, bueno, es como una de las canciones más emblemáticas compuesta por Chichito Cabral, ¿no?
1: Ahí está, pero vamos a escuchar otras también en un ratito, y también algunas en homenaje a otras bandas, como El Quinto, ¿no? Chichito integró además de Totem El Quinto, como decías también hace un ratito, los Moonlights. Entonces la selección
0: los
1: hoy...
0: Los Moonlights,
1: ¿no? Sí, también. Bueno, hay una linda amistad con Dino, por ejemplo. También hay una versión preciosa de Don
0: Hay
1: Pascual.
0: Un mito que sobre Chichito Cabral, que nunca fue confirmado, que dice que en su etapa con los Lecouna Boys, cuando tocaban Hamburgo con los Lecouna Boys, lo vieron los Rolling Stones, unos incipientes Rolling Stones, y esa sección de tumbadoras que aparece en la canción Sympathy for the Devil se la robaron a Chichito Cabral. No sé si se comprobó alguna vez, pero siempre se dijo eso.
1: Bueno, él lo contaba, y Rada en su despedida en las redes sociales menciona esa anécdota, ¿no? Pero la menciona de una manera muy particular. Dicen que cuando Chichito estaba viviendo en Hamburgo, puntos suspensivos, después en un ratito ahora la recordamos. Sea que el propio Rada juega un poco con esa leyenda. Bueno, así que Orejas, ¿por qué no reescucharla a esta hora de la mañana?

0: Chichito Cabral, Orejas, una pausa y en instantes volvemos aquí en La Escucha hasta las 12.
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1: 10 y 48 minutos, se suma Tamara Mardones, buen día.
2: Buen día, ¿cómo estás, Diego? Buen lunes para todos.
1: Muy bien, bueno, acá está abrigaditos, con una temperatura que a esta hora de la mañana, ¿dónde está? ¿Repuntó un poquito o no?
2: No, ¿qué va a repuntar?
1: 6, acá en Montevideo, 6 grados, tengo 6, 13 la máxima, arrancamos bajo cero hoy, ¿no?

0: Bueno, claro, y algo nuboso. A ver, por ese lado, por lo menos contentos. El solcito ahí, Numen nos pone un sol así grandote, como imagen en este comienzo de semana para lo que es el área metropolitana, ¿no? Una jornada que, bueno, así pintará hoy. El índice de humedad está más bajo, 73%. Elegís algún otro punto del país. No sé, sospecho conociéndote que estás mirando ahí donde la temperatura está más baja, ¿o no? A ver.
1: No, bueno, en
0: ¿No?
1: realidad por lo que estoy
0: O al revés.
1: viendo, por lo que estoy viendo en el mapa de Inumet, La Valleja está registrando
0: Sí,
1: 1,8 grados.
0: casi dos.
1: Y no nos estamos yendo para ahí, pero me llama la atención 1 gradito. Qué frío, por
0: Sí,
1: favor. Nos vamos para Artigas en esta
0: al
1: mañana,
0: norte.
1: 6,4 grados. No, no dista tanto de lo que
0: Sí,
1: tenemos en la
0: te ibas
1: zona
0: buscando un poco más
1: metropolitana.
0: de calor al norte, sospeché,
1: Sí,
0: pero.
1: me engañó que en el norte habitualmente hace más
0: Pero no.
1: calorcito y no.
0: Pa
1: Y
0: parejo con Montevideo.
1: de hecho también, la mínima también fue 1 grado bajo cero y la máxima también 13 grados, igual que la zona metropolitana. Cielo claro y algo nuboso, con periodos de nuboso durante toda la jornada. Y ya que nos estamos yendo al norte del país, saludamos a los que nos están escuchando a través de la 100.1, la repetidora en Bella Unión, que por supuesto también tenemos muchos oyentes por esa zona del país.
0: Se suma María Eugenia Lima, quien le damos la bienvenida del servicio informativo aquí de las radios públicas de Radio Uruguay, en particular. Buen día, ¿cómo te va?
2: Sí, buenos días. Estamos con la información del atentado con explosivos que hubo en la caja militar para actualizar un poco esta información. El atentado fue hoy de madrugada en la caja militar que está ubicada en el centro de Montevideo, en calle Uruguay entre Convención y Andes. La información primaria la dio el informativo subrayado. El vocero del ejército, Fernando Botti, luego confirmó esta información a Informativo Uruguay. Y Botti dijo que la policía está investigando y la brigada de explosivos del ejército está haciendo las pericias post-explosión. Hubo solo daños materiales, no hubo que lamentar personas lesionadas. Hubo daños en el vidrio de la puerta principal y en la cortina metálica del mismo edificio. El Ministerio del Interior informó en un comunicado que en la calle por Avenida Uruguay, mejor dicho, encontraron trozos, ni bien fueron a la escena cuando se informó, lograron tener la información, y encontraron trozos de metales plásticos en la vereda y cables presuntamente del artefacto utilizado. La vocera del Ministerio del Interior, Verónica Morelli, nos informó que se trata de un artefacto explosivo casero. Igual después vamos a tener más información o vamos a tratar de conseguir información con el área del ejército especializada en explosivos, que es la que está investigando, como nos decía el vocero del ejército. Nuestro compañero Marco Rivero estuvo en la caja militar más temprano, donde nos informó que en el lugar hay una cinta amarilla, está cerrado con una cinta amarilla, y que había personas que fueron a la caja militar a hacer trámites, porque la caja militar abre a las 8 de la mañana y ya a esa hora había gente esperando para hacer trámites y que en el lugar se dieron cuenta de que estaba cerrado, así que quienes pensaban concurrir hoy a la caja militar tengan en cuenta esto, ¿no?
0: Sí,
2: Que
0: vecina de la Embajada de Francia, la sede de la Embajada de Francia, que está allí en la esquina de Uruguay y Andes, donde habitualmente hay una cabina policial y suele haber funcionarios policiales, no sé si es ahora la madrugada, pero bueno, llamativo esto, ¿no? Sobre todo por la persona que hizo esto, asumió un riesgo
2: Claro.
0: bastante llamativo, ¿no? Bueno, habrá que ver, no sé
2: Y
0: si.
2: bueno, justamente lo que nos decía también la vocera del Ministerio del Interior es que se trata de una persona que quedó filmada en las cámaras
0: Sí.
2: y que aún están trabajando para identificar a esta persona, ¿no? Y
0: Bien.
2: otro dato que también aportaba bomberos es que no hubo registros de sustancias o gases explosivos o inflamables. Así que eso se descartó, hicieron el estudio en el lugar y bueno, finalmente al parecer es un artefacto casero.
0: Gracias, Eugenia.
2: Gracias a ustedes.
0: Bueno, día en que obviamente se roba la atención, la Copa del Mundo de Fútbol, la participación y el debut de Uruguay. Hoy vamos a tener más adelante detalles, porque aprovechan muchos departamentos del país para organizar, previas y, por cierto, la posibilidad de ver el partido así en distintos espacios, ¿no? Con
2: Le llaman
0: pantallas.
2: FanFest.
0: Bueno, FanFest, como
2: Sí,
0: iba a
2: muy
0: estar de moda
2: moderno.
0: decir, pantallas gigantes y demás. En particular, aquí en la capital del país, está previsto frente a la pantalla gigante del INPO, allí en la explanada de la Intendencia de Montevideo, desde las 5 de la tarde.

0: Secundaria inician hoy una serie de paros zonales de 24 horas en los liceos públicos de Montevideo en reclamo de una mayor asignación de recursos para la educación pública. A estar atentos porque vamos a detallarles los liceos que adhieren a esta medida. Esto se llevará en la jornada de hoy, lunes, en los liceos de las zonas del Prado y del oeste de Montevideo, y no habrá clases en los liceos 6, 11, 16, 18, 21 y 22.
1: Tampoco en los liceos 24, 36, 38, 43, 46 y 47.
0: Además de, bueno, los centros 50, 51, 53, 54, 56, 59, 61, 63, 66, 70, 71, 72 y 75. Les recomendamos, por supuesto, chequear en cada centro educativo si adhieren o no, porque, bueno, esto son muchos liceos, son muchos que están nucleados en esta zona y, como decíamos, esto comienza hoy, pero mañana y pasado adherirán otros. La continuidad de estos paros está prevista, como decíamos, hasta el jueves, inclusive cuando los docentes realicen un paro general de 24 horas, que dejará sin clases a la totalidad de los liceos públicos montevideanos.
1: Bueno, del ámbito internacional, algunas buenas, otras no tanto, pero por cierto que ahora sí parece que va en serio, ¿no? La noticia que en este caso vino del primer ministro de Pakistán, Shehbaz Sharif, que informó este domingo que los gobiernos de Estados Unidos e Irán alcanzaron un acuerdo de paz, al fin, ¿no? Tanto se habló de esto, que sí, que no, que sí, que no. Sharif, que actuó como mediador en el conflicto, el primer ministro de Pakistán, escribió en la red X que ambas partes han declarado el cese inmediato y permanente de las operaciones militares en todos los frentes, incluido el Líbano. La ceremonia oficial de la firma del acuerdo será el próximo viernes en Suiza. Así que, bueno, esto es una buena noticia seguramente para el mundo. El primer ministro de Pakistán agradeció a Qatar, Arabia Saudita y Turquía por sus inmensas contribuciones para alcanzar el acuerdo. El presidente Trump confirmó la información este domingo, el día en que cumplía años. Se mostró muy, muy optimista entonces y también lanzó allí a través de su red social Truth Social esta frase: barcos del mundo, arranquen motores, que fluya el petróleo. Se refería a la apertura del estrecho de Hormuz sin restricciones, una noticia que también en el ámbito económico va a tener su impacto. Bueno, eso entonces para destacar en el comienzo de esta semana. Ahora nosotros vamos a recordar a dos figuras que se fueron este fin de semana en el ámbito de la cultura en nuestro país.

Sí, la percusión, los tambores de Mario Chichito Cabral, fallecido el sábado a los 89 años, uno de los históricos percusionistas de la música uruguaya, considerado uno de los fundadores del llamado candombe beat. Había nacido en 1937 en el Cerrito de la Victoria, en Montevideo. Desde chiquito, él mismo lo contó, alguna vez estuvo muy en contacto con los tambores, con el sonido del tambor que le llamaba la atención. Y bueno, por cierto, integró bandas fundamentales de la música uruguaya como El Quinto, Totem, Los Moonlights, entre otros, con una carrera solista que incluye además composiciones muy recordadas, ¿no? Con muchas versiones, canciones como las que más temprano aquí compartíamos con ustedes, Orejas, Mi Lindo Barrio, Días de Esos, Don Pascual, bueno, una larga lista de temas de Chichito que podemos compartir con ustedes.

gran amigo, compañero de ruta en varias de esas bandas, Rubén Rada, escribió a través de Instagram en las últimas horas: ayer nos dejó el enorme Mario Chichito Cabral, un amigo, un maravilloso personaje. Fue muy importante en la música uruguaya. Junto a Eduardo Mateo crearon el toco, ese ritmo único. Y juntos empezamos a usar las tumbadoras para tocar candombe rock. En Totem, el nombre lo puso él. Estábamos en un boliche.

buscando nombre y Chichito saltó: ¡Tótem! Después nos explicó lo que quería decir: todos tenemos música. Encontrarse con Chichito en cualquier lado siempre era una fiesta. Podría hablar horas y horas de Chichito, dice Rubén Rada, pero hoy toca despedirte, hermano, con el amor de siempre. Gracias por todo. Todos tenemos música.

0: La voz de Chichito Cabral, también años atrás en una entrevista en TV Ciudad, de esta manera se definía como instrumentista.
1: Soy más bongocero que conguero. Ahí el compañero Celia Cruz, oiga, y yo, José Feliciano, bienvenido, Granda, siempre en cabaret y en Bois, ya siendo más mayorcito, que yo vengo de la música afrocubana. Paso, salgo del candombe, aprendo bastantes cosas, secretos, magias que tiene el candombe, el tambor, respeto el tambor, eso es lo que me enseña, respetar el tambor.
0: Ángel Atienza, compañero de las radios públicas, es parte del equipo de Babel FM, pero además director del sello discográfico Perro Andaluz. Buen día, Ángel.
2: Hola, buenos días, Diego. Buenos días para toda la audiencia.
0: Bueno, ¿qué es para vos, Mario Chichito Cabral? ¿Qué representa?
2: Mirá, Chichito era el que estaba ahí, era el músico que estaba ahí, siempre estaba ahí.
0: En el lugar indicado.
2: Durante un buen tiempo, ¿no? Él es ese músico que tocó con todos. Se formó como un gran percusionista y era el percusionista que ayudaba a los músicos en el momento. Es como una leyenda, bueno, ahora ya definitivamente, y lo que deja en la música uruguaya es justamente la percusión en general, porque acá se habla de Uruguay, del candombe, pero Chichito abarcaba otras cosas, y de hecho él en realidad viene de la música tropical, de la música del bolero. Él empezó, era mayor que los músicos en general con los que tocaba, entonces es como que estaba un pasito antes que todos ellos, antes que Rada, antes que Mateo, antes que todos.
0: Y tenía 89, o sea que claramente mayor.
2: Él era mayor, y les venía ganando en ese sentido cuando surgió, digamos, lo que conocemos como el candombe beat o la música más moderna uruguaya. Él ya estaba antes haciendo percusión en otro tipo de música, ¿verdad? En música de cumbia, música de boleros tropicales. Entonces, es como que él estaba un pasito adelante en ese sentido y siempre estaba ahí. Él cuando se necesitaba un percusionista, él estaba, porque él estaba siempre. Y de hecho, ya te digo, tocó con todos. Así que él, de alguna manera, él fue como el maestro de todos, sin nombrarlo demasiado, porque además es como esos amigos que están ahí y lo llamás, lo necesitás, y él siempre estaba.
0: No hay vuelta que darle, la milonga de acá es la guajira cubana, son hermanas a nivel rítmico, poético y de estado de ánimo, le contó Chichito Cabral a Eduardo Darno Jans en una entrevista que le hizo el Darno en la revista Postdata en 1995. Él se sentía muy, bueno, lo decía en este fragmento que escuchábamos, hijo de la música afrocubana, ¿no? Sentía que venía de ahí.
2: Es que él, de hecho, cuando en los comienzos de la televisión y mismo la radio, recordá que los músicos venían a tocar con músicos de acá, o sea, no venían con todos los músicos. Por ejemplo, Celia Cruz le armaban la orquesta para venir a tocar acá, cantaba en la televisión, cantaba en la radio. Él mostraba siempre orgullosamente un montón de fotos donde tocaba con José Feliciano, por ejemplo. Cuando nosotros hicimos la recopilación del trabajo para el libro de Fernando Peláez, de Las Cuevas al Solís, yo recuerdo estar un buen tiempo con él recopilando material, y muchas de esas fotos que aparecen por ahí son de ese libro porque él me las prestó, y ahí se ve tocando con José Feliciano en la televisión, en Canal 12, con Celia Cruz, con otras orquestas. Y de hecho todo lo que se sabe después de que él se había ido con los Lecuona, que en realidad no se fue con los Lecuona, o sea, los Lecuona cada vez que pasaban por algún país encontraban músicos que les parecía buenos como para seguir agrandando la orquesta, y él dijo, ok, me voy con ellos, pero cuando él se fue, pero los Lecuona ya no estaban cuando habían quedado de encontrarse en Alemania, y quedó un poco varado, y es todo el cuento después, ¿no?, que se sabe que inspiró a los Rolling Stones, cosa que, bueno, Chichito también tenía muchas lindas historias para contar.

0: estuvo o no con los Rolling Stones. Rada escribió en su despedida: dicen que cuando Chichito estaba viviendo en Hamburgo andaba por todos lados con su bongo. Y un día fue a un club nocturno a ver una banda que ensayaba y el vocalista le pidió si podía hacer una base latina para un tema que estaban probando. Y parece que esa banda eran los Rolling Stones.
1: Bueno, sí,
0: él mismo contaba de
1: esa. Sí, bueno, yo tuve la oportunidad de estar bastante en determinado tiempo con Chichito. De hecho, casi hago un disco, digo, con el sello Perro Andaluz. Sí. Su tercer disco tiempo, que salió en cassette, en el sello Discovery en su momento. Cuando cerró Discovery, él me dijo, mirá, tengo este disco, no quiero que se pierda. Bueno, estuvimos casi a punto de hacer una reedición de ese cassette tiempo. Finalmente no lo hicimos, pero estuve bastante tiempo con él. Y los cuentos de Chichito iban variando con el tiempo. Porque él, su primer cuento hace muchos años era que él había estado con los Beatles. O sea, ese es su cuento claro. Original. Después en algún momento cambió eso, porque evidentemente vio que su música entraba muy bien en Simpatía por el Diablo de los Rolling Stones y capaz que lo cambió. O sea, son cosas que van quedando
0: en la parte de lo pintoresco del personaje.
1: Claro, y de hecho, fíjate vos cómo son las cosas. Hay un musicólogo francés, Luc Delannoy, que él estuvo acá hace ya como 20 años casi, presentando un libro donde Luc Delannoy le hace entrevistas a distintos personajes un poco olvidados del jazz latino. Escribió varios libros Luc Delannoy y Chichito aparece en su segundo libro, que se llama no me acuerdo, Caliente era el primero, no me acuerdo ahora el nombre, pero aparece en ese libro y de hecho lo presentó acá Luc Delannoy en Montevideo y es el último entrevistado y aparecen todas estas historias de Chichito, ¿no? Incluso la historia esa de que el tema Oye Cómo Va, en realidad era un tema que lo había compuesto él, creo que Orejas. En fin, son historias que en ese libro queda como que, bueno, que fue realmente, hay que reivindicar a Chichito como compositor de Oye Cómo Va, de Tito Puente, y que de hecho Tito Puente en realidad lo firmó, pero se lo robó a otro, o sea, esas cosas, ¿no? De las historias, de quién es realmente el autor de los temas. Pero son leyendas que van quedando, en algunos casos reivindicadas por musicólogos como Luc Delannoy, que dan un libro, se supone que sí, que es la verdad, pero yo te diría que a mí me parece que hay mucho cuento en todas esas cosas, pero no es el momento ahora simplemente de reivindicar la figura de Chichito en otro sentido, más allá de sus historias, sobre lo que él dejó, y sobre todo hay una parte muy importante, que en todo el periodo del canto popular, del canto popu, es donde Chichito más brilló y donde tocaba realmente con todos, con Dino, con un montón de conjuntos de la época, y hay un disco que se llama La Tocata, si no me equivoco, que estaba con figuras del momento, fue un armado de grandes figuras del canto popular, y ahí Chichito realmente dejó sobre todo su parte más personal, que son esas canciones tan populares, que eran todas canciones sobre pescadores, ¿viste? Orejas, Don Pascual, Palangre, Pachi Demás y los Tocadores, en fin, son dos canciones que surgen a partir de lo que él era, que era en los momentos en que no había para comer, que para él eran unos cuantos momentos, se iba a pescar. Entonces se iba a buscar el almuerzo a la Rambla y volvía siempre con algún pescado y alguna historia también.
0: Fue parte del Quinto, dicen que también le puso el nombre al Quinto, por lo menos no es una nota del País, menciona eso.
1: Quinto en realidad creo que es el nombre de lo hizo Mateo, si no me equivoco.
0: ¿El nombre es de Mateo?
1: Creo que el nombre es de Mateo, porque creo que Mateo decía que era el quinto conjunto que él había hecho o que había estado, pero te lo digo en medio de memoria.
0: Por allí pasó también Mario Chichito Cabral, junto a Mateo, a Rada, a Luis Sosa, Walter Cambón, Alfredo Vita, Antonio Lagarde, y Urbano, ¿no? Dijimos a Urbano también, ahí está. Bueno, de hecho, Jaime Arroz les rindió homenaje en una canción que se llama Bienvenido, que estamos escuchando. Ángela Tienza, muchas gracias.
1: Por favor, un placer siempre, digo, venir a charlar sobre la música uruguaya. Muy agradecido de mi parte.

0: Y de Chichito Cabral, de esta despedida, también pasamos a despedir a una gran figura, en este caso del teatro, que se fue el viernes a los 92 años, la actriz, dramaturga, directora y docente Beatriz Massons, que había atravesado en los últimos tiempos diversos problemas de salud que la habían mantenido alejada de los escenarios, parte de una generación dorada del teatro uruguayo, junto a China Zorrilla, Taco Larreta o Estela Medina, Eduardo Esquinca, entre muchos otros, ¿no? La Sociedad Uruguaya de Actores destacó el enorme aporte al Teatro Nacional y su legado artístico. Con profundo dolor despedimos a Beatriz Massons, destacada figura del teatro independiente del Uruguay. Hoy nuestra comunidad despide a una mujer que hizo del teatro una forma de vida y de compromiso con la cultura. Su legado permanecerá vivo en sus obras, en sus enseñanzas y en la memoria de quienes compartieron con ella el amor por el arte, expresó Súa a través de un comunicado. Fue Beatriz Massons una de las grandes referentes del movimiento teatral independiente del Uruguay. Además de su destacada labor como actriz, desarrolló una extensa trayectoria como docente, dirigió el taller de aprendizaje actoral del Teatro del Centro durante más de 3 décadas. Por allí pasaron cientos de alumnos. Fue un semillero de talentos para la escena uruguaya. Recordemos que recibió también 2 premios Florencio por sus actuaciones en La Señorita Julia de Strindberg y Adelante y Atrás de Alan Ayckbourn. Uno de los reconocimientos más emotivos de su carrera fue el 1 de diciembre de 2025, cuando recibió el premio Florencio a la trayectoria en una ceremonia realizada en el Teatro Solís. Bueno, quien la conoció muy bien también es Álvaro Unchaín, nada menos, también dramaturgo, director teatral. Álvaro, buen día, ¿cómo te va?
1: Hola, Diego, ¿cómo estás? Un honor, la verdad, que me invites a charlar de una persona que fue una maestra, una amiga, una referente única de la historia de la cultura uruguaya.
0: ¿Qué te dejó a ti?
1: Mira, yo tuve la ocasión de conocerla siendo muy joven. Ella y Nidia Téllez, otra grande del teatro uruguayo, en determinado momento me invitaron a escribir un texto teatral para que interpretaran las dos. El proyecto, yo era muy jovencito, estaba empezando, y ellas como que avizoraron en mí que podía hacerles un aporte, porque buscaban justamente un trabajo diferente, vanguardista, experimental. Y bueno, ese proyecto no surgió, pero años después compartí con ella el taller de Teatro del Centro durante unos cuantos años, como lo hicieron también Carlos Aguilera, como lo hizo también Alberto Armandugón, y la verdad es que la dirigí también en una obra mía que se llamaba La Culpa, y la sobre todo la admiré como actriz a lo largo de toda la parte de la carrera que yo pude ver, ¿no? Una actriz increíble, o sea, te puedo decir, por ejemplo, que ella participó en 2 de los espectáculos más importantes que yo vi en mi vida.
0: A ver.
1: Uno fue un Hamlet que hizo Manuel Luz Alvarado en el Teatro del Anglo, donde el protagonista lo hacía nada menos que Roberto Jones.
0: Sí.
1: Y bueno, y estaba Ana Rosa y estaba Beatriz haciendo una reina impresionante. Y el otro, El Hombre Elefante, ¿no? Que dirigió Eduardo Esquinca en el Notariado, también con Roberto Jones, que fueron 2 espectáculos capitales en la historia del teatro, ¿no? El Hamlet en plena dictadura y el Hombre Elefante también, en realidad, porque es del año 81. Bueno, como eso te puedo decir infinita cantidad. Por ejemplo, Beatriz actuó en Alma Mater, la película de Álvaro Buela. Hizo un pequeño papel de madre de Roxana Blanco que fue absolutamente impresionante. El nivel de naturalidad y lo que llamamos los teatreros, la organicidad con que ella actuaba, ella expresaba con todo su instrumental, con el cuerpo, con la manera de caminar, con la manera de gesticular, con las inflexiones de voz. Era de una naturalidad y una verdad que todos los actores que tuvieron la suerte de trabajar con ella, de verla, lo reconocen, ¿no?
0: El diario El País recordaba que recibió una invitación para integrar la Comedia Nacional, pero la rechazó, que prefería quedarse en el Teatro Independiente, ¿cierto eso?
1: Bueno, no solo eso, esa es una famosa de ella, que cuando le ofrecieron ir a la comedia, ella dijo que prefería poder seguir dirigiendo sus propios proyectos, ámbito en el que fue absolutamente rigurosa, porque siempre hizo espectáculos de la más alta calidad artística, tanto en el drama como en la comedia. Claro. Pero hay una anécdota todavía más más reveladora de la independencia artística que ella tenía. Beatriz, en la plenitud de su juventud y su belleza, y ya siendo una actriz destacadísima en Uruguay, viaja a Italia. Y en Italia conoce a Federico Fellini. Federico Fellini queda fascinado con ella y recibe una propuesta de trabajo de otro director que hacía Malicia. El otro día yo comenté que era Salvatore Samperi, pero no estoy seguro si era él o era otro director muy conocido italiano como Mauro Bolognini, uno de esos era. Resulta que le ofrecen el protagónico de Malicia, ella lee el guión y percibe que es una película que sobre todo como de erótica, como una especie de porno chica, ¿viste? Sí. Entonces rechaza el papel. Ese papel se lo dan a Laura Antonelli, y Laura Antonelli termina siendo conocida mundialmente por esa actuación en Malicia, pero la posición de Beatriz fue bien clara. Ella no iba a actuar en algo que no tuviera realmente valor artístico, que fuera simplemente, ¿entendés? Entonces, bueno, esa seriedad y ese rigor es una marca de fábrica de Beatriz, y ojalá sea así siempre ese rigor en las nuevas generaciones.
0: Recordemos que en 2023 el Instituto Nacional de Artes Escénicas, que en ese momento dirigías, le dedicó un volumen de su colección teatral reuniendo cuatro de sus textos dramáticos, ¿no?
1: Sí, fue una dramaturga muy interesante ella, siempre en una cuerda naturalista, en una cuerda muy comprometida con el retrato de la sociedad uruguaya y de los vínculos en la sociedad uruguaya, y cero panfletaria por otra parte. Y bueno, y ese libro testimonia ese trabajo, y además es muy interesante porque incluye todo como una cronología de fotos de Beatriz, desde su más tierna infancia hasta espectáculos famosos en donde ella participó. Aparecen fotos, por ejemplo, con Pacho Martínez Mieres, que fue un queridísimo actor de los años 60, 70 e incluso 80 del Uruguay. Aparece con Bruno Musitelli, nuestro mimo más destacado, con Roberto Jones en un par de fotos, con Rosana Blanco, en fin. Un libro que es también un homenaje, como lo fue sin duda cuando gana la medalla de Mira Agustino.
0: Claro.
1: Que es el premio más importante que concede el Estado uruguayo a la gente de la cultura, y ella lo recibe, si no recuerdo mal, en el 2021, a instancias de la directora de cultura de la época, Mariana Weinstein, ¿no?
0: Álvaro Amchain, muchas gracias.
1: Bueno, querido, un placer, y nos quedamos con ese recuerdo imborrable de esta gran maestra.
0: Claro que sí, hasta pronto.
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0: Bueno, tengo un hermoso libro sobre la mesa que hay que celebrar. Ya está en las librerías uruguayas, una edición de Banda Oriental, Secretos y Curiosidades de las Aves del Uruguay. Y su autor es Gabriel Rocha. Gabriel Rocha, que ya hace unos cuantos años ha dedicado su vida desde la niñez, alguna vez lo contó, me lo contó aquí mismo, en las radios públicas, a su pasión por las aves, aunque también su currículum dice que es doctor en Derecho, pero un apasionado de la ornitología desde siempre. Gabriel, buen día, bienvenido.
9: Hola, buen día, muchas gracias por la invitación.
0: Sí, una historia que me contaste alguna vez, comenzó ya en tu niñez, con una inclinación muy clara por todo este mundo, ¿no? Esta fascinación por las aves, ¿no?
9: Sí, sí, desde muy chico siempre... Digo que hay un libro que me marcó mucho que fue de Gori Shep, de dos autores ingleses que hicieron en 1978, que yo tenía 10 años. Y bueno, de ahí comenzó un viaje sin retorno, digamos, con las aves.
0: Sí, que me llama la atención porque es un libro al que volvés permanentemente, lo tenés allí como una referencia. Me contaste, me acuerdo, que lo marcaste todo con lápices de colores en su momento. No, es un libro de referencia para
9: sí,
0: vos.
9: Sí, sí, siempre. Incluso hasta hoy lo uso, ¿no? Porque es un libro que, como mi madre no me lo quería comprar en aquel momento, con mucha razón, porque decía que era para adultos, no para niños, ¿no? Claro. Pero bueno, yo me lo compré igual y empecé a investigar, claro. A mi manera.
0: Y este nuevo libro, Secretos y Curiosidades de las Aves del Uruguay, ¿para quién es eso?
9: Bueno, es para todo público. Primero empezó como un proyecto más para niños y adolescentes, pero enseguida se cambió. Y bueno, y terminó siendo un libro para todos la gente que le gusta la naturaleza, los animales, las aves. O sea, porque, por ejemplo, trata mucho temas de comportamientos, de conducta, como hablamos recién, curiosidades. O sea, cosas, preguntas que fui acumulando durante muchos cursos que he dado, que la gente le llama la atención, ¿no? Por ejemplo, una cosa que le llama la atención mucho a la gente es ¿dónde mueren las aves? Me preguntan, porque no veo aves. Y es verdad, la gente me dice, voy por el campo y yo no veo aves muertas. Acá en la ciudad alguna se ve, pero en el campo vos no ves una ave muerta, es muy difícil. ¿Y qué pasa? Claro, hay toda una explicación, ¿no? De que las aves se esconden cuando se sienten mal para que no las atrape un predador, o a veces si están mal las atrapa un predador. Y claro, entonces casi nunca se ven aves muertas. Y es una curiosidad que a la gente le ha llamado la atención. O por ejemplo eso de por qué acá se matan los búhos, por ejemplo. La gente tiene como una superstición de que es algo malo un búho. Y en otras culturas son sinónimos de sabiduría, ¿no? Los búhos. Entonces, bueno, todas esas preguntas y respuestas están dadas en el libro.
0: Bueno, es un libro, una vez más, espectacular en cuanto a las imágenes. Por supuesto, la fotografía tiene un protagonismo clarísimo en este libro. Y de la mano, en los últimos años, lo hemos hablado con Gabriel en otra oportunidad también, bueno, de cómo la tecnología ha ido aportando para que hoy, no sé si es más fácil, pero por lo menos accedemos a planos muy cercanos de las aves, que por ahí era bastante más difícil hace unos cuantos años, ¿no?
9: Claro, sí, la fotografía. Bueno, mis primeros libros, El País de los Pájaros Pintados. El otro día alguien me comentaba, Gabriel, qué lindos libros eran, pero claro, la foto no. Y sí, eran fotos que sacábamos como podíamos, ¿no? Y ahora con una cámara de, antes tenías que sacar un rollo de 36, dos fotos, ya era una exageración sacar dos fotos, ¿no? Claro. Que después las ibas a abrir y te quedaban mal y estaba mala suerte. Pero ahora sacás, no sé, a veces yo me asombro porque digo, no puedo ser tan fanático y saco 120 de la misma, ¿no? En la misma posición, a ver cuál queda mejor.
0: Y sigue siendo, de alguna manera, además, algo que se comparte mucho, ¿no? Que es resultado de muchos aportes. Mucha gente, porque estás acostumbrado desde siempre. Me contabas que estás volviendo de un fin de semana, de una salida de observación al Valle del Lunarejo, qué lugar, y lo haces con mucha frecuencia, pero además también recuerdo que me contabas que prácticamente no hay un día en que no recibas cantidad de fotos de gente que te manda fotos con consultas para ver si lo que creen haber visto efectivamente es eso, ¿no? Es decir, que esto es una pasión que se cultiva en grupo, ¿no? En forma colectiva, con aporte de mucha gente, incluso supongo en las fotos, ¿no?
9: Sí, este libro tiene algunas fotos de algún compañero. Sí. La guía de aves del Uruguay tiene más todavía.
0: Claro.
9: Pero sí, continuamente, incluso los códigos QR, por ejemplo, que este libro tiene para escuchar los cantos o ver videos. Yo no soy muy de filmar y siempre le digo a mis alumnos y todo, le digo, filmen videos porque yo me olvido, la verdad, yo saco fotos y a veces en vez de sacar 100 fotos podría sacar 60 y filmar, pero no, me olvido de filmar. Entonces, por ejemplo, muchos de los códigos QR y esos son sí. De compañeros o alumnos o lo que sea que aportan para los libros, ¿no?
0: Bueno, tenemos algunos ejemplos por allí que ya podemos comenzar a compartir con nuestros oyentes.

0: Y ahí tenemos una calandria común.
1: Ahí está, la calandria es una gran imitadora, por ejemplo, ¿no? Y, bueno, ahí estaba imitando un poquito, en uno de tantos cantos que tiene, imitaba al mirlo, al chopí. Y sí, ahí también, por ejemplo, en el libro se habla de las aves que imitan, que también causa bastante curiosidad, ¿no?
0: Se habla, claro, y se distingue, esto es interesante, Gabriel, entre cantos, trinos, gritos de alarma y vocalizaciones. Son cosas diferentes.
1: Claro, en general siempre decimos que el ave está cantando, pero en verdad está vocalizando. Puede ser un canto, puede ser un trino, puede ser una voz de contacto, llamada, que es para mantenerse unidos, cercanos unos con otros. Puede ser un grito de alarma, que es para avisar que hay un problema, ¿no? Puede ser un reclamo que le hacen los pichones a sus padres para que les den comida. Sí, muchísimas vocalizaciones.
0: Y esto de las imitaciones es muy curioso. ¿Hay otros pájaros que también
1: Sí, imitan
0: imitan?
1: mucho, sí. Bueno, casi todos los pájaros cantores, digamos, lo imitan. Ahora, por ejemplo, acá en Uruguay, que está ahora invadiendo mucho el estornino, que es un pájaro invasor, que hay en el libro también hablamos de algunos invasores. Y el estornino es un gran imitador, por ejemplo. Pero los capuchinos imitan, el bollerín. Digo,
0: El
1: además de la.
0: dominó aparece por
1: El
0: acá.
1: dominó, claro, que es un capuchino. Además de la calandria, que justamente es el género mimus, por la capacidad de un mimo, ¿no? De imitar, justamente. Esa es como la más célebre, digamos. Pero hay muchos pájaros que imitan, sí.
0: Y comparás con los loros, curiosamente, que decís que imitan muy bien las voces humanas, pero no tienen esa misma capacidad tan clara en la naturaleza de
1: Sí, es.
0: imitar a otros pájaros.
1: Ahí está, es algo que la ciencia todavía se sigue preguntando. ¿Por qué los loros imitan tan bien en cautiverio y en la naturaleza no? Quizás no lo necesiten, quizás no. Porque tampoco está muy claro las teorías de por qué imitan, para qué imitan las aves en la naturaleza. O sea, hay una teoría, por ejemplo, que es que cuando imitan rapaces es porque ese chillido fuerte de la rapaz asusta a los demás. Entonces las otras aves se van y ellas se apropian del alimento de esas aves. Esa es una teoría bastante coherente, digamos, ¿no? Pero solo cuando imitan rapaces, no sirve para los otros sonidos, ¿no?
0: Por acá se habla del urutaú y de gritos que asustan, ¿no? Esta es un ave muy, muy, muy particular, difícil de observar, por cómo se mimetiza en particular con los troncos. De hecho, necesita de los troncos, ¿no? En su vida, porque pone un solo huevo en su etapa reproductiva, en el hueco de un tronco, y lo incuba parado en forma vertical. Cuando el pichón nace, se pone en la misma postura. Y la incubación de un solo huevo blanco dura entre 30 y 33 días y es realizada por ambos sexos. O sea que lo asociamos a menudo paradito arriba de un tronco y con un plumaje que es muy similar al color del tronco.
1: Claro,
0: Fascinante eso.
1: exactamente, se
0: Sí.
1: mimetiza totalmente, es muy difícil verlo, muy difícil verlo. Esas fotos son, por ejemplo, de Paso Centurión en Cerro Largo. Y es muy difícil, hay que ir muy atento y conocer un poco, ¿no? Si no, podés estar debajo del ave que seguro no la ves.
0: Sí, porque el ojo además tiene una característica muy particular. Aquí se dice como conocida como el ojo mágico, dos hendiduras en el párpado superior que aunque tenga los ojos cerrados le permite ver por esas aberturas, ¿no? Casi no le vemos los ojos al
1: Claro,
0: urutaú.
1: porque casi siempre está con el ojo cerrado porque si lo tuviera abierto es un ojo grande y le brillaría. Entonces los predadores lo pueden ver fácilmente. Por eso lo tienen todo el tiempo cerrado el ojo, pero a través de esas hendiduras que tiene en el párpado no se sabe si realmente puede ver o al menos si sí ve si hay una sombra o algo, ¿no? O sea, si cambia la luminosidad por lo menos.
0: Bueno, eso es el libro original en su mirada, decíamos Secretos y Curiosidades de las Aves del Uruguay, es el título, tiene mucho que ver con las características por allí, las cosas que se dicen, pero en realidad también y sobre todo lo que se ha observado de ellos, sus conductas. Hay un capítulo, uno de los primeros, dedicado a las artes de seducción y en particular a las relaciones de pareja. Y ahí hay un
1: Sí,
0: mundo de conductas, ¿no?
1: totalmente, sí, siempre en bromo en los cursos y no estamos involucrando a los humanos, ¿no? Pero sí, porque mayormente las aves son monógamas porque tratan de ayudarse para el gasto de energía que tienen durante la reproducción. Pero no implica que algunas especies tienen particularidades, por ejemplo, los picaflores o colibríes, que son polígamos, o sea, los machos se aparean con varias hembras en la misma temporada de cría, ¿no? Y acá en Uruguay tenemos el caso al revés, de la jacana, que es un ave que justamente las hembras son las encargadas de... ahí está la jacana, el proceso... son las encargadas de todo el proceso de reproducción, de conseguir pareja, de defender el territorio. O sea, se invierten los papeles, siendo ellas las que encaran todo el aspecto de reproductivo y de los propios cortejos, ¿no?
0: La hembra se aparea con varios machos.
1: Ahí está. Y después está el ñandú, que es un caso muy particular, sí, que el ñandú forma harenes, ¿no? El macho forma un harén de 4 o 5 hembras y todas las hembras ponen huevos en el mismo nido y después el macho es el encargado de cuidar a los pichones y todo.
0: Claro, es fascinante, ¿no? Sí. Y yo me pregunto, bueno, a medida que uno va recorriendo las páginas de este libro, uno se pregunta, ¿y cómo hacen? ¿Cómo hacen para observar todo esto? Sumado a que, bueno, las aves no se dejan observar.
1: Sí, fácilmente.
0: Sí. Ahí está.
1: Entonces, sí, son muchas horas de campo, muchas horas de campo, ¿no?
0: Sí, muchas horas de campo, ahí está, y también de estudiar sobre lo que otros por ahí con el tiempo han ido recolectando, ¿no?
1: Claro, también, sí, colegas argentinos, brasileños o de otros lugares de América que compartimos las mismas especies, y bueno, por supuesto que también se hacen muy buenas investigaciones, por ejemplo, en Brasil o en Argentina, sobre todo en Chile también se hacen buenas investigaciones de ornitología.
0: Y seguramente se corrige también, me imagino, porque pasará como en muchas disciplinas, durante un cierto tiempo se cree que de repente la conducta, una determinada conducta de un ave tenía que ver con una determinada cosa, hay una explicación, sí, hay una hipótesis que después con el tiempo por ahí...
1: Sí, sí, por supuesto.
0: Cambia, es
1: claro,
0: corregida.
1: Por ejemplo, ya que hablábamos de las relaciones de pareja, antes se creía que los albatros eran súper fieles y vivían toda la vida la pareja junta, y está como muy romántico los albatros, y hacían unos cortejos divinos que sí los hacen y sí viven toda la vida juntos, pero ahora se comprobó que tienen ciertas infidelidades al tener los chips satelitales que se les puede poner, ¿no? Porque todo va evolucionando. Ahora se les ponen unos chips satelitales para hacerle seguimiento en todos los mares. Y ahí se comprobó que tienen ciertas infidelidades los albatros. Es como, viste, que a una pareja le ponen el GPS. Bueno, algo parecido.
0: Sí, sí, sí. Bueno, la tecnología aporta, ¿no? Sí. Ese tipo de datos fantásticos, ¿no?
1: Sí, sí, sí, muy bueno. Y otras aves que se creían migratorias o no eran migratorias, y sí se sabe que tienen movimientos, ¿no? Bueno, la otra vez estaba mirando una página, porque claro, en Norteamérica o Inglaterra están todavía mucho más desarrollados, ¿no? Y ya tienen los mapas en vivo de las aves que vienen hacia Uruguay, Argentina, y después vuelven a ir hacia el norte. Podés entrar a esas páginas y ver los datos en vivo de los movimientos de las aves, ¿no?

0: Ahí tenemos un carpintero de campo. Sos, me imagino, a esta altura el que reconoce todos los cantos, los trinos, las vocalizaciones, sabes absolutamente todo lo que estás escuchando cuando vas por
1: Sí,
0: ahí, por el campo, con todos los
1: sí,
0: grupos.
1: sí, sí, claro. Yo siempre digo, no tengo buen oído, ¿no? Porque hay gente que sale conmigo y tiene un oído increíble. Yo no tengo tan buen oído, pero a lo largo claro, de los años, la experiencia, obviamente conozco todos los sonidos. De hecho, por ejemplo, ahora que estamos dando un curso de cantos de aves y bioacústica, una de las partes del programa es aprender a escuchar. Y cuando hacemos salida, continuamente les estoy como enseñando a escuchar, que parece una pavada, ¿no? Porque decir, ¿cómo me vas a enseñar a escuchar? Pero no, sí, se aprende a escuchar la naturaleza, ¿no?
0: Lo sabemos todos los uruguayos sobre el hornero, que tan presente lo tenemos en todo nuestro campo, por todas partes, con ese nido tan espectacular, porque no sé, capaz que es uno de los nidos más, no sé, ahí me dirás, por ahí hay otros nidos no tan no tan visibles, que también son una obra de arte, una maravilla, desde el punto de vista constructivo, ¿no?
1: Seguro.
0: Pero sobre el hornero.
1: Sí, no, el hornero, bueno, no, es espectacular el nido y nosotros quizás estamos un poco acostumbrados a verlo, pero vos te das cuenta que es espectacular cuando viene un extranjero, un inglés, un norteamericano, cualquier europeo, y se para al lado del nido del hornero y le saca 500 fotos de atrás, de adelante, del costado, ¿no? Porque no puede creer que haga un nido tan maravilloso un ave, ¿no? Y sí, pero no se sabe tanto del hornero, porque por ejemplo lo hablo a veces en las salidas o con los alumnos y por ejemplo la gente no sabe que el hornero no duerme todo el año en el nido, solo lo usa para reproducirse, para incubar los huevos, criar los pichones y después se va a dormir a los árboles, ¿no? O sea, hace una casa espectacular y sin embargo no duerme todo el año ahí. Cuando otros de la misma familia, como el espinero, por ejemplo, duermen todo el año en el nido, ¿no? O otro dato de que el hornero, por ejemplo, construye dos o tres nidos durante el año y usa uno solo, ¿no? Después los otros le quedan a otras especies que lo aprovechan mucho, como los dorados, las golondrinas, bueno, el halconcito común. La vivita blanca chica, varias especies que le usan la casita al hornero, digamos.
0: Ahí está. Bueno, hablando de la casita, siempre, ¿no? ¿Cuántas veces te habrán preguntado, porque llama mucho la atención el tiempo que le puede llevar a un hornero construir ese nido con barro y con ramitas, ¿no? Básicamente es barro.
1: Sí, estiércol y raicillas de
0: Sí, pequeñas
1: pasto y eso,
0: raíces, ¿no?
1: seguro.
0: ¿Hay un tiempo promedio? ¿Eso
1: Sí.
0: está calculado? ¿Se sabe?
1: Si llueve, si tiene barro de continuo, más o menos unos 15 días le demoran construir el
0: 15
1: nido.
0: días, que es
1: Sí,
0: poco,
1: es
0: es
1: poco,
0: poco.
1: sí, es poco. Hace como
0: Sí.
1: 1.600 viajes, más o menos, para construir llevando 4 gramos de barro, más o menos.
0: 1.600 viajes, qué
1: Sí, está
0: locura.
1: bastante estudiado eso. Después hay otros mitos de la gente que también enriquecen todo lo que es la cultura popular con respecto a las aves, pero que son erróneos, por ejemplo, que el hornero no trabaja los domingos, no sé quién lo inventó, pero bueno, el hornero trabaja todos los
0: Soy como el
1: días,
0: hornero, no trabajo los domingos, alguno dice.
1: seguro.
0: Es un
1: Sí,
0: mito.
1: cosas que la gente, pero que a su vez también enriquecen, ¿no? A pesar de que quizás no tengan una validez científica.
0: Bueno, no, nos seguimos maravillando además, y este libro obviamente nos lo recuerda permanentemente con los nombres, ¿no? De las aves, con muchos nombres, que bueno, ahí seguramente el Uruguay y el saber popular pone lo suyo. El vuelvepiedras, ¿no? Arenaria interprés, que es el nombre de la especie, ¿no? Es un playero migratorio desde las zonas subárticas hasta Sudamérica. Llega a Uruguay en primavera y se vuelve al norte al finalizar el verano, aunque algunos ejemplares se pueden quedar todo el año en la costa uruguaya. ¿De dónde vendrá este nombre, vuelvepiedras?
1: Bueno, viene de las zonas subárticas, ¿no? Y pasa, por ejemplo, ahí hablamos del 2TK, que es un vuelvepiedras particular,
0: Sí.
1: que fue anillado en la zona de Nueva Jersey, allá en Estados Unidos, en la parte este, ¿no? Y todos los años llega a Uruguay, llega a Punta Salinas, ahí en Punta del Este, y siempre se lo encuentra más o menos de septiembre, abril, en Punta Salinas, que tiene una banderita, ¿no? Que dice 2TK, fácilmente identificable con la banderita, y fue anillado en el 2012, ¿no? O sea que ya tiene, y ahí tenía 2 años, se supone, en el 2012. O sea que estamos hablando que ya tiene 16 años ese playerito, ¿no? Que va y viene hasta las zonas subárticas.
0: Bueno, entre tantas curiosidades, también aquí se habla del viaje más largo. ¿Quién lo protagoniza? Por lo menos de las aves que vemos pasar por aquí por Uruguay.
1: Claro, bueno, el gaviotín ártico es el que hace el viaje más largo porque viene desde el Ártico hasta la Antártida y vuelve después hacia el Ártico. O sea, viaja cerca de 20.000 kilómetros de ida y 20.000 de vuelta, ¿no? Mientras que, por ejemplo, este que hablamos recién, el vuelve piedras, viaja un poquito menos. Unos 15.000 o 14.000 de ida y 14.000 de vuelta, que igual es un disparate. Estamos hablando de un ave de 20 y pocos gramos, ¿no? Y pequeña, de 16 centímetros, ¿no? El gaviotín ártico es un poco más grande, pero tampoco mucho.
0: Bueno, el ave más grande, en el caso de Sudamérica, claramente es el ñandú, ¿no?
1: Ahí está, de las terrestres, sí. El ñandú, que recién decíamos, tiene todo ese sistema reproductivo bastante particular, que a veces encontramos nidos con 25, 30 huevos, pero claro, el macho mide casi 1,50 m de altura y la hembra 1,30 m más o menos, ¿no?
0: Bueno, el capítulo por allí, si hablamos de los colores, que es una, este libro, bueno, es una maravilla a nivel del colorido de las imágenes. Aparecen por allí los picaflores. De hecho, el elegido para la portada es un picaflor, ¿no?
1: Sí, el picaflor garganta blanca, una especie muy, muy bonita, que es de. Justamente esa foto es de un compañero, de Ahmed Hernández, que me la prestó para la tapa, porque probamos muchas tapas, la mayoría con fotos mías o con dibujos, pero bueno, a la diseñadora le gustó esa del compañero Ahmed y ningún problema.
0: Y no es fácil sacarle a un picaflor.
1: No, a un picaflor en vuelo, no, por supuesto.
0: Con la velocidad a la que se mueve.
1: Sí, no, y está increíble esa foto además. es un muy buen fotógrafo, Ahmed.
0: No solamente hay audios a través de códigos QR, Gabriel, hay también videos.
1: Sí, los códigos QR tienen bastante cantos, pero también algunas especies videos con el canto también, ¿no? Propiamente las dos cosas.
0: Bueno, algunos irán preocupados por la cotorra a leer las páginas de casa, la cotorra autóctona en Uruguay, invasora en Europa, dice, autóctona en Uruguay, invasora en Europa, este capítulo, porque bueno, es una de las especies que tiene a maltraer a los productores uruguayos.
1: Ahí,
0: ¿no?
1: Está, sí, que en los últimos tiempos ha causado mucha polémica, ¿no? Porque
0: sobre cómo controlarla.
1: Sobre cómo controlarla, que igual no estamos ajenos a que Europa también tiene tremendas polémicas de cómo controlarla. Yo he participado en el 2024 y ahora en el 2026 en un congreso de Madrid sobre la cotorra específicamente. Y bueno, ellos tienen muchos problemas para controlarla, porque en la década del 80 se exportaron más de 60.000 cotorras de Uruguay a Europa, sobre todo a España. Y claro, la gente las empezó a liberar, ¿no? Y ahora hay comunidades que, yo qué sé, tienen 13.000, 15.000. Entonces tampoco saben muy bien cómo controlarlas. No, por lo menos no han hecho lo del cebo tóxico que se ha hecho en Uruguay, que eso es bastante lamentable porque estás incidiendo en toda la red trófica, ¿no? Con los cebos tóxicos.
0: Afectando a la biodiversidad.
1: Seguro, pero bueno, en España han controlado más a través de huevos, o sea, de pinchar los huevos para que no nazcan los pichones, o cosas así para hacer que las poblaciones bajen, ¿no?
0: O sea que nos pueden culpar o señalar con razón los europeos a los uruguayos por mandarles la cotorra. Sí, o sea, somos claramente responsables ahí.
1: Sí, sí. Bueno, es así. Si te cuento una intimidad de este capítulo, no se llamaba así la cotorra autóctona en Uruguay, invasora en Europa. Porque yo lo había escrito hace como 6 meses, antes que fuera todo este incidente, toda esta polémica que se generó de la cotorra. Entonces se llamaba, le mandamos a España, a Europa, le mandamos a Europa el caballo de Troya. Pero lo quité, porque si no me iban a matar, ¿no? Entonces claro, lo quité para ponerlo más suave el título.
0: Bueno, hay todo un capítulo dedicado a los nidos, a los pichones, cómo se comportan, qué pasa con los nidos, justamente decíamos que tomamos el caso del hornero, pero bueno, hay muchos ejemplos lindos e interesantes aquí. En definitiva, un libro muy bienvenido, vinculado justamente a las curiosidades, a los comportamientos, a las conductas y sobre todo a las diferencias. Hay un mundo allí de características realmente entre los pájaros. Hay, por cierto, algunos comportamientos que se repiten, pero muchos otros que son particularidades de una especie, ¿no? De algún tipo de especie en particular. Y nos enseña mucho, ¿no? En un país donde tenemos, ya sabemos, un patrimonio impresionante. A propósito, le preguntaba a Gabriel, autor de las guías, que por suerte se han ido actualizando, ¿en qué número estamos de pájaros registrados? Y me decías que ya estamos en 500...
1: 16. 16. La última edición, que es la sexta edición de la Guía de Aves del Uruguay, que tiene todas las especies. Sí. Bueno, ahí llegamos ahora a 516.
0: Bueno, Secretos y Curiosidades de las Aves del Uruguay, de Gabriel Rocha, editado por Banda Oriental. Está en las librerías, incluye videos y cantos de nuestras aves. Una maravilla de trabajo, Gabriel. Unas más felicitaciones.
1: Bueno, muchísimas gracias por la invitación y por los conceptos.
0: Y gracias por tu presencia esta mañana aquí.
1: Por favor, gracias a ustedes.

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0: La música esta mañana que nos hace recordar a Chichito Cabral. Más temprano hablábamos de su trayectoria, de su vida junto a Ángel Latienza, y sus temas Orejas, Don Pascual, muy presentes. Esta es otra versión, grabada por Dino junto a Chichito Cabral hace ya unos cuantos años. Son ahora las 11:53 minutos y ya en el final de la escucha compartimos con ustedes actividades culturales para este día.
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0: Comienzo por las artes visuales, con una exposición que acaba de ser inaugurada en la Alianza Francesa el pasado jueves. Se trata de Obra, de Carolina Cunha, con ese título, Obra, y un texto curatorial de Oscar Larroca, una muestra que a través de imágenes, materias y huellas transforma la palabra en una experiencia visual y poética. Y Obra, bueno, van a ver ustedes, es una lectura.

0: de Paula Vistaranino y en la miniserie española El Minuto Heroico, de la periodista Mónica Terribas. Me basé en estos relatos para poder materializar plásticamente y poéticamente el sentir de estas personas, de estas mujeres, que a criterio personal fueron muy vulneradas por ser mujeres y además por ser pobres. Estuvieron trabajando dentro de esta institución durante muchos años, en la mayoría de los casos alrededor de 20 años. Y bueno, al salir de ahí ellas pudieron contar sus experiencias y como mujer, como artista, intenté hacerlo materialmente, ¿no? Plásticamente contar esos relatos.
1: Obra, la exposición de Carolina Acuña puede verse de lunes a viernes en la sede de la Alianza Francesa, allí en Boulevard Artigas 1271, entre Charrúa y Guaná, y estará abierta hasta el 17 de julio, de lunes a viernes de 10 a 20 horas, el horario en que puede ser visitada la sala donde está montada Obra, esta exposición de Carolina Acuña.

0: El fútbol es cultura, dicen muchos, reivindican muchos, y sí, porque bueno, en un día como hoy, con el debut de la selección uruguaya de fútbol, la Celeste, en el Mundial, en su debut ante Arabia Saudita, hay muchas actividades que combinan la música, que combinan la presencia de gastronomía, y ahí comenzamos un recorrido, por ejemplo en Montevideo, con entrada gratuita, en varios espacios. Tenemos la Fan Fest, varios eventos en donde se podrá alentar a la Celeste con propuestas gastronómicas, irte en intercambio de figuritas, espectáculos musicales y por supuesto la transmisión del partido a partir de las 19 horas. En el espacio Modelo, por ejemplo, allí estarán Los Fatales, actuará la banda Los Fatales con el Fataleado a la cabeza, mientras que en la explanada de la Intendencia de Montevideo estará el espectáculo de la Ola Celeste, ese coro multitudinario dirigido por Ney Peraza, que desde las 5 de la tarde, por supuesto con acceso libre y gratuito, es en la explanada de la Intendencia Municipal, frente a la pantalla del IMPO. Bueno, allí tendremos un montón de actividades y la música del coro, ese coro con una cantidad de integrantes, para que todos canten también, ¿no? Esa es la idea. Bueno, y para alentar a la Celeste en Montevideo hay otra experiencia también original, la que propone la cervecería Cordón Beer, ¿no? Ahí en el Cordón, que arma su Fan Fest y cierra la calle desde las 6 de la tarde con pantalla gigante, DJs en vivo, en Joaquín Requena y José Enrique Rodó, en esa esquina donde está el Cordón Beer, con acceso gratuito, previo canje de entrada en Pass Line. Ojo con eso entonces, para quienes quieran ir allí a vivir el partido, a vivir la previa, tienen que anotarse, inscribirse, es gratuito, pero a través de Pass Line allí consiguen su acceso. Allí se corta la calle, bueno, o sea que hay posibilidad de que mucha gente se arrime allí a ver el partido en pantalla gigante.
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Muy queridas amigas, muy queridos amigos, arranco una semana de mucho frío, arranco una semana de mucha esperanza, de mucha ilusión, arranco una semana donde la selección de Uruguay va a debutar en allá, en Estados Unidos, en Miami, hoy a las 19 horas. En este lunes 15 de junio, arranca ese camino. Que uno a veces le da la pauta de no hablar demasiado, porque uno no sabe qué puede pasar. Entonces, todo lo que uno diga, tratando de dar esperanza, tratando de dar ilusión, y posiblemente no sea así. Al mismo tiempo, si uno dice, empieza a hablar de que, bueno, de que uno está viendo cómo está el Mundial, de que está muy muy entreverado, no entreverado, que está jugado muy a la parte física, que uno no sabe cómo responder, con algunas selecciones que nos han impresionado mucho. La de Estados Unidos fue una sorpresa realmente en el partido contra Paraguay, pero ayer también Japón, bueno, lo que fue Costa de Marfil anoche. Yo no vi todos los partidos, pero alguno, se presenta un Mundial que va a ser, me parece a mí, con muchas novedades en cuanto a la parte estratégica. Pero bueno, pero ¿qué tiene que ver el Mundial con la comparsita? ¿Qué tiene que ver el Mundial con esta canción, con este tema grabado? Porque fue uno de los primeros que lo grabó Roberto Firpo, luego de estrenarlo en la noche del 18 al 19 de abril en La Giralda. Tiene mucho que ver. Pero eso lo vamos a ir desarrollando mientras contemos la historia. Sebastián Bennarik supuestamente iba a llegar hoy, pero bueno, debe estar complicado también con la presentación de lo que es la película La Primera Estrella. Y por eso todo se relaciona con todo. Se relaciona esa película que ha hecho, que sigue siendo una saga, que arrancó allá con Mundialito, con Maracaná, después con Sangre de Campeones, la película de la historia del Club Nacional de Fútbol y otras más que han generado esa productora. Que estaba Andrés Varela, que estaba Sebastián Bennarik, y que ahora con la conducción y con la producción de Sebastián Bennarik saca este La Primera Estrella, que refiere justamente a los Olímpicos de 1924. Y los Olímpicos de 1924 tienen una relación fuerte con la comparsita, tienen una relación fuerte con lo que era el Montevideo de las primeras décadas, tiene una relación fuerte con lo que era ese país que estaba buscando reafirmarse en cosas, que estaba buscando el concepto de nación en la reafirmación de la unidad. Hay que recordar que Uruguay, como otros países, nace de la inmigración, fuerte inmigración europea. Por supuesto que había habitantes, que había indios antes, pero estamos hablando en el fines del siglo XIX, con la corriente migratoria de allá, de Europa, de Italia, de España, que venía a buscar un nuevo horizonte, pero faltaba eso, faltaba una identidad, una nacionalidad. Y eso se le dieron varias cosas. Se lo dio el fútbol en 1924, ya antes, con las primeras conquistas de 1903, cuando la selección consigue su primera victoria, su primera victoria internacional con Argentina, cuando jugó una revancha y como no quiso ir la AUF, terminó yendo al Club Nacional de Fútbol. Y de ahí en adelante, con los sudamericanos y todo lo que vino después. Pero llegaba en 1924. Y después de llegar a 1924, llegaba en realidad antes 1923. Un sudamericano, un cisma en el fútbol uruguayo, y un sudamericano que le tenía como premio llegar a una promesa que le hizo Atilio Narancio, el director, un dirigente, un político también ballista, un dirigente del Club Nacional de Fútbol, que ante ese cisma, ante ese problema, ante ese debilitamiento del fútbol uruguayo, les prometió que si ganaban el campeonato sudamericano de 1923, iban a ir a las Olimpiadas de Colombia. A las Olimpiadas de Colombia, y ahí empieza toda una discusión, que eran, en realidad, el campeonato mundial. ¿Por qué? Porque la FIFA resuelve organizar dentro de las Olimpiadas, se había quedado recientemente la FIFA, que un campeonato, la parte futbolística de las Olimpiadas, fuera un campeonato mundial de fútbol. Eso es lo que dicen las medallas que obtuvieron. Hay toda la discusión de la primera estrella, sí o no. La cuestión es
que con esta comparsita de 1917 también va a tener una relación llegándola allá a Colombes. Porque entre otras cosas, Matos Rodríguez viaja por el día hacia Colombes, acompañando a la delegación en ese barco de tercera clase, en ese barco de tantas semanas de viaje. Y bueno, y llegan a París y ahí empieza otra historia. Que bueno, veremos si viene Sebastián o si la voy a contar medio solitario. Pero ahora, ¿qué encontraron allá? Encontraron lo que era París, encontraron lo que era la vida parisina, que después vamos a decir cómo los jugadores también se entraron, y encontraron un mundo nuevo, un mundo que no conocían, un mundo que tuvieron que hacer una gira antes para recaudar fondos, un mundo que lo llevó al primer partido de esas Olimpiadas, desconociendo totalmente a los rivales, tanto como los rivales lo desconocían a ellos. Yo, para ilustrar un poco eso, vamos a escuchar a una persona que cantó mucho después, no como la comparsita, que es contemporáneo ese tema. Y me refiero a Edith Piaf, cantando No je ne regrette rien.

París era la vida nocturna, era el centro, el foco de atención. París, que también tuvo relación con la familia Matos Rodríguez, porque el padre de Gerardo Matos Rodríguez, luego de que su familia, de que sus padres, a su vez, los abuelos de Gerardo, llegaran a Uruguay desde las Canarias, resuelven mandarlo a estudiar a París. Y es así que vive en la casa de una tía parisina. Ese encanto parisino fue para los dos lados, porque ya les digo, Gerardo también fue a París a esa noche de copetines y de lugares nocturnos. Pero ya llegaron los uruguayos, y cuando llegaron los uruguayos entraron en una villa olímpica que era absolutamente impresentable. Fíjense que estos uruguayos viajaron en un barco de tercera clase en tercera clase, en los boletos más baratos, que realmente la comida muchas veces era incomible, y que entrenaban durante las 3 semanas de viaje en la cubierta del barco, a través de uno de los representantes del cuadro, de Eduardo Mazzali, ese gran golero que dicen los que saben, que fue el que empezó y que todos los demás lo siguieron a salir de la línea del arco a cortar centros. Mazzali era preparador físico también. Era, ya les digo, sabía el tema de cómo entrenar. Tenía un físico, aparte una gran facha. Era un galán de esa época. Después eso lo perjudicó en el campeonato del 30. Pero claro, empezaron a entrenar con pelota en la cubierta. ¿Y qué pasaba? Él ponía unos travesaños que tenían que apuntar ahí. Y la pelota se terminaba yendo al agua, así que dijeron, vamos a aflojar con este entrenamiento, nos vamos a quedar sin balones. Y terminó haciendo otro tipo de entrenamiento. Llegaron a la Villa Olímpica, era un desastre, eran casuchas de madera, sin ningún tipo de posibilidad de vivir ahí, hasta que salen a buscar una nueva concentración. Y ahí hay una princesa media venida a menos, una noble francesa, Argentil, creo que es algo así el nombre, que le alquilan una casona. Y ahí se produce un cambio de aire. Yo recuerdo, y si alguno lo tiene, búsquelo, porque para mí es una brillante pieza de crónicas periodísticas, la que hizo Carlos Manini Ríos en 100 años de fútbol, se llamaba 1924 Colombia. Y ahí habla de todo eso. Pero la mejor forma de conocerlo es viendo esta película que está estrenada, ya está en Cinemateca, que es La Primera Estrella. ¿Por qué? Porque. Como lo vamos a hablar, si es que llega Bendarí, que está en viaje, como vamos a hablar con él, es increíble el proceso que hicieron de no invasivo de la inteligencia artificial. ¿Por qué quiero decir esto? No hay creadas jugadas con inteligencia artificial, sí hay ampliadas, sí hay pulidas, sí hay limpiadas de lo que es una película que rescata eso, las pocas imágenes que había. Siempre se dijo que había muchas más imágenes de 1928. Bueno, pero hoy, en esa película a la que yo tuve la suerte, junto con Fernando Vargas, de ir a la presentación, al preestreno, uno queda maravillado. Como algunas fotos toman vida, cómo esa historia nos retrotrae a lo que fue. ¿Acaso la más grande victoria de Uruguay? ¿Por qué voy a decir eso? Claro, alguien me va a decir 1950. Sí, 1950 es algo sin parangón, porque Uruguay llega a una final contra el local, contra el mejor Brasil que se hablaba de aquella época, aunque el de 70 después fue realmente una maravilla. Y con el empate Brasil era campeón. Es el único caso que se da una final. Y finalmente Uruguay también lo da vuelta y gana 2-1 esa final. Pero es cierto que nada hubiera sido posible sin el 24. Porque el 24 fue de una gran crisis, como suele pasar en Uruguay, sale una enorme gesta. Una gran crisis de que fue la mitad de la Asociación Uruguaya de Fútbol, porque además la mitad de la asociación se había separado, había habido un cisma y se había formado la federación. Tal es así que uno de los dos grandes del fútbol uruguayo, Peñarol, estaba en la federación. Con muy pocos recursos, Atilio Narancio. Hipoteca una casa que tenía para conseguir los fondos para poder comprar los pasajes, con un fútbol que no sabía qué se iba a encontrar, con una Europa que ya estaba practicando desde 1920, ahí gana la medalla olímpica Bélgica, y que ya sabía lo que eran esas gestas. Bueno, ante todo eso, Uruguay va y conquista eso. Pero hoy tenemos otra gesta, así que vamos a ir mezclando canción con canción para irnos a la tanda. El querido compañero de esta casa, Juan Steiner, el maestro Juan Steiner, junto con el trío del swing,
han hecho una nueva versión, que la escuchamos acá y hablamos con él, de este, de uno de los temas más representativos de la selección uruguaya y de Uruguay todo, que es el tema de Pitufo Lombardo, Descolgando el Cielo. Y bueno, vamos a escuchar, para irnos a la tanda, Descolgando el Cielo, vamos a ver si llega Benarik, que no sé por qué yo no estoy sorprendido de esta llegada tarde de Sebastián, que es un gran productor, pero a veces con los tiempos se complica. Y vamos a ir, volver a hablar de 1924, de lo que es el fútbol uruguayo y también del partido de hoy. Todo lo que podemos decir, porque acá tendría que estar Parietti. Dicho sea de paso, me imagino que estamos todos siguiendo la transmisión de Canal 5, donde Jorge Parietti se ha revelado como un gran relator. Y bueno, por supuesto Bardanca y por supuesto el Chato Álvarez de Ron, con otros compañeros más, están haciendo algo que realmente está llevando al canal oficial a un puesto de mucha visión, porque todos quieren acompañar con voces uruguayas ese partido de la selección y todos los demás partidos que están transmitiendo, los 32 partidos que están transmitiendo. Nos vamos a la tanda con este Descolgando el Cielo con el trío del Swing.

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0: Y sí, se hizo desear, pero acá lo tenemos. Y yo lo conozco a Sebastián, sé que usualmente abarca más cosas de las que puede, pero bueno, es un gusto tener a Sebastián Benarik, productor de La Primera Estrella, amigo antes que nada, y sobre todo para hablar de esta película que es el día especial, porque hoy se da, yo plaba en el primer bloque las dos puntas, ¿no? La Primera Estrella. El primer triunfo de Uruguay, para mí, dije en el primer bloque, aparte, el más importante, y no es que yo minimice, por ejemplo, Maracaná. Maracaná es único en la historia porque con un empate Brasil sería campeón y Uruguay gana, y de visitante. Digo que este es único, primero, por la situación de que Uruguay vivía de un sisma, venía de un sisma muy debilitado el fútbol uruguayo, gana el sudamericano por esa promesa que hablamos en el primer bloque, y van a la nada, van a no saber nada de lo que estaban jugando. Allá no tenía ninguna noticia, no era, ya había habido un sudamericano que había ganado, un sudamericano, perdón, la Olimpiada del 20 la había ganado Bélgica, y era una hegemonía europea, y bueno, y termina pasando lo que pasó. ¿Cómo andas? Primero.
1: Bien, bien.
0: Segundo, ¿cómo viene todo el tema este? O sea, ustedes con Coral antes habían empezado ya de Mundialito, el Maracaná, Sangre de Campeones. La historia nacional, siempre relacionado a algunas cosas con el fútbol. Pero ahora empiezan a hacerlo como en capítulos.
1: Bueno, sí, es como que revisitamos nuestra propia obra, pero a todo nivel, no solo en el fútbol. Por ejemplo, estamos haciendo ahora con Adrián, estoy, porque Coral Cine ya no existe más
0: Claro.
1: y Andrés está haciendo otros proyectos maravillosos, de hecho tiene una película en cartel. Pero yo estoy ahora en la producción de una película sobre la vuelta de la falta y resto que dirige Adrián Caetano y para mí se conecta absolutamente con La
0: La
1: Matiné.
0: matiné, claro.
1: Santiago Bednarik está haciendo una película sobre 40-80 hoy, la historia de Matías y de Wellington Silva y la historia del candombe en sí, se conecta con Cachila. Y esto sabíamos que en algún momento iba a volver. Yo pensaba que iba a volver con Maracaná, que íbamos a empezar revisitando Maracaná. Y no, fue así, fue con el 24, que también tiene que ver con un ejercicio de autocrítica que tuvimos justamente con Guzmán García, que es el codirector de Sangre de Campeones, junto conmigo. Ahora La Primera Estrella la dirige solo él y yo soy el productor. Pero que ahí, cuando terminamos ese proceso, nosotros nos dimos cuenta que Sangre de Campeones tiene, bueno, vos me presentabas así, el que mucho abarca, poco aprieta, tiene ese defecto, quiere o
0: Sí.
1: intenta abarcar el 24, el 28 y el 30 en una sola película, y al final es como que se desdibuja, y a nosotros eso nos quedó la sensación de que deberíamos haber hecho una por cada una de las hazañas o de estas glorias, porque la del 28, que la vamos a hacer a futuro, tiene también sus particularidades, sobre todo en que es como la primera final del mundo, digamos, de un campeonato del mundo con Argentina, pero que es una rivalidad que ya llevaba, en el 28, llevaba 28 años.
0: No, pero pues bien,
1: Entonces.
0: empieza. Yo aclaraba, primera vez que Uruguay derrota a Argentina en 1903, cuando había la revancha del primer partido que había sido por goleada en Montevideo. Muchos clubes, por decir todos, ahí voy a salir, se va a anotar la identidad, y Nacional va a jugar allá, gana. Gana de visitante 3-2, y ahí empieza toda una historia de los sudamericanos, que todos los sudamericanos terminaban siendo finales entre Uruguay y Argentina,
1: Exacto.
0: en unas etapas mejor Argentina, y acá en el 23 es la que hace esa promesa. ¿Cómo, en este momento la película está en Cinemateca?
1: Está en Cinemateca, está en Life, volvió a Mubi, porque Mubi no sé, todavía no entendemos mucho por qué decidió no pasarla viernes, sábado y domingo, la pasa hoy, a la hora del partido.
0: A la hora.
1: Sí.
0: Comercialmente me parece no lo
1: Después,
0: mejor.
1: claro, ¿viste? Vos ves las cifras y decís, bueno, está. Pero también está, por suerte, en el interior, se pasó ya en el Escayola, en Tacuarembó, que a sala llena, en Fray Bentos, en el cine del Maca, en Maldonado. Hay una gira de Efecto Cine pasando justamente las tres películas que mencionabas, Mundialito, Maracaná y Sangre de Campeones, y La Primera Estrella, por Stanley Chui, en Paso de los Toros. Estamos como nos gusta a nosotros, ya nos conoces, en todas las salas que podemos, pero además en este momento o en un ratito sale una apuesta virtual de la historia en Montevideo Portal, en microepisodios cortos, verticales, donde también va a estar presente, ahora como acompañando el estreno en salas.
0: Y decime una cosa, está perfecto. Y yo como espectador, ahora me pongo un espectador, lo que me sorprendió más fue la cantidad de escena de los partidos que yo no había visto. Vos ya en una entrevista que te hicieron el otro día, que te hizo Cotelo, y sí, y también después lo escuché a Guzmán acá con Diego Bernabé, dijeron que no habían inventado, sino que habían limpiado, claro, imágenes. Y sí, pero algún chiche más hicieron con la inteligencia artificial, más allá de animar fotos, por ejemplo.
1: No, lo intentamos, pero no está pregunta todavía. O sea, Nasazzi empieza, o sea, por ejemplo, te pongo un ejemplo. Dale. Tenemos una jugada de Nasazzi, empieza siendo Nasazzi, cuando termina la jugada, la cara es Humphrey Bogart, ¿viste? O sea, es una cosa que decís.
0: En Casablanca.
1: Justamente, claro. Entonces vos decís, vos, esto no, todavía no está como para generar, digamos, rostros conocidos, por lo menos la que accedemos nosotros. Capaz que hay programas que sí lo pueden hacer. Creo que ahí, como siempre, es increíble, pero el sonido siempre va por delante. Porque vos hoy por hoy sí te podría decir que ya antes de la IA, pero con la IA mucho más, recreás el sonido que quieras, digamos, y el oído se lo va a creer, digamos. Pero la imagen...
0: Sí, eso está muy bien en la película. Los sonidos y los gritos del público, todo está, claro, muy bien. Claro. No es para nada artificial.
1: No, y ahí es un laburo muy, muy importante.
0: Recordemos que todas las películas esas que te tomaron eran mudas, claro.
1: Todo mudo, claro. Entonces vos tenés que hacer el foley de todo lo que estás viendo en plano, pero también todos los ambientes, ¿no? Y ahí, bueno, entre el banco que ya veníamos, que traemos con nuestras películas, más el laburo de Andrés Costa, que fue el postproductor de sonido, se generó algo que para mí, yo que lo veo en sala, a mí me gusta verla en una sala de cine, esta, sí, película.
0: Es una película para ver en sala de cine por la calidad de la imagen y la calidad del sonido. Y bueno, no es lo mismo ver un partido de fútbol en una pantalla de ese tamaño, claro, que verlo en la computadora o verlo en la casa.
1: No, es otra, claro, cosa. Por es eso. Otra Aparte, cosa. Siempre pienso esto. Yo considero el cine una de las siete artes, ¿no? Pero estoy muy vinculado a otras artes también. Por trabajar en el Museo Maca, donde constantemente hay conciertos, hay ballet, hay, bueno, artes plásticas, culturas. Y el cine ahora empieza como a dejar esta huella, que es el arte que por el cual hoy por hoy podemos ver esos partidos, porque no había televisión, no, o sea, claro, hay veces que no nos damos cuenta, claro, y nos parece como, ah, mira el partido del 24, mira el gol de la final. Pero si no fuese por el cine, no, solamente sería un cuento.
0: Totalmente.
1: Habría una foto ahí suelta
0: y con los pocos elementos que había, porque incluso me llamó la atención lo bien filmada que están algunas jugadas, por, sí, más que siempre se filma a nivel de campo, uh-huh, bueno, las tribunas no eran tan grandes, pero era a nivel de campo que se filmaba. Lo cierto, uno no puede asombrarse cuando casi 25 años después, en Maracaná, la única filmación que hay de gol de Guilla es de atrás del arco y filmada, que te lo voy a contar a vos, que tuviste que todavía se corta la filmación.
1: Exacto,
0: esa.
1: Exacto, porque había un cámara que se jugó a ir para ese arco.
0: Y que se salió ese gol. Los dos goles son todo eso. Claro. Por eso te digo, es la única cosa que tenemos. Recién, yo estaba mirando, también vi otra serie que el otro día le comentaba a Parker y le decía, mirá la verga que quiero hacer, que es inteligencia artificial, que es México 70, la saga, sí, del tricampeonato. No, yo estuve allá, yo estuve en México. Es muy mala, te aviso, en, ajá, cuanto a serie dramática.
1: Sí, por eso creo, me pasó ahí en el estaba en el catálogo de Netflix, ¿no?
0: Exacto.
1: Y no me dieron nada.
0: No, a mí como estuve allá, viste, quería ver cosas, y tiene una reconstrucción absolutamente minuciosa, increíble. Por ejemplo, las viseras que nos regalaban a la entrada del partido de Berredi son las mismas que están usando. O sea, hasta ese detalle, Siguero. Pero la serie no es buena, y aparte, por supuesto, muy, muy de la visión brasilera. Pero si no fuera, pero ese fue el primer mundial que se vio. Que vimos en directo, que vieron en directo a todo el mundo. Estamos hablando del 70, acá estamos hablando del 24. Es decir, como decís, si no fuera por el cine, todo era nada más que un relato oral, y nada más, y fotos.
1: Eran fotos, unos diarios, como pasa con muchos. O sea, por ejemplo, de todos los sudamericanos que estábamos hablando, no hay una filmación.
0: No.
1: Solamente esa que ponemos nosotros, que aparece en Asasi con una boina, que es en el Parque Central, pero después no hay nada. No hay nada. Entonces, para mí es maravilloso. Estás hablando de un arte que se había inventado hacía pocas décadas y que ya tuvieran esa tecnología desarrollada como para hacer foco en un jugador de fútbol, seguirlo con el trípode en un estadio, ¿no? Con una forma que para quien está escuchándose, que para que entienda, eran unos latas de rollo negativos de 35 milímetros que pesaba cada una 5 kilos que había que cambiar. Por eso es que también siempre vemos solamente las jugadas de gol.
0: Porque claro, porque los demás no pueden filmar un partido. Y por si no le daba no era el tiempo. ¿Influyó en algo tocar este tema y el nombre en toda esta discusión que hay con respecto, sobre todo con los argentinos, con respecto a las estrellas y los campeonatos mundiales de Uruguay? ¿O eso fue totalmente al lado?
1: Hay como una coincidencia. El nombre se lo pusimos prácticamente cuando
0: sí, sobre todo
1: cuando decidimos que íbamos a ir por cada uno de los campeonatos. Fue como, bueno, hay algo que ahora se está conversando, pero que lo cierto es que no se estaba hablando. Lo pusieron los argentinos, para mí y era un poco previsible que podía pasar, que nosotros los uruguayos no sabíamos por qué teníamos 4 estrellas. Capaz que vos estás más metido en el fútbol, pero en el general de la población hay un desconocimiento, y después tenés el titular del 24, pero también hay un desconocimiento de cómo se logró ese campeonato, todo esto que trae la película, de ver quiénes fueron estas personas, las historias de vida y todo lo demás. Entonces nos gustaba eso, conectar algo que es totalmente simbólico, que es lo que tenemos arriba del escudo en la camiseta de Uruguay, y llevar eso a una historia. Después, esto que pasó, yo de hecho lo tuve que preguntar por fuera de mi círculo, porque claro, dije, ¿será que yo estoy con el algoritmo totalmente para ahí y todo el tiempo me sale algún reel de alguien hablando de las estrellas, viste? Hasta está como cansador, ¿no? A la película creo que le sirve.
0: Sí, claro.
1: Pero fue algo que se fue dando, que pensamos que podía pasar, pero que se fue dando. No lo elegimos por eso el título, me parece que es un buen título, y además es como esto, la primera te da la sensación de que hay más, y nuestra idea es hacer una secuencia con estas historias.
0: Ya empezaron a trabajar, porque la siguiente sería el 28, ya empezaron a trabajar en esa.
1: Estamos trabajando, obviamente. Espero que esta vez sí podamos estrenarla en el 28, porque esta película que estamos estrenando en el 26, ahora aprovechamos el mundial y todo.
0: Sí, es un buen momento, ¿no? Y aparte, la discusión esta que se ha dado también está buena.
1: Pero nuestra intención al principio era estrenarla en el 24. No llegamos, no ni siquiera teníamos un fondo en el 24, recién ganamos el primer fondo al finales del 24, entonces por eso estamos llegando al 26. Y nos pasó que durante el 24 se habló muy poco de este centenario.
0: Eso es increíble.
1: Si vos lo pensás.
0: Eso es totalmente
1: increíble.
0: Tiene
1: que ver con lo que decías al principio, lo poco que valoramos.
0: Yo tengo mi otra teoría también, pero bueno, el hecho de que en el 24, en realidad, como pasa con 1903, hubiera algunos equipos que no estaban en la Asociación Uruguaya de Fútbol, y que si bien es un triunfo de todos, hay una revista que yo les recomendé que era 100 años de fútbol, hay un ejemplar que lo escribió el que fue ministro del Interior después, Carlos Maní Ríos, hijo del Maní Ríos, que era riverista, digamos, primero vallista y después enfrentado a Valle, que es maravilloso porque habla de eso, habla de cómo el enfrentamiento, habla de cómo Peñarol y el resto de los cuadros de la federación le hizo la guerra, pero también habla cómo el festejo después del 24, que lo dice la película, se dice que fue el más grande, la más grande recepción de un país hacia un equipo. Ahí ya estaban todos juntos de vuelta. Pero bueno, yo creo que también esas minucias, por algo también en el Museo del Fútbol había mucho de 1913, ahora hay poco. Uh-huh. Son esas pequeñas cosas que justamente llevaron a un cisma en su momento. Pero yo estoy de acuerdo. Para mí el 24 siempre fue algo increíble. Por eso que marca muy bien la película. El ir totalmente a lo desconocido. Nadie sabía cómo era, si el fútbol uruguayo podía jugar. Nadie sabía si se iba a volver con 9 goles porque jugaban otra cosa. Pero como vecino, nadie veía el fútbol de afuera. Sí. Ya con la gira que hacen antes, que está también muy bien contada uh-huh. en la película, creo que ya se vio que la mano venía diferente. Pero bueno.
1: Sí, a mí me gusta pensar también del otro lado, ¿no? ¿Cómo fue, y que eso tratamos de que esté en la película, cómo? Porque así como nosotros no sabíamos nada de los europeos no sabían nada de los uruguayos, realmente no sabían dónde quedaba en el mapa.
0: La bandera la ponen al revés.
1: La ponen al revés, claro. Para nosotros, como hoy cuando dicen este cuadro que a todo el mundo le sorprende el nombre, Curazao, para mí es como casi así.
0: Para mí era una bebida, pero bueno.
1: Claro, estaría todo el mundo burlándose. Uruguay, bueno, todo esto que mandan a espiar, justamente los yugoslavos mandan a gente a ver cómo, al entrenamiento, a ver con quién se iban a enfrentar. Era porque no tenían ni la más mínima idea ni qué era Uruguay, ni dónde quedaba en el mapa, ni cómo jugaban. Entonces también me imagino la sorpresa, ¿no? Que
0: 7-0 la terminaron, claro.
1: De partido a partido, y por eso también esta cuestión medio de estrellas futbolísticas cuando dan la vuelta olímpica, todo una cosa lleva a la otra, y está comprobado también que el 24 es como la confirmación de que los campeonatos mundiales de fútbol se iban a separar. O sea, ahí empieza realmente, es el germen de lo que sucede 6 años después.
0: Bueno, yo también estaba viendo, y vamos a ir allá a la tanda, de que el hecho de que la celebración era diferente, que se jugaba en diferentes momentos, que tuvieron que esperar un mes para que les vino barro a los jugadores de fútbol, y ahí se cruzan de vuelta con Mato Rodríguez en los cabarets parisinos. Y bueno, y hacen que no había ninguna duda que era una cosa diferente que estaba ahí adentro, y que incluso, como yo me enteré ahora, las medallas dicen campeón del mundo. Pero bueno, te propongo algo. Vos me preguntaste enseguida cuando llegaste, ya pusiste Uruguayos Campeones, ¿no? Lo vamos a escuchar ahora en la versión del Canario Luna. ¿Por qué me preguntaste si estaba Uruguayos Campeones?
1: Porque la película, en los créditos, cierra con la versión de los Patos Cabreros, que justamente es del 27 o 26, es la retirada del Carnaval del 27.
0: Bueno, vamos a escuchar la versión.
1: Lo cual se dice cómo nos autopercibíamos, hablando de esto. De la
0: y aparte hablan de otros triunfos, después de los triunfos de, creo que del 26 también. Invictos, por eso dice invictos en Europa, invictos en América. Nos vamos con el Canario Luna. Volvemos con otra que no puede faltar, y vamos a ir redondeando con Sebastián. ¿Cuál es el futuro de la película y cuál es el futuro de los otros telefilms que están por venir?

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4: Bueno, nos quedan unos minutos y entonces los proyectos son seguir haciendo esperemos para el año 28.

0: Y bueno, vamos a esperar para el 30.
1: Y bueno, sí.
0: Ahí vamos a estar, esperemos estar, primero que nada, vamos a hacer menos ambiciosos, y sobre todo, que supuestamente es el Mundial de los 100 años, ahí sí le van a abrir, entre otras cosas, porque se va a jugar algunos partidos acá en Uruguay. Este trabajo, ¿cómo lo encaran? Lo encaran, primero la investigación, primero la búsqueda de material. Yo algo sé de la época de Maracaná, claro. Pero hoy es más fácil acceder a archivos de imagen para poder sustentar los proyectos, ¿o sigue siendo tan complicado como era en la época Maracaná?
1: Sigue siendo complicado, pero nosotros tenemos más experiencia.
0: Claro.
1: Entonces, y ya tenemos una base de archivos, ¿no? Ahora, para conseguir, justamente ahora se pone interesante, porque ya lo que había ya se mostró. Entonces, cada vez que empezamos con una de estas historias, ir a fondo y hacer una repesquisa capaz que en las mismas fuentes, pero también en otras nuevas, o contratar gente nueva que empieza a buscar por otros lados, ir a buscar familiares, esas joyas, viste, que uno después se lucen en la película. Entonces, ahora, por ejemplo, estamos ya concentrados en el 28, que ya hay una base importante de partidos que se ven mejor que los del 24, están mejor conservados. Se nota que esos 4 años que pasaron en Europa, hubo avances en cuanto al registro, al foco, a la calidad de las imágenes. Ya hay algunas, hay varios, no sé si tienen el recuerdo, de planos generales del estadio, de los estadios del 28, que en el 24 prácticamente no hay. Entonces está bueno eso, y ya estamos también trabajando, obviamente, en el 30, ¿no? En paralelo estamos trabajando en el 30.
0: Un gran hallazgo que tiene también esta película son los relatores, las personas que está. Bueno, César Troncoso es uno de los principales leyendo.
1: Uh-huh. César Troncoso es el narrador.
0: Narrador, eligiendo el libro un poco olvidado de Lombardo, sí, donde se cuentan hazañas o algo así, es el título del libro. Y todos los que aportan algo y todos los que cuentan algo están muy bien matizados con las imágenes. Eso llevó mucho tiempo de casting y de trabajo, todos ya tenían pensado de antemano quién lo iban a hacer.
1: En realidad,
0: porque está también Ponce de León, también,
1: claro, está Aldo Mazzucchelli,
0: claro.
1: Está Rafael Weisse, sociólogo, bueno, Alfredo Chandy, que son de las personas que más han estudiado este tema, pero también una camada de historiadores jóvenes, como es Juan Pablo Taborda, está Juan Carlos Elsa. Quisimos que estuvieran todos los que, en realidad nuestra lista era mucho más amplia,
0: claro,
1: ¿no? Pero esto, el rodaje se pauta en un determinado tiempo, y bueno, hay veces que cuestiones de agenda, hay gente que querías que esté y no pudo estar, y bueno, es comprensible. Y además hay gente que nos dio entrevista y que lamentablemente no quedó,
0: no entró.
1: De repente no entró, porque eso también pasa, y siempre nos preocupamos de primero agradecer el tiempo de todos los que van a dar entrevista, y después cuidar esos temas de que es una llamada durísima que generalmente le toca al productor, que es o al director, que es che, mirá que al final no
0: quedaste, claro.
1: Pero bueno, después de ese rodaje está la tarea del montaje, de esto que vos decís, de que se sienta dosificado o equilibrado, es montaje puro, y ahí que Guzmán, justamente también con la experiencia, fuimos como tomando cada vez. Guzmán está haciendo en este caso el guión, la dirección y el montaje. Entonces él mismo, yo le digo, para mí encontró una habilidad que prácticamente que está guionando en el montaje, ¿no?
0: Claro.
1: O sea, ya, claro, está tan seguro de,
0: claro,
1: lo que hace,
0: sí, sí,
1: que eso le permite moverse. Justamente es un laburo colectivo, lo hizo con Andrés Borotra, después, como mencionábamos, está Andrés Paso en la postproducción de imagen, Lucas Ilintano en la postproducción de Andrés Paso en sonido, y Lucas Ilintano en imagen, que además hizo la dirección de fotografía, que todos van aportando cada uno en su área para que eso que se ve y se escucha y tiene un ritmo, digamos, funcione, ¿no? Y eso es puro trabajo de dirección.
0: ¿En el 28 van a ser los mismos papeles cada uno?

0: musicales en Montevideo Portal. Y vamos a estrenar la segunda temporada ahora este año y rodar la tercera para estrenarla el año que viene. Entonces, eso para mí es imposible pensar en dirigir en paralelo,
1: claro,
0: un proceso documental que además lleva mucho tiempo y a lo largo del tiempo. Y Guzmán, para mí está en su mejor momento, acaba de estrenar antes de esta película La Primera Estrella, El Amor Duerme en la Calle, es una de sus mejores obras, donde ya es mucho más director ahí conceptual, y acá demuestra como un gran poder de síntesis y de realización que te lo da los 20 años que hace que estamos haciendo documentales,
1: claro,
0: ¿no? Porque eso nosotros, yo siento que somos la primera generación que justamente tuvo la suerte de que a los 20 y pico de años, 30 años, comenzar esta etapa del cine continuo, de apoyos, de calendarios, de fondos, de la CAU después que vino como agencia, el programa Uruguay Audiovisual, todo eso. Hay una generación que le permitió tener una continuidad. Entonces, hoy Guzmán debe ir por su octavo documental.
1: Claro, claro.
0: ¿No? Eso no era normal. Y nuestros maestros, y por ejemplo, por poner uno, Mario Handler, hizo capaz que obras documentales 6, 7 a
1: claro,
0: lo largo de toda una vida. Guzmán tiene 40 años, 45 años y ya va por el octavo documental.
1: Sebastián, nosotros tenemos una tradición, cada vez que juega Uruguay, cada vez que empieza un mundial, nos vamos con Jaime Ross haciendo Cuando juega Uruguay. Así que ya arrancamos porque se termina el programa. Te agradezco mucho la venida, pero sobre todo te agradezco mucho estos documentos, que para los que somos amantes de cine y del fútbol, es como que dos pasiones se juntan y realmente cada vez que terminamos, otro día cuando fuimos con Fernando Vargas allá al Sodre y salimos con esa sensación de qué suerte que estas cosas no se pierden y qué suerte que estas cosas sigan. Así que te agradezco mucho.
0: Bueno, gracias a vos, gracias a la audiencia y bueno, pueden ir a ver la película al cine.
1: Es la mejor recomendación. ¿Hasta cuándo?
0: Y bueno, creo que va a estar hasta que termine el Mundial, va a estar dando vueltas, así que
1: esperemos que no en el mismo horario de los partidos de Uruguay, pero
0: esperemos,
1: bueno.
0: Esperemos.
1: Mañana vamos a tener otro invitado de lujo, Julián Oviría, porque salió el disco de Paul, porque ya hicimos un programa, pero Julián ya tiene el vinilo que lo encargó y nos va a hablar de toda esa gran trabajo que también nos sorprendió y que por suerte también las cosas de Paul siguen. Antes que nada, mucho más importante que todo, Rosana Ramos y Pablo Baute del otro lado del vídeo, ya viene Rock and Roll Experience, que tengan un excelente lunes y hoy no puedo decir otra cosa y que gane Uruguay. Chao.

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Señoras y señores, muy buenos días, buenas tardes, buenas noches. Un placer enorme acompañarlas, acompañarlos. Demian Gaula quien les habla. Aquí estamos en Rock al Rock Experience por Radio Cultura 1290M y en el portal de los medios públicos www.mediospublicos.uy. Me acompaña Pablo Baute en controles. ¿Cómo le va, Pablo? Un placer. Rosana Ramos en la producción. Aquí te estamos acompañando. Día muy especial. Debut de la Celeste en el Mundial y tenemos medio tanque cultural. Bigote Fernández te cuenta la previa de Uruguay, Arabia Saudita y por supuesto todo lo vivido en el Mundial hasta ahora. Bigote Mundial, medio tanque cultural mundial con Bigote Fernández en el último bloque, y nosotros te vamos a hacer el aguante con música, con agenda, con, en este caso arrancamos con rock nacional porque suena el Cuarteto de Nos, que ya adelantaron, van a tirar la Rambla por la ventana ya en diciembre, festejando además los 20 años del Raro. Esto será en la histórica Rambla de Montevideo, donde se viene realizando además los últimos espectáculos. El último Cosquín, por ejemplo, ese será el lugar donde se va a estar presentando el Cuarteto de Nos. Esto es 19 de diciembre, falta un montón, pero bueno, ya se lanzaron las entradas. Así Soy Yo se va a llamar el espectáculo. Así Soy Yo, la canción que escuchamos, que forma parte del Raro, que como les decía, van a estar festejando los 20 años de ese icónico disco de El Cuarteto de Nos. Seguimos un poco con rock nacional y te cuento que él se vuelve a realizar el sector sitio, que es esa carpa que se monta ahí en la zona del velódromo. Bueno, ya tienen algunos espectáculos predeterminados. Por ejemplo, el 5 de septiembre se van a estar presentando Buitres. Suena aquí en Rock al Rock.

Bueno, ahí teníamos a Buitres, que se va a estar presentando en sitio el próximo 5 de septiembre. Quienes regresan después de un tiempo y ya agotaron la tercera tanda de venta de entradas es La Saga. La Saga vuelve, así se llama el espectáculo, que será en la Sala de Museo el jueves 17 de septiembre. La saga vuelve con 6 discos editados después de unos cuantos años de ausencia de escenarios y de estar en pausa la banda. Vuelve a juntarse y será el próximo 17 de septiembre. La Saga vuelve en la Sala del Museo. Vamos a escuchar a La Saga y nos vamos a la tanda. Suena La Saga aquí en Rock al Rock. Nos vamos a ir. En el próximo bloque te hacemos una previa del Medio Tanque Cultural con un poco de sonido internacional.

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Bueno, un poco de viaje musical internacional. Nos metemos en el año 80, ahí nos vamos a quedar. Y estamos escuchando a los B-52, banda de Georgia, Estados Unidos, de su, en este caso, segundo disco. En este disco, por ejemplo, Privat Idaho es una de las canciones que aparece cerrando el lado A. En este caso escuchábamos Strobe Lights, canción que forma parte del lado B de este Wild Planet, un disco que fue publicado el 27 de agosto del año 1980. Hablamos de los B-52. Nos vamos a meter en otro debut, nos vamos para el Liverpool, Inglaterra. De ahí vamos a escuchar a la banda Echo and the Bunnymen, de su disco Cocodriles, y de ese disco vamos a escuchar la canción Monkeys.

Bueno, se viene Bigote Mundial, se viene el Megatanque Cultural, todo el análisis de la previa de Uruguay, Arabia Saudita y además todo lo vivido ya de los de la fase de grupo, el inicio de este Mundial. Todo de la mano del Bigote Fernández, todo eso en el próximo bloque aquí en Rock al Rock Experience, de la mano del Bigote Fernández, Megatanque Cultural. Vamos a seguir escuchando un poquito de música ochentera, nos vamos a meter ahora en... sonido ska británico. Hablamos de los Selecters, de su disco debut Too Much Pressure, año 1980. Black and Blue suena en Rock al Rock.

Bueno, ahí teníamos una de las bandas más representativas del ska británico, que se popularizó mucho ahí en los finales de los 70, principios de los 80. Sonaban los The Selectors del álbum debut, Too Much Pressure. Seguimos ochenteros, nos vamos a la tanda y ya se viene el mediotanque cultural del Bigote Fernández. Otra banda muy representativa de los 80, en este caso un sonido más oscurito, más gótico, o un post-punk. Hablamos de los Bauhaus, de su disco debut también, In the Flat Field. De ese disco suena la canción Beatles Dance. Nos vamos a la tanda, último bloque, medio tanque cultural, Bigote Mundial.

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0: Porque los deportes son muchos, tantos como podemos imaginar. 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Me emocioné. Aquí lo paño. Si sos de esos que trabajan todo el día y no pueden parar de trabajar, pero a la noche llegan cansados, es más, están cansados en la jornada laboral, este es tu alimento nutricional.
1: Ahí lo tiene Maradona, lo marcan dos, pisa la pelota Maradona.
0: Donas Mara, Maradonas, para trabajar todo el día, duro, duro, Maradonas, las que comía crack.

0: Señoras y señores, medio tanque cultural, bigote mundial. ¡Bigote mundial!
1: ¡Hola! ¿Cómo está, Damián?
0: ¿Cómo le va, bigote? ¿Qué, bien. Pero qué luquete que tiene, está tremendo, ¿eh? Espectacular.
1: El look selección uruguaya.
0: Look selección uruguaya, sí. pero tiene algo de elegante, no pierde la elegancia.
1: No, lo que pasa es que la bandana no se puede soportar todo el año, hace mucho frío.
0: No, está bien ahí.
1: Hay gorrito, una parte de gorrito de lana.
0: Gorrito de lana, la remera. ¿Esa de cuándo es?
1: Esta, la... y esta de las primeras Pumas, de la primera, esto estamos hablando...
0: ¿90?
1: No, ya teníamos Puma de la nueva era, pero... capaz que estamos hablando del 2000, por ahí.
0: Linda. ¿Quién la vistió? ¿Es el Chengue Morales?
1: No, esta es la vistió en la Sub-17, el Gatito Silva.
0: Es muy bien.
1: Porque es medio pariente del corazón de Ian.
0: ¡Epa!
1: Entonces, bueno, se la ligó ahí.
0: Tiene ahí, muy bien.
1: Hace mucho tiempo.
0: O sea, esa vistió, esa camiseta compitió Sudamericano en Sub-17.
1: Sí, Sub-17, sí, señor.
0: Muy bien, bigote.
1: ¿Cómo
0: bueno, anda, Pau? ¿Está nervioso? ¿Qué pasa?
1: No, pierdo cosas. Es la historia de mi vida, perder cosas, Damián. Soy una persona que es más bueno, es mejor perdiendo ahora cosas que encontrándolas.
0: Ah, eso puede ser.
1: Un papelito me había traído para... Porque tenía toda la columna, básicamente.
0: Improvise.
1: Pero no, improvise. Tenemos el respaldo digital también. Lo que pasa es que yo soy
0: old school.
1: De la vieja escuela. A mí me gusta
0: el
1: estilo Minguito, ¿vio? Que anda con los papeles. Esa gente que anda con papeles, que es fácil, hace 3 meses que los tiene, que el papel ya tiene una vida transitada, ¿vio? Bueno, así.
0: Muy bien.
1: Bueno, ¿qué va a hacer?
0: Dígame algo. Cuénteme algo del mundial.
1: Y vamos a empezar con el mundial.
0: ¿Qué
1: bueno,
0: ¿qué
1: arrancó este mundial que se... Es... La verdad que recién ahora, en estos partidos, empezó a ver algo del mundial. Pues la verdad no es un mundial como lo que uno tenía... recuerdo en el corazón, en la mente, ¿no? Que esos mundiales que era realmente se paralizaba el mundo, al menos el mundo occidental, con el mundial. Los comercios se vestían con banderas de Uruguay, con banderas de todos los países.
0: No hay esa expectativa.
1: Yo no la veo. ¿Usted la ve?
0: En algunos lugarcitos capaz que sí.
1: No, pero para un modo general, modo mundial.
0: Puede ser, sí, puede ser. Puede ser.
1: Entonces, bueno, nada. Y el mundial es medio raro. Arrancó todo la fiesta. ¿Usted vio la fiesta de inauguración?
0: No, vi un ratito. Vi a Andrea Bocelli con no sé quién cantando.
1: Pero vio que una que fue en México, que fue una que cantaba como Shakira, pero no era Shakira.
0: Esa es la duda.
1: No era Shakira. No era. Tiene un nombre ahí la mujer.
0: ¿Pero qué es otra artista parecida a ella?
1: Sí, es una, como que mandaron ahí un...
0: ¿Pero fue a representar a Shakira?
1: Sí,
0: ¿Fue un doble de Shakira?
1: Claro, mandaron así.
0: Es como Tom Cruise. Tom Cruise hace las escenas.
1: Como un maniquí, mandaron ahí viviente. Y no era, pero no era Shakira. Después,
0: o sea, Shakira ya está en el punto de que ni siquiera va Shakira.
1: No, es un artista. Es un artista que ¿cómo es? Que imita a Shakira, pero no es Shakira.
0: Es muy raro.
1: Es raro. Bueno, pasan cosas raras. Veo que en la inauguración también de la sede de México. Uno va visualizando un poco cómo va a ser el del 30. Tiene como, porque uno decía, bueno, el primer partido es acá en Uruguay, entonces sí va a ser la inauguración del Mundial acá. Y no, vaya, son muchas inauguraciones.
0: La inauguración del Mundial en Uruguay.
1: La de Uruguay es acá. O sea, y como que perdió también. A ver, ahora después analizamos eso. Perdió por todos lados, porque, por ejemplo, ahora cada vez van más países al Mundial. Cada vez es menos interesante, cada vez pierde, o sea, va perdiendo, ¿cómo que se llama? Va perdiendo el precio.
0: Está siendo parejo igual. Un Haití, Escocia, ¿usted vio cómo jugó Haití?
1: Pero son los dos espantosos, Damián.
0: Bueno.
1: Son los dos espantosos. Me está diciendo una... Si me dice un Haití, Inglaterra, pero Escocia, a jugar, si no fuera porque el Mundial tiene como 48 selecciones, no entraba. Igual que Haití, ¿me entiendes?
0: ¿Vio quién juega en Haití? ¿Se dio cuenta?
1: ¿Quién?
0: Y está representado el programa. Tenemos Experience.
1: ¿Experience?
0: Tenemos Experience en Haití.
1: Pero los nombres son raros. Vivo, ahora estaba escuchando España, Cabo Verde.
0: ¿Cómo van?
1: 0-0, Iván.
0: 0-0.
1: España, Cabo Verde, y hay uno que se llama Cindy López Cabrera. Es maravilloso. Yo me quiero la camiseta de Cindy López. Bueno, vamos a hablar un poco de esto. Bueno, la inauguración en México, que estaba Carlos Vives... Que parecía como que se mezclaba ahí Carlos Vives, el cantante de Maná, con esto, con el carnaval boliviano, vio que usan esos trajes pintoresco.
0: Muy fútbol, latinoamericano era. Sí, latinoamericano era, por todos
1: muy
0: lados.
1: Muy cutre era todo. Bueno, y en la inauguración de México repartieron 80.000 sombreros mexicanos a todos los mexicanos, a todos los que asistieron, para cuando empezaba el partido, lo tiraran, vio cómo hacen los mexicanos, los mariachis, a los jugadores. Pero no se vio ningún sombrero que tiraran, parece que
0: se lo guardaron.
1: Sí, yo me lo guardo, ¿qué te voy a? Con lo que sale en la entrada, me regalás un sombrero y lo voy a tirar. Claro. En tu cara, FIFA. Básicamente mexicanearon a la FIFA.
0: Totalmente, lo bien que
1: así sea. Que bueno, pasan esas cosas, ¿no?
0: ¿Qué más?
1: ¿Qué hay ahora? Los parches. Veo que ahora estamos en el mundo de los parches. Es muy norteamericano lo de los parches. Veo los norteamericanos tienen parche para todo. Veo que ponen en la campera de jean el parche generación 86 de, ¿cómo es? De High School, Missouri. Bueno, esas cosas, acá tenemos también parches. Hay diferentes parches para todas las selecciones, para diferentes escalafones. Tenemos el parche dorado, que lo van a usar solo las selecciones campeonas del mundo, como papucho.
0: Entonces, tenemos parche dorado.
1: Tenemos parche dorado. Tenemos parche dorado junto con las selecciones, ¿cómo es que se llaman? Campeona del mundo. Después están los parches para balón de oro, el que fue balón de oro o guante de oro alguna vez, tiene su parche. Como Messi, Martínez, Cristiano Ronaldo.
0: ¿Qué necesidad?
1: Y la necesidad de felatear a Messi. Es lo que necesita todo el tiempo la FIFA, es una tocadita más a Messi. Nunca es suficiente, siempre una tocadita más a Messi, siempre una. Se le puede tocar, sí, una más podemos hacerle. Entonces hacen esa para que esté Messi y Cristiano. También Cristiano, por descarte le cae ahí el derrame a Cristiano.
0: Pobre.
1: Después tenemos los parches...

0: a los novatos también. Los que juegan por primera vez en el Mundial,
1: el
0: que
1: para debuta dejarlos en, el mundial, en evidencia.
0: Claro, pero lo van a usar solo el primer partido. Pues claro, después ya
1: no son debutaron.
0: Novatos. Claro.
1: Imagínate. Qué ridículo, ¿no?
0: Yo, la verdad que... Imagínese eso en la vida real, ¿no? El parche para el debutante. Y uno que hay, ves a uno con 42 que todavía no tuvo el parche, ¿viste? Y dice, che, amigo, tenés que ponerte la pila, rey. No sé, ahorrate unos mangos o algo. Tenés que cambiar, mandarle la racha como
1: tenés
0: sea.
1: Tenés que cambiar el parche. Ya está grande, ¿no?
0: Ya está grande, rey, ¿eh? Ya está grande. Y a todo esto, la FIFA, ni lerda ni perezosa, ya estamos a nada de reclamar la estrella por el mundialito del 80 que se hizo acá, a nada.
1: ¿De 4 a 5 vamos a pasar?
0: Y de nada estamos a reclamar esto. Porque está reclamando a la FIFA que Muslera sea... Porque también hay un parche de leyendas.
1: Muslera, al jugar 5 mundiales...
0: Pasa y quieren como que para Muslera que pongan leyenda también. O sea, que, porque la de... Los parches, o sea, solo hay uno dorado y después hay blancos y negros que... El parche, por ejemplo, está el parche dorado, ¿no? O no tenés parche. Pero los que tienen, hay un parche más chiquitito, que es el de leyenda, el balón de oro, este guante de oro, y el de novato. Son parches iguales, pero cambia de color. Según el color de tu camiseta, el parche que te ponen para que combine. La FIFA piensa en todo. Es impresionante, es impresionante. Toda la moda están.
1: No, es
0: están
1: tremendo, en la moda. Es tremendo,
0: y vio
1: tremendo.
0: Que ahora se empezó a ¿cómo es que se llama? A aplicar las reglas nuevas de la FIFA.
1: Sí.
0: ¿Vio?
1: Sí.
0: Te cuentan 5.
1: El tiempo se perdió. O sea, ya eso que se tiraban los jugadores. Y
0: no, si lo agarran al golero de Racing.
1: No, ya lo,
0: no solo le sacaron golero, la alegría al golero de Racing.
1: No solo golero,
0: al golero de Racing le sacaron la alegría de jugar.
1: Tiene que salir para afuera ahora. Y, si sí, están en el piso.
0: Sí, sí. Sí, sí, lo.
1: Y bueno, golero, eso está bien, eso me gustó. ¿Y qué piensa de la pausa de hidratación? Es un engaño, papá. No, 3 minutos de publicidad.
0: No, y están, ¿no?, norteamericanizando el deporte. Ahora ya no son 2 tiempos en el fútbol, son 4 cuartos.
1: Son 4 cuartos.
0: Como en el básquetbol, como en todo lo que juegan ellos, de 4 cuartos, porque así venden los panchos, venden la.
1: Por un lado no está mal, no es un momento ahí, un break, ¿eh? Te vas a un break, vas al baño.
0: Pero
1: pierde.
0: El sudamericano no vive el fútbol así, Damián. El fútbol es llegar 5 minutos, empezar el partido corriendo, sufrir en el entretiempo, fumar 7 puchos. Si estás jugando bien, te abrazás, te fumás 7 puchos, pero de otro lado, si no, decís, porque me quiero matar, sufrir. Si ganás, te vas contento y tenés una semana linda. Si perdés, tenés una semana
1: horrible,
0: desastrosa. Es así. Lo que pasa es que el norteamericano vive todo como un show. The show must go on, como decía este bigotudo, que es un bigote famoso.
1: Sí, sí, sí.
0: El amigo... El de Queen, ¿cómo era?
1: Freddie Mercury.
0: Bueno, volviendo un poco para atrás a la inauguración, vio que en el partido de... Otra de las inauguraciones, el partido de Estados Unidos-Paraguay, que le dio tremenda paliza. ¿Qué camiseta tan fea la de Estados Unidos? ¿La vio usted? Esa que tiene como la... Bien gringa, sí, pero gringa... ¿Sabe qué me hizo acordar? La caramañola esa de la Coca-Cola que regalaban en los 90, que la canjeaba con una tapita, que era un porongo grande así.
1: ¿Tiene ese diseño?
0: Caramacoke, el Caramacoke. Bueno, ese diseño. Muy Coca-Cola siempre.
1: Qué paseo.
0: Sí, sí. Muy poco lo de Paraguay, ¿eh? Muy poco.
1: A mí hubo que hacer un negocio ahí. ¿Querés una plaza en el 2030? Y bueno, aflojame un poquito en el arranque.
0: No, para mí lo que pasa es que esos cuadros joden acá nomás, ¿me entiendes? Pasa con esos cuadros, loco. Joden acá en la eliminatoria, después van al Mundial y...
1: Ecuador perdió en la hora ayer con Costa de Marfil.
0: Sí, ese fue un buen partido, ¿eh? Lo que pasa es que Ecuador jugó bien, pero le faltó un poco de suerte. También tuvo 2 travesaños, dos pelotas en el travesaño. Y ojo, Costa de Marfil es un gran equipo y tenía a su estrella en el banco.
1: Mire usted,
0: y entró la estrella en 2 minutos y lo resolvió.
1: Más allá de detalles y cositas, hablemos de fútbol. ¿Qué selección lo sorprendió o qué novedad vio ahí en el
0: Nada, mundo? Yo quiero decir, Japón, buen equipo Japón.
1: Japón va a ser importante, estoy de acuerdo.
0: Japón va a ser difícil ganarle, no es fácil. Mire que con Holanda es un buen equipo también, ¿eh?
1: Claro que sí.
0: No es el Holanda que daba miedo antes, pero es un buen equipo. Y Japón estuvo 2 veces abajo y 2 veces lo empató. Selección que veo como flojita, Brasil. Marruecos es un buen equipo, pero Brasil está flojo. Si no fuera por Vini, que le dan por la cabeza a Vini, ¿eh? Es como el Leo Fernández de Peñarol, le dan por la cabeza, pero cuando no lo tengan, olvídense, no hay nadie, ¿eh? No hay nadie. Brasil.

0: Claro, igual que yo quiero hablar. Cuando hablamos de fútbol no hablamos de los pueblos.
1: No, no, por supuesto.
0: Los pueblos, pueblos, en realidad no. Hermoso. Es como... Es el
2: es un clásico Uruguay
0: Australia. Es el peor departamento 20. Claro que es un clásico Uruguay Australia. Sí, si sí. Nos llegamos a cruzar con Australia, es un clásico. ¿Es nuestro verdadero clásico Australia?
2: Mire, ¿sabe a qué me acuerdo? Mundial Sub-20, la única vez que se hizo... A ver si se acuerda. Que se aplicó el gol de oro en una repesca.
0: Fue Uruguay.
2: Que hacían el gol y se terminaba
0: Uruguay,
2: el repechaje.
0: Uruguay-Australia.
2: Australia también. No se elimina Australia en ese. La única vez que hubo gol de oro. Sub-20. Es un clásico.
0: Sí, Australia es el rey del repechaje, sin dudas. No le ganó nadie. Solo Uruguay le ganó el repechaje.
2: Mira, es un clásico.
0: Perú comió. Está, porque después no jugó con otro. Ah, con Argentina jugó también. ¿Se acuerda de la época que trajo a Maradona a Argentina de nuevo para jugar con Australia? Ahí le ganó a Argentina.
2: Está el rey del repechaje. Claro. Mira qué lindo.
0: Y bueno, está. ¿Qué más? Vamos a hablar un poco de Uruguay. Que nos queda unos minutos.
2: Nos queda unos minutos para ir cerrando, sí.
0: Bueno,
2: ¿qué pasa?
0: Y nada, yo creo que el universo da señales, ¿no? Yo creo igual.
2: ¿Quién se ríe? ¿Qué
0: señal? El universo da señales. El charter que contrató la FIFA no estaba en regla. No podía entrar a Estados Unidos. O sea, Uruguay va a llegar 24 horas más tarde de lo que tendría que haber llegado. ¿Ah? Porque la FIFA no tenía regla, no tenía los permisos. Es como que si en la FIFA, que está organizando, no se preocupa de que estén en regla el avión que te va a llevar, es como que mucho no le importa, ¿no?
2: Che, Gianni, o capaz que a propósito también.
0: Che, Gianni, estará en regla este avión que rentaste en Sinaloa, ¿estará en regla? Gianni, yo qué sé, yo creo que sí, vos dale, cualquier cosa, decile que venía de parte de la FIFA. Che, mirá, este avión no anda bien, Creo que acá, mirá, está en una lista acá que lo agarraron una vez con...
2: Sí, claro, tiene, con tiene mal antecedente.
0: Claro, mirá, tiene dos tiros acá en la puerta derecha. Bueno, resulta que, bueno, justo estaban en Playa del Carmen los jugadores, no salieron. Entonces, bueno, no tuvieron que pasar esa vida horrible que llevan los jugadores de fútbol, ¿no? En hoteles 5 estrellas, con aire acondicionado, con todo
2: la mejor comida,
0: la piscina, claro. La mina, los llores que no le rapan la bola, todo eso. Bueno, al final se solucionó, viajaron en Aeroméxico, que Aeroméxico tiene todo en regla, y viajaron en un avión de línea. Es como que vos te tentabas allá, ¿viste? En el Complejo Celeste, ¿viste? Y tenías todo arreglado para irte en el avión, con aire acondicionado, todo, en el ómnibus, al estadio, y de repente vienen y dicen, vos, este...
2: ¿Está no habilitado?
0: Está denunciado como robado, este rey, ¿eh? Y ahí te tomaste el 185 y te llegaste al estadio. ¿Qué va a ser, negro? Pasa la vida... Es Uruguay, papá, esto es Uruguay. Que
2: pasa en las mejores familias.
0: Claro, pasa en las mejores familias. Y así arrancamos. Después, bueno, tenemos lesionados. Es el equipo que vamos... Llevamos gente lesionada.
2: Nos encanta llevar gente lesionada a los mundiales.
0: Pero yo no sé, o sea... Es como que está bien desafiar al universo, desafiar al mundo, pero es mucho, Bielsa. Va con lo que le falta, es como...
2: En vez de 23 tenemos habilitado ahora,
0: sí,
2: ¿no?
0: Sí, 23, o sea, Araujo.
2: ¿Cómo le gusta ir a Araujo a pasear a los mundiales?
0: Y si te llevan también, si a mí me llevan con todo pago un hotel en Playa del Carmen.
2: Claro.
0: No voy a ir. ¿Cómo los sparring ahora? Porque no tenemos entrada para todo, ¿vio? Es hermoso, no tenemos entrada para todo. Compré un par de entradas, Alonso, no seas rata.
2: ¿Que los sparring no pueden ir?
0: No, no pueden ir, se quedan en Playa del Carmen.
2: ¿En serio? No pueden ir.
0: Sí. Y se quedan en Playa del Carmen con la encargada de utilería.
2: Me muevo, Leo.
0: Lo dejan con la encargada de utilería.
2: Qué hermosura.
0: Y bueno, está ahí.
2: Tenemos que ir cerrando.
0: No,
2: escúcheme una cosa.
0: Jueguesela,
2: porque tenemos dos partidos. Sí, ya el lunes vamos a tener, ya sabemos cómo va a estar.
0: Escuché esta otra. Déjeme, ya cierro. Nada, para cerrar, el carambolesco camino de la Celeste en lo que va del Mundial. Es todo carambolesco. Hermosamente carambolesco, como debe ser. Y voy a darle el pronóstico para todos los radioescuchas que lo pongan en la penca, que es lo que el bigote puso. Gana Uruguay 1-0 con gol a los 89 minutos de Darwin.
2: A los Fonseca contra
0: Así
2: Corea
0: va a
2: del
0: ser,
2: Sur.
0: Sí, a los 89, gol de Darwin.
2: Me vuelvo loco, hermoso.
0: Y se saca la camiseta y...
2: ¡Vamos, Uruguay nomás!
0: Saca toda la bronca.
2: Señores, señores, en mi ataque cultural, bigote Fernández, Pablo Bauta, en control, Rosana Ramos en producción. Nos vemos. Y contra Cabo, rapidito, contra Cabo.
0: ¿Contra Cabo? ¿Cuándo jugamos contra Cabo?
2: El domingo.
0: ¿El domingo? No, rápido. A Cabo Verde, empatamos 0-0.
2: Muy bien, nos vamos. Chau, chau.
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0: Humor y reflexión del bigote, el medio tanque cultural. Nos vemos la semana próxima. Cuídate, léete un libro, no seas giro. Chao.
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2: Abandonad toda esperanza, vosotros los que entráis. Si cruzáis la puerta, esta es la advertencia. Si calor es lo que buscas, no.

lunes. ¿Qué son lunes? Un lunes más, un lunes común. Hay lunes que merecen ser incentivados, que merecen que les metamos una onda como para que arranques la semana con energía. Y hay otros lunes en los que está operando el aire el señor Pablo Baute. ¡Bravo! ¿Cómo andas, Pablito? Qué bueno verte por estos pavos. Obviamente que le mandamos un abrazo enorme al amigo Diegote, que es quien opera fuerte este programa que va de lunes a viernes a partir de las 14 horas y que se llama No se arde en el infierno.

Querida, acá estamos entonces. Acordate que podés comunicarte con nosotros a través del 092-490-290. Que no se arde en el infierno, tiene un Instagram que tiene precisamente el mismo nombre. No se arde en el infierno. Arrancamos el programa de hoy escuchando a Alfonsina en lo primero, en el primer material de Alfonsina, que yo soy una artista que la admiro muchísimo, porque a veces, viste, que es cómodo quedarse en un lugar donde ya sabes que te fue bien, que ya lo probaste y que está bárbaro y que no es que escatime su talento, pero ella eligió seguir cambiando y yendo por lo electrónico, desarrollándose cada vez más como cantante, como ejecutora de la viola. Bueno, entonces vamos a hacer ahí un comienzo, uno de los primeros momentos profesionales de Alfonsina.

Bueno, ¿qué te cuento? Que me murmura a los oídos el señor Pablo Baute. Me dice, ¿qué hacemos con Top Model? Porque tenemos un código desde siempre. Es que ambos, y esto lo repito siempre, somos re fanáticos de Maneskin, esta banda italiana que surgió después de un concurso de... ganó un Eurovisión, este concurso de músicos europeo que es muy enorme, y acá le hago llegar los créditos a mi amigo Horacio Di Llorio, que un día me manda un link de una de las finales ya del Eurovisión y me dice, por favor, mira esta banda. Y cuando vi a Maneskin en vivo dije, no. Ay, seguramente te vas a acordar del video si te tiro la descripción. Están todos vestidos como de rojo y tienen como unas cuerdas en los costados de los pantalones. Carmesí, ahí está, color carmesí. No, es increíble lo que hacen en escena y lo que suena ese power trio con la voz increíble del vocalista. Y bueno, tenemos este código con Pablo. Si Pablo está en el estudio y está operando el aire, no puede faltar una canción de Maneskin para levantarte el ánimo.

Bueno, te cambio rápidamente el clima, porque este sábado falleció Chichito Cabral, una figura mítica de la música, seguramente, ¿viste? A todos los músicos y las músicas que se despedían de él a través de las redes. Bueno, el Negrito Rada también dejó ahí un mensaje muy, muy emotivo. Bueno, que Chichito también formó parte de bandas referentes, ¿no? Como Totem, Moonlight, y que formó parte de esa movida del candombe beat. Recién me decía Pablo, vamos a hacer un minuto de silencio. Y le digo, ¿sabés qué, no? Porque si hay algo que un músico va a entender es que no hay mejor celebración que la propia música. Chichito Cabral, desde acá te mandamos un abrazo grande y por donde estés.

Bueno, me pregunto, chiquilines, chiquilinas, chiquilinis, chiquilimis de mi corazonis, ¿en qué andan? ¿Andan vestidos? ¿Ya están con la celeste colocada? Como acá uno de mis compañeros recién salía de acá del estudio y lo veo con la camiseta ya puesta, así todito preparado, todito montado. Yo, viste que no soy muy futbolera, más bien te diría que todo lo contrario, pero cuando llega el Mundial me agarra como que soy árbitro, viste, soy árbitra. De golpe empiezo a entender todo. Hoy estoy visitada por una amiga mía de Buenos Aires y le dije, hoy tenemos que hacer la más hermosa, que es ir a ver el partido de Uruguay en el bar de mi barrio, que es el Hispano. ¿Viste el bar donde te ponían un montón de platitos para hacer tu picadilla? Bueno, así que esta tarde sale ir a ver en barra, porque aparte el bar ya está todo montado, ¿viste? Banderas, gorros, hay de todo. Y se llena. No hay cosa más emocionante que vivir un partido en el Hispano. Así que estaremos allí con Adriana, con mi amiga, hinchando por Uruguay a los gritos pelados. ¿Qué vas a hacer vos, che? Contame, 092-490-290. Yo hoy en un ratito voy a estar conversando con alguien que quiero pila, Yamandú Plada, que es uno de los organizadores de los corazones de Redalco. No te voy a contar yo qué es Redalco. Voy a esperar esa comunicación con Yamandú para que sea él quien te cuente. Seguramente ya sabes de qué se trata Redalco. Hicieron una gran campaña para sumar unos dineros para poder hacer llegar a un montón de familias sus platos de comidas merecidos. Hace muy poquitito se recaudó 1.300.000 pesos. Y bueno, le vamos a decir a Yamandú que nos cuente el origen de Redalco, porque el público siempre se renueva. Donde yo estoy, Yamandú Plada está conmigo, siempre. Me parece que es un trabajo increíble el que empezaron a hacer. Cómo supieron comunicarlo y hacer que cada vez más gente se comprometa en facilitar, en colaborar para que más familias en el Uruguay no les falte un plato de comida. Seguimos con más música en la tarde de No se arde en el infierno y yo ya estoy poniéndome la camiseta celeste para recibir en unos minutos, en una nota telefónica, vamos a hablar un ratito con Yamandú Plada.

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9: Soñamos con un Uruguay en el que todas las personas tengan acceso a una alimentación nutritiva. Si rescatamos los 125 millones de kilogramos de frutas y verduras que se desperdician anualmente en Uruguay por razones de forma, tamaño, color o exceso de producción, podríamos entregar 3 platos por día a todas aquellas personas que no acceden a tener su plato de alimento. De esto se trata Redalco, y para que nos cuente mejor el origen de este emprendimiento del amor, lo tenemos a Yamandú Plada, que siempre es un invitado. A donde yo esté, va a estar Yamandú Plada, señoras y señores. Hola, Yama, ¿cómo estás?
10: Todo bien, Moni.
9: Bien.
10: Bueno, muchas gracias.
9: Bueno, es un placer, como siempre, tenerte por acá, Yama, con este proyecto tan hermoso que cada vez, año a año, Yama, lo comunican mejor. Son muy cracks ustedes, realmente.
10: Bueno, muchas gracias. Sí, le dedicamos mucho esfuerzo de que este tema tome la notoriedad que amerita, y que se visibilice también los que estamos haciendo algo para cambiar esta realidad, que es insólita y es ilógica en un país donde se produce alimento para 30 millones de personas, o una ya más de 250.000, 300.000 personas que no tienen un plato de comida en su mes.
9: Qué fuerte. Vos sabés que me preguntaba, cuando leo estas cifras demenciales, que te juro que repasaba, digo, ¿será que son 125 millones? Y contaba los ceros, ¿viste? Digo, no, son millones, sí, son millones. Resulta increíble pensar que antes no se haya pensado en esto, que ustedes entran a meter manos en la masa, ¿no? ¿Hubo algún proyecto anterior que actuara de la forma en que actúa Redalco para recuperar esas frutas y verduras que de otra forma, si no, serían descartadas?
10: Particularmente en el sector de frutas y hortalizas, no había nada grande. Habían pequeñas organizaciones, iglesias y demás que iban al mercado modelo en ese entonces y recuperaban de a pequeños volúmenes, ¿no? Después habían otros actores como los, y hay otros actores que son los que crían animales, que van a buscar también, ellos no se fijan si tienen calidad alimentaria, pero recuperan lo que pueden recuperar de lo que los operadores comerciales que trabajan en el mercado modelo hoy en la Unidad Alimentaria Metropolitana recuperaban, y dentro de esos residuos orgánicos que juntaban, obviamente que había alimento también.
9: Claro.
10: Esos eran los actores que nosotros constatamos junto a las autoridades del mercado modelo en el 2015, cuando empezamos a dibujar esta idea, que estaban trabajando. Después, en otro rubro de pérdidas y desperdicio de alimentos, que tiene que ver más con productos de canasta básica y algunos industriales, también surgió unos años antes el Banco de Alimentos, que trabaja más que nada en esos años. En nuestras áreas en particular, frutas y hortalizas, no había ninguna organización que lo esté haciendo de una manera sólida y democrática también, ¿no?
9: Claro. ¿Qué hacías antes de Redalco, Llama? Nunca te pregunté eso. Es como que para mí Yamandú es solo Redalco, ¿viste? Y pienso, ¿en qué andaba tu vida antes del 2015?
10: Mi vida antes del 2015, bueno, era un estudiante de la Facultad de Ciencias Sociales, en particular con socio con quien cofundé Redalco, lo creamos ahí siendo estudiante de la Facultad de Ciencias Sociales, de la Licenciatura en Desarrollo, particularmente. Y bueno, y andaba siempre quieto, la verdad. Desde muy chico me atreví a hacer cosas que quizás no tenía ni la formación ni la trayectoria para hacerlos, pero me atreví a hacerlas. En su momento ayudé a una compañía de arte antiguo, de música del periodo barroco, a mover su música,
9: hacer
10: un programa de democratizar el acceso a esa música en escuelas rurales. Tuve un incipiente paso ahí como, digo, promotor cultural porque no me atrevo a decir la palabra gestor cultural porque es un montón. Después estuve intentando promover también algunos inventos en algunos otros lados, y bueno, anduve haciendo de todo un poco. Ayudé a mi viejo a pintar casas.
9: ¡Qué capo!
10: Y bueno.
9: ¿Y cómo llegás a esta idea? ¿Por qué? ¿En qué fue lo que viste o vieron con tu compañero para empezar a darle forma a Redalco, Llama?
10: Y en 2015... ya veníamos hablando mucho con Marce, que es con quien cofundé Redalco, y después sumamos a una barra más, que decía Massimiliano, Marce y yo, quienes lideramos Redalco. En 2015, Marce había ido por razones comerciales al mercado modelo, vio que afuera un puesto había una bolsa de repollo que tenía como la hoja de afuera mal, le sacó las hojas, estaban perfectos los repollos, y le preguntó al operador comercial si le iba a tirar, dijo que sí. Y bueno, y ahí como que Marce dimensionó que había algo ahí. Me lo comentó en la facultad, en la puerta, recuerdo clarito el momento que me lo comentó.
9: Mirá vos.
10: En la puerta de la Facultad de Ciencias Sociales, a mí y a otro compañero, a Marcel. Y a partir de ese momento empezamos a ir con el auto de la madre de Marce, con el auto de mi vieja, al mercado, teniendo 22 años más o menos.
9: Claro.
10: Empezamos a ir al mercado, a hablar con los coproductores, con los comerciantes, a hablar con las autoridades del mercado para decirle lo que íbamos a hacer. Todavía no tenemos ningún título terciario ni nada.
9: Claro, claro.
10: Simplemente no podíamos creer que se desperdiciar todo ese alimento
9: que estaba bien,
10: que estaba en una calidad, claro, que uno compra o en la feria del supermercado. Digo, no es que estamos hablando de alimento que tiene una parte mal. Es un alimento que cualquiera de nosotros veía en su casa y decía, esto está bien. Esto, claro, tiene, no puede estar en la basura. Es ilógico. Y bueno, empezamos a ir, hicimos una especie de validación, que fuimos unas 10 veces junto a Marce y otros amigos al mercado, recolectábamos, clasificábamos lo que estuviera en óptimas condiciones, lo empaquetábamos de vuelta y lo llevamos a un par de hogares en el centro de Montevideo. Uno que trabajaba con mujeres que habían sufrido violencia doméstica con sus hijos, y otro que era un hogar de ancianos, de vulnerabilidad, claro, socioeconómica alta.
9: Y ahora me imagino que si ya iban con dos autos, es porque la cantidad de frutas y verduras que...
10: No, en esa validación íbamos con un auto.
9: Ah, ahí está. Ah, pensé que iban con dos.
10: Íbamos turnando entre el auto de mi vieja y el de la vieja de Marte.
9: Ahí porque... está. Ahí está. Era de alternancia la cosa.
10: Claro. Exacto. Y bueno, en esa etapa de validación, con Marce fuimos profundizando la investigación del tema. Ahí nos fuimos encontrando de que un tercio de todo lo que se produce en el mundo se desperdicia. Cuando hay cientos de millones de personas que no tienen acceso a una alimentación segura. Y bueno, y ahí fuimos escribiendo un proyecto junto a Marce, utilizando una materia también de la facultad para acompañar este proceso.
9: Qué bueno.
10: Y bueno, y formulamos un proyecto que fuera viable y sostenible en el tiempo, y cuantificamos el beneficio social. Realco surge de una manera en que las organizaciones, allá por el 2016, cuando surge Realco, las propias organizaciones cubren los costos del flete, de todo lo que sea necesario para salvar ese alimento y llevarlo a la puerta de su organización.
9: Claro.
10: Así surgió, para que fuera sostenible, porque ni los padres de Marce ni mi vieja tenían recursos para hacer filantropía, la verdad.
9: Claro, no tienen. Claro.
10: Entonces, bueno, la lógica que encontramos es que las propias organizaciones fueran las que sustentaran el costo de recuperación, selección y entrega a las organizaciones. Entonces ahí lo que cuantificamos fue el beneficio social, ¿no? ¿Cuánto le cuesta a estas organizaciones acceder a estos productos versus lo que le costaría si los recupera y se los entrega a Redalco? Y el beneficio social era enorme, ¿no? Lo que cuantificamos cuando formulamos el proyecto, y ahí nos dimos cuenta de la dimensión que podía tener esto. Si bien no dimensionábamos ni nos imaginábamos al punto que llegó hoy Redalco, sí nos damos cuenta de que era algo de una escala potencial enorme.
9: Claro.
10: Y bueno, y ahí empezamos a ir al mercado, a invitar a nuestros amigos, a nuestra familia que nos vaya a dar una mano en voluntariados, a salvar alimentos del mercado, clasificarlos y llevarlos a las organizaciones. Y así surgió en 2016, abajo de un toldo, en el estacionamiento de camiones del Mercado Modelo, un predio que inicialmente nos dio el mercado para hacer la actividad. Y bueno, y esa idea sui generis se fue transformando en una institución que hoy lleva y garantiza alimentos a 400 organizaciones que brindan platos a más de 50.000 personas cada semana.
9: Y contame, Llama, me imagino que habrán pasado por distintos procesos, ¿no? Pero en principio, capaz que fueron ustedes los que dijeron, bueno, colaboremos con estas organizaciones, pero después habrá habido una demanda de algunas otras que dijeron, che, capaz que nosotras también nos quisiéramos colgar con ustedes, recibir este beneficio. ¿Cómo se acercan las organizaciones a ustedes para recibir alimentos?
10: Como bien dijiste, nosotros al principio las fuimos a buscar, ¿no?
9: Claro.
10: Y bueno, y ahí fuimos generando un crecimiento desde el 2016 orgánico, en el que íbamos buscando organizaciones que atendieran a la población con vulnerabilidad socioeconómica, digamos, buscando, y también se iban enterando algunas por la prensa y nos iban escribiendo.
9: Claro.
10: Y a partir de, y ahí todo eso lo hacíamos, como dije antes, con el mecanismo este de tasa social, en el que nos cubrían los costos operativos y logísticos. El momento clave se da en 2019 al 20. En 2019 estábamos llevando alimentos a unas 100 organizaciones, que eran unas 12.000 personas más o menos.
9: ¡Qué increíble!
10: Y a partir del 2020, bueno, nosotros pudimos construir nuestro balcón, ya teníamos un camión propio, un montón de hitos que logramos, tuvimos un directorio que nos acompañó en la toma de decisiones importantes, y ya había un equipo operativo que trabajaba rentado. Si bien nosotros, los que creamos el proyecto, no, había un equipo operativo que sí se sostenía y podía trabajar, y nosotros tuvimos tiempo para meterle cabeza.
9: Claro.
10: Y a partir del 2020, con la pandemia, ahí en 10 días nos escribieron 300 organizaciones para pedirnos ayuda.
9: Pa, claro.
10: Y nosotros, en la mayoría de estas organizaciones, te diría el 100%, no tenían presupuesto para alimentación. Ollas, merenderos.
9: Claro.
10: Y organizaciones barriales que lo que estaban poniendo era las manos, su casa, para brindar un plato a los vecinos. Y ahí, bueno, tomamos una decisión que fue empezar a recaudar fondos para abastecer gratuitamente a estas organizaciones. Y ahí Redelco pasó a tener un crecimiento exponencial año a año.
9: Claro.
10: Pasamos a 200 organizaciones, después a 300, 400, y en el 2022 tuvimos un periodo que llamamos unas 600 organizaciones por semana, dentro de las cuales al día de hoy el 90% recibían gratis y reciben gratis. Wow. Hoy en día, y todo eso que reciben gratis lo hacemos gracias a empresas que se suman donando.
9: Claro.
10: Y a personas también que se suman como suscriptores mensuales, con donaciones, y bueno, también a convenios que logramos hacer, actualmente ninguno en vigencia, pero en su momento con el INDA y con las intendencias departamentales.
9: Claro. Contémosle a quienes nos están escuchando, Yamandú, que Redelco tiene una página, que es redelco.org. También podés buscar a Redelco en Instagram. En el feed de Instagram tenés un montón de información. Y que en la página vos podés suscribirte para aportar, para colaborar con este proyecto del amor. Vos sabés que un poco me asustan los... por un lado... te digo, wow, qué laburazo, tan, no sé, yo los admiro un montón, viste, digo, qué laburazo que hicieron, qué bien pensado, y qué bien pensado estuvo, y qué bien lo proyectan, porque realmente yo año a año veo cómo ustedes van metiendo más cabeza, cómo afinan la comunicación, las empresas que se suman, los modos que tienen de articular entre empresas y colaboraciones de las personas, los platos. Por un lado digo una belleza, y por otro me asustan la cantidad de organizaciones que necesitan del apoyo de Redelco. ¿Te pasa esto a vos?
10: Y sí, me pasa a nivel personal. Me pasa de que también siento que es insuficiente, que nada de, o sea, que hay tantas cosas para dar una mano, lamentablemente.
9: Claro.
10: Y hay tantas necesidades que me dan ganas de hacer más también.
9: Claro.
10: Pero al mismo tiempo entiendo que desde Redelco estamos haciendo algo súper concreto y esencial.
9: Claro.
10: Y que estamos generando un impacto enorme. Y bueno, me quedo con eso
9: sin duda.
10: Pero sí, la realidad es que no paramos de tener organizaciones que no tienen presupuesto para alimentación, que nos piden ayuda y que nosotros no podemos abastecerlas a todas, lamentablemente, porque nos quedamos desfinanciados.
9: Claro. Entonces, contame un poco qué tipo de organizaciones se acercan a Redalco y dicen, che, bueno, a ver, ¿cómo podemos trabajar junto con ustedes?
10: Y bueno, fundamentalmente merenderos, ollas, sí, claro. Sí. Clubes de niños, centros juveniles, hogares. Bueno, sí. También nos escriben algunas iglesias que tienen sus apoyos territoriales. Todo tipo de organización que está trabajando en contextos de alta vulnerabilidad económica.
9: Claro.
10: Pero reitero, volviendo a la pregunta, a la primera pregunta que hiciste ahora, es eso. Tenemos una lista de espera enorme de organizaciones y que por eso es tan importante nuestro momento de campaña de recaudación, de que se adhieran empresas como sponsor, o de que cualquier persona esté donde esté y con el monto que pueda se sume como socio mensual.
9: Claro.
10: Porque si esto, lamentablemente esto tiene que existir, porque aún hay gente que no, y organizaciones que están en el territorio que no tienen acceso a frutas y verduras.
9: Qué fuerte. O sea, yo quiero que me bien interpretes. Yo adoro el laburo que ustedes están haciendo, cuando decís esa carencia, no estamos hablando de comida, llama. ¿Viste? De poder tener unas zanahorias, ¿entendés? De poder armarte una sopa, de poder comer algo nutritivo, que no sea un llenador de panza, ¿viste?
10: Sí, exactamente. Y los programas que tiene, si bien el Estado tiene programas de apoyo con frescos en algunos lugares, la mayor parte son con secos.
9: Claro.
10: Videos, polenta, canasta básica, fundamental, ¿eh? No digo que.
9: Sin duda.
10: Qué mal, todo suma. Pero las frutas y las verduras quedan por fuera. Y lo que completa un alimento para que sea nutritivo es la fruta y la verdura. Nosotros, por ejemplo, creamos dos programas: uno de apoyo a los clubes de baby fútbol. Que claro, los clubes de fútbol son asociaciones barriales que trabajan en contextos, por lo general, una vulnerabilidad tremenda, y no tienen, lo único que comen ahí es torta frita.
9: Claro.
10: No tienen una fruta, son gurises que a veces van a hacer deporte sin nada en la panza. Entonces, bueno, en Canelones y en Montevideo, a los clubes de OFI les estamos llevando fruta. Después tenemos otro programa que es para las escuelas y jardines de Quintil 1, que por lo general tienen comedor, de apoyar a los gurises cuando se van de la escuela. ¿Por qué pasa? Estos gurises van a su casa de nuevo y no hay nada.
9: Tienen para comer.
10: Entonces, al otro día, capaz que van sin haber comido nada a la escuela. Y muchas veces tienen que esperar hasta el almuerzo. Entonces, también apoyamos con un programa que llamamos Programa Familia a los padres cuando van a buscar a los gurises, reitero, escuelas y jardines, Quintil 1, se llevan 6 kilos de fruta, que reitero, no es todo, pero es algo.
9: Ay, por favor, claro que
10: sí. Y llegamos a algunas miles de familias con este programa. Bueno.
9: Qué laburazo del amor. Realmente, no solamente digamos, lo digo por lo afectivo, sino también insisto en esto, en el laburo de proyección que ustedes le dieron a Redalco, ¿viste? Que podés entrar a la página, que podés tener información, que tenés claro cuando entras a la página cómo podés colaborar. Entonces, como se trata siempre de sumar fuerzas para gente que está haciendo este nivel de trabajo que habilita un plato de comida nutritiva para tantas familias, ¿cuántos platos, Yamandú?
10: Bueno, aproximados. Voy a hacer una pequeña aclaración.
9: Dale.
10: El plato, nosotros le llamamos a lo que son 500 gramos de frutas y verduras.
9: Claro.
10: Que es lo que una persona por día necesita para tener una alimentación segura. Nosotros hacemos esa equivalencia para bajar a tierra en impacto a la gente lo que aporta, ¿no? Por ejemplo, a nosotros nos cuesta 10 pesos cada plato. Decir, cualquier persona dona 10, o sea, no sé, 250 pesos equivale a 25 platos, que es básicamente la alimentación de un gurí durante un mes. Es apoyar con 500 gramos diarios de fruta y verdura durante un mes a un gurí. Anualmente nosotros entregamos aproximadamente 1.500.000 kilos de alimento.
9: Wow.
10: Y eso, ponele que serán alrededor de 3 millones de platos. O 4 millones, 3 millones y medio de platos más o menos, que garantiza anualmente Redalco junto a las organizaciones, ¿no? Esto es una gran cadena de solidaridad.
9: Sin duda.
10: Que haya gente dándonos una mano en cada jornada de cosecha o de clasificación en la UAM. Tenemos un equipo operativo que está todos los días.
9: Claro.
10: Luego, esas frutas y verduras frescas viajan a las organizaciones, que son clubes de niños, centros juveniles, merenderos, ollas, donde allí hay personas, cocineras, cocineros, madres de familia, que están preparando y procesando estas frutas y verduras para que se transformen en estos platos.
9: Perfecto, perfecto. Bueno, para la gente que nos está escuchando esta tarde, que dice, ah, Redalco, qué re buenísimo, los voy a buscar, y tenés la página web y tenés el Instagram, ¿cómo pueden colaborar concretamente? Decir, bueno, mira, ahora podés entrar a y colaborar con. Contanos, llama.
10: Bueno, a todas las personas que estén oyendo y les haya resonado esta revisión que creamos, entrando en redalco.org pueden acceder a más información y allí hay clics para donar y pueden donar el monto que sea. redalco.org

0: cada donación equivale a platos de comida. Uh-huh. Con 250 pesos equivalen a 25 platos, 500 pesos equivalen a 50, y así sucesivamente. Eso para quienes les interese donar de esa manera, uh-huh. también pueden inscribirse a nuestro voluntariado, uh-huh. y eso nos pueden escribir a través de nuestro Instagram, de Redalco UY, y allí, bueno, pueden proponer lo que se les ocurra.
1: Divino.
0: Hay gente que tiene, también hay productores, y capaz que hay alguno escuchando que tiene alimentos que no vaya a lograr llevar a las plazas comerciales, pero que está perfecto. Capaz que hay empresas que se pueden sumar también. Todo lo pueden hacer a través de nuestra página web, que es redalco.org, o bueno, a través de nuestro Instagram, que es redalco.uy.
1: Llama, bueno, como todos los años, yo te mando mi abrazo enorme, mi admiración enorme para vos y para toda la barra que está trabajando contigo, para este gran grupo Redalco, y para vos que nos estuviste acompañando esta tarde, estuviste escuchando a Yamandú Plada. Podés entrar entonces a la página de Redalco y colaborar con el importe que puedas. Acordate que cada peso, cada pesito suma a un plato de comida. Yamandú, te mando un abrazo gigante y como siempre estamos en contacto.
0: Bueno, muchas gracias, Moni, por el espacio, y me quedé con ganas de ir a visitarlo.
1: Ah, pero ya vendrás. Próxima, ya te traeremos, mira. Te mando un abrazo grandote.
0: Abrazo enorme, estamos al habla.
1: Para vos que estabas ahí del otro lado, escuchaste entonces a Yamandú Plada. Acordate que estamos en la 1290 AM en Radio Cultura. Esto es No se arde en el infierno y soy Mónica Navarro. Vamos a darle de comer a Cerbero y enseguida volvemos.
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rápido que se me pasó el programa del día de hoy. Yo ya estoy toda montada, shortcito. No importa el frío, señoras y señores. Tengo shortcito, rodillera, tengo calzada la celeste y me voy al hispano a celebrar los goles de nuestra selección. Del lado de afuera de esta puerta se encuentra ya levantándose del lugar donde están los suplentes del banco. ¡Ahí está! Gracias Dalto, tirándome letra. Levantándose del banco ya está el señor Nelson Caula, que pide entrada a lo loco, chiquilines. Así que bueno, yo les mando un abrazo grande. Nos encontramos mañana, como lo hacemos todos los días, de lunes a viernes a las 14 horas, en esto que se le llama No Se Arde en el Infierno. Y nos vamos con Blandia.

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0: Bueno, las muy buenas tardes para todos. Aquí estamos arrancando esta semana del Tungelé, semana, bueno, que ya está en marcha el campeonato del mundo, pero por lo menos es la semana debut de la Celeste en el Mundial, que bueno, que dicho sea de paso, es en el arranque mismo de la semana, así que mejor día histórico que es. Bueno, viste que ahora sí, ¿no? Medio como que empezó,
1: como que el clima, decís
0: empezó
1: vos.
0: No, empezó un poquito esa picazón, ¿no? Ahora como que nos vino, ¿no? Estábamos todos muy tranquilos, muy mansos, muy expectantes, porque como Bielsa ha tenido como tres etapas, ¿no? Esta sería como una nueva, ¿no? No hay como una continuidad. De aquel arranque en que arrollamos a Brasil, arrollamos a Argentina, y después en el medio como que ya nos equilibramos al resto.
1: Sí.
0: Y ahora medio como que sorpresa, ¿no? Por las lesiones, por un montón de cosas. Entonces, bueno.
1: No, y aparte, el Mundial siempre es totalmente diferente a lo que es la eliminatoria.
0: Sí.
1: A ver, el Mundial es algo que uno probablemente no puede verlo con la racionalidad y el análisis de un partido común, porque puede pasar cualquier cosa. A ver, acaba de empatar Cabo Verde con España.
0: Cabo Verde con España, 0 a 0.
1: 0 a 0.
0: 0 a 0.
1: A priori es algo que uno no pensó que podía llegar a pasar, ¿no? A ver, yo le había puesto que le ganaba 3 a 0 España a Cabo Verde.
0: ¿Pero por qué? ¿A qué se debe?
1: Brasil.
0: Mirá,
1: le empató a Marruecos.
0: Mirá Corea del Sur.
1: Que le empata para arruinarme la penta.
0: Mirá Marruecos. Está todo. Mirá Haití.
1: Por eso, cualquier cosa.
0: Qué pena me dio Haití. Empecé a hinchar como loco por Haití. Qué pena me dio. Qué lástima, ¿no? Hizo todo para ganar. Si hubiera ganado 4 a 1, nadie se hubiera extrañado, ¿no? Bueno, y lo mismo de siempre con los alemanes. Los alemanes son medio, yo qué sé, ¿no? Muy como, no sé si es ese viejo espíritu nazi que todavía lo tienen ahí un poco. ¿Para qué 7 goles con Curazao, papá? Llegaste
1: claro, cuando se lo hiciste a Brasil te aplaudimos, todos lo disfrutamos.
0: Claro, pero llegaste a 5.
1: Pero Curazao no es necesario.
0: Empezá a tocar para los costados, papá,
1: no seas malo.
0: Tocame para los costados y tenés una excelente inauguración. Curazao, humildísimo, pero aparentemente es una isla que está muy bien.
1: Sí, claro, tiene muchísimo turismo.
0: Exactamente.
1: Muchísimo. Es una de las islas que está más de moda, incluso en nuestro país.
0: Son todos medio como descendientes de Holanda, de los Países Bajos. Bueno, fue la colonia que hubo ahí y ahora, bueno, es un país independiente, Curazao. Y dicen que muchos de los jugadores que, por ejemplo, estaban ayer juegan en las ligas de Europa, de ahí cercanas a Holanda, Países Bajos, qué sé yo. O sea que, bueno, cierta preparación tiene, por algo se clasificaron.
1: Claro.
0: Bueno, pero han pasado cosas raras. Así que ahora el peligro es Cabo Verde, no es España.
1: Te das cuenta,
0: pero
1: ¿no? Ojo, la importancia. Vamos. La importancia más que nunca de ganar, porque esto en realidad a priori te sirve como para poder posicionarte, podés arrancar primero en el grupo, lo cual no es malo, pero además tenés que tener cuidado, porque ahora Cabo Verde pasa a ser tu rival directo de repente.
0: No, ahora, ahora tenemos, antes era España y ahora es España y Cabo Verde.
1: España y Cabo Verde.
0: Ni siquiera nos sacamos de encima a España, ¿no? Se duplicó, se complicó la
1: bueno, ¿escuchaste algo del equipo que va a parar Bielsa?
0: No tengo
1: ni
0: idea.
1: Se habla de que doble 9 sí, de que doble 9 no.
0: No,
1: ahí
0: no,
1: está
0: no,
1: como
0: dijo,
1: la duda.
0: Dijo que doble 9 no. De que,
1: ya
0: o sea
1: dijo
0: que
1: doble 9
0: o
1: no,
0: sea
1: entonces que va Núñez solo.
0: ¿Y quién es el otro que puso de 9?
1: Viñas, pero me parece que no, que va a ir.
0: Me parece que Viña va a bajar un poquito para el medio.
1: Va al banco.
0: No, juega.
1: Juega,
0: pero medio como atrasado.
1: A ver, mirá.
0: Es una cosa rara.
1: Acá está diciendo.
0: Típico de Bielsa.
1: A ver qué dijo Bielsa.
0: Sí, a ver qué dicen los que saben, ¿no? Porque yo al final.
1: Bielsa dijo que Uruguay va a jugar con línea de 4, 3 volantes, 2 extremos y un 9. Eso es lo que dijo Bielsa.
0: A ver, de vuelta.
1: Va a jugar con línea de 4, 3 volantes, 2 extremos y un 9.
0: Bueno, uno de los dos extremos parece que es Viña, ¿eh? Y queda a mitad de camino ahí para, no sé, yo qué sé, para hacer una especie de doble nueve también. Me parece, no sé, vamos a ver qué pasa.
1: A ver, el 11 titular para el debut ante Arabia, Muslera en el arco, línea de cuatro con Varela por derecha, Matías Viña por izquierda, los centrales Eva Coates y Matías Olivera, los volantes serían Manu Ugarte y Rodrigo Bentancur, Federico Valverde, en los delanteros están las dudas, por izquierda Maxi Araujo, pero no, el 9 sería Darwin o Viñas, y un extremo derecho que podría ser Canovio o Pelistri. Por ahí un poco, bueno, creo que no hay
0: hay mucho entrever.
1: Gran confirmación, por acá se la juegan, mirá, acá hay otro portal de ESPN que se la juega y dice que va Muslera, Varela, Sebastián Cáceres, Matías Olivera, Matías Viña, ahí no hay sorpresas, Manu Ugarte, Rodrigo Bentancur y Fede Valverde, hasta ahí la tenemos clara, Maxi Araujo, Darwin y Federico Viñas. Puede ser, me parece que por ahí puede ir y que Pelistri esté en el banco. Veremos, nos vamos a entrar en un ratito.
0: Pero, ¿y cuál es el problema que confirme ahora Bielsa? ¿Qué le puede dar idea a quién? Al contrario.
1: Para... Y bueno, viste que por lo general sí, para trabajar un poco más.
0: Nos tendrán muy estudiados los sauditas. Habrán estudiado, habrán
1: no
0: mirado mucho.
1: No tengo ni
0: mucho.
1: Idea, pero ni idea.
0: ¿Qué películas vieron?
1: ¿Qué me voy a encontrar al otro lado de enfrente con Arabia Saudita, eh? No tengo ni idea de nada.
0: Bueno, viste Qatar, su primer punto en la historia.
1: Increíble, me arruinaron la penca. Había puesto 1-0 y en el último minuto, el primer gol de la historia de los putos de los mundiales. Pero
0: te arruinaron bien la penca, bien arruinada.
1: Ya está, ya me bajé del barco de la penca.
0: Porque era lo más impensable. Festejaron como si hubieran sido campeones del mundo.
1: Tal cual.
0: Qué cosa maravillosa. El fútbol es lo más grande que hay, ¿eh? La verdad, impresionante. Bueno, antes de seguir con algo más que ande en la vuelta, que no sé qué puede ser, nos enteramos, creo que durante el correr del sábado, de la muerte de Chichito Cabral, ahí lo estábamos escuchando, un grande entre los grandes, ¿no? Básicamente como percusionista, pero después se largó a componer, creó cosas lindísimas que están en lo mejor de la música popular uruguaya, como Don Pascual, por ejemplo, ¿no? Don Pascual, que es una de esas versiones tipo, yo qué sé, milonga de pelo largo, que todo el mundo la quiere hacer, que la hizo primero con El Quinto, nada más y nada menos, en sus épocas de oro, con Eduardo Mateo, Cambón, Urbano, bueno, toda esa barra fundadora, fundacional de todo un andarivel de la música popular nuestra, el rock, el candombe beat, en fin. Bueno, ahí estuvo Chichito con sus bongos, con sus tumbadoras, bueno, con sus creaciones, sus composiciones, bueno, y estuvo en el Totem, nada más y nada menos, ¿no? Ahí con Rada, con Uzeta, con todos esos monstruos, y también como haciendo, hacían mucho tambor, él y Rada, y después, bueno, aparte había batería, ¿no? Aquella cosa que en principio decían, mirá qué parecido a Santana, y siempre decían ellos, nosotros hacíamos esto mucho antes que apareciera Santana, incluso en El Quinto mismo hacíamos cosas por el estilo, pero bueno, por lo demás un tipo entrañable, divino, verborrágico, lleno de anécdotas, porque llega al Quinto y a esta cosa fundacional de la música popular uruguaya ya con un trayecto en el lomo previo muy fuerte y muy intenso con los Lecuona Boy, que arrancó nada más y nada menos con ellos cuando estaban de auge en el mundo entero, con la gira, se lo llevaron para Europa, integraba el equipo de percusionista, de tremenda orquesta histórica. Y bueno, y ahí andaba, y siempre gustaba contar el día que andaba en Hamburgo, principios de los 60, y se mete ahí en un tugurio y estaban tocando los Beatles.
1: ¡Qué barro! ¡Qué anécdota!
0: Mucho antes, bueno, recién salidos de la cueva, ¿no? La etapa aquella famosa de los Beatles en Hamburgo, que salen prácticamente de la cueva de Liverpool y arrancan para el puerto alemán ahí de Hamburgo, bueno, y ahí se choca, y ahí dice que en otro lugar, de ahí también, de Hamburgo, andaban los Rolling y precisaban una base de percusión, algo medio como latina. Y dice que lo vieron a él con los tambores y él se la dio. Dice que es autor de uno de los temas de los Rolling también por esos años. Así que una cosa increíble. Bueno, hay un poco de polémica sobre el nombre de Totem, del cual él sería el autor. Totem, porque significaría algo así como todos tenemos música, Totem. Pero aparentemente en esas vueltas que anduvo por Hamburgo, no sé si además no fue por ahí que se cruzó con los Rolling, había un boliche, bueno, de esos que había que entrar armado. Bueno, como el que tocaban los Beatles, ¿no? El que tocaban los Rolling también. Era un puerto alemán en aquellas épocas, imagínate, Carolina. Impresionante. Bueno, que además eran los tugurios donde, bueno, estaban las prostitutas, y bajaban los marinos, y bueno, en ese tipo de lugares tocaban los Beatles y los Rolling, ¿no? En esa época, en ese momento. Bueno, y aparentemente uno de esos boliches que perfectamente podía haber estado en el bajo de acá, de la Ciudad Vieja, ahí Juan Carlos Gómez, cerquita de acá, nomás contra el puerto nuestro, se llamaba Totem.
1: Mira.
0: Entonces parece que de ahí también Chichito es polémico, ¿no? Sí, pero que el nombre lo puso él, al Totem. Nada más y nada menos. Bueno, por otro lado, es el papá de Plef, ¿no? Ese muchacho divino botija también, tenía todas las características de la familia, el padre, la madre, los hermanos, Victoria, Federico, Chimasa, divino gurí, que fue vilmente asesinado por un reverendo hijo de mil puta que todavía está impune, cuando estaba haciendo sus pinturas, probablemente frente a su casa. Aparentemente el que lo mató era un coronel retirado, que algo tuvo que ver con la época de la dictadura, y que se murió. Entonces, bueno, ahí hay toda una... Y obviamente a la familia tiene que haberle causado, yo no, lamentablemente no hacía la última vez que me crucé con Chichito, después de muchas veces, le encantaba venir a mis programas. A veces estaba aburrido y me decía, vos tengo que ir a hablar algo a tu programa. Y allá venía Chichito, inventábamos temas y conversábamos, pero bueno, medio como que pasó a retiro, tenía algún tipo de enfermedad que nunca supe bien cuál es, pero que le impedía tener actividad pública, tenía que estar mucho tiempo adentro de su casa, y de esto me enteré hace aproximadamente 25 años, mira lo que te estoy diciendo, cuando me encuentro con él esperando atención de fisioterapia. Tenía un problema en el tendinitis, tenía yo en el ahí por el hombro, y él estaba para hacer también sus ejercicios de física. Y nos vimos, y yo, Chichito, ¿cómo andá? ¿Qué sé yo? ¿Qué sé cuánto? Y tuvimos un largo rato hablando, pero ahí cuando me lo encuentro, y te estoy diciendo, hace como 25 años, ya estaba padeciendo este problema de salud que le impedía salir, actuar, tener que estar mucho tiempo en su casa. Lo de el asesinato de Plef es bastante más reciente. Obviamente le tiene que haber caído muy mal a él, a toda la familia, más dentro de ese proceso de...
1: Sí, fue un caso cierto, muy comentado, un final muy trágico.
0: No, terrible, una vergüenza para la justicia y una vergüenza para que no se haya hecho justicia, que no esté preso o que no se sepa o que no se haga una condena post-mortem igual de quien hizo esa salvajada, ese atroz asesinato, una cosa brutal realmente. Así que, bueno, divino tipo. Chichito, gran músico, al final metió un montón de temas que lo llevó a un disco, ¿no? Que fue Pachimaza y los tocadores, porque él hablaba siempre de los tocadores, ¿no? Que soy un, somos unos tocadores, somos los tocadores. Y ahí dejó un muy buen aporte de creaciones propias, como el Púa era una de ellas, que la creo que la adelantó con cuando armó con el Dino y con Yamandú Pérez el grupo 03. Y bueno, después también la grabó para este del Pachimaza y los tocadores, que es un muy bonito disco, que invitó a un pueblo a hacer la parte instrumental. Por ahí creo que pasó, yo qué sé, el 80% de la música uruguaya que había en la época, y quedó un espléndido trabajo, que se lo masterizó, apareció en un cassette en la época, y después se lo ha masterizado y está ahí en las plataformas para quienes gusten. Aparte de compartir los temas de toda la vida, los que se hicieron clásicos de su autoría y de su composición y de su creación, que puedan bueno, repasarlos. Y hay muchas cosas que de repente la pasaron a ser más importantes por otros autores, como El Sombrero Blanco, por ejemplo, que hay una preciosa versión cantada por Mariana Vigil en la época de Contraviento y Mariana. Y bueno, después él grabó su versión, que es la que vamos a escuchar ahora, pero bueno, realmente hay mucha cosa para meterse en la vida y obra de Chichito, ¿no? Que siempre estuvo involucrado en grandes cosas. Ya pasado el tiempo, bueno, fue percusionista de Pepe Guerra, por ejemplo, ¿no? Salió a hacer muchas giras, muchos festivales. De estos clásicos como la Semana de la Cerveza en Paysandú, como yo qué sé, la Patria Gaucha, el Festival de Durazno, bueno, ahí andaba con Pepe Guerra, el querido Chichito también, bueno, en algún momento con Pablo Estramín también, es decir, que ha tenido un despliegue muy muy muy abierto en sus distintas facetas como compositor, básicamente como percusionista, y con los lindos temas que legó a la ya muy rica historia de la música popular uruguaya en ese sentido, y en la cual él, con manojo un puñado de temas, no tiene nada que envidiarle a ningún gran compositor ni creador de acá de Uruguay, que los tenemos más como grandes compositores, ¿no? Así que bueno, andará allá con Plef.
1: Deben de andar, ¿no? Ahí, reencontrándose.
0: O como puso Huito Trova, fue en el cielo de los amigos, rearmando el 03 con Yamandú y con Dino, ¿no? Dino lo quería mucho también, y él lo quería muchísimo a Dino. Eran como hermanos los dos, tremendos, así, una cosa bárbara. Bueno, ¿qué más? Tire una de última.
1: Una te tiro, que es uno de los temas de los que hemos hablado mucho en el Tungelé esta semana. Keiko Fujimori aumentó la ventaja. Actualmente con el 98,59, que es la noticia que tengo de hoy en la madrugada, con el 98,59 del escrutinio, tiene una diferencia de 18.832 votos. Ya es grande la diferencia, ¿no? Hablábamos antes de 1.000, 2.000 votos, ahora ya estamos hablando de 18.000, cuando queda muy poco por escrutar, así que yo creo que se viene presidenta.
0: No, ya debe estar, ya me parece que es bastante.
1: No sé qué dice Martincito Nasif, si anda por ahí, pero bueno.
0: Y Martín pidió 2 semanas de plazo,
1: y bueno,
0: para que se confirme.
1: Va casi una. Y bueno, va a andar por ahí. Después, no tengo mucho más para comentarte, más que bueno, en la madrugada de hoy se registraron el récord de mínima en lo que va del año, en lo que va del invierno, menos 5 grados hubo zonas del país que registraron, así que bueno, creo que hoy está... es el primer día que realmente se siente frío de verdad, ¿no?
0: No, hay un frío, sí. un frío.
1: Un frío de verdad.
0: Te pones al sol y es como si nada. Seguís sintiendo el mismo frío. Hice la experiencia porque tuve que esperar el ómnibus como 15 minutos al sol.
1: Por lo menos en la parada. Al solcito estaba lindo.
0: Por lo menos en la parada.
1: Mira, acá apareció Martín y dice algo que es verdad. fuimos los primeros en decir que no había que festejar. Cuando se hablaba de que Sánchez iba más arriba y que lo que faltaba, y dijeron, tengan mesura, Martín dijo, no hay que festejar porque lo que falta puede venir por el otro
0: lado. La Keiko
1: y...
0: no festejó nunca, el Sánchez sí.
1: Por eso.
0: Al poco rato de la elección sí festejaron.
1: No había que festejar y no había que festejar al final.
0: Bueno.
1: Bueno, y después no mucho más. Lo otro que hay es mañana la cuarta final de básquetbol, Nelson. A mí, no sé si a vos estás expectante, pero a mí es lo que me tiene más expectante.
0: No, yo por usted, yo qué sé, por mucho hincha de Peñarol, que me parece que está bien, que sería la primera vez que salen campeones, me encantaría, ¿cómo no?
1: Desde el retorno sí.
0: Sí, me encantaría.
1: Buena noticia con la que amanecimos hoy los hinchas de Peñarol es que mañana está confirmada la vuelta de Santiago Vescovi, que es la estrella de Peñarol, y que había sufrido un accidente tremendo en el último partido contra Sporting y lo había sacado de las finales. Se decía que lo había sacado por todas las finales, pero realmente la voluntad de Santi Vescovi se mandó a hacer una máscara no sé a dónde para jugar, así que mañana va a estar a la orden de Leandro y bueno, veremos si es necesario que tenga algunos minutos, pero la tranquilidad de Peñarol de tenerlo ahí en el banco ya es bastante grande. Veremos qué pasa. La serie está 2-1.
0: ¿Desde cuándo existe el básquetbol en Peñarol, Carolina?
1: No, pero Peñarol tuvo una época de gloria de básquetbol, o sea, en los años 80 incluso, o sea, Peñarol tuvo una época de gloria. Lo que pasa que después sí salió campeón de miles de cosas, o sea, salió campeón a nivel internacional también. Lo que pasa que después quedó fuera, eliminaron, como quien dice, el deporte del básquetbol, no lo siguieron trabajando.
0: Hubo como un retorno.
1: Exacto, y en el 2018 es que Peñarol regresa. Cuando Peñarol regresa, regresa al DTA, ¿no? Que es lo que vendría a ser la Divisional C en el fútbol. Hizo el 2018 DTA, en el 2019 jugó el Metro, y en la Liga del 2020 fue la primer liga que entró.
0: Bueno, muy bien. Hoy tenemos las lecturas del poeta azul.
1: Exactamente.
0: El hombre de la provincia argentina, de azul la provincia argentina. El querido Leandro.
1: El querido Leandro Frigoli.
0: Se descuelga con algo muy interesante. El psicoanálisis, ¿no? Es decir, profundo. Un psicoanalista que tiene una editorial, ¿no?
1: ¿Para qué escribir en psicoanálisis?
0: Que quiere dejar Sergio. De... Sí, está con estas ideas que por suerte andan en la cabeza de muchos todavía, de no dejarse sobrellevar por lo superficial, ¿no? Ir de vuelta a lo profundo, ¿no? Las cosas complejas, a tratar de trabajar un poco más la capocha, el tema que tanto hablamos acá con Nicolás Guigú, tanto tiempo, ¿no? Elaboremos, ¿no? Elaboremos, para eso tenemos la cabeza. Vamos a pensar, pensamiento crítico. Voy acá en el plano del psicoanálisis, que yo no sé, voy a aprovechar para preguntar algo. Yo no sé en qué... A ver, una pregunta que le quiero hacer.
1: Capaz que usted me la pueda adelantar.
0: ¿Todavía usan el diván? Uno va y se echa ahí, se desparrama y el tipo se pone al lado con una libretita de apuntes.
1: Bueno, el diván tradicional es típico del psicoanálisis, sí, hay otros,
0: ¿pero lo siguen
1: hay
0: usando?
1: Otras conductas que sí, hay otras corrientes que no lo usan. Yo, por ejemplo, mi terapeuta no tiene un diván, tiene tipo un sillón tradicional y otro sillón más chiquito y vos te podés sentar donde quieras. Sí tiene la libretita donde anota, eso lo tiene. Lo que pasa es que es imposible si no acordarte de todo. Imagínate que vos tengas 10 pacientes en el día. Después, ¿cómo te acordás?
0: O sea que usted ejerce como...
1: Me dieron el alta la semana pasada, pero sí, supe hacer terapia y es algo que recomiendo. Me parece que es fantástico.
0: Rajá de acá, Carolina, te dijo el tipo. Rajá de acá, no me moleste más.
1: Me dijeron, Carolina, cada vez que venís siento que le buscamos el pelo al huevo. Bueno, listo.
0: Déjame en paz, te dijo el tipo. Déjame en paz, por favor. No. Arranca para otro lado. Arranca para ir para la tribuna del Palacio Peñarol. ¿Y cuál es a la que vas en el campeón del siglo?
1: Voy a la Henderson porque bueno, no tengo más remedio, mi tribuna del corazón el campeón del siglo es la Damiani.
0: Arranca para la Henderson y para la Damiani. Déjame vivir en paz acá, tranquilo. Que yo estoy, ya son muchos años en esto, no, pobre tipo. Bueno, ahí va Chichito Cabral, entrando un poco en el camino de la eternidad.

0: Ya volvemos con el Tungelé.
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0: Bueno, entramos en el tramo de esas apariciones cada tanto acá en el Tungue del queridísimo Leandro Frigoli y sus lecturas, las lecturas del poeta azul acá en el Tungelé. Bienvenido, Leandro, ¿cómo andás?
1: Estás, Nelson, bienvenido. Muchas gracias y bueno, saludo a toda la audiencia del Tungelé y bueno, a Caro, obviamente, de Cuadro y al operador por estar ahí del otro lado.
0: Pablito Baute, que no lo nombramos al principio, hablamos de todo un poco acá y nos dijimos que está Pablito Baute hoy en los controles técnicos de sonido.
1: Ahí va, un saludo a Pablo. Y bueno, hoy nos vamos para el plano de la psicología. El libro se llama ¿Para qué escribir en psicoanálisis? A veces se sucede que las personas que entrevistamos coincidimos en eventos, podríamos decir que establecemos una linda complicidad y amistad. En este caso es Nicolás Cerutti, que es psicólogo
0: ya
1: de la UBA.
0: Ya invitaste a varios de estos encuentros, muy, muy bien, seguís ahí al firme. Este hombre tiene una gran trayectoria, está innovando en el plano editorial incluso. Muy bien, Leandro, muy bien. Ya está por aquí, me dice Carolina y Pablito, ¿eh? Así que lo podés recibirlo con todo gusto en tu columna.
1: Así que bueno, estábamos ahí presentando para la audiencia y saludarlo a Nico Cerutti, que es psicólogo de la UBA, trabajó en el Borda, dictó conferencias en torno a nuestro amado James Joyce. Somos dos fervientes alabadores de la escritura de James Joyce y vemos en él posibilidades y herramientas. Y ha escrito, querido Nelson, un sinfín de narrativa, obviamente. Disculpen las molestias, 2009, La voz en off, 2012, Errancia del caminar, Elogio del caminar, 2020, Matalo, 2022, Las últimas palabras de Lacan, 2025, Cuidado con la música, Lo absurdo y el humor, Usted está aquí, Deconstruyendo al Joy de Lacan, cuando despertamos los muertos, entre otros libros. Deconstruyendo el Joy de Lacan fue nuestro primer, fue el libro que de alguna manera me permitió conocerlo a Nicolás. Así que, bueno, bienvenido, Nico, al Tungelé, y es un honor recibirte acá para hablar, entre otras cosas, de tu último libro, ¿Por qué escribir en psicoanálisis? ¿Cómo estás?
2: Bueno, saludos a la muchachada también, para todos los del programa, los conductores.
0: Un gusto, bienvenido.
1: Nelson, si querés, para ir rompiendo el hielo y después te sumás, nos gustaría, Nico,
0: ¿Cómo no?
1: Que nos compartas cómo de alguna manera a lo largo del libro vos vas dando pistas de que surgió en conversaciones con colegas tuyos y en varios de los talleres que dictás, esto de empezar a entender el por qué escribir en psicoanálisis, ¿no? Y desde qué lugar lo podemos o podemos leer esa escritura, ¿no? Y creo que has dado la tecla en esos tres momentos que vos planteás de inhibición, angustia y síntoma, ¿no? Esto no lo dije de forma secuencial, de hecho vos planteás que la escritura en estas largas conversaciones con colegas y en estas interpelaciones de tus propias lecturas y de tu propia experiencia en el psicoanálisis no es progresiva. Bueno, quería empezar por ahí. ¿Por qué interpretás que la escritura no es progresiva y qué te dio la pauta de ubicar a la escritura en el psicoanálisis en esos tres momentos?
2: Bueno, me gustaría más situarme, como ir más, como quien dice, a la calle, más en el día a día, después de que vos hiciste este recorrido, porque si no parece como que hay algo que nos aleja y que podría uno pensar que tiene que ver con el psicoanálisis y ya. Estas conversaciones que vos decís son gente con la que he trabajado como editor, y he visto que en las cuestiones del formato libro, del trabajo de la palabra, del trabajo incluso literario, de lo que se quiere expresar en psicoanálisis, hay un conflicto grande. En la comunidad psicoanalítica hay muy pocas editoriales que están dispuestas a poner un editor, que están dispuestas a poner a alguien que labure tu texto, como pasa en la literatura y como pasa en todas, en otras áreas, que alguien que trabaje a la par con vos y que vaya viendo cómo, no te digo que escribir mejor, pero sí decir de otra manera, no tan herméticamente, intentar como llegar a algún lector, y etcétera, de propuestas que están, es lo habitual en cualquier cuestión literaria. En el psicoanálisis parece que tenemos como un problemita, y ese problemita es el que es el problemita para mí con la escritura. Por ese lado de estar trabajando con autores y autoras y en la edición, es que empecé a ver que la escritura en psicoanálisis es un problema.
0: Yo no un diría problema de comunicación,
2: desde la comunicación, desde no pensar en a quién se le está dirigiendo, desde tener un armado económico y editorial para la parroquia, desde importarle muy poco a quién, a la otra escuela. En psicoanálisis hay escuelas que tienen distintas orientaciones, entonces algunos pueden ser más lacanianos que otros, uh-huh. Algunos leen tales autores, pero no leen a otros, y así, ¿no? Y eso es un problemón, porque es como vos estás como haciendo un sesgo de algo que tendría que ser clínicamente potente para que uno pueda atender de la manera que se le cante. Bueno, acá hay un problema, y eso se expresa mucho en los libros que se publican, se expresa mucho en los temas que se piensan, y se expresa mucho en con quién dialogás. Por eso me pareció muy muy acertado toda la introducción que hizo Frigoli, porque es en base a conversar con otros que no son de la parroquia, con otros discursos, con otros psicoanalistas que por ahí no pertenecen a la misma escuela. Eso me lo dio la posibilidad de la edición.
0: Y con cierta cuota de algo que sea más popular, ¿puede ser o no?
2: Está eso también de lo popular, están las escrituras o los libros más de divulgación, como claro, van apareciendo. Yo no creo que necesariamente tenga que ser abolido eso, ni pensar si eso no psicoanálisis. Sí me interesa que los libros, los gruesos libros, los que se proponen con un muy muy buen trabajo, veo que hay una falla en ese punto, de donde no hay editores, no hay conversación, no hay propuestas más allá de la propia escuela, hay como una cuestión muy hermética, y a mí eso me preocupa a nivel del psicoanálisis, porque ahí se dice alguna cosa y otra cosa se deja de decir, se piensa algo y se deja de pensar, es como una cuestión más política y más desde el desarrollo del poder que hacia las problemáticas de lo que yo veo en la escritura.
0: ¿Y por qué te parece que pasa eso, Nicolás? Porque estamos en un tiempo medio complejo, ¿no? Medio como que todo se ha vuelto bastante superficial, poco profundo, poco hondo, ¿no? Medio como que todo muy muy llano. Bueno, y ahora con la irrupción de la inteligencia artificial, como que ya, ¿no? Es un momento difícil.
2: Es un momento difícil, y aunque no se crea, porque muchas veces por ahí se piensa que este es un planteo muy crítico hacia el psicoanálisis y que podría como producirle algún problema. En realidad yo pienso que el psicoanálisis avanza porque tiene planteos críticos y se hace cargo de esto que vos decís, que de profundizar las cosas. No sé si la época y los tiempos nos favorece para que esto que se plantee no se escuche como un ataque y demás, sino como una especie de hagámonos cargo, podamos hablar con otros, trabajar con otros, conversar con otros, hacer que el psicoanálisis se diga de otra forma. Coincido con vos que estamos en un momento muy complejo, donde hay ciertas terapéuticas, y voy a poner comillas, digamos, comillas, paréntesis, guiones, todo, donde no sé si son terapéuticas, pero sí que hablan mucho de la superficialidad. O sea, hablan con términos grandilocuentes de cosas que nos pasan, cosas que nos pasan en el que padecemos, cosas que nos pasan en lo cotidiano, pero que no deja de ser algo superficial. O sea, se nombra el amor, se nombra las rupturas de pareja, se nombran los duelos, se nombran las angustias, pero con una cuestión de superficialidad absoluta. Y eso convoca a discursos de exitismo, de individualismo y demás. Entonces el psicoanálisis en ese punto lleva tiempo, en ese punto lleva trabajo, en ese punto lleva poder cuestionarse los mismos planteos del psicoanálisis y lo que el otro viene trayendo, pero es un momento muy difícil, porque es un momento donde casi que no se puede conversar con un otro que no quiere profundizar, te lo digo sencillamente, aunque nos desviemos un poco del tema. Yo creo que la proliferación de los coaching y demás, que no son terapias, pero se lo está tomando como terapia, no es problema de los coaching, no es el problema de los coaching. El problema es que hay mucha gente que no está dispuesta a querer profundizar en algo. Y yo los entiendo, porque es un bajón profundizar claro. en lo que duele. Entonces, lo que a mí me molesta es que eso se lleve a la pantomima, que estoy yendo a un coaching, creo que estoy hablando de problemas que me duelen profundos, pero me están dando recetas tan superficiales que con esto me quedo tranquilo y sigo adelante. Y eso es la época.
1: ¿Crees que, Nico, hay una especie de búsqueda de método, de, no sé si es la palabra correcta, sencillo para interpretar? Digo, me da una sensación media en tensión, digo, todos hemos atravesado la construcción de una tesis y en alguna u otra instancia debatimos con otros, digamos, sobre la escritura, digo, si bien pasa en la literatura, pero el no aferrarse a encontrar en la figura del editor o en la figura de un otro en la experiencia dialógica, no habilita caminos de mejoras de esa escritura, ¿no? Y por ahí
2: no está. No, digo que no está preocupado el psicoanalista raso de mejorar la escritura. Esto que vos decís de trabajar con una tesis en el psicoanálisis, yo creo que hay mucha ligazón a responder a cierto criterio de amo, sea la universidad o quien sea, donde uno adhiere a los planteos que se establecen en la universidad, que tiene muy poco margen para innovar o hacer algo singular con la propuesta, con la pregunta que uno trae.

0: práctica en una tesis, que más que nada tiene que repetir las cosas, no se tiene que salir mucho del molde, y eso asfixia a quien quiere expresarse en una primera instancia, porque uno hace una instancia de tesis cuando está terminando una carrera y demás. Entonces asfixia el decir de cada quien, y no le permite el juego. Y yo creo que esos son mecanismos que siguen existiendo y seguirán existiendo, que yo no estoy en contra de que se hagan las tesis. Lo que a mí me parece es, lo digo porque hay muchos autores que tienen tesis que después quieren transformar en libros, o mientras están trabajando en una tesis hay algo que los asfixia y vienen a trabajar en un encuentro de edición, y el problema siempre es el mismo. No pueden cuestionar el decir del otro, aunque sea el otro psicoanalítico. O sea, no, es tan buenísimo la cuestión de lo que pasa con la tesis, que tenés que enterarte que hay un montón de gente que por ahí dijo muy parecido o lo mismo que vos estás pensando, y eso es buenísimo, porque te lleva a leer un montón de cosas que te sacan de la burbuja. Pero por otro lado, cuando querés hacer algo con eso, cuando querés decir sobre eso, y hay una bajada de línea muy absoluta. Entonces es como difícil en ese punto, porque lo que a mí me parece que se establece ahí, desde el inicio, es la preocupación más por cómo responderle a un otro que cómo a corresponderle a la escritura, al lenguaje, cómo complicarse por ahí, ¿no? Como para que la cosa se diga de otra manera. Yo soy de la idea de que uno puede pensar escribiendo, que hay pensamientos que no están antes de la escritura.
1: Sí, hay como un lenguaje académico muy cerrado, ¿no? ¿Sería eso?
0: Un lenguaje académico cerrado, eso se reproduce en las escuelas, eso se reproduce a la hora de pensar la teoría y de la atención clínica. Hay algo que va haciendo como esto que decía antes, la parroquia, y que hay incluso hasta prohibiciones no explícitas, ¿no? Pero prohibiciones, y algunas veces explícitas también, de no leer al autor de la parroquia del otro lado. Y eso me parece una barrabasada absoluta. O pasa con el cierto psicoanálisis, porque siempre es cierto psicoanálisis, no es todo lo mismo, que no quiere leer los discursos, no sé, del feminismo, no se llega a eso. A mí me pasa con la cuestión de Joyce, que si yo me pongo a hablar de Joyce y Lacan y bla, bla, bla, piensan más que estoy haciendo literatura que psicoanálisis. Es como que no llegan a la literatura por sus propios medios. Tienen que llegar a través de Lacan. ¿Qué leyó Lacan? Eso voy a ir a leer. No es que hacen una búsqueda de sus propios autores de la literatura y después ven qué piensan de psicoanálisis ellos.
1: ¿Cómo ha cambiado eso, no? ¿Cómo ha cambiado eso? Porque por los años 60, 70 incluso, recurrir a lecturas que tuvieran que ver con Freud, por ejemplo, era muy atractivo para mucha gente, claro. para un estudiante no ya universitario, sino de secundaria, y fuera cualquiera la materia que le interesara, no estrictamente psicología o filosofía, sino, yo qué sé, historia, literatura, cualquier otra cosa, ¿no? Es decir, era un personaje atractivo, ¿no? Y el psicoanálisis tenía su popularidad.
0: Bueno, y ahí lo estás citando perfectamente. En esos años se fundó la Facultad de Psicología. En esos años se podía cursar materias para la formación de psicología. Podías hacer algunas materias en letras y otras en psicología. O sea que podías pasar de universidad para seguirte formando en psicología. En esos años había intelectuales que venían de distintos palos, que no eran todos psicólogos. Entonces había gente de la literatura, gente de intelectuales de todo tipo que hacían mover el psicoanálisis. Y entonces hay una riqueza absoluta en todos esos planteos. Había planteos de grupo, planteos de un montón de cosas sociales. Tenemos que tener en cuenta que en la Argentina pasó la dictadura.
1: Claro.
0: Hubo ahí un absoluto cortar generaciones de intelectuales y de pensamiento, hubo censura, y retomar eso fue muy difícil, pero esos años son los años donde la cosa se movía de una manera mucho más amplia.
1: Te dejo una pregunta más, Leo, y vamos a una tandita y después seguimos, pero dale, vamos con la pregunta.
2: No, no.

0: a deambular sobre la incomodidad, siempre cuesta más, ¿no? A mí me pasó hace poquito dando clase que estábamos en ronda y se tenían que parar los gurises para ir al frente y dije, esto es incómodo, si lo damos desde acá. Yo les decía, no, disfruten de la incomodidad porque, bueno, también es parte, ¿no? ¿Hay algo de eso o sería muy reduccionista? No, obviamente no lo pienso solamente esto, pero ¿hay algo de lo cómodo e incómodo también a la hora de intercambiar, de poner en jaque
1: Y sí,
0: tus propias creencias?
1: sí. Yo creo que sí. Yo, por un lado, por lo que decías al principio, todo esto que me llevó a escribir el libro fue los restos de cosas que me devolvieron toda la gente con la que trabajé. Y toda la gente con la que trabajé no fue todo color de rosa. Hay veces que me he planteado no seguir editando de la bronca, de la angustia que me generaba el trabajo con ciertos autores, pero de todos esos siempre algo después, cuando pasa el tiempo y baja un poco la calentura, vos decís, bueno, acá hubo algo interesante, porque cuando vos te metés con la escritura y te metés con la falta, con el yo, con el narcisismo, con lo que se puede, incomodás, incomodás perfectamente, entonces ahí, y el editor también se incomoda un montón. Entonces eso yo lo veo como la escritura o el trabajo con el lenguaje como algo fantástico. Algo que te desacomoda totalmente las ideas, lo que venías pensando, y una imagen muy clara es, si yo tengo un texto adelante y lo leo y no tiene al menos tres errores, es que no lo estoy leyendo. Siempre algo hay. Siempre hay algo como para retocar y demás. Y ahí es donde vos te das cuenta que no se piensa fácil, que no se escribe fácil, pero que hay un trabajo con otros que puede hacer que la incomodidad se transforme en algo mejor.
2: Lo que pasa es que me parece que en tu vida, a determinada altura de tu vida, medio como que se equiparó ahí el narrador con el escritor, el editor y el psicoanalista. Pero te lo dejo para, como que se equilibraron en un plano, ¿no? Medio parejo. Pero te lo dejo para después de un avisito que tenemos
1: Dale.
2: acá, muy cortito, y ya volvemos.
1: Dale.
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Bueno, seguimos en la columna de Leandro Frigoli, acá en el Tungelé, sus lecturas de aquí, de allá, de acullá, que el hombre va recogiendo, y bueno, y después nos trae nada más y nada menos que a los autores en este diálogo que nos resulta realmente fantástico. Bueno, hay mucha narrativa en

0: en la obra de Nicolás Cerruti, Disculpe las molestias ocasionadas, Cuentos, el 2009, La voz en off, novela del 2012, Errancia a diario, Elogio del caminar, 2020, Mátalo, 2022. Bueno, después vienen los ensayos, ya más de su especialidad, en fin, una cuestión un poco más académica, si se quiere, pero ahí preguntaba yo, y me remito a estas obras que tienen que ver con narrativa, con literatura, bueno, que me parece que en determinado momento se equilibran mucho los planos de, bueno, quién es nuestro entrevistado esta tarde, en el sentido de, bueno, el psicólogo se pone un poco ahí a la par del narrador, del escritor. ¿Hay algo de eso, Nicolás?
1: Bueno, sí, me quedé pensando en esto que dijiste, como que se equilibra. Pero puedo poner con un ejemplo. A mí hay algo que es una especie de potencia que siempre me fascinó, que es la pluralidad. Si yo me metí a trabajar como editor en una editorial especializada, es porque en esa editorial estaba la opción de que se pudiera trabajar con autores de distintas escuelas, de distintos palos, de distintas orientaciones. Y yo quería escuchar las voces plurales. Quería ver qué decía tal autor de tal escuela, tal otro autor de tal otro, sobre un tema similar o el mismo tema. Porque eso es como lo que a mí me causaba. Uh-huh. En la narración me pasó lo mismo. La novela Mátalo es básicamente el relato de la voz plural, es como si fuera el coro griego que está escribiendo el texto de alguien que entra en un bar y es perseguido y hostigado por una persona de la calle, un mendigo. Y que en ese estar perseguido por esa persona de la calle, queda ahí como choqueado y queda también empezándose a conectar con cosas que tenían que ver con él, que habían quedado sin afectación durante mucho tiempo. O sea, que es alguien de la calle que lo viene a importunar y que lo saca de su confort. Todo eso está escrito y está dicho desde un coro, la voz plural, que son todos los que están en el bar. Nunca hay una voz única. Entonces, eso para mí se me fue conjugando desde el inicio. No hay una voz singular, sino hay una voz plural. Y a mí me interesa, si en la edición me interesa eso, en esa novela me interesó explorar eso. Siempre me interesó explorar eso, y eso creo que decanta en la cuestión de la escritura. Vos me decís, si yo estoy como psicólogo y demás, yo creo que siempre estoy en un lugar más de analizante, o sea, no estoy bien tan parado en el lugar de un saber supuesto y demás. Siempre estoy como articulando preguntas, llevando esa singularidad a interrogarla y demás, pero no creo que sea un equilibrio, sino como es conservar la pluralidad de todas esas posiciones.
0: Perfecto. Lea.
2: Tengo dos por una. La primera es, vos, cuando despertamos a los muertos, empezás a indagar sobre esta pregunta, ¿no? En eso de las nuevas narrativas, si mal no recuerdo, haces una especie de alusión a la importancia de la escritura en el psicoanálisis. Primero, si considerás esta lectura que hago en torno a eso, o sea, lo venís masticando, algo dijiste al comienzo, desde hace mucho tiempo, pero escrito empezaste cuando despertamos los muertos como una especie de brevario, y por otro lado, a la cuestión de la escritura en el psicoanálisis, para que, bueno, muchos lacanianos se pongan verdaderamente insoportables con lo que voy a decir, ¿qué le aportó Joyce a esta cuestión?
1: cuando leías los títulos del libro, decía, bueno, el libro se llama Deconstruyendo al Joyce de Lacan, y yo escuché en tu pronunciación Deconstruyendo el show de Lacan. creo que lo que aporta un poco es que hay un show lacaniano en todo esto, ¿viste? Hay un show en que, sostenido también por Freud, como que el artista antecede y anticipa las problemáticas del psicoanálisis. Pero Carlos Gamerro lo dice muy bien. Después viene el psicoanalista y dice, bueno, ahora los artistas se tienen que callar porque viene papá que sabe y te va a explicar las cosas. Yo sé que no es así del todo el psicoanálisis y no viene a explicar las cosas. Pero en relación a los artistas, muchas veces, y particularmente con Joyce, parece que volvieron a esas fuentes, a querer decir, a psicopatologizar a la gente, a los artistas, a leer en las obras literarias estructuras psicóticas, neuróticas, bla, bla, bla, bla, bla, que no contribuyen en absoluto ni al psicoanálisis ni al arte. Eso distorsiona un montón y casi, como decíamos antes, es como una lectura de lo superficial. Creyéndose que están profundizando, en realidad están haciendo algo que no conserva el enigma ni el misterio, explican cosas. Ahí el feminismo tiene un libro que dice, los hombres me explican cosas. Bueno, el psicoanálisis también se transformó en algún momento en un explicador de cosas. Lo que me preguntaste al principio, yo esto no lo hubiera, las nuevas narrativas, no lo hubiera pensado, no llego a eso si no es en diálogo con Javier Galarza, un poeta, que falleció. Y tras su fallecimiento, con todo lo que yo ya venía leyendo antes y todas esas conversaciones y demás, se me despertó esa idea de que hay algo que el muerto nos lega, el duelo nos propone, tanto en el síntoma o en el trauma, y hay una potencia para decir las cosas de otra manera. Y entonces las nuevas narrativas como aparecieron en el diálogo y en la conversación con este querido poeta Javier Galarza, y hacerme cargo de eso también fue como intentar llevar eso al psicoanálisis como otras propuestas. Hay un montón de cosas a pensarse, pero parece que hay muchos psicoanalistas que están más preocupados por repetir y repetir de nuevo para que se los escuche como su propia voz, que no es la propia voz, como si eso fuera lo importante. Entonces hay, como verán, varios problemas en el horizonte.
0: Yo te quería preguntar, porque es tema de las campañas políticas, es tema de los planes de gobierno. Por ejemplo, acá en Uruguay hay una apuesta grande, primero en la campaña, sobre temas relativos a salud mental. Y acá se vienen produciendo cosas, por ejemplo, la eliminación de, digamos, los centros como el Vilar de Boo que tenemos acá, y que, bueno, eso se desparrame más en toda la asistencia privada y pública, como, bueno, como un lugar más de atender a problemas a gente que tiene problemas de salud mental. Pero ¿cómo ves vos esto desde tu especialidad, digamos, ¿no? Y desde tu práctica también, porque hay muchas cosas de calle, como decías, la importancia que ha adquirido el tema salud mental en nuestra sociedad actual? Creo que en Argentina también hay planes muy que parten desde los poderes ejecutivos y parlamentarios y para atender ese problema. Me gustaría una opinión tuya.
1: Bueno, es, como vos sabrás, un tema complejísimo, porque no tiene que ver con un partidismo político, sino con una tendencia que se viene dando desde hace, por lo que decís, parece que en Uruguay también. Acá sí, sí. Hace años vienen como desfinanciando o mal usando la guita que podría tener que derivarse a recursos de salud. Muchos hospitales son sostenidos por gente que trabaja ad honorem y algunas veces ya ni siquiera eso. Acá está pasando que están tratando de bajar leyes que financian las universidades. Y todo eso impacta en la cuestión de la salud. Se han cerrado lugares y centros de atención a las personas de la calle. Entonces yo no creo que sea, en este caso, un corrimiento hacia el sector privado. Es básicamente, en este momento, acá en la Argentina, es un corrimiento hacia la crueldad. O sea, dejar al otro desamparado y sin cobertura, y sin lugar al cual recurrir. Uh-huh. Está la gente de la calle, o la gente que tiene trastornos y tiene que ir a un hospital, y bueno, también no tiene la medicación que le prescribieron, y por ahí tampoco encuentra el profesional de vuelta para hacer un seguimiento, y después esa gente queda muy varada. Entonces me parece que es como una cuestión más, no sé cómo decirlo, como comunitaria, poblacional, que se van dando, y acá en la Argentina también las distintas provincias es distinto, no es lo mismo en Buenos Aires que es muy distinto. Hay recursos que ni, los más básicos que ni siquiera están en algunos pueblos, en algunas ciudades de la Argentina. Y me parece que todo eso, más que hacia la privatización, es hacia algo un poco más grave, que es hacia una visión del individuo que se lo deja sin recursos. Y un paso más, y casi que no sé si se lo toma ni como individuo a toda esta gente, ¿viste? Toda esta gente que somos nosotros también, porque yo me quedo sin trabajo, me baja el trabajo, yo qué sé, no me puedo pagar una prepaga, tengo menos, tengo que ir a un hospital público y demás, y por ahí, ojo, que los hospitales públicos acá, por lo menos, muchas veces trabajan mucho mejor que los hospitales privados.
0: Es verdad, sí.
1: Bueno, pero tenés que hacer cola, esto, lo otro, y no accedés, y pues, bueno, entonces hay un montón de problemáticas que dan dando vuelta. El tema de la salud mental acá es importantísimo, pero no deja de estar ligado a una tendencia que ahora se acentuó de financiación, de un montón de cosas que se vinieron dando desde otros gobiernos y que acá ahora está implosionando como una cuestión muy agresiva.
0: Y una vía de solución, digamos, sería recurrir a un psicoanálisis contemporáneo, darle más importancia.
1: Sabés que lo que pasa es que el psicoanálisis es como, en un punto, yo lo pensaría que tiene espíritu de cucaracha, ¿viste? Se mete en cualquier lado, sobrevive, le podés tirar con los peores venenos y le encuentra la vuelta. Esa es la visión crítica que tiene el psicoanálisis, que se ha metido en hospitales, que se ha metido a sostener grupos de estudios en la época de la dictadura. O sea que la cosa siguió avanzando gracias a toda esa gente que le puso mucha garra para que la cosa funcione. ¿Y por qué funciona? No funciona en el sentido de la eficacia, sino funciona en el sentido más pleno de que hay consecuencias distintas si vas a un psicoanalista que si no vas. Yo no diría que tiene que haber más psicoanalistas y todo eso, sino que eso se va haciendo y se va formando. Y cuando eso trae cierto alivio, cierto acompañamiento. Estamos hablando de cosas fundamentales en la vida de una persona.
0: Claro.
1: Ciertas preguntas que te haces con el psicoanálisis y que si no, no te podés pasar toda tu vida sin hacértela. Ciertos padecimientos que podés pasar toda tu vida sin ni siquiera haberlos registrado cuánto te comandaban en la vida. Y el psicoanálisis está ahí como para hacer algo al respecto. Yo creo que en ese punto el psicoanálisis se mete institucionalmente, en los hospitales, no es solo el consultorio, está por todos lados. Y la universidad, yo creo que sí, eso se puede mantener y sí, sería como algo, no sé, es la idea que yo tengo, es algo que muy provechoso a nivel sociedad. Pero bueno, la sociedad no se compone fácilmente, y menos en estos tiempos.
0: Te agradezco la respuesta, yo la comparto plenamente, porque creo que en todos estos planes, mirá que no he profundizado en ninguno de ellos, ni en los de campaña política, ni los que se quiere aplicar el gobierno, pero hay una tendencia más a buscar la solución por el lado de la psiquiatría que por el lado de la psicología, ¿no? Y eso me preocupa un poco, porque me parece que te asiste toda la razón de que es.
1: Yo te lo
0: Prefiero
1: digo de una
0: esa
1: manera.
0: cucaracha del
1: Claro.
0: psicoanálisis, ¿no?
1: Yo te lo digo de una manera sencilla. La psiquiatría, que hay que respetarla y no hay que no recurrir a ella, en muchos casos es muy necesaria, pero tiene un discurso que es un discurso más uniformizante. Entonces, y esto se ve en las infancias, si por cada persona que tiene un padecimiento lo metes en la misma bolsa y todos pensamos que estamos padeciendo de lo mismo y nos dan la misma medicación y después eso para lo largo de toda tu vida, es medio complejo porque somos tan distintos unos con otros que meternos todos en la misma bolsa no va a ser un buen procedimiento para trabajar la salud de cada quien. Viste, el día de mañana por ahí te están medicando de algo o te están sobremedicando de algo que no padeces. Y yo veo mucho de eso también. Pero como es un negocio, como no deja de ser un negocio, está muy difícil de desarraigar, porque es una forma de hacer con los cuerpos también de la gente.
0: Lea, me gustaría algo más del libro. ¿Para qué escribir en psicoanálisis? ¿Qué es lo último? Vos que lo leíste.
2: Dale. Dale, yo le voy a hacer dos preguntas en torno a eso. Una, en el último capítulo, cuando habla de la escritura como síntoma, elige un poema final, ¿no? Que es gran parte de lo que hemos, lo que ha conversado recientemente, pero el poema, de alguna manera, no lo voy a profundizar, pero de alguna manera, en términos simbólicos, alude a esto de la profundización. Y también creo que actúa como puente para la pregunta final que se hace Nelson en el libro. La voy a spoilear, disculpen aquellos que no lo han leído, pero en la tapa del último capítulo él dice, a modo de pregunta, el arte nos lleva la delantera o el psicoanálisis lo atrasa. En esta situación, te pregunto, Nico, si coincidís con esa apreciación con respecto al poema puntual, que creo que tiene que ver mucho con la escritura del síntoma, y el arte brinda herramientas en esta, o le brinda posibilidades al psicoanálisis en esta mirada de la transformación constante, el hecho de actuar como juego, como método, tiene lo lúdico muchas veces. La profesionalización, la revisión, el darse el tiempo para que una obra decante, que no hay tiempos puntuales, digamos, de que hay más tiempo para la elaboración de lo que fuere, que se plasma en el arte. ¿Tiene que ver con eso, digo, con esa también filosofía? Es una consulta.
1: Me perdí un poco.
2: Vuelvo,
1: Creo que,
2: porque me
1: porque no,
2: trasladó.
1: es que estás diciendo una respuesta más que una pregunta y me parece que es más interesante lo que estás diciendo vos que de lo que puedo decir yo.
2: Perdón, es que bueno, me interpeló un poco el libro, creo que lo sepa, pero la pregunta concreta sería: ¿el arte qué le aportaría como innovador, por ejemplo, al psicoanálisis? ¿Qué herramientas vos ves que son posibles para el psicoanálisis,
1: Yo creo
2: para
1: que
2: desprenderse?
1: el arte en ese sentido, y si nos detenemos a escuchar un poco, le provee al psicoanálisis la posibilidad de hacer más cosas con el lenguaje. La poesía, la música, vos nombrabas a Joyce, son todas formas de hacer con el lenguaje. Y me parece que en ese punto nosotros trabajamos con el lenguaje, no solo con las palabras, la palabra hablada, hablamos con los silencios, o sea, trabajamos con lo que no se sabe. Entonces, ¿qué mejor que brindarse al arte para poder leer, escuchar y hacer otra cosa con lo que trae el paciente?
2: Totalmente. Y vos, digamos, en tu experiencia, el arte te ha permitido, no soluciones, sino posibilidades para seguir profundizando en algo tan
1: También,
2: complejo. Sí,
1: sí, tan
2: Nico,
1: complejo.
2: dime.
0: Se cortó un poquito
2: No,
0: ahí.
2: no, decía, en algo tan complejo como somos los seres humanos, ¿no? Si el arte a vos dentro de tu propia experiencia te ha permitido posibilidades, digamos, para seguir profundizando.
1: Yo creo que lo que habría que aclarar es que tanto el arte como el psicoanálisis te dan la posibilidad de hacer cosas con el lenguaje, por ejemplo, conservando el enigma. O sea, a mí, en lo personal, me ha posibilitado que mi vida se expanda y hasta sostener una vida. Darle sentidos y motivos a una vida, para que sea vivible. Ese sentido y esos motivos antes no estaban y ahora que están, pueden expandirse. Me parece que tanto el arte como el psicoanálisis en ese punto, en mi persona, coinciden con algo que me da la posibilidad de seguir existiendo, básicamente. Sin eso, no le veo mucho sentido a la cosa.
0: Bueno, muy bien. No sé, ¿algo más, Lea?
2: No, creo que en gran medida hemos transitado gran parte del libro y gran parte de la trayectoria de Nico, y yo a mí me resta agradecer y agradecerte a vos, Nelson, esto de poder resistir
0: Ir a tus
2: a lo...
0: autores cuando te entusiasmas con algo que lees
2: Claro.
0: es una maravilla. Me encanta, la verdad que me
2: No, pero
0: encanta.
2: no, y a mí me gusta esto de que haya tiempo para hablar también, porque es más disfrutable que a veces tenés 10, 15 minutos en una entrevista no se puedan profundizar cosas y tener a Nico y agradecerle por compartir, ser honesto, brindarse y compartir gran parte de su trayectoria y felicitarlo por este hijo que nació, que está buenísimo. Nada, yo agradecerle a los dos de mi parte.
0: Bueno, muchísimas
2: Gracias.
0: gracias, Nicolás.
1: Gracias a ustedes. La verdad, muy buenas las preguntas. Me gustó que se pudiera hacer una interrogación. Me hubiera gustado conversar más sobre cada lugar, ¿no? Lo que está pasando en Uruguay. Me interesa también eso, ¿no? Que cada quien pueda hablar un poco desde uno donde está parado.
0: Bien.
1: Así que gracias, gracias, Lean, por también.
0: Los grandes temas hoy por hoy para abordar con el psicoanálisis, la angustia ni hablar, siempre está ahí presente, yo qué sé, de nuestra época puede ser la violencia y qué más hay en la vuelta.
1: Yo
0: Tipo
1: te
0: titular,
1: diría,
0: porque digo,
1: sí,
0: no te
1: tipo
0: vamos a extender
1: titular,
0: mucho más.
1: el dolor
0: El dolor.
1: en todas sus, el dolor en todas sus manifestaciones.
0: El miedo.
1: Y sí, está muy cerca, está muy cerca. Desde el dolor de existir, el dolor corporal y el dolor que se acerca al miedo, al trauma, al terror, a lo no dicho, el dolor del duelo, el de las muertes. El dolor es un re tema, me parece.
0: Bueno, para escribir en psicoanálisis de Nicolás Cerruti, es el último libro que ha publicado. A ver, en Argentina ni hablar, ¿no? Debe estar en las librerías, a mano de la gente, porque es una edición reciente. Pero ahora están todos estos sistemas mediante Internet, al que, bueno, no sé, Amazon, todas esas cosas, al que se puede recurrir, ¿no? Para
1: Está,
0: cualquiera que nos
1: sí,
0: escuchó ahora.
1: sí, está en su versión digital y también impresión a demanda, y también lo está distribuyendo Wallhuter, que también tiene acuerdos con librerías de Uruguay, así que el libro tendría que llegar.
0: Perfecto, perfecto. Bueno, muchas gracias. Abrazo fuerte para los dos.
1: Un abrazo.
0: Arriba, Leandro. Y bueno, aguardamos tu próxima columna acá, impacientemente. Un abrazo fuerte.
2: Dale. Gracias a los dos. Un abrazo grande.
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5: Con su permiso voy a adentrar aunque no soy convidado, pero en mi pago un asado no es de naides y es de todo. 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

Bueno, adelantamos un poquito el folclorito hoy porque, bueno, queremos terminar largando todo ese arsenal de cancionero futbolero celeste, porque en definitiva, ¿por qué no? Vamos arriba, hay muchas dificultades de todo punto de vista para llevar adelante esta vida muy, muy, muy compleja, pero bueno, hoy estamos de fiesta. El solo hecho de que salga a la cancha en un campeonato del mundo la celeste ya es motivo de, yo qué sé, empezar a tirar la casa por la ventana, al fin y al cabo, ¿no? Pues vaya, si podemos festejar esto que hace años ya que no quedamos eliminados de los mundiales, ya pasamos a ser parte del elenco estable, como debió serlo siempre, de todos y cada uno de los mundiales. O sea que ese es un hecho extremadamente lindo de festejar y bueno, y ir preparando temprano un poco también la picada, ¿no? Vamos arriba hoy. Hoy es un día bien, bien celeste. Así que adelantamos el folclorito y bueno, y algo bien uruguayo. Nada más y nada menos que el viejo querido de Aníbal Sampaio, con algunos de sus clásicos acompañados por otras figuras imponentes, porque les voy adelantando que se viene, y tengo acá ya la grilla, se viene no la semana o el fin de semana de Aníbal Sampaio en Paysandú, en su tierra, en la que vivió la mayor parte de su vida, salvo cuando estuvo exiliado. Y ahora lo que se viene es el mes de Sampaio. ¿Por qué? Porque estamos en pleno centenario, son los 100 años de Don Aníbal, que se están festejando a lo largo de todo el mes de agosto. Esto es una notición, y hay que, de alguna manera, en alguna de las movidas, hay que darse una vuelta, ¿no? El lunes 3 de agosto, Juber Flores presenta un libro sobre Aníbal Sampaio. El jueves 6 actúan los hermanos Lemes, la orquesta de Costa a Costa, Fernández y López en el Florencio Sánchez. La presentación del libro de Juber es en el Aula Magna. El viernes 7 de agosto hay un conversatorio también en el Aula Magna. El sábado 8... actúa Jorge Rivero, el grupo, Oscar Pina y el grupo Con Sabor a Mieles Serranas, Aulle Pú, Hermanos Vega, Pablo Silveira Altagavecchia en la Alianza Francesa. El viernes 14, Mallea, Medina, Sentir Litoraleño, Rodrigo Carvalhal, Carlini, Coro de Ceupa en la Sala Miguel Ángel Pías, de Cultura, todo Paysandú. Muy movido con este mes. El sábado 15 de agosto, Memorias del Agua, en la Sala Ferrari de la UDELAR, con Laura González, El Gato Monteverde, La Crisis Uruguaya, que son unos muchachos extraordinarios. El año pasado, cuando estuvimos dando una vuelta por ahí y emitiendo el Tungueré, desde ahí los escuchamos, son excepcionales realmente. El viernes 21 de agosto está Miguel Álvarez, La Huella, Numa Moraes, el grupo de baile de Ceupa, en el Gobi, en el Instituto Cultural Gobi, el viejo cine de toda una vida, retransformado, estas cosas fantásticas que están pasando en Paysandú de hace ya bastante tiempo. Y el sábado 22 está Julio Brun, está la Polka Power, Gisela Sosa, Cuarteto Abigeato, Cristian Finosi en la Sala Ferrari de la UDELAR. El viernes 28, el Coro Suizo, Agustín y Maggi, Catherine Bernier y Juan José María Barrios en la Sala Miguel Ángel Pías de Cultura. Y el domingo 30 de agosto, bueno, seguramente con Los Pina, Rodríguez, bueno, toda una barra que armó hace tiempo una versión actuada de la famosa cantata Artigas de Aníbal Sampaio en el Gobi. Así que bueno, vean lo que es ese mes realmente extraordinario de Don Aníbal Sampaio. Nos encanta anunciarlo, como decíamos, en un día celeste como el de hoy. Bueno, ahí andábamos con el Río de los Pájaros. El que hacía el acordeón ese era nada más y nada menos que Antonio Tarrago Ross. Y ahora, bueno, seguimos con los ríos, ¿no? El río es solo eso, y acá está de vuelta Tarrago Ross acompañando con Eduardo Gil en guitarras y guitarrón a Don Aníbal Sampaio. El río es solo eso.

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1: Bueno, prácticamente todo el mes de agosto, ¿eh? Esta vez no es la semana, ni es el fin de semana, es el mes entero, los 100 años de don Aníbal Sampaio en su tierra, en la Heroica, en Paysandú, en la Sanducera, ¿eh? A tenerlo muy, muy en cuenta. Uno más de Aníbal, ¿eh? Y después, bueno, vamos a todo ese cancionero ahí hasta el final del programa, preparándonos, metiéndonos ya en la fiesta dentro de un rato con la Celeste allá en Estados Unidos, en Miami concretamente. Acá lo que viene es Peine de Agua, y acá don Aníbal hace todo: canta, toca la guitarra y atenti también el arpa. Me acuerdo una vuelta que le digo: pa, qué bárbaro, don Aníbal, qué espectacular el arpa, qué sé yo. Que sí, vos porque no tenés que andar en taxi, porque lo ven con semejante cosa, esperando un taxi y siguen de largo. No le paraban al pobre Aníbal. Bueno, y bueno, y ni hablar cuando tenés que trasladarte en avión, poco menos que tenés que pagar un pasaje extra, decía don Aníbal Sampaio. Acá lo tenemos con el arpa disfrutándolo totalmente.

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Bueno, de todos los signos, un himno, ¿no? Como que lo juntamos bueno, por lo menos a tres o cuatro de ellas. Si juntamos todas las canciones que hay dedicadas a la Celeste, me parece que no alcanzan las dos horas del Tungue. Pero bueno, aunque más no sea el tramo final, el cierre de hoy, que tenga que ver justamente con esto. Ahí estaba, bueno, No te va a gustar, ahora viene Jaime, bueno, Mauricio igual, hasta Canario Luna, clásicos. Que bueno, aparecen ahí en el firmamento en honor a la Celeste. Y bueno, y es lo que corresponde y lo que Dios manda. Así que bueno, gracias a ustedes por la compañía. Hoy vamos arriba a la Celeste. Gracias, Pablo Aute. La seguimos mañana a partir de las 4. Ojalá, bueno, logrando mandar otros temas parecidos a estos ya en son de triunfo. Vamos arriba. Pero bueno, el solo hecho de ver salir la Celeste a la cancha, ya es una cosa como que nos explota. Abrazo fuerte para todos, hasta mañana. Ahí siguen, los dejo en manos de Jaime, Mauricio y el Canario Luna.

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Muy buenas tardes para todos. Sean bienvenidos a este día lunes, un día muy frío. Realmente el fin de semana fue bastante frío y hoy mucho más, sobre todo en la mañana, ¿no? Ahora está ahí, pero va a ser una noche fría. Todo el mundo preparándose para ver a Uruguay, a los futboleros, que casi todos lo somos en este país. Si no lo sos, te contagia un poco ese espíritu mundialista cuando juega una selección uruguaya en un mundial, nada menos, algo que pasa cada tanto. Así que vamos a hacer programa normalmente, los vamos a estar acompañando hoy con un cambio. Hablando de fútbol, alguien pidió el cambio, que fue Peto, y apareció Pablo, que Pablo siempre está, no aguanta mucho, ¿no? A veces no aguanta un programa, dos, después dice no, ya está bien para mí. Pero Pablo Baute está en los controles para operar el aire en esta fría tarde de lunes. Estamos acompañándolos nosotros a ustedes y ustedes a nosotros. Lo pueden hacer a través del WhatsApp, nuestra única vía de comunicación, que es 092-490-290. Les repito, 092-490-290. Así arranca Parte del Aire.

Quirome y Servilletas, este tema de Leo Maslía, Laura Canoura, en vivo sonando aquí en la tarde de Radio Cultura. Una semana que tenemos de todo, vamos a tener entrevistas sobre un libro que salió y que va a dar que hablar. Vamos a hablar de teatro, vamos a tener recitales al término de nuestro programa. Les estoy prometiendo mucha cosa, pero les digo la verdad, vamos a cumplir al pie de la letra. El viernes es feriado, además. Después les cuento qué es lo que va a suceder el viernes, pero falta mucho para ello. Solamente contarles que la gente de Inumet nos dice que esta madrugada va a ser tan fría como la que tuvimos en la jornada de hoy, ¿no? Cuando empezó el lunes, teníamos menos un grado. La sensación térmica era bastante más, les voy a decir, ¿eh? Bueno, hoy vamos a tener esa misma temperatura en la noche. Prevén 3 grados de mínima, pero un poco menos de sensación térmica, perdón. Y después va a subir a 16 en el correr del día, en el día de mañana martes, con un día muy soleado. Así que con frío, pero disfrutable. El miércoles un poco más nuboso, algún periodo de algo nuboso. 7 de mínima, 14 de máxima. Un día más bien otoñal. Y el jueves, sí, el jueves hay mucha nubosidad, baja probabilidad de tormenta, pero falta mucho para eso. Ustedes se están comunicando al 092-490-290. Esto se llama Parte del Aire y llega Alejandro Balvis y Damián Salina, Lo que espero de ti.

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0: La música del bar Garo Araquelian sonando en la tarde de Radio Uruguay. Estamos haciendo Parte del Aire.
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0: Bueno, como ustedes saben, y si no saben, se estarán enterando ahora, este sábado 13 de junio falleció un gran músico, gran tipo, buena gente, que bueno, es de lamentar su partida, como Mario Chichito Cabral, que además estuvo en toda la movida del Candombe Beat, de Totem, Siglo, tuvo una carrera solista también, un bongocero, como él se definía, ¿no? Le gustaba más tocar los bongó que las congas, que las tumbadoras, pero bueno, también tocó eso. Y estamos hablando de un compositor nacido en el Cerrito de la Victoria. Personalmente les cuento que cada vez que me encontraba con algún músico amigo de él, siempre le preguntaba por Chichito. Nadie me sabía decir mucho, lo que siempre todos decían, y está embromado. Bueno, pasó mucho tiempo, le hemos mandado saludos por la radio y todo. El sábado, cuando me enteré de su partida, recordaba algunas fotos que andan por allí, que tenemos en la radio, porque siempre pasaba por la radio donde yo estaba, y también sé de otros comunicadores, y me traía regalos, eran, conservo algunos de ellos, tambores muy pequeños, en miniatura, pintados por él, dibujos preciosos, dibujos con dedicatoria que también conservo. Así que bueno, se ha ido un hombre que tiene mucho que ver, un referente del candombe y de la música uruguaya. Recuerdo aquellas noches en La Barraca, en el boliche La Barraca, él tocando con un gorro que se articulaba, era muy raro, un gorro africano, era como si fuera un sol con un agujero en el medio, y ahí se calzaba y se levantaba o se bajaba según él quisiera. Un tipo bárbaro, divertido, buena persona, buena gente, buen compañero. Yo sé que la muerte embellece generalmente, pero en este caso todo lo que le puedan decir de Mario Chichito Cabral es exactamente así. Así que lo mejor para despedir a un músico con esta carrera impresionante es tenerlo cantando y tocando, en este caso con un grupo que dijo: Chichito, ¿te animás a grabar de nuevo Orejas, pero con nosotros? Aquí están los Ladillones, Chichito Cabral, Orejas. Hasta siempre.
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Oreja es un clásico de la música uruguaya por su autor, Mario Chichito Cabral, junto a los Ladillones, sonando en la tarde de Radio Cultura. Ya nos están llegando una cantidad de propuestas para las vacaciones de julio, que allí el teatro tiene una zafra muy particular, también los espectáculos musicales, así que vamos a tener entrevistas con varios de los autores o actores o gente que lleva adelante estos emprendimientos en vacaciones de julio, que estamos ahí a la vuelta de la esquina. Miren qué versión de este tema Paisaje que hace Fabián Marquicio y Malena Muyala.

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Estamos haciendo parte del aire, como les decía, tenemos una semana cargada de entrevistas para que ustedes elijan qué pueden hacer el fin de semana, qué libro comprar, qué disco escuchar, pero también hay espectáculos, incluso hoy a las 21 horas y mañana, hoy 15, 21 horas y mañana 21 horas también en el Auditorio Nacional del Sodre, allí en la sala Hugo Balso, llega Movimiento Miscelánea, que es, bueno, propone trabajar sobre la fascinación de lo inesperado, en una apuesta al encuentro creativo de artes vivas, donde, bueno, allí confluyen la pintura, la música, la danza, el canto, y se busca crear y se puede, desde el diálogo y la integración, apostando a, bueno, a derribar esa rigidez de los límites. Así que vayan porque hay varios artistas en escena y todo es una sorpresa. Por supuesto, llevado adelante por profesionales que saben exactamente lo que hacen. Esta noche entonces y mañana 21 horas en la Hugo Balso, Movimiento en Miscelánea.

0: Puerta de los Dos, se llama esta canción.
1: Mañana, ya con el resultado de Uruguay, les comento que mañana vamos a presentar un recital en el cierre de nuestro programa que tiene mucho que ver con los géneros que habitualmente compartimos con ustedes, y siempre estamos buscando quién puede cerrar el programa hoy, quién lo puede cerrar mañana. Bueno, siempre vamos allí como haciendo un poco de surf y buscando la mejor ola para que ustedes puedan desembocar en ese en recital que cierra el programa del día de mañana. Y estoy hablando de Yamandú Cardozo. Lo hicimos con Sandra Mianovich, lo hicimos con Jaime Ross, lo hicimos con No te va a gustar, cerró el programa Mochi. Bueno, una cantidad de gente que se merece un bloque entero para mostrar un poco, un mínimo, una guía de su carrera. Así que mañana Yamandú Cardozo cierra Parte del Aire.

0: vez.
1: 11 grados de temperatura en la capital del país, 17:54 minutos. Estamos haciendo parte del aire, abriendo esta semana a través de 1290M y también en mediospublicos.uy. Allí nos pueden escuchar en todas partes del mundo. Yo me voy a ir despidiendo ahora para dejarlos con la música de Jaime Ross. Pablo estuvo en los controles y mañana volvemos a las 5 de la tarde para disfrutar de muy buena música, de información cultural aquí en los medios públicos como hace 10 años. Lo estamos haciendo tanto en Radio Uruguay como en Radio Cultura. Pablo Baute en los controles y un servidor que vuelve mañana a las 5 para ser junto a ustedes parte del aire. Vamos Uruguay, hasta mañana.

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0: Ahí está. ¿Cómo, no. ¿Cómo fue y cuál fue el...?
1: Contar cómo fue el segundo gol.
0: Contar el gol, ese, a ver qué fue.
1: Bueno, el segundo gol que hicimos en Brasil fue una jugada que yo hacía con mi compañero de ala, que era Julio Pérez, ¿no? Él venía con la pelota, me traía la pelota, me daba la pelota, yo avanzaba un poco, cuando me salía el marcador de punta, yo se devolvió y me metía en profundidad. Yo, como era muy rápido, en velocidad, me le iba el marcador de punta y él va izquierdo. Entonces entraba en diagonal hacia el arco. Y Barbosa creyó que iba a ser la misma jugada del primer gol, ¿no? Que iba a ser el centro hacia atrás. Cuando hizo el empate Chafino, esta vez venía Miguel por el medio. Y yo vi que se abrió un poco del arco, me dejó un espacio y tiré. Y la pelota justo entró contra el palo y Barbosa. Y seguí la carrera. Entonces Miguel a la carrera me dice, pero no me viste, ¿por qué no me la pasaste? ¿Viste? Se te la pedí. Y yo le digo, Omar, déjala ir, que ahí está bien.

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1: En la mañana de Música de dos orillas se hace presente un grupo de guitarras que realmente llama poderosamente la atención por la calidad expresiva, los arreglos musicales, las voces. Es el grupo Los Solistas, compuesto por Ledo Urrutia, un conocido histórico de nuestra música popular, un muy buen cantor que la remó de la década de los 70 hasta hoy, que tuvo grandes participaciones y grandes acompañamientos musicales. Harry Hernández, un músico guitarrista de Juan Lacaze, yo siempre lo definí como un guitarrero de fogón y un guitarrista de concierto. Y José Planchón, también músico muy refinado. Acá logramos una entrevista hace poco tiempo, donde José realmente expresó su talento en forma de interpretar la música, sus registros, los diferentes estilos musicales de la guitarra. Fue realmente un programa para el archivo magisterial que siempre hemos correspondido con la difusión. Pero la presencia de ellos, y lo tengo que decir públicamente, además, estos tres están presentes, pero además está Oscar Pimienta, una figura de gran relieve, y además ese principiante genial y principiante entre comillas, que es Martín Delgado, que creo que en poco tiempo va a ser uno de los grandes músicos de todos los tiempos en lo que se refiere a cultura popular. Este quinteto, además, en lo personal, y permítanme que lo diga, está muy metido en nuestro corazón. Porque uno admira a veces algunos artistas